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2: Creo que el tema que nos ocupa es de total actualidad y no puede ser más práctico, aunque el doctor Forment, que felizmente nos acompaña, es, profesor, ha sido de metafísica, que uno diría, uy, eso está lejos de la vida diaria. Pues no, y lo vamos a comprobar una vez más. Bienvenido, doctor Eudaldo Forment, de la mano de Santo Tomás de Aquino.
3: Muchas gracias.
2: ¿Verdad que sí? Del cual usted en un libro, varios libros que ha dedicado a él, y más bien, además de eso, con el espíritu de Santo Tomás de Aquino, hablar de distintos temas. Eso es muy importante hoy, en que una época en que nos encontramos sumergidos en tanta confusión, tantas verdades a medias. Doctor Forment, quisiera que nos hable usted, nos dé esperanza, ¿y sabe por qué?
3: No.
2: Porque nos encontramos muchas veces en nuestra vida cotidiana con dificultades de todas clases y necesitamos fuerza para superarlas. Fuerza. Fuerza en el matrimonio, para llegar a vivir un matrimonio plenamente cristiano hasta el final, un matrimonio fiel. Fuerzas, en mi caso, para la vida consagrada, para ser fiel a mi vocación tal como Dios me lo pide, ¿verdad? Entonces uno dice, en el fondo, para ser santos. Sabemos que por el bautismo estamos todos llamados a la santidad, nos lo recuerda el Concilio Vaticano II, y cada uno en su modo de vida. Ahora bien, ¿podemos realmente ser todos santos, usted y yo que estamos aquí, todos y cada uno de nuestros oyentes? ¿De dónde va, dónde está esa fuerza que nos lo va a hacer efectivo? No es un sueño imposible, no es una quimera, una especie de, no sé, de cuento para animarnos, pero que en el fondo no lo vamos a alcanzar.
3: Sí, a mí me ha hecho, como siempre, me ha hecho pensar, y que es verdad que, y hablo por experiencia propia, tenemos la experiencia de nuestra debilidad, aunque aparentemente se nos vea seguros o con fuerza, pues pensamos en la vida matrimonial, por ejemplo. Fuerza, pues, para, bueno, la convivencia no es fácil, lo mismo en la vida religiosa, pues para perdonar, mirar con benevolencia, llevar el camino del matrimonio, que es duro, por sí mismo, lo cual no quiere decir que no sea grato y que dé mucha felicidad. Pero bueno,
2: todo lo que vale
3: fuerza.
2: Cuesta.
3: Exacto. Lo mismo en nuestro trabajo, nuestros compañeros, nuestros jefes. Lo mismo, pues, la debilidad que sentimos los lunes por la mañana, de decir, uy, otra semana, Dios mío, no sé si voy a poder aguantarlo.
2: O el que quiere dejar de fumar, o el que quiere alcanzar una meta difícil.
3: Exacto. Y bueno, en realidad no es malo, porque debemos tener conciencia de que somos débiles. Primero, por nuestra propia naturaleza, que somos humanos y, por tanto, limitados. No podemos ni alargar nuestra vida, ni curarnos por nosotros mismos. O sea, que no es que yo todo lo que soy lo deba a mí mismo. No, no es verdad. Somos débiles. Esto no es verdad. Y luego, también por nuestra naturaleza, que está infectada por el pecado. Si suena extraño, pues es muy grave. Es muy grave, porque lo primero que tenemos que tener conciencia es que somos pecadores. Bueno, uno
2: hasta
3: puede decir, bueno, pero yo no mato, yo no robo.
2: Claro.
3: No, pero a ver, yo a veces o muchas veces no tengo paciencia con el otro, pienso mal del otro, le critico, Bueno, son tantas las faltas que cometemos,
2: somos
3: que
2: egoístas,
3: son pecados, ¿eh? Exacto, egoístas,
2: perezosos.
3: Exacto, hay tantos, hay tantas cosas, y que incluso externamente para nosotros mismos a veces no vemos la gravedad y es más grave de lo que nos parece. Bueno, para esto, bueno, son tantas las faltas que cometemos,
2: somos
3: que
2: egoístas,
3: son pecados, exacto, egoístas,
2: perezosos.
3: Exacto, hay tantos, hay tantas cosas, y que incluso externamente para nosotros mismos a veces no vemos la gravedad y es más grave de lo que nos parece. Bueno, pero esto no tiene ninguna importancia, esto todo el mundo lo hace. No, esto no es, no es excusa. Bueno, yo no digo esto ahora para que nos deprimamos, para que, bueno, pues pensemos que yo no tengo solución, para que me desespere, sino para que pensemos que en Cristo y en su cuerpo, que es la Iglesia, tenemos la solución para dejar de ser pecadores. Y por tanto, para ser santos, que en definitiva es de lo que se trata.
2: Todos, todos, todos.
3: Todos absolutamente.
2: Aunque
3: porque
2: seamos tan débiles como usted, de una forma realista nos ha diagnosticado.
3: Exacto, porque la fuerza nos la da Dios. Y esta fuerza es lo que llamamos la gracia, porque es algo gratuito, es un don que nos da Dios, es algo que no es merecido, que nos lo da. Y entonces, bueno, pues sabemos que quien nos va a salvar es Dios. Ahora, para esto hay que acudir a la fuente de la gracia, a donde está, diríamos, esta especie de elixir maravilloso que me va a dar la fuerza, es el agua milagrosa que me va a dar una fuerza como, como si fuéramos en un sentido interior. No, no estoy muy metido, pero bueno, creo que es lo que hacía Superman, que se bañaba o no sé qué tomaba o una piedra y le daba una fuerza y tenía que ir ahí,
2: ¿no?
3: Y entonces se convertían en Superman, en un superhombre. Bueno, pues yo me puedo convertir en un hombre sin pecado, un hombre normal, íntegro, que es en lo que consiste la santidad, para lo que fue creado el hombre, pero por la tentación, por ceder a la tentación, por el pecado original, el pecado de Adán y Eva, pues hemos nacido con pecado. Recuerden la Escritura, quien dice que no es pecador es un mentiroso. Aún es más pecador, porque además de ser pecador, miente, tiene un pecado de más. Somos todos pecadores. Yo recuerdo una frase de un poeta francés, Baudelaire, no sé si lo pronuncio bien.
2: Sí.
3: ¿Baudelaire?
2: Sí.
3: No, o Baudelaire, es Baudelaire.
2: De las dos maneras lo
3: se puede decir.
2: Decir.
3: Ah, no lo sabía.
2: Lo que sí es verdad es que no es muy recomendable.
3: No es recomendable. Es un poeta, bueno, del cual ha nacido pues la poesía contemporánea, y era una persona pues que, bueno, fue una persona pues desesperado, amargado, tiene pues un tipo de poesía pues que bueno, que puede tener calidad literaria, pero no es para animarse precisamente
2: a la virtud.
3: Exacto. Y entonces decía una cosa, porque, y bueno, que es impresionante, porque decía que el amor a la obscenidad es tan fuerte en el hombre. La obscenidad es pecado, diríamos.
2: La austeridad.
3: No, la obscenidad.
2: Ah,
3: no sé si lo pronuncio bien. Obsceno.
2: Sí,
3: es decir,
2: sí, sí.
3: Lo impuro. Lo,
2: sí, sí, sí.
3: Hoy diríamos la pornografía.
2: Fíjese.
3: La sexualidad desordenada.
2: Sí, sí.
3: Este amor es tan fuerte en el hombre que es como el amor a sí mismo, que está arraigado en la naturaleza humana. No son iguales, porque el amor a sí mismo está puesto por Dios. Pero el pecado original lo tenemos tan arraigado, que es como amarse a sí mismo. Cuesta mucho desprenderse de este. Bueno, pues como este pecado, podríamos decir también el amor al dinero, el amor al poder, a mandar, el amor, pues, a el placer que se puede huir en la desgracia del otro, en destruirlo. A veces decimos, bueno, pues eso lo tenía bien merecido, le está bien, ya le tocaba. Todo esto es pecado y todo esto lo llevamos dentro, pero está tan arraigado, está tan metido en nuestra alma, que nos parece natural, que nos parece como el amarse a sí mismo, como el comer o como el dormir, pues es algo natural. O bien, por ejemplo, el mentir. Estamos en un mundo que se miente, y de tal manera que estamos en una época que se habla ya

0: De la verdad, sino de la época de la posverdad.
1: Caramba.
0: ¿Eh? Es decir, que ahora ya no importa la verdad, ya la hemos superado. Bueno, ¿y qué es lo que está pos la verdad? Pues es la mentira, es la época, y miente todo el mundo. Bueno, en general, ¿eh? No quiero ser tan deprimente, pero si hablamos de la política, sí, si sí. hablamos de, qué sé yo, pues de la economía, de los bancos, de los comerciantes. Bueno, y la mentira está tan generalizada que nos parece incluso natural, y que hay que responder a la mentira pues con otra mentira, porque es que si no, se te comen, ¿eh? Es decir, hay que vencer la mentira con la mentira, pensamos. Hay que vencer el mal con el mal. No, y el mal se vence con el bien, ¿eh? Decía San Pablo.
1: Claro, a fuerza de bien. Amigos, ahí está.
0: ¿Y cómo, de dónde sacamos este bien?
1: ¿De dónde sacamos ese bien? ¿Eh? Y la fuerza... Decimos, para ser santos.
0: Para ser santos, para vencernos a nosotros mismos y el ambiente que coopera a este amor a la obscenidad, coopera al amor a la mentira, a todo esto que este poeta, bueno, pues Dios lo juzgará, pero con una obra no recomendable, nefasta, negativa, pues...
1: Yo hablaría también de la dejadez, doctor Formel. O sea, no solo de los pecados positivos, es decir, de que se cometan.
0: De dejar de hacer el bien.
1: Puf, ahí ya...
0: Por ejemplo, si sabemos que alguien pues tiene un problema, pues hay que decírselo. O nos cuenta algo y decir, bueno, pues mira, esto está mal. Esto que has hecho está mal.
1: Por ejemplo.
0: Y
1: ayudarlo en un problema, en una dificultad, una necesidad que tenga al prójimo.
0: Exacto. Exacto.
1: Imagínense.
0: Bueno, unas obras de misericordia.
1: La cantidad de bien que deberíamos hacer cada uno concretamente y que no hacemos. No hacemos por egoísmo, por lo que sea. Es decir, perdonen, que parece que estamos muy pesimistas, pero lo que estamos haciendo es plantear el tema en
0: la base,
1: toda su...
0: ¿no? Hay que reconocer la realidad.
1: Claro, en toda su crudeza, ¿no?
0: Sí, no es pesimismo. Si un médico nos dice, mire, usted tiene una enfermedad muy grave, y uno dice, oiga, doctor, no sea pesimista. No, esto no es ser pesimista.
1: Es que...
0: Oiga, es realista. Es más, si el doctor... Me dice, bueno, pero siempre, no todos los casos es tan negativo. Uno, lo natural es que le diga, oiga, doctor, dígame la verdad.
1: Es verdad.
0: Dígame la realidad.
1: ¿Por qué? Porque me quiero curar.
0: Claro, claro, porque no es incurable. Hay una curación, y esta curación es la gracia de Dios. Es decir, si nosotros pecadores acudimos a las fuentes de esta fuerza, y esta fuerza que es la gracia de Dios, que... Es el mismo Cristo, es el mismo Cristo el que nos salva, el que nos redime, el que quita el pecado del mundo. Y el mundo soy yo, me quita el pecado, Dios me quita el pecado. Esto que decía esta obsesión, pues Cristo la cura, y la cura con su gracia. Y esto hay que creerlo, porque es así, porque es verdad, y es la solución, y es el camino de la santidad.
1: Y tenemos miles y miles de pruebas de
0: ello
1: en todos
0: los
1: santos.
0: Y bueno, pues Cristo lo ha hecho dejándonos a la Iglesia. Él es la cabeza, la Iglesia es el cuerpo, y lo ha hecho a través de los sacramentos. De manera que los sacramentos me dan la fuerza, me dan la gracia de Dios... Que me permite llegar a ser un hombre auténticamente hombre, no un hombre pecador, un hombre minusvalizado, un hombre que está discapacitado por la mentira, por el odio, por el pecado, por la sexualidad, porque está la cobardía, sino que la gracia es lo que, y los santos lo que han hecho es beneficiarse de la gracia de Dios. Lo que pasa es que el hombre siempre es libre, y puede ir o no ir, puede aceptar o no aceptar la gracia de Dios. Dios no la impone, simplemente la ofrece. Incluso si uno es tan débil que dice, bueno, es que no tengo ni fuerzas ni para ir, pues que pida que Dios le dé las fuerzas, que Dios mueva a su libertad. Porque somos muy poquita cosa, porque no podemos. Pues hay que pedírsela a Dios, porque Dios, sin alterar mi libertad, porque Dios lo puede hacer, porque es el autor, las otras personas no, sin coaccionarme, puede hacer que yo acuda a la gracia de Dios, y puede hacer otra cosa, que también es un problema, y es que sea fiel a la gracia. Siempre el problema es que tenemos una fuerza, pero que es muy fácil perderla, es muy fácil. ¿Cómo fácil? Pues volviendo a pecar. Por esto hay que pedir siempre la fidelidad a Dios, la perseverancia, Y Dios nos concede pues esta fuerza. Ahora bien, nos podemos preguntar todos, que es la pregunta que había hecho usted, bueno, y esta fuerza, que es la gracia, ¿en qué consiste? ¿Cómo qué es? ¿Como una electricidad, como un motor, como energía, que lo que tiene fuerza, lo que tiene poder para mover un coche, para mover un avión, una central eléctrica, es una energía, es algo que lo pone en Exacto. movimiento, que lo pone en marcha.
1: Aunque no lo veamos, pero vemos sus efectos.
0: Exacto. Estos efectos, lo ha dicho usted muy bien, de la gracia se ven en los santos, e incluso se ven en nosotros mismos, porque recibimos muchas gracias de que no las captamos, y la vida, la experiencia, los años, te va haciendo ver que dices, bueno, yo podía haber tomado aquí un camino equivocado, he tomado muchos, pero, y sin embargo, esto no pasó. ¿Por qué? Bueno, porque intervino Dios, la gracia de Dios, porque intervino la Santísima Virgen, por la quien se transmiten todas las gracias, porque intervino mi ángel de la guarda, Y claro que muchas veces he sido infiel, pero otras muchísimas, incluso en la otra vida, nos daremos cuenta. Dios mío, cuántas veces me salvó la gracia de Dios. Cuántas.
1: ¿Siempre a través de los sacramentos? O también, esa era la otra pregunta, para que usted la organice como prefiera, porque a lo mejor algún oyente se está preguntando, ah, muy bien, esto es verdad, pero yo tengo fe, pero tengo un nieto o tengo un amigo que no conoce la fe, que no recibe los sacramentos y no puede recibir ninguna gracia, ninguna fortaleza en su vida para ser mejor.
0: Mire, sabemos por los sacramentos que es seguro. Es decir, si uno se confiesa de sus pecados con todas las condiciones, se arrepiente, comete la penitencia, es segurísimo, se queda como después del bautismo, puro. Se encuentra, esto es verdad, es una seguridad absoluta, y uno se queda tranquilo. Si uno recibe la comunión, la Sagrada Eucaristía, aumenta su gracia, tiene a Cristo dentro, está habitando Cristo dentro, el autor de la gracia, y recibe muchísimas gracias, muchísimas fuerzas. Si uno, pues incluso, pues no sé, con la oración, con el ayuno, haciendo penitencia, obras de caridad, obras de misericordia, recibe la gracia de Dios, que son los medios que tiene la Iglesia. Ahora, Dios, que es el autor de la gracia, de esta fuerza, de este poder, la puede dar como quiera y cuando quiera. Porque Dios no, nadie a Dios pide consejo a Dios para hacer las cosas, y por tanto, Dios puede conceder gracias por caminos, diríamos, no ordinarios. No olvidemos que los sacramentos los instituyó él mismo. Dijo, pues bueno, hacer esto. Bueno, y uno tiene la tranquilidad. Lo que uno puede decir, bueno, pues ya Dios ya me lo dará. Esto sería tentar a Dios. Bueno, yo no me confieso, yo no. Pues no, yo no lo necesito. O porque no soy. O porque yo ya soy bueno. Porque. O bien Dios ya me dará la gracia. Bueno, esto es tentar a Dios, Esto es tentar a Dios. Porque la gracia es un don, es gratuito y hay que pedirla, Y Dios quiere pues que lo hagamos según sus medios.
1: Él ya me ha dado el camino para recibirla y yo si no lo quiero tomar, no estoy segura que me va a dar otro.
0: Exacto.
1: Porque me puede decir, yo te lo había puesto a tu alcance en los sacramentos. Antes hemos hablado del sacramento del matrimonio. Qué importante es saber que al recibir el sacramento del matrimonio, y recibo también, o los que lo contraen, reciben gracia.
0: Sí, sí, y una gracia que no es instantánea, es una fuerza que la da en toda la vida.
1: Toda la vida, eso es maravilloso.
0: Esto es verdad. Yo lo he podido, llevo,
1: la
0: a ver cuánto llevo, mi mujer se enfadaría, llevo 42 años de casado. Y lo he podido observar.
1: Al contrario, no se va a enfadar, sino que lo celebra.
0: Sí, porque tengo que pensarte el año que me casé. Y la fecha sí que me acuerdo. Bueno, pues ya sabe que a los maridos nos cuesta a veces recordar la fecha.
1: Bueno, pues es un ejemplo de un marido que se acuerda perfectamente.
0: Bueno, con esfuerzo, pero me he acordado. Bueno, pues estos 42 años hemos superado muchas dificultades porque hay problemas y hemos ido recibiendo la gracia de Dios, los dos. Quizá ella más porque me ha tenido que aguantar a mí. Pero más gracia, ¿eh? Bueno, es una pequeña broma, ¿eh? Pero no quiere decir que no haya que aguantar, ¿no? Esto lo sabe Dios.
1: Todos nos tenemos que sobrellevar.
0: Exacto, nos tenemos que sobrellevar, esta es la palabra, sobrellevarnos unos a otros. Y, bueno, lo que quería decir es que es una gracia que no es puntual, sino que el matrimonio es para toda la vida. Entonces algunos dicen, bueno, ¿para qué casarse? ¿Para qué...? No, es que es para recibir todas las gracias. Yo simplemente, es muy útil volver a repasar las oraciones, las lecturas de que cuando uno día se casa, ¿eh? Porque las oímos aquella vez, pero volverlas a leer...
1: Ah, de es, la misa del día que se casó.
0: De que uno que se casa, uh-huh. Sí, la misa, o incluso el ritual del sacramento, sí, sí, del matrimonio, ¿eh? Porque no es obligatorio el que haya misa, siempre. Exacto. Es mucho mejor, del mismo ritual. Y las mismas palabras, la fuerza de la palabra de Dios, la fuerza de la liturgia, pues llevan su gracia, ¿eh? Porque, bueno, a mí particularmente, repasándolas, pues me da fuerzas, ¿eh?
1: Claro
0: que tengo,
1: sí,
0: que estar con en la salud, en la enfermedad, que la tengo que cuidar, que la tengo que proteger, ¿eh? Que la tengo que, como dice San Pablo, que la tengo que respetar como si fuera algo mío. Pues todo esto se me dijo, se me ha ido dando y tenemos que ser consciente durante la vida. Yo diría que a veces cuando hay, vamos, yo no soy asesor matrimonial ni mucho menos, sino hablo por experiencia propia y por la edad, que cuando hay un pequeño problema o tenemos, no sé, tentaciones en el matrimonio, o bueno, pues...
1: Siempre hay momentos difíciles.
0: Siempre hay momentos difíciles, todavía. Y esto es normal y no hay que asustarse. Lo que hay que hacer es acudir a Dios y que nos dé su gracia para vencerlas, estas tentaciones, ¿eh? Para que las venza la gracia, ¿eh? Y sabiendo que, como decía San Pablo, te basta mi gracia, ¿eh? Nos basta la gracia de Dios. Bueno, pues es muy útil el repasar, el tener en cuenta esta liturgia, volverla a leer, ¿eh? Porque no solamente es para recordar el compromiso, porque son unas palabras que no se me dijo solamente en la ceremonia, sino para que las tenga presente a lo largo de mi vida.
1: Uh-huh.
0: Y la palabra de Dios no solamente proporciona una información.
1: Tiene una fuerza en sí misma.
0: Exacto, lleva una gracia.
1: Exacto.
0: ¿Eh? Porque
1: exacto,
0: la palabra de Dios
1: actúa.
0: Actúa, ¿eh? Él lo hace porque, bueno, es palabra de que leemos en la misa, palabra de Dios, palabra de Cristo, y la palabra de Cristo no es como la nuestra, es diferente, tiene un poder, ¿eh? De manera que es muy útil este sacramento del matrimonio, igual que los otros, uh-huh, para ir recibiendo la gracia.
1: Y renovarlo, diríamos, igual que renovamos cada año, los católicos renovamos las promesas del bautismo, por ejemplo, esto es maravilloso, y también ahí se renueva la gracia recibida en el bautismo.
0: Exacto.
1: En la noche de Pascua renovamos esas promesas que habíamos hecho en el bautismo.
0: Y lo mismo los religiosos, que renuevan
1: sus
0: los votos.
1: Pues de la misma manera, qué bonito, y nosotros en la Fundación NSE tenemos esta costumbre de que los matrimonios vayan renovando sus promesas matrimoniales. Esto es maravilloso. Yo voy a decir una barbaridad, doctor Formén, ya casi casi en la despedida.
0: ¡Ay, qué pena! No hemos explicado aún lo que es la gracia.
1: No se preocupe, ahora lo va a decir, pero ya hemos ido rodeando bastante.
0: Sí, por lo menos la necesidad de la gracia, sí, y cómo se obtiene.
1: Que en estas renovaciones, por ejemplo, cuando uno asiste a la renovación de unas promesas matrimoniales, no solamente los que las pronuncian y las renuevan reciben gracia, sino que yo he experimentado que los que estamos ahí presentes también recibimos un aumento de gracia. Esto es maravilloso. O sea, la gracia de Dios, ¿qué es? No nos vamos a ir de aquí sin que usted lo diga.
0: No, es una realidad, es algo real, ¿eh? No es una cosa psicológica.
1: No es un invento. Ni...
0: No, es, diríamos, una cosa, es una realidad que crea Dios, ¿eh? Porque lo que no es Dios ha sido creado, ¿eh? Uh-huh. Es un tipo de realidad que está por encima de la naturaleza. O sea, no es como una piedra, no es como un gato, no es como
1: no
0: un hombre,
1: es
0: que son material, no es material. Es una realidad que incluso es más que meramente espiritual, como nuestra alma, o como el entender del amor, que no es una cosa. El médico nunca, por ecodopplers, ecografías o lo que sea, nunca capta si yo quiero a mi mamá o no, porque el amor
1: orden
0: a mi mamá es espiritual,
1: es
0: inmaterial.
1: Uh-huh.
0: Bueno, pues la gracia está por encima, no solamente de la naturaleza material, sino de la espiritual. Es algo milagroso, algo increíble, que nos cuesta mucho representar. De tal manera que la Iglesia, que es madre, una verdadera madre, los sacramentos van acompañados siempre de algo material, de agua, sí de los esposos.
1: Exacto.
0: Porque no podemos representar, la gracia está allí, actúa, es sobrenatural.
1: Incluso en la confesión no hay nada material, pero sí el signo de la cruz que traza el sacerdote al dar la absolución.
0: Es decir, tiene que haber una materia, que teológicamente se llama una materia, que yo lo capte, porque no lo podemos quedar, porque nuestra vida está tan dependiente de lo material, de los sentidos, que nos cuesta apartarnos de ello, y nos sentimos fuera inseguros, como el que va en avión, que, bueno, siempre, aunque pasees por allí, vas más seguro si paseas, o en barco, si paseas tocando tierra, no sobre la cubierta del barco o en el avión para que no se te hinchen las piernas o lo que sea, porque lo nuestro es tocar la tierra, Bueno, pues esto, lo que estamos hablando de la gracia, es mucho más que estar a 10.000 metros de altura en avión, etcétera. Es una realidad distinta que podemos entender de alguna manera, y la manera de entenderlo, que es lo que haremos así, es acudiendo a los grandes doctores de la Iglesia, como Santo Tomás de Aquino, y sobre todo la palabra de Dios, que consigue que con palabras materiales nuestras expresar solamente lo puede hacer Dios en la revelación. Cristo, naturalmente, que es la revelación, expresarla, una realidad que está por encima de la naturaleza.
1: Expresarla y darla.
0: Darla, por supuesto, que es lo que usted ha dicho.
1: Porque, claro, exacto. Una cosa, nosotros podemos aquí hablar, pero lo bonito de la gracia es poderla dar. Ser instrumentos de la gracia, como lo son los sacerdotes, y como, atención, todos los bautizados estamos llamados a ser sacerdotes, ¿verdad?, por nuestro bautismo en sentido espiritual, ser canales de gracia. Bueno, esto está apasionante, amigos, invitamos al doctor Formén y a Raúl García desde el control, por supuesto, que ya nos indica el final del tiempo, a compartir este programa. Vamos de camino próximamente para adentrarnos en el mundo de la gracia. Muchas gracias.
0: Gracias a usted.

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1: 7:31
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0: Rezo del Santo Rosario. Por la señal de la Santa Cruz, de nuestros enemigos, líbranos, Señor Dios nuestro, en el nombre del Padre, y del Hijo, y del Espíritu Santo. Amén.
1: Señor mío Jesucristo, Dios y hombre verdadero, Creador, Padre y Redentor mío, por ser vos quien sois, bondad infinita, y porque os amo sobre todas las cosas, me pesa de todo corazón de haberos ofendido. También me pesa porque podéis castigarme con las penas del infierno. Ayudado de vuestra divina gracia, propongo firmemente nunca más pecar, confesarme y cumplir la penitencia que me fuere impuesta. Amén.
0: Misterios gloriosos. Primer misterio, la resurrección del Señor. Y he aquí que se produjo un gran terremoto, pues un ángel del Señor descendió del cielo, y acercándose, removió la piedra y se sentó sobre ella. Llenos de miedo, los guardias se aterrorizaron y se quedaron como muertos. El ángel tomó la palabra y dijo a las mujeres: «No temáis vosotras, ya sé que buscáis a Jesús el crucificado. No está aquí, porque ha resucitado como había dicho». Puesto que hemos resucitado con Cristo, debemos buscar y saborear las cosas que son del cielo. Éramos hijos de los hombres y somos ahora hijos de Dios. No seamos, pues, insensatos, amando la vanidad y buscando la mentira. Quien resucita del pecado disfrutará también de la segunda resurrección gloriosa. La una es medio para la otra. La señal para reconocer si nos hemos levantado con la primera resurrección es ver si gustamos las cosas celestiales. Padre nuestro que estás en el cielo, santificado sea tu nombre, venga a nosotros tu reino, hágase tu voluntad en la tierra como en el cielo.
2: Danos hoy nuestro pan de cada día, perdona nuestras ofensas, como también nosotros perdonamos a los que nos ofenden. No nos dejes caer en la tentación y líbranos del mal. Amén.
0: Dios te salve, María, llena eres de gracia, el Señor es contigo. Bendita tú eres entre todas las mujeres y bendito es el fruto de tu vientre, Jesús.
2: Santa María, Madre de Dios, ruega por nosotros, pecadores, ahora y en la hora de nuestra muerte. Amén.
0: Dios te salve, María, llena eres de gracia, el Señor es contigo. Bendita tú eres entre todas las mujeres, y bendito es el fruto de tu vientre, Jesús.
2: Santa María, Madre de Dios, ruega por nosotros, pecadores, ahora y en la hora de nuestra muerte. Amén.
0: Dios te salve, María, llena eres de gracia, el Señor es contigo. Bendita tú eres

0: Santa Madre de Dios, ruega por nosotros pecadores, ahora y en la hora de nuestra muerte. Amén.
1: Dios te salve, María, llena eres de gracia, el Señor es contigo. Bendita tú eres entre todas las mujeres, y bendito es el fruto de tu vientre, Jesús.
0: Santa María, Madre de Dios, ruega por nosotros pecadores, ahora y en la hora de nuestra muerte. Amén.
1: Dios te salve, María, llena eres de gracia, el Señor es contigo. Bendita tú eres entre todas las mujeres, y bendito es el fruto de tu vientre, Jesús.
0: Santa María, Madre de Dios, ruega por nosotros pecadores, ahora y en la hora de nuestra muerte. Amén.
1: Dios te salve, María, llena eres de gracia, el Señor es contigo. Bendita tú eres entre todas las mujeres, y bendito es el fruto de tu vientre, Jesús.
0: Santa María, Madre de Dios, ruega por nosotros pecadores, ahora y en la hora de nuestra muerte. Amén.
1: Dios te salve, María, llena eres de gracia, el Señor es contigo. Bendita tú eres entre todas las mujeres, y bendito es el fruto de tu vientre, Jesús.
0: Santa María, Madre de Dios, ruega por nosotros pecadores, ahora y en la hora de nuestra muerte. Amén.
1: Dios te salve, María, llena eres de gracia, el Señor es contigo. Bendita tú eres entre todas las mujeres, y bendito es el fruto de tu vientre, Jesús.
0: Santa María, Madre de Dios, ruega por nosotros pecadores, ahora y en la hora de nuestra muerte. Amén.
1: Dios te salve, María, llena eres de gracia, el Señor es contigo. Bendita tú eres entre todas las mujeres, y bendito es el fruto de tu vientre, Jesús.
0: Santa María, Madre de Dios, ruega por nosotros pecadores, ahora y en la hora de nuestra muerte. Amén.
1: Dios te salve, María, llena eres de gracia, el Señor es contigo. Bendita tú eres entre todas las mujeres, y bendito es el fruto de tu vientre, Jesús.
0: Santa María, Madre de Dios, ruega por nosotros pecadores, ahora y en la hora de nuestra muerte. Amén.
1: Gloria al Padre, y al Hijo, y al Espíritu Santo.
0: Como era en el principio, ahora y siempre, por los siglos de los siglos. Amén.
2: María, Madre de gracia, Madre de piedad y misericordia, defiéndenos del enemigo y ampáranos, ahora y en la hora de nuestra muerte. Amén. Oh Jesús mío, perdonad nuestros pecados, libradnos del fuego del infierno, llevad al cielo a todas las almas, especialmente a las más necesitadas de vuestra misericordia.
1: Segundo misterio, la ascensión del Señor. Los sacó hasta cerca de Betania, y levantando sus manos, los bendijo. Y sucedió que mientras los bendecía, se alejó de ellos y se elevaba al cielo. Y ellos le adoraron y regresaron a Jerusalén con gran gozo. Tú, Señor, que te elevas hasta lo alto de los cielos y eres rico en misericordia, dígnate mirar a los desvalidos y pobres de la tierra. Jesús sube a los cielos para preparar nuestro lugar. Mas no esperemos que el camino de esta vida sea de rosas y triunfos. Será de espinas y cruz, pero con alegría y amor, como el Padre quiso para su Hijo Jesucristo.
0: Padre nuestro que estás en el cielo, santificado sea tu nombre. Venga a nosotros tu reino. Hágase tu voluntad en la tierra como en el cielo.
1: Danos hoy nuestro pan de cada día. Perdona nuestras ofensas, como también nosotros perdonamos a los que nos ofenden. No nos dejes caer en la tentación y líbranos del mal. Amén.
0: Dios te salve María, llena eres de gracia, el Señor es contigo. Bendita tú eres entre todas las mujeres y bendito es el fruto de tu vientre, Jesús.
1: Santa María, Madre de Dios, ruega por nosotros pecadores, ahora y en la hora de nuestra muerte. Amén.
0: Dios te salve María, llena eres de gracia, el Señor es contigo. Bendita tú eres entre todas las mujeres y bendito es el fruto de tu vientre, Jesús.
1: Santa María, Madre de Dios, ruega por nosotros pecadores, ahora y en la hora de nuestra muerte. Amén.
0: Dios te salve María, llena eres de gracia, el Señor es contigo. Bendita tú eres entre todas.

0: todas las mujeres, y bendito es el fruto de tu vientre, Jesús.
1: Santa María, Madre de Dios, ruega por nosotros, pecadores, ahora y en la hora de nuestra muerte. Amén.
0: Dios te salve, María, llena eres de gracia, el Señor es contigo. Bendita tú eres entre todas las mujeres, y bendito es el fruto de tu vientre, Jesús.
1: Santa María, Madre de Dios, ruega por nosotros, pecadores, ahora y en la hora de nuestra muerte. Amén.
0: Dios te salve, María, llena eres de gracia, el Señor es contigo. Bendita tú eres entre todas las mujeres, y bendito es el fruto de tu vientre, Jesús.
1: Santa María, Madre de Dios, ruega por nosotros, pecadores, ahora y en la hora de nuestra muerte. Amén.
0: Dios te salve, María, llena eres de gracia, el Señor es contigo. Bendita tú eres entre todas las mujeres, y bendito es el fruto de tu vientre, Jesús.
1: Santa María, Madre de Dios, ruega por nosotros, pecadores, ahora y en la hora de nuestra muerte. Amén.
0: Dios te salve, María, llena eres de gracia, el Señor es contigo. Bendita tú eres entre todas las mujeres, y bendito es el fruto de tu vientre, Jesús.
1: Santa María, Madre de Dios, ruega por nosotros, pecadores, ahora y en la hora de nuestra muerte. Amén.
0: Dios te salve, María, llena eres de gracia, el Señor es contigo. Bendita tú eres entre todas las mujeres, y bendito es el fruto de tu vientre, Jesús.
1: Santa María, Madre de Dios, ruega por nosotros, pecadores, ahora y en la hora de nuestra muerte. Amén.
0: Dios te salve, María, llena eres de gracia, el Señor es contigo. Bendita tú eres entre todas las mujeres, y bendito es el fruto de tu vientre, Jesús.
1: Santa María, Madre de Dios, ruega por nosotros, pecadores, ahora y en la hora de nuestra muerte. Amén.
0: Dios te salve, María, llena eres de gracia, el Señor es contigo. Bendita tú eres entre todas las mujeres, y bendito es el fruto de tu vientre, Jesús.
1: Gloria, Santa María, Madre de Dios, ruega por nosotros, pecadores, ahora y en la hora de nuestra muerte. Amén.
0: Gloria al Padre, y al Hijo, y al Espíritu Santo.
1: Como era en el principio, ahora y siempre, por los siglos de los siglos. Amén. María, Madre de gracia, Madre de piedad y misericordia, defiéndenos del enemigo y ampáranos, ahora y en la hora de nuestra muerte. Amén. Oh Jesús mío, perdonad nuestros pecados, librarnos del fuego del infierno, llevad al cielo a todas las almas, especialmente a las más necesitadas de vuestra misericordia. Tercer misterio: la venida del Espíritu Santo sobre María Santísima y el Colegio Apostólico.

0: Al cumplirse el día de Pentecostés, estaban los discípulos juntos en un lugar y se produjo de repente un ruido venido del cielo, como de un viento impetuoso que llenó toda la casa donde se encontraban. Aparecieron unas lenguas de fuego que se posaron sobre cada uno de ellos, quedando todos llenos del Espíritu Santo. Y comenzaron a hablar en lenguas extranjeras según el Espíritu Santo les inspiraba. No vendrá el Espíritu Santo a ti si no tienes hambre de Él, si no tienes deseos de Él. No te canses de desearlo, aunque te parezca que lo esperas y no viene, aunque te parezca que lo llamas y no responde. Persevera siempre en el deseo y no te fallará. Encerrémonos con María y los apóstoles en el cenáculo para recibir también nosotros nuestra lengua de fuego. Ella nos hará cristianos más fervorosos, valientes apóstoles del Evangelio. Padre nuestro que estás en el cielo, santificado sea tu nombre, venga a nosotros tu reino, hágase tu voluntad en la tierra como en el cielo.
1: Danos hoy nuestro pan de cada día, perdona nuestras ofensas, como también nosotros perdonamos a los que nos ofenden. No nos dejes caer en la tentación y líbranos del mal. Amén.
0: Dios te salve, María, llena eres de gracia, el Señor es contigo. Bendita tú eres entre todas las mujeres y bendito es el fruto de tu vientre, Jesús.
1: Santa María, Madre de Dios, ruega por nosotros pecadores, ahora y en la hora de nuestra muerte. Amén.
0: Dios te salve, María, llena eres de gracia, el Señor es contigo. Bendita tú eres entre todas las mujeres, y bendito es el fruto de tu vientre, Jesús.
1: Santa María, Madre de Dios, ruega por nosotros pecadores, ahora y en la hora de nuestra muerte. Amén.
0: Dios te salve, María, llena eres de gracia, el Señor es contigo. Bendita tú eres entre todas las mujeres, y bendito es el fruto de tu vientre, Jesús.
1: Santa María, Madre de Dios, ruega por nosotros pecadores, ahora y en la hora de nuestra muerte. Amén.
0: Dios te salve, María, llena eres de gracia, el Señor es contigo. Bendita tú eres entre todas las mujeres, y bendito es el fruto de tu vientre, Jesús.
1: Santa María, Madre de Dios, ruega por nosotros pecadores, ahora y en la hora de nuestra muerte. Amén.
0: Dios te salve, María, llena eres de gracia, el Señor es contigo. Bendita tú eres entre todas las mujeres, y bendito es el fruto de tu vientre, Jesús.
1: Santa María, Madre de Dios, ruega por nosotros pecadores, ahora y en la hora de nuestra muerte. Amén.
0: Dios te salve, María, llena eres de gracia, el Señor es contigo. Bendita tú eres entre todas las mujeres, y bendito es el fruto de tu vientre, Jesús.
1: Santa María, Madre de Dios, ruega por nosotros pecadores, ahora y en la hora de nuestra muerte. Amén.
0: Dios te salve, María, llena eres de gracia, el Señor es contigo. Bendita tú eres entre todas las mujeres, y bendito es el fruto de tu vientre, Jesús.
1: Santa María, Madre de Dios, ruega por nosotros pecadores, ahora y en la hora de nuestra muerte. Amén.
0: Dios te salve, María, llena eres de gracia, el Señor es contigo. Bendita tú eres entre todas las mujeres, y bendito es el fruto de tu vientre, Jesús.
1: Santa María, Madre de Dios, ruega por nosotros pecadores, ahora y en la hora de nuestra muerte. Amén.
0: Dios te salve, María, llena eres de gracia, el Señor es contigo. Bendita tú eres entre todas las mujeres, y bendito es el fruto de tu vientre, Jesús.
1: Santa María, Madre de Dios, ruega por nosotros pecadores, ahora y en la hora de nuestra muerte. Amén.
0: Dios te salve, María, llena eres de gracia, el Señor es contigo. Bendita tú eres entre todas las mujeres, y bendito es el fruto de tu vientre, Jesús.
1: Santa María, Madre de Dios, ruega por nosotros pecadores, ahora y en la hora de nuestra muerte. Amén.
0: Gloria al Padre, y al Hijo, y al Espíritu Santo.
1: Como era en el principio, ahora y siempre,
2: por los siglos de los siglos. Amén.
3: María, Madre de Gracia, Madre de Piedad y Misericordia, defiéndenos del enemigo y ampáranos, ahora y en la hora de nuestra muerte. Amén. Oh Jesús mío, perdonad nuestros pecados, libradnos del fuego del infierno, llevad al cielo a todas las almas, especialmente a las más necesitadas de vuestra misericordia.
0: Cuarto misterio: la asunción de Nuestra Señora en cuerpo y alma al cielo. ¿Quién es esta que sube del desierto, apoyada sobre su amado, como columna de humo aromático, como aroma de incienso y mirra? Desbordo de gozo en el Señor y me alegro en Dios mi Salvador, porque me ha vestido un traje de gala y me ha envuelto en un manto de triunfo, como novia que se adorna con sus joyas. Si Cristo, justo juez, reparte los premios con arreglo a las obras de cada uno, justo es que María, su madre, recibiera un don inefable y gloria que excede toda comparación. Tal fue su entrada corporal en el cielo para estar a la diestra de Dios. Me gozo, madre mía, con vuestro gozo, y me alegro con vuestra gloria. Alcanzadme gracia eficaz para venir un día a glorificar con vos a mi Jesús en el cielo, después de haberlo glorificado con mis buenas obras aquí en la tierra.
2: Padre nuestro que estás en el cielo, santificado sea tu nombre, venga a nosotros tu reino, hágase tu voluntad en la tierra como en el cielo.
3: Danos hoy nuestro pan de cada día, perdona nuestras ofensas, como también nosotros perdonamos a los que nos ofenden. No nos dejes caer en la tentación y líbranos del mal. Amén.
2: Dios te salve María, llena eres de gracia, el Señor es contigo. Bendita tú eres entre todas las mujeres y bendito es el fruto de tu vientre, Jesús.
3: Santa María, Madre de Dios, ruega por nosotros pecadores, ahora y en la hora de nuestra muerte. Amén.
2: Dios te salve María, llena eres de gracia, el Señor es contigo. Bendita tú eres entre todas las mujeres, y bendito es el fruto de tu vientre, Jesús.
3: Santa María, Madre de Dios, ruega por nosotros pecadores, ahora y en la hora de nuestra muerte. Amén.
2: Dios te salve María, llena eres de gracia, el Señor es contigo. Bendita tú eres entre todas las mujeres, y bendito es el fruto de tu vientre, Jesús.
3: Santa María, Madre de Dios, ruega por nosotros pecadores, ahora y en la hora de nuestra muerte. Amén.
2: Dios te salve María, llena eres de gracia, el Señor es contigo. Bendita tú eres entre todas las mujeres, y bendito es el fruto de tu vientre, Jesús.
3: Santa María, Madre de Dios, ruega por nosotros pecadores, ahora y en la hora de nuestra muerte. Amén.
2: Dios te salve María, llena eres de gracia, el Señor es contigo. Bendita tú eres entre todas las mujeres, y bendito es el fruto de tu vientre, Jesús.
3: Santa María, Madre de Dios, ruega por nosotros pecadores, ahora y en la hora de nuestra muerte. Amén.
2: Dios te salve María, llena eres de gracia, el Señor es contigo. Bendita tú eres entre todas las mujeres, y bendito es el fruto de tu vientre, Jesús.
3: Santa María, Madre de Dios, ruega por nosotros pecadores, ahora y en la hora de nuestra muerte. Amén.
2: Dios te salve María, llena eres de gracia, el Señor es contigo. Bendita tú eres entre todas las mujeres, y bendito es el fruto de tu vientre, Jesús.
3: Santa María, Madre de Dios, ruega por nosotros pecadores, ahora y en la hora de nuestra muerte. Amén.
2: Dios te salve María, llena eres de gracia, el Señor es contigo. Bendita tú eres entre todas las mujeres, y bendito es el fruto de tu vientre, Jesús.
3: Santa María, Madre de Dios, ruega por nosotros pecadores, ahora y en la hora de nuestra muerte. Amén.
2: Dios te salve María, llena eres de gracia, el Señor es contigo. Bendita tú eres entre todas las mujeres, y bendito es el fruto de tu vientre, Jesús.
3: Santa María, Madre de Dios, ruega por nosotros pecadores, ahora y en la hora de nuestra muerte. Amén.
2: Dios te salve María, llena eres de gracia, el Señor es contigo. Bendita tú eres entre todas las mujeres, y bendito es el fruto de tu vientre, Jesús.
3: Gloria, Santa María, Madre de Dios, ruega por nosotros, pecadores, ahora y en la hora de nuestra muerte. Amén.
2: Gloria al Padre, y al Hijo, y al Espíritu Santo.
3: Como era en el principio, ahora y siempre, por los siglos de los siglos. Amén. María, Madre de gracia, Madre de piedad y misericordia, defiéndenos del enemigo y ampáranos, ahora y en la hora de nuestra muerte. Amén. Oh Jesús mío, perdonad nuestros pecados, librarnos del fuego del infierno, llevad al cielo a todas las almas, especialmente a las más necesitadas de vuestra misericordia.
0: Quinto misterio: la coronación de la Santísima Virgen María como Reina y Señora de todo lo creado. En ese momento se abrió en el cielo el santuario de Dios. Dentro del santuario uno podía ver el arca de la alianza de Dios. Apareció en el cielo una mujer vestida de sol, la luna bajo sus pies y una corona de 12 estrellas sobre su cabeza. Dios Hijo ha comunicado a su madre todo lo que él adquirió durante su vida y su muerte. La hizo tesorera de todo lo que su padre le entregó en herencia. Dios Todopoderoso, que nos has dado como madre y como reina a la madre de tu unigénito, concédenos que, protegidos por su intercesión, alcancemos la gloria de tu Hijo en el reino de los cielos. Padre nuestro que estás en el cielo, santificado sea tu nombre, venga a nosotros tu reino, hágase tu voluntad en la tierra como en el cielo.
2: Danos hoy nuestro pan de cada día, perdona nuestras ofensas, como también nosotros perdonamos a los que nos ofenden. No nos dejes caer en la tentación y líbranos del mal. Amén.
3: Dios te salve María, llena eres de gracia, el Señor es contigo. Bendita tú eres entre todas las mujeres, y bendito es el fruto de tu vientre, Jesús.
2: Santa María, Madre de Dios, ruega por nosotros, pecadores, ahora y en la hora de nuestra muerte. Amén.
3: Dios te salve, María, llena eres de gracia, el Señor es contigo. Bendita tú eres entre todas las mujeres, y bendito es el fruto de tu vientre, Jesús.
2: Santa María, Madre de Dios, ruega por nosotros, pecadores, ahora y en la hora de nuestra muerte. Amén.
3: Dios te salve, María, llena eres de gracia, el Señor es contigo. Bendita tú eres entre todas las mujeres, y bendito es el fruto de tu vientre, Jesús.
2: Santa María, Madre de Dios, ruega por nosotros, pecadores, ahora y en la hora de nuestra muerte. Amén.
3: Dios te salve, María, llena eres de gracia, el Señor es contigo. Bendita tú eres entre todas las mujeres, y bendito es el fruto de tu vientre, Jesús.
2: Santa María, Madre de Dios, ruega por nosotros, pecadores, ahora y en la hora de nuestra muerte. Amén.
3: Dios te salve, María, llena eres de gracia, el Señor es contigo. Bendita tú eres entre todas las mujeres, y bendito es el fruto de tu vientre, Jesús.
2: Santa María, Madre de Dios, ruega por nosotros, pecadores, ahora y en la hora de nuestra muerte. Amén.
3: Dios te salve, María, llena eres de gracia, el Señor es contigo. Bendita tú eres entre todas las mujeres, y bendito es el fruto de tu vientre, Jesús.
2: Santa María, Madre de Dios, ruega por nosotros, pecadores, ahora y en la hora de nuestra muerte. Amén.
3: Dios te salve, María, llena eres de gracia, el Señor es contigo. Bendita tú eres entre todas las mujeres, y bendito es el fruto de tu vientre, Jesús.
2: Santa María, Madre de Dios, ruega por nosotros, pecadores, ahora y en la hora de nuestra muerte. Amén.
3: Dios te salve, María, llena eres de gracia, el Señor es contigo. Bendita tú eres entre todas las mujeres,
0: y bendito es el fruto de tu vientre, Jesús.
2: Santa María, Madre de Dios, ruega por nosotros, pecadores, ahora y en la hora de nuestra muerte. Amén.
0: Dios te salve, María, llena eres de gracia, el Señor es contigo. Bendita tú eres entre todas las mujeres, y bendito es el fruto de tu vientre, Jesús.
2: Santa María, Madre de Dios, ruega por nosotros, pecadores, ahora y en la hora de nuestra muerte. Amén.
0: Dios te salve, María, llena eres de gracia, el Señor es contigo. Bendita tú eres entre todas las mujeres, y bendito es el fruto de tu vientre, Jesús.
2: Santa María, Madre de Dios, ruega por nosotros, pecadores, ahora y en la hora de nuestra muerte. Amén.
0: Gloria al Padre, y al Hijo, y al Espíritu Santo.
2: Como era en el principio, ahora y siempre, por los siglos de los siglos. Amén.
3: María, Madre de Gracia, Madre de Piedad y Misericordia, defiéndenos del enemigo y ampáranos, ahora y en la hora de nuestra muerte. Amén. Oh Jesús mío, perdonad nuestros pecados, librándonos del fuego del infierno, llevad al cielo a todas las almas, especialmente a las más necesitadas de vuestra misericordia.
0: Letanías lauretanas. Señor, ten piedad.
2: Señor, ten piedad.
0: Cristo, ten piedad.
2: Cristo, ten piedad.
0: Señor, ten piedad.
2: Señor, ten piedad.
0: Cristo, óyenos.
2: Cristo, óyenos.
0: Cristo, escúchanos.
2: Cristo, escúchanos.
0: Dios Padre Celestial,
2: ten misericordia de nosotros.
0: Dios Hijo Redentor del mundo,
2: ten misericordia de nosotros.
0: Dios Espíritu Santo,
2: ten misericordia de nosotros.
0: Trinidad Santa, un solo Dios,
2: ten misericordia de nosotros.
0: Santa María,
2: ruega por nosotros.
0: Santa Madre de Dios,
2: ruega por nosotros.
0: Santa Virgen de las Vírgenes,
2: ruega por nosotros.
0: Madre de Cristo,
2: ruega por nosotros.
0: Madre de la Iglesia,
2: ruega por nosotros.
0: Madre de la Divina Gracia,
2: ruega por nosotros.
0: Madre Purísima,
2: ruega por nosotros.
0: Madre Castísima,
2: ruega por nosotros.
0: Madre Intacta,
2: ruega por nosotros.
0: Madre Incorrupta,
2: ruega por nosotros.
0: Madre Inmaculada,
2: ruega por nosotros.
0: Madre amable,
2: ruega por nosotros.
0: Madre admirable,
2: ruega por nosotros.
0: Madre del buen consejo,
2: ruega por nosotros.
0: Madre del Creador,
2: ruega por nosotros.
0: Madre del Salvador,
2: ruega por nosotros.
0: Virgen prudentísima,
2: ruega por nosotros.
0: Virgen digna de veneración,
2: ruega por nosotros.
0: Virgen digna de alabanza,
2: ruega por nosotros.
0: Virgen poderosa,
2: ruega por nosotros.
0: Virgen clemente,
2: ruega por nosotros.
0: Virgen fiel,
2: ruega por nosotros.
0: Espejo de justicia,
2: ruega por nosotros.
0: Trono de la sabiduría,
2: ruega por nosotros.
0: Causa de nuestra alegría,
2: ruega por nosotros.
0: Vaso espiritual,
2: ruega por nosotros.
0: Vaso digno de honor,
2: ruega por nosotros.
0: Vaso insigne de devoción,
2: ruega por nosotros.
0: Rosa mística,
2: ruega por nosotros.
0: Torre de David,
2: ruega por nosotros.
0: Torre de marfil,
2: ruega por nosotros.
0: Casa de oro,
2: ruega por nosotros.
0: Arca de la Alianza,
2: ruega por nosotros.
0: Puerta del cielo,
2: ruega por nosotros.
0: Estrella de la mañana,
2: ruega por nosotros.
0: Salud de los enfermos,
2: ruega por nosotros.
0: Refugio de los pecadores,
2: ruega por nosotros.
0: Consoladora de los afligidos,
2: ruega por nosotros.
0: Auxilio de los cristianos,
2: ruega por nosotros.
0: Reina de los ángeles,
2: ruega por nosotros.
0: Reina de los patriarcas,
2: ruega por nosotros.
0: Reina de los profetas,
2: ruega por nosotros.
0: Reina de los apóstoles,
2: ruega por nosotros.
0: Reina de los mártires,
2: ruega por nosotros.
0: Reina de los confesores,
2: ruega por nosotros.
0: Reina de las vírgenes,
2: ruega por nosotros.
0: Reina de todos los santos,
2: ruega por nosotros.
0: Reina concebida sin pecado original,
2: ruega por nosotros.
0: Reina asunta al cielo,
2: ruega por nosotros.
0: Reina del Santísimo Rosario,
2: ruega por nosotros.
0: Reina de la familia,
2: ruega por nosotros.
0: Reina de la paz,
2: ruega por nosotros.
0: Mediadora maternal de todas las gracias,
2: ruega por nosotros.
0: Nuestra Señora del Encuentro con Dios,
2: ruega por nosotros.
0: Cordero de Dios que quita los pecados del mundo,
2: perdónanos, Señor.
0: Cordero de Dios que quita los pecados del mundo,
2: escúchanos, Señor.
0: Cordero de Dios que quita los pecados del mundo,
2: ten misericordia de nosotros.
0: Ruega por nosotros, Santa Madre de Dios,
2: para que seamos dignos de alcanzar las promesas de nuestro Señor Jesucristo.
0: Oremos. Te rogamos, Señor y Dios nuestro, que concedas a nosotros, tus siervos, gozar de perpetua salud de alma y cuerpo, y por la gloriosa intercesión de la bienaventurada siempre Virgen María, ser librados de la tristeza presente y disfrutar de la eterna alegría. Por Cristo nuestro Señor.
4: Amén.
0: Por las intenciones del Sumo Pontífice para ganar las indulgencias concedidas. Padre nuestro que estás en el cielo, santificado sea tu nombre. Venga a nosotros tu reino. Hágase tu voluntad en la tierra como en el cielo.
2: Danos hoy nuestro pan de cada día. Perdona nuestras ofensas, como también nosotros perdonamos a los que nos ofenden. No nos dejes caer en la tentación y líbranos del mal. Amén.
0: Dios te salve, María, llena eres de gracia, el Señor es contigo. Bendita tú eres entre todas las mujeres, y bendito es el fruto de tu vientre, Jesús.
2: Santa María, Madre de Dios, ruega por nosotros, pecadores, ahora y en la hora de nuestra muerte. Amén.
0: Gloria al Padre, y al Hijo, y al Espíritu Santo.
2: Como era en el principio, ahora y siempre, por los siglos de los siglos. Amén.
0: Por las benditas almas del purgatorio. Padre nuestro que estás en el cielo, santificado sea tu nombre. Venga a nosotros tu reino. Hágase tu voluntad en la tierra como en el cielo.
2: Danos hoy nuestro pan de cada día. Perdona nuestras ofensas, como también nosotros perdonamos a los que nos ofenden. No nos dejes caer en la tentación y líbranos del mal. Amén.
0: Dios te salve, María, llena eres de gracia, el Señor es contigo. Bendita tú eres entre todas las mujeres, y bendito es el fruto de tu vientre, Jesús.
2: Santa María, Madre de Dios, ruega por nosotros, pecadores, ahora y en la hora de nuestra muerte. Amén.
0: Gloria al Padre, y al Hijo, y al Espíritu Santo.
2: Como era en el principio, ahora y siempre, por los siglos de los siglos. Amén.
0: Por nuestras intenciones. Padre nuestro que estás en el cielo, santificado sea tu nombre. Venga a nosotros tu reino. Hágase tu voluntad en la tierra como en el cielo.
2: Dale.
0: Padre, y al Hijo, y al Espíritu Santo.
2: Como era en el principio, ahora y siempre, por los siglos de los siglos. Amén.
0: Por nuestras intenciones. Padre nuestro que estás en el cielo, santificado sea tu nombre. Venga a nosotros tu reino. Hágase tu voluntad en la tierra como en el cielo.
2: Danos hoy nuestro pan de cada día. Perdona nuestras ofensas, como también nosotros perdonamos a los que nos ofenden. No nos dejes caer en la tentación y líbranos del mal. Amén.
0: Dios te salve, María, llena eres de gracia, el Señor es contigo. Bendita tú eres entre todas las mujeres, y bendito es el fruto de tu vientre, Jesús.
2: Santa María, Madre de Dios, ruega por nosotros, pecadores, ahora y en la hora de nuestra muerte. Amén.
0: Gloria al Padre, y al Hijo, y al Espíritu Santo.
2: Como era en el principio, ahora y siempre, por los siglos de los siglos. Amén.
0: Un credo al Sagrado Corazón de Jesús.
3: Creo en Dios Padre Todopoderoso, Creador del cielo y de la tierra. Creo en Jesucristo, su único Hijo, nuestro Señor, que fue concebido por obra y gracia del Espíritu Santo, nació de Santa María Virgen, padeció bajo el poder de Poncio Pilato, fue crucificado, muerto y sepultado, descendió a los infiernos, al tercer día resucitó de entre los muertos, subió a los cielos y está sentado a la derecha de Dios Padre Todopoderoso. Desde allí ha de venir a juzgar a los vivos y a los muertos. Creo en el Espíritu Santo, la Santa Iglesia Católica, la comunión de los santos, el perdón de los pecados, la resurrección de la carne y la vida eterna. Amén.
0: Una salve al Inmaculado Corazón de María.
3: Dios te salve, Reina y Madre de Misericordia, vida, dulzura y esperanza nuestra. Dios te salve. A ti llamamos los desterrados hijos de Eva. A ti suspiramos gimiendo y llorando en este valle de lágrimas. Ea pues, Señora abogada nuestra, vuelve a nosotros esos tus ojos misericordiosos, y después de este destierro, muéstranos a Jesús, fruto bendito de tu vientre. Oh clementísima, oh piadosa, oh dulce siempre Virgen María, ruega por nosotros, Santa Madre de Dios, para que seamos dignos de alcanzar las promesas de nuestro Señor Jesucristo. Amén.
0: Ave María Purísima,
2: sin pecado concebida.

Examen de conciencia. Vamos a tener a continuación un rato de reflexión ante el Señor para que examines tu conciencia y puedas buscar y hacer realidad ese anhelo de corregirte para llegar a ser santo. Este examen consta de 5 puntos. Te invito a que vayas examinando tu conciencia siguiendo estos puntos que te vamos a indicar. En primer lugar, dale gracias a Dios. Primero por el don de tu vida, por existir. Dale gracias por el don de la fe, por haberte salvado con su muerte en la cruz.

dale gracias a tu Padre Dios por todos los beneficios que te ha concedido con tanta generosidad en el día de hoy, tanto materiales, salud, trabajo, como espirituales, el don de conocerle a Él. Y dale gracias también por las cruces de cada día que te ayudan a unirte a Jesús.

Ahora pídele a Jesús luz. Señor, que vea. Dame sabiduría para ver en qué te he fallado hoy. Dame tu propia luz para que reconozca cosas que por mí mismo no sé ver.

pídele también a Jesús valentía. Pídele su gracia para que odies el mal, para que no seas amigo de ningún pecado, para que tus debilidades no te hagan apartarte de Él. Pídele la valentía para decir no a todo lo que Él no ama, todo lo que te puede separar de Él.

Después de haber orado a Dios, después de haberle agradecido todo lo que te da con tanto amor, y después de haberle pedido esta luz y esta valentía, llega el momento de que examines tu conciencia. Vamos a repasar mentalmente todo este día. También podemos repasar la vida pasada, lo que has hecho en años anteriores, y piensa con serenidad, pero con sinceridad, en los momentos en que quizás has ofendido a tu Padre Dios.

puede ayudarte a pensar si has fallado concretamente en alguno de los mandamientos de la ley de Dios. Puedes ir repasándolos mentalmente. Primero, el más grande de ellos, del que muchas veces no nos confesamos: el pecado de no amar a Dios sobre todas las cosas. Puedes recordar, por ejemplo, si no te has avergonzado de Dios ante tus amigos, ante los compañeros de trabajo. ¿Has amado de verdad a Dios sobre todas las cosas?

También puedes, si te ayuda, repasar los pecados capitales. Esas fuerzas negativas que todos tenemos dentro por el pecado original. Y debes ser consciente de que existen esas pasiones malas en ti para poderlas superar. En primer lugar, la pereza.

Otro pecado del que a veces no somos conscientes es el negro pecado de la envidia. ¿Has deseado el mal a alguien porque le va mejor que a ti? ¿O te has enfadado, te has enojado porque las cosas no te salen tan bien como a los demás?

la avaricia. En esto quizás pienses que nunca has pecado de avaricia, pero Dios te ha dado muchos dones. ¿Qué haces con ellos? ¿No te podría reprochar Jesús, quizás, el haber enterrado tus talentos, no ponerlos al servicio de los demás, guardarte para ti todas las cosas y no saber compartir?

también existe el pecado capital de la ira. Este es un pecado muy común que además hace mucho daño a los que nos rodean. Reflexiona en tu manera de ser. ¿No te enfadas demasiado con los demás?

Por último, el más grave de todos los pecados capitales, que es más difícil de cazar, porque se esconde más, es más diabólico, es el pecado de la soberbia. ¿Cuándo somos soberbios? Cuando no obedecemos, cuando pensamos, yo haría esto si lo hago por mí, pero porque me lo han mandado, no lo haré. Ese tipo de reacción, de rebeldía, es tan contraria a la vida de Jesucristo. También es soberbia el no querer pedir las cosas que necesitas a tu Padre Dios. Piénsalo. Quizás te has desesperado en alguna situación solamente por no abajarte a pedir cosas.

puedes reflexionar también en cómo cumples tus deberes de Estado. Esto toca a la virtud de la justicia. En tu trabajo, en tus obligaciones, en tu estudio, ¿realmente aprovechas el tiempo al máximo? ¿Haces bien todo lo que tienes que hacer? ¿O quizás de una forma un poco superficial, sin acabar bien los detalles, sin puntualidad?

Jesús quiere que seas como Él, que irradies el perfume de Cristo. Pero piensa, ¿cómo ha sido tu actitud, tus gestos, tus palabras, tu amabilidad o tu mal humor?

¿Cómo es tu actitud ante los demás? Cuando te interrumpen, cuando te piden un favor, ¿has tenido mansedumbre y humildad? ¿O por el contrario, rebeldía, irritabilidad? Piensa si has sido generoso o egoísta. Si has quizás hablado de cosas que no debías. Si has criticado a los demás sin motivo o injustamente. Si has faltado a la caridad.

Piensa ahora en tus actitudes ante los problemas sociales, ante las conversaciones que tienes con los demás. ¿Realmente en tus opiniones has sido coherente en todo con tu condición de cristiano?

Bien, después de haber reflexionado en cómo te has comportado en este día con Dios, con los demás, contigo mismo, procura dolerte de tus pecados, de tus faltas. Piensa que a Jesús le duele que no le pidas perdón, porque es tu mejor amigo, tu Padre, tu santificador. Por eso ahora reza conmigo el acto de contrición. Señor mío Jesucristo, Dios y hombre verdadero, Creador, Padre y Redentor mío, por ser vos quien sois bondad infinita y porque os amo sobre todas las cosas, me pesa de todo corazón de haberte ofendido. También me pesa porque podéis castigarme con las penas del infierno. Ayudado de vuestra divina gracia, propongo firmemente nunca más pecar, confesarme y cumplir la penitencia que me fuere impuesta. Amén.

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1: Oración para antes del descanso nocturno. Completas. Miércoles. Dios mío, ven en mi auxilio.
2: Señor, date prisa en socorrerme. Gloria al Padre, y al Hijo, y al Espíritu Santo, como era en el principio, ahora y siempre, por los siglos de los siglos. Amén.
1: Examen de conciencia. Hermanos, llegados al fin de esta jornada que Dios nos ha concedido, reconozcamos humildemente nuestros pecados. Todos examinan en silencio su conciencia.

0: Señor, ten misericordia de nosotros,
1: porque hemos pecado contra ti.
0: Muéstranos, Señor, tu misericordia,
1: y danos tu salvación.
2: Dios Todopoderoso, tenga misericordia de nosotros, perdone nuestros pecados, y nos lleve a la vida eterna.
0: Tras las cimas más altas, todas las noches, mi corazón te sueña, no te conoce.
1: ¿Entre qué manos dime, duerme la noche, la música en la brisa, mi amor en dónde?
0: La infancia de mis ojos y el leve roce de la sangre en mis venas, Señor, ¿en dónde?
1: Lo mismo que las nubes y más veloces, las horas de mi infancia, Señor, ¿en dónde?
0: Tras las cimas más altas, todas las noches, mi corazón te sueña, no te conoce.
1: Gloria al Padre, y al Hijo, y al Espíritu Santo. Amén.
0: Antífona primera. Sé tú, Señor, la roca de mi refugio, un baluarte donde me salve. Dice Jesús en el Evangelio según San Lucas: Padre, a tus manos encomiendo mi espíritu. Salmo 30. Súplica confiada de un afligido. A ti, Señor, me acojo. No quede yo nunca defraudado. Tú que eres justo, ponme a salvo. Inclina tu oído hacia mí.
1: Ven a prisa a librarme. Sé la roca de mi refugio, un baluarte donde me salve. Tú que eres mi roca y mi baluarte.
0: Por tu nombre, dirígeme y guíame. Sácame de la red que me han tendido, porque tú eres mi amparo.
1: A tus manos encomiendo mi espíritu. Tú, el Dios leal, me librarás.
0: Gloria al Padre y al Hijo y al Espíritu Santo.
1: Como era en el principio, ahora y siempre, por los siglos de los siglos. Amén.
2: Sé tú, Señor, la roca de mi refugio, un baluarte donde me salve.
0: Antífona segunda. Desde lo hondo a ti grito, Señor. Dice el Evangelio según San Mateo: Él salvará a su pueblo de los pecados. Salmo 129. Desde lo hondo a ti grito, Señor. Señor, escucha mi voz. Estén tus oídos atentos a la voz de mi súplica.
1: Si llevas cuenta de los delitos, Señor, ¿quién podrá resistir? Pero de ti procede el perdón, y así infundes respeto.
0: Mi alma espera en el Señor, espera en su palabra. Mi alma aguarda al Señor más que el centinela la aurora.
1: Aguarde Israel al Señor como el centinela la aurora, porque del Señor viene la misericordia, la redención copiosa, y Él redimirá a Israel de todos sus delitos.
0: Gloria al Padre, y al Hijo, y al Espíritu Santo,
1: como era en el principio, ahora y siempre, por los siglos de los siglos. Amén.
2: Desde lo hondo, a ti grito, Señor.
0: Lectura de la carta del apóstol San Pablo a los Efesios. No lleguéis a pecar, que la puesta del sol no os sorprenda en vuestro enojo. No dejéis resquicio al diablo.

0: Responsorio. A tus manos, Señor, encomiendo mi espíritu.
1: A tus manos, Señor, encomiendo mi espíritu.
0: Tú, el Dios leal, nos librarás.
1: Encomiendo mi espíritu.
0: Gloria al Padre, y al Hijo, y al Espíritu Santo.
1: A tus manos, Señor, encomiendo mi espíritu.
0: Cántico evangélico. Antífona. Sálvanos, Señor, despiertos, protégenos mientras dormimos, para que velemos con Cristo y descansemos en paz. Nunc dimitis, Cristo, luz de las naciones y gloria de Israel. Ahora, Señor, según tu promesa, puedes dejar a tu siervo irse en paz.
1: Porque mis ojos han visto a tu Salvador, a quien has presentado ante todos los pueblos.
0: Luz para alumbrar a las naciones y gloria de tu pueblo Israel.
1: Gloria al Padre, y al Hijo, y al Espíritu Santo.
0: Como era en el principio, ahora y siempre, por los siglos de los siglos. Amén.
1: Sálvanos, Señor, despiertos, protégenos mientras dormimos, para que velemos con Cristo y descansemos en paz.
0: Oremos. Señor Jesucristo, que eres manso y humilde de corazón, y ofreces a los que vienen a ti un yugo llevadero y una carga ligera, dígnate, pues, aceptar los deseos y las acciones del día que hemos terminado, que podamos descansar durante la noche, para que así, renovado nuestro cuerpo y nuestro espíritu, perseveremos constantes en tu servicio, tú que vives y reinas por los siglos de los siglos.
1: Amén.
0: El Señor Todopoderoso nos conceda una noche tranquila y una muerte santa.
1: Amén.
0: Antífona final a la Santísima Virgen María. Dios te salve, Reina y Madre de Misericordia, vida, dulzura y esperanza nuestra, Dios te salve.
1: A ti llamamos los desterrados hijos de Eva. A ti suspiramos gimiendo y llorando en este valle de lágrimas.
0: Ea, pues, Señora, abogada nuestra, vuelve a nosotros esos tus ojos misericordiosos y después de este destierro, muéstranos a Jesús, fruto bendito de tu vientre.
1: Oh clementísima, oh piadosa, oh dulce Virgen María.
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4: El Señor esté con ustedes.
5: Y con tu espíritu.
4: Lectura del Santo Evangelio según San Lucas.
5: Gloria a ti, Señor.
4: En aquel tiempo dijo el Señor: ay de ustedes, fariseos, que pagan el diezmo de la hierbabuena, de la ruda y de toda clase de hortalizas, mientras pasan por alto el derecho y el amor de Dios. Eso es lo que había que practicar sin descuidar aquello. Ay de ustedes, fariseos, que les encantan los asientos de honor en las sinagogas y los saludos en las plazas. Ay de ustedes que son como tumbas no señaladas que la gente pisa sin saberlo. Le replicó un maestro de la ley: maestro, diciendo eso nos ofendes también a nosotros. Y él dijo: ay de ustedes también, maestros de la ley, que cargan a los hombres cargas insoportables, mientras ustedes no tocan las cargas ni con uno de sus dedos. Palabra del Señor.
5: Gloria a ti, Señor Jesús.
4: Amados hermanos en nuestro Señor Jesucristo, unas breves palabras. Jesús hoy dirige estas invectivas contra los fariseos y maestros de la ley, que eran la clase religiosa del pueblo judío, y dejaban mucho que desear sus actitudes. Por eso en otra ocasión dirá: en la cátedra de Moisés se han sentado los escribas y los fariseos, hagan lo que ellos dicen, pero no hagan lo que ellos hacen, ¿no? Se contradecían, era una incoherencia entre lo que enseñaban y lo que luego ellos hacían. Jesús denuncia con claridad sus incoherencias, por ejemplo, ser muy exigentes con el pueblo, pero no con ellos mismos. Cargan pesadas cargas a los demás y ellos no son capaces ni de mover un dedo. Y buscar lo mejor para ellos, buscar los asientos de honor en las sinagogas, que los saluden en las plazas, etcétera, ¿no? Esto también, de alguna manera, nos enseña, nos da una lección a nosotros, como de y buscar lo mejor para ellos, buscar los asientos de honor en las sinagogas, que los saluden en

a ser coherentes con su misión. Y debemos orar y también exigir a los pastores una entrega total, ser ejemplares, y eso hacerlo con nuestra oración, ayudarles con nuestro, sobre todo con nuestra oración, y si llega el caso también pues avisarles, corregirles, una corrección fraterna, ¿no? Pero sobre todo orar por los pastores de la iglesia para que no caigan en este error de los fariseos, de los maestros de la ley. Y Jesús muy claro, ¿ve? No falta la caridad, pero les dice las cosas con toda claridad. Hay de ustedes fariseos que pagan el diezmo de la hierba buena, de la ruda y de toda clase de hortalizas. Cosas pequeñas, pero pasan por alto lo importante, el derecho, el amor de Dios. Esto es lo que había que practicar, el derecho, el amor a Dios, pero sin descuidar aquello, ¿no? Sí. Dios ha hecho todo, lo grande y lo pequeño, ¿no? Y son los santos, se han santificado porque han cumplido tanto lo grande como lo pequeño, ¿no? Y eso es el amor siempre también está en los detalles, en las cosas pequeñas, ¿no? De cada día, ¿no? Hagamos bien todo, ¿no? Esto es lo que había que practicar, pero sin descuidar aquello. Luego, bueno, hay de ustedes los fariseos que les encantan los asientos de honor, etcétera, etcétera, ¿no? Y luego el maestro de la ley, ¿ven? Maestro diciendo eso, nos ofendes también a nosotros, ¿no? Eso que era que hacía el Señor con caridad, con amor, para ellos le resultaba una ofensa, ¿no? Por la soberbia, ¿no? El orgullo, ¿no? Que se siente herido. Y Jesús le dijo, ay de ustedes también, maestro de la ley, ¿eh? Que cargan a los hombres cargas insoportables, mientras ustedes no tocan las cargas ni con uno de sus dedos. ¿No? Vuelvo a repetir, pidamos, ¿no? Para los que en el pueblo de Dios son, diríamos, la jerarquía de la iglesia, pues los pastores, nosotros, los sacerdotes, no caigamos en estos errores, ¿no? No caigamos en estas hipocresías, en estas incoherencias, que seamos siempre fieles al Señor, ¿no?

Oraciones de la noche. Tú, si estás en gracia, eres templo de Dios. Por tanto, también lo es tu habitación. Es lógico que junto a tu cama tengas alguna imagen de Cristo, de la Virgen. No has de acostarte tranquilo si en tu habitación tienes, por el contrario, fotografías o cuadros que sean una tentación para tu castidad. Antes de dormirte, puedes decir alguna jaculatoria, por ejemplo, como me echo en esta cama, me echaré en la sepultura. Ampárame en la hora de mi muerte, Virgen pura. Jesús, José y María, os doy el corazón y el alma mía. Jesús, José y María, asistidme en mi última agonía. Jesús, José y María, asistidme en mi última agonía.

También es bueno en esta hora de la noche, antes de retirarte, hacer un breve examen de conciencia. Ya lo hemos presentado en otro momento de la programación. Un momento en el que tu alma en silencio ante Dios vuelva a revivir este día. ¿Cómo lo he empleado? ¿He puesto en práctica aquel propósito que me había propuesto de ser mejor? ¿De tratar mejor a tal persona? ¿De hacer mi trabajo con perfección? ¿De evitar tal mala costumbre? Después de él, este examen de conciencia detenido, que también puedo apuntar para ir comparando los resultados y mejorar cada día, hablarlo después con el director espiritual, conviene siempre rezar de corazón el acto de contrición. Nunca sabemos si vamos a amanecer al día siguiente. Es bueno siempre que nos acostamos, como dice la Sagrada Escritura, no dejes entrar en tu alma por un resquicio al diablo. Nunca. Por eso vamos a terminar la jornada pidiendo perdón con toda sencillez filial a nuestro Dios. Señor mío Jesucristo, Dios y hombre verdadero, Creador, Padre y Redentor mío, por ser vos quien sois bondad infinita y porque os amo sobre todas las cosas, me pesa de todo corazón haberos ofendido. Propongo firmemente nunca más pecar, confesarme, cumplir la penitencia que me sea impuesta y apartarme de todas las ocasiones de ofenderos. Os ofrezco mi vida, obras y sufrimientos en satisfacción de todos mis pecados, que os suplico y confío en vuestra misericordia infinita, me los perdonéis por los méritos de vuestra preciosísima sangre, pasión y muerte, y la intercesión de la Santísima Virgen María, y me deis gracias para enmendarme y para perseverar en vuestro santo servicio hasta el fin de mi vida. Así sea.

Además del examen de conciencia, del acto de contrición, antes de acostarte, reza las oraciones que más te agraden. Aparte del Padre Nuestro, del Ave María y Gloria, por ejemplo, estos extractos de los Salmos. Bendice, alma mía, al Señor, y no olvides ninguno de sus favores. El Señor perdona todos tus pecados. Él es compasivo y misericordioso, lento a la ira y rico en clemencia. No está siempre acusando, ni guarda rencor perpetuo. No nos trata como merecen nuestros pecados, ni nos paga según nuestras culpas. Tan lejos como está el cielo de la tierra, tan lejos como está el este del oeste, así aleja de nosotros nuestras culpas. El Señor es bueno y compasivo, tan bueno para los que le aman como un padre para con sus hijos.

Antes que se acabe el día, Creador de todas las cosas, te pedimos por tu gran misericordia que nos guardes esta noche. Aparta bien lejos de nosotros todos los malos sueños. Sujeta a Satanás, nuestro enemigo, y guárdanos de todo pecado. Padre, vela por nosotros. Jesucristo, bendícenos. Espíritu Santo, quédate con nosotros. Sálvanos, Señor, despiertos. Protégenos mientras dormimos, para que despertemos con Cristo y descansemos en paz. Amén.

Dígnate, Señor, guardarnos sin pecado esta noche. Ten piedad de nosotros. Venga sobre nosotros tu misericordia, conforme a la esperanza que tenemos puesta en ti. En ti, Señor, he esperado. No seré jamás defraudado. Señor, oye mi oración y llegue a ti mi clamor. Amén. Te suplicamos, Señor, que vengas a esta habitación y apartes de ella al demonio. Permanezcan aquí tus santos ángeles que nos guarden en paz y tu bendición descienda por siempre sobre nosotros. Amén. Señor, danos tu gracia para que seamos sobrios y estemos alerta, porque el diablo, nuestro enemigo, como león rugiente, anda a nuestro alrededor buscando a quien puede devorar. Señor, apiádate de nosotros, ayúdanos para que le resistamos firmes en la fe y concédenos una noche tranquila y una muerte santa. Amén.

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0: Señor, cuando tenga hambre, dame a alguien que necesite comida.
1: Cuando tenga sed, dame a alguien que precise agua.
0: Cuando sienta frío, dame a alguien que necesite calor.
1: Cuando sufra, dame a alguien que necesita consuelo.
0: Cuando mi cruz parezca pesada, déjame compartir la cruz del otro.
1: Cuando me vea pobre, pon a mi lado algún necesitado.
0: Cuando no tenga tiempo, dame a alguien que precise de mis minutos.
1: Cuando sufra humillación, dame ocasión para elogiar a alguien.
0: Cuando esté desanimado, dame a alguien para darle nuevos ánimos.
1: Cuando quiera que los otros me comprendan, dame a alguien que necesite mi comprensión.
0: Cuando sienta necesidad de que cuiden de mí, dame a alguien a quien pueda atender.
1: Cuando piense en mí mismo, vuelve mi atención hacia otra persona.
0: Haznos dignos, Señor, de servir a nuestros hermanos.
1: Dales a través de nuestras manos no solo el pan de cada día, también nuestro amor misericordioso, imagen del tuyo.

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1: 9:01.
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2: Un saludo cordial a todos nuestros oyentes en Jesús y María Santísima. Bienvenidos a nuestro programa Contacto Espiritual de la emisora NSR de Nuestra Señora del Encuentro con Dios. Les habla el Padre Jesús de Dueñas una vez más. Y damos infinitas gracias a Dios por este nuevo día que nos regala para que podamos seguir indagando sobre su Evangelio, sobre su Palabra, sobre su vida, que es la que nos lleva a la auténtica y verdadera felicidad. Reflexionar sobre su Evangelio. Concretamente vamos hoy a empezar con estas palabras del profeta Jeremías, cuando él dice: me has seducido, Yahvé, me dejé seducir, me has agarrado y me has podido, he sido la irrisión cotidiana, todos me remedaban, pues cada vez que hablo es para clamar atropello y para gritar espolio. La palabra de Yahvé ha sido para mí oprobio y befa cotidiana. Yo decía: no volveré a recordarlo, ni hablaré más en su nombre. Pero había en mí, en mi corazón, algo así como fuego ardiente, prendido en mis huesos. Y aunque yo trabajaba para ahogarlo, no podía. Pues aquí tienen ustedes, queridos oyentes, este pasaje del profeta Jeremías, el capítulo 20, a partir del versículo 7, donde vemos que a causa del pecado y de sus consecuencias, el servicio de Dios entraña siempre lucha, renuncia y vencimiento. El profeta Jeremías expresa el sufrimiento interior de un hombre elegido por Dios para anunciar su mensaje. Exigencia absorbente que el profeta compara al fuego que arde y quema sus entrañas, que está encerrado en la médula de sus huesos. Y al mismo tiempo se declara seducido, es decir, como conquistado por Dios, porque su vocación le ha hecho gustar el gozo dulce y profundo, la alegría íntima que importa el servicio divino y el trago amargo de la dificultad y el dolor. Por eso dice: la palabra del Señor se volvió para mí oprobio y desprecio todo el día. Claro, porque se reían de él. Por una parte, su alma ardía en ardiente amor de Dios, su fuego ardiente en el alma, la palabra de Dios. Y por otra parte, la gente se burlaba de él, nadie le hacía caso, tenía esa división. Realmente sufría, por tanto, el profeta, que por una parte Dios le impuso a predicar, pero por otra parte la gente no hacía caso, se burlaban de él y quisieron matarlo. Por eso, queridos oyentes, las exigencias de la palabra del Señor son contrarias a los halagos de la voz perentoria de los instintos egoístas. El hombre quisiera huir, sustraerse a ella porque el sufrimiento lo oprime, pero le es imposible. Intentaba contenerla, dice el profeta, y no podía. Este misterioso fuego interior que consume al profeta es índice del amor de Dios que lo ha conquistado, que lo mueve y lo arrastra contra toda su inclinación natural a proseguir su ingrata misión. ingrata en el sentido de que, claro, porque no le hacían caso, se reían de él, querían matarlo, porque se hablaba de castigos por su pecado. Y considerando la manera de ser del hombre y sus criterios, el mensaje divino, el Evangelio, su aceptación y en consecuencia su vivencia, se le presenta al hombre como con el rótulo de la inoportunidad. Esto es inoportuno para mi vida tranquila, ¿verdad? Inoportuno, fuera de lugar. Las exigencias radicales del Evangelio de Jesús son para el mundo como un cuerpo extraño y aún peligroso que hay que rechazar. Y ejemplo muy significativo de la magnitud del rechazo de la inoportunidad de Dios, como ven ustedes, es el numeroso ejército de los mártires de la fe. ¿Cuántos mártires son para el mundo como un cuerpo extraño y aún peligroso que hay que rechazar? Y ejemplo muy significativo de la magnitud del rechazo de la inoportunidad de Dios, como ven ustedes, es el numeroso ejército de los mártires de la fe. ¿Cuántos mártires han derramado su sangre? Por eso, porque su alma ardía en amor de Dios y el mundo los perseguía, no aceptaban esa exigencia del Evangelio. Y por eso terminaban siendo mártires. Los sufrimientos de del profeta Jeremías son una pálida figura de la pasión anunciada por Jesús. Por eso, desde entonces, es decir, desde la confesión de Pedro en Cesarea de Filipo, empezó Jesús a explicar a sus discípulos que tenía que padecer, ser burlado, abofeteado, crucificado y resucitar al tercer día. Con su fogosidad acostumbrada, el que había sido proclamado roca de la iglesia de Cristo, San Pedro, ahora reacciona al instante: no lo permita Dios, Señor, eso no puede pasarte. ¿Qué es eso de la cruz? Nada de cruz. Como ven, San Pedro no hace sino expresar la mentalidad de los hombres de todos los tiempos. Nada de cruz. Según la lógica humana, cuanto mayor es uno, tanto más éxitos y triunfos ha de tener. Pero no. Desde la lógica de Dios, el pensamiento de Jesús es otro, muy diferente. Él tiene que sufrir porque es el querer de su Padre para la redención del mundo. Entonces, a Pedro no le queda sino sentir la enérgica reprensión de su maestro: apártate de mí, de mi vista, Satanás. Tú piensas como los hombres, no piensas como Dios. Y aquellos mismos labios que lo calificaron como dichoso, ahora lo rechazan llamándolo Satanás. Y el motivo es uno solo, solamente uno: es la oposición a la pasión y muerte del Señor, que es la voluntad de su Padre Dios, por lo tanto, oposición al mismo Dios. Porque para nosotros los hombres es más fácil ver en Jesús al Hijo de Dios obrando prodigios que aceptar verlo morir como un malhechor. Aún nos falta comprender que quien se escandaliza de la cruz se escandaliza de él. Quien rechaza su pasión lo rechaza a él, porque Cristo es el crucificado. Por eso, creer y profesar nuestra fe en Jesús implica riesgo valiente, tenacidad para aceptar este evangelio y no otro. Quien siga a Cristo tiene que abrazar no solo a Cristo, sino también la cruz de Cristo, y en ella la propia, la de cada uno, la que el Señor nos ha asignado a cada uno de nosotros. Acoger y vivir el contenido del Evangelio no significa otra cosa. Porque, como dice Jesús, si uno quiere salvar su vida, la perderá. Pero el que la pierda por mí, la encontrará. Por eso, es una ilusión pensar que sin cargar con la cruz se puede caminar al lado del Maestro y Señor. Para cada individuo y para la humanidad entera, este es el único camino de salvación. San Pablo nos exhorta y nos anima a que llevemos nuestra cruz, no a la fuerza,

fuerza, sino con un acto voluntario ofrecido con amor. Hacer de su propia vida, de su misma persona, un sacrificio vivo y santo unido a Cristo. Pero no debemos olvidar la última recomendación del apóstol. Es necesaria una profunda transformación en nuestro modo de pensar, en nuestra mentalidad, en nuestros criterios. En conclusión, verlo todo al estilo de Dios, para no escandalizarse ante la presencia del sufrimiento. Por eso invocamos al Señor y le decimos: oh Salvador del mundo, amador de las almas y el objeto más digno de todos nuestros afectos, con vuestra pasión habéis querido conquistar nuestros corazones, y para declararnos el amor infinito que nos tienes, ha llevado a cabo la obra de la redención, que si para nosotros ha sido a causa de un cúmulo de gracias y bendiciones, a vos os acarreó sin cuento de penas e ignominias. Y para que nuestra mente no cayera jamás la memoria de tan grande beneficio, instituyó, como dice Santo Tomás, el adorable sacramento de la Eucaristía, dejando a los fieles en alimento su cuerpo sacratísimo, y antes ya lo había declarado San Pablo por estas palabras: todas las veces que comiereis este pan, anunciaréis la muerte del Señor. Con tan grandes prodigios de amor, habéis logrado que muchas almas, inflamadas en santos ardores de caridad, renunciasen a todos los bienes de la tierra para consagrarse a vuestro amor. Oh Señor amabilísimo, oh Jesús mío, haced que jamás me olvide de vuestra pasión, y que yo, aunque pecador rebelde y miserable, vencido al fin por tantas pruebas de vuestro cariño, me rinda y determine a entregaros mi corazón, en señal de agradecimiento por el excesivo amor que vos, Dios mío y Salvador mío, me habéis manifestado. Por eso, Jesús mío, acuérdate que soy una de aquellas ovejas por la cual descendisteis del cielo a la tierra para sacrificar vuestra vida divina. Y bien sé que después de haberme redimido con vuestra muerte, no habéis dejado de amarme, y que todavía me tenéis el mismo acendrado amor que os inclinó a morir por mí. Por eso, no permitas, Dios mío, que yo responda con ingratitud a los deseos que tenéis de que yo os ame, siendo así que vos sois digno de infinito amor. Por eso, y pedimos a la Virgen Santísima: oh Santísima Virgen María, que tanto padecisteis en la pasión de vuestro Hijo, impetradme de vuestros merecimientos, por vuestros merecimientos, la gracia de experimentar una partecita de aquella compasión que tanto os afligió en la muerte de Jesús, y encended en mi corazón una centella de amor que fue el verdugo que martirizó vuestro afligido corazón. Oh Señor mío Jesucristo, yo suplico que la fuerza de vuestro amor, más ardiente que el fuego y más dulce que la miel, se apodere de mi alma, para que muera en aras de vuestro amor, ya que por amor mío os habéis dignado morir. Vamos a hacer una pausa y después seguiremos.

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¿Qué gran provecho espiritual se saca cuando se medita sobre la pasión de Jesucristo? El amor de las almas, nuestro adorable Redentor, declaró que había bajado del cielo a la tierra para encender en el corazón de los hombres el fuego de su santo amor, como dice en San Lucas, en el capítulo 12. Fuego vine a traer a la tierra, y qué de querer sino que arda. ¿Y qué indicios de caridad no ha levantado en muchas almas, especialmente al patentizar por los dolores de su pasión y muerte el amor inmenso que nos tiene? ¿Cuántos enamorados corazones ha habido que en las llagas de Cristo, como en hogueras de amor, se han inflamado de tal suerte que para corresponderle con el suyo no titubearon en consagrarle sus bienes, su vida y todas sus cosas, superando con gran entereza de ánimo tantas dificultades que les salían al paso para estorbarles el cumplimiento de la ley divina, guiados por el amor de Jesús, que no obstante ser Dios, quiso padecer tanto por amor nuestro. Entonces, ¿y qué es lo que nos aconseja el apóstol para correr sin cansarnos por el camino que nos conduce al cielo? Pues considerar atentamente a aquel Señor que sufrió tal contradicción de los pecadores contra su misma persona, a fin de que no desmayéis perdiendo vuestros ánimos. Y por eso, el enamorado San Agustín, o quienquiera que sea el autor de esta oración, contemplando a Jesús crucificado y cubierto de llagas, exclama: graba, Señor, tus llagas en mi corazón, para que me sirvan de libro donde pueda leer tu dolor y tu amor. Tu dolor para soportar por ti toda suerte de dolores, tu amor para menospreciar por el tuyo todos los demás amores. Porque sencillamente, teniendo ante mis ojos el retablo de los muchos trabajos que por mí, Dios mío, has padecido, sufriré con paz y alegría todas las penas que me sobrevengan, y en presencia de las pruebas de infinito amor que en la cruz me diste, ya nada amaré ni podré amar fuera de ti. Por eso, queridos oyentes, los santos aprendieron en la pasión de Cristo a padecer y amar de verdad. ¿De dónde, decime, de dónde sacaron los santos valor y entereza para soportar tantos géneros de tormentos, de martirios y de muerte, sino de la pasión de Jesús crucificado? Al ver San José de Leonisa, religioso capuchino, que querían atarle con cuerdas porque el cirujano tenía que hacerle una dolorosa operación, el santo, tomando en las manos el crucifijo, exclamó: cuerdas, ¿para qué las quiero yo? Aquí tengo a mi Señor Jesucristo clavado en la cruz por mi amor. Estas son las cadenas que me atan y me obligan a soportar cualquier tormento por su amor. Y tendido en la mesa, sufrió la operación sin exhalar una queja. Pensando en Jesús, que como profetizó el profeta Isaías, guardaba silencio, sin abrir siquiera la boca, como el corderito que está mudo delante del que le esquila. ¿Quién podrá decir que padece sin razón al ver a Jesús despedazado por nuestras maldades? ¿Quién rehusará sujetarse a obediencia
sobre texto de que le mortifica al recordar que Jesús fue obediente hasta la muerte? ¿Quién se atreverá a hurtar el cuerpo de la humillación viendo a Jesús tratado como loco, como rey de burlas y como malhechor al verle abofeteado, escupido y clavado en un patíbulo infame? ¿Y quién podrá amar a las criaturas y olvidarse del amor de Jesús al verle morir sumergido en el piélago de dolores y desprecios para ganar nuestro amor? Un devoto solitario pedía al Señor que le enseñase el camino más seguro para llegar a la conquista de su perfecto amor. Y el Señor le reveló que para conseguir su intento, el medio más a propósito era meditar con frecuencia los dolores de su pasión. Santa Teresa lloraba y se lamentaba porque algunos libros le habían enseñado a dejar la meditación de la pasión de Cristo por ser impedimento que podía estorbarle la contemplación de la divinidad. Y al caer la santa en la cuenta del engaño, exclamó: «Oh Señor de mi alma y bien mío, Jesucristo crucificado, no me acuerdo vez de esta opinión que tuve que no me dé pena. Y me parece que hice una gran traición, aunque con ignorancia. ¿Es posible, Señor mío, que cupo en mi pensamiento ni una hora que vos me había desde impedir para mayor bien? ¿De dónde me vinieron a mí todos los bienes sino de vos?». Y luego añade: «Y veo ya claro, y he visto después, que para contentar a Dios y que nos haga grandes mercedes, quiere sea por manos de esta humanidad sacratísima en quien dijo su majestad se deleita». Y por esta razón decía el padre Baltasar Álvarez que por ignorar los tesoros que tenemos en Jesucristo se pierden muchos cristianos. Movido de este parecer, su meditación más frecuente y regalada versaba sobre la pasión de Cristo, en la cual se recreaba meditando de modo especial la pobreza, los desprecios y los dolores de Jesucristo, y exhortaba a sus penitentes a que meditasen a menudo la pasión del Redentor, diciéndoles que no creyesen haber hecho cosa de provecho si no llegaban a grabar en su corazón la imagen de Jesús crucificado. El crucifijo es la escuela de la santidad, la gran escuela de la santidad. Por eso, si quieres, alma devota, crecer siempre de virtud en virtud y de gracia en gracia, procura meditar todos los días de la pasión de Jesucristo. Así dice San Buenaventura. Y añade: «No hay ejercicio más a propósito para santificar tu alma que la meditación de los padecimientos de Jesucristo». Y San Agustín añade que vale más, fíjense ustedes, vale más una lágrima derramada en memoria de la pasión de Cristo que hacer una peregrinación a Jerusalén y ayunar a pan y agua durante un año. Fíjense ustedes, vuelvo a repetir, San Agustín dice: vale más una lágrima derramada en memoria de la pasión de Cristo que hacer una peregrinación a Jerusalén y ayunar a pan y agua durante un año entero. Y en efecto, si nuestro amantísimo Salvador padeció tantos trabajos, fue para que de continuo los recordásemos, porque pensando en ellos es de todo punto imposible que no ardamos en las llamas de su santo amor. Por eso San Pablo dice: la caridad de Cristo nos hace fuerza, nos impulsa, no nos deja en paz, nos arrastra. Pocos son los que aman a Jesucristo, porque son también pocos los que se detienen
a pensar lo mucho que por nosotros padeció. Al paso que no puede vivir sin amarle el que con frecuencia medita en su dolorosa pasión. Porque la caridad de Cristo nos fuerza a amarle. De tal modo que se sentirá apretado por su amor, que no podrá resistir a las caricias de un Dios tan enamorado de los hombres que tanto ha padecido por ellos. Por eso, el crucifijo es la gran escuela de la divina sabiduría. Y el apóstol San Pablo decía que solo ambicionaba saber la ciencia del crucificado, es decir, el amor que nos manifestó desde el madero de la cruz. No me he preciado de saber otra cosa entre vosotros, dice a los corintios, que a Jesucristo y este crucificado. Y a la verdad, ¿en qué libro podemos aprender la ciencia de los santos que consiste en amar a Dios mejor que en Jesús crucificado? El gran siervo de Dios, Fray Bernardo de Corleón, que era religioso capuchino, no sabía leer, y al ver que sus hermanos de religión le querían enseñar, Bernardo pidió consejo al crucifijo, y Jesucristo desde la cruz le respondió: te sobran los libros, no te hacen falta lecturas, yo soy libro abierto donde puedes leer de continuo el amor que te he manifestado. El asunto más grande, más digno de nuestra meditación durante la vida y por toda la eternidad es la muerte de un Dios por amor del hombre. Ya también lo decía San Pedro Claver, mi gran libro es La Pasión de Cristo, que se pasaba a veces por los claustros con una cruz a cuestas, dando vueltas, y iba repitiendo: Jesús, te amo mucho, Jesús, te quiero mucho, Jesús, te amo mucho. Por eso, el crucifijo es la escuela de la sabiduría, la gran escuela de la sabiduría. Visitando cierto día Santo Tomás a San Buenaventura, le preguntó de qué libro había sacado tan excelente y copiosa doctrina, como ponía en sus obras. Y San Buenaventura le presentó un crucifijo ennegrecido por los muchos besos que le había dado antes, y le dijo: este es el libro que me dicta todo lo que escribo. Lo poco que sé, aquí lo he aprendido, en el crucifijo. Por eso, queridos oyentes, pidamos al Señor que nos dé esta sabiduría de aprender la gran lección del crucifijo. Hagamos una pausa y después seguiremos.

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Todos los santos han aprendido en el libro del crucifijo el arte de amar a Dios. Todos los santos, como le sucedió a la beata María Patrocinio Giner, religiosa mártir. Nació en Tortosa, Tarragona, en España, el 4 de enero de 1874 y fue la quinta de 14 hermanos. Fue bautizada el día siguiente Giner, religiosa mártir. Nació en Tortosa, Tarragona, en España, el 4

Carcagente, otro pueblo. Se educó en el Colegio de María Inmaculada de las misioneras claretianas. Y atraída por la llamada de Dios y por el ejemplo de vida evangélica de las religiosas, quiso seguir las huellas de Cristo en aquella comunidad. Fue acogida como postulante en marzo de 1892 y en mayo comenzó el noviciado recibiendo el nombre de María Patrocinio de San Juan. Y el 16 de septiembre de 1893 emitió sus votos solemnes. Tras la profesión fue destinada a la enseñanza. En sus clases supo suscitar el entusiasmo y la dedicación de sus alumnas, a quienes hablaba de las necesidades de la Iglesia en los países de misión y abría sus corazones a las necesidades de los más pobres. Pronto se le confió la misión de maestra de novicias, a la que se dedicó durante 20 años. Destacó por su intensa unión con Dios, su serenidad y capacidad de consejo. Su lema era guardar la paz, pase lo que pase, que Dios está con nosotros. ¿Ven? Algo así le ocurría como a Santa Faustina Kowalska. Y a veces les he dicho que decía ella, Dios ha infundido en mi alma una paz tan grande que nada y nadie puede arrebatar la paz de mi alma. Tengo el mundo bajo mis pies. Pues así la Beata María Patrocinio Giner. Guardar la paz, pase lo que pase, que Dios está con nosotros. Su ilusión era hablar de Dios a las niñas y a las jóvenes y hacerlas vivir conforme al Evangelio. A todos ganaba con su amabilidad, con su dulzura y generosa disponibilidad. En el año 1925 la enviaron como superiora a una nueva fundación en un barrio obrero del puerto de Sagunto, en Valencia. Disponible y generosa, desprendida y alegre, aceptó dirigir la nueva comunidad y el nuevo colegio. Ya por entonces se había vuelto difícil la situación política y social de España. Ante las primeras manifestaciones de hostilidad hacia la Iglesia, la madre Patrocinio permaneció serena, invitando a las hermanas a confiar en Dios, a vivir en paz y a perdonar. Y en mayo de 1931 tuvieron que salir del convento entre insultos y malos tratos, después de haber logrado que las niñas estuvieran seguras en las familias o personas amigas. Y la madre Patrocinio se quedó la última. Los que apedreaban la casa observaron que llevaba algo oculto bajo la esclavina y al intentar registrarla se opuso enérgicamente diciendo «Llevo a nuestro Señor Jesucristo y moriré mil veces antes que entregároslo a vosotros». Realmente su voz fue tan decisiva que todos se echaron para atrás y salió sin más incidentes. Y mientras la persecución contra la Iglesia arreciaba, ella regresó a Carcagente, entristecida porque el Señor no la había considerado digna del martirio. Y en mayo de 1936, la comunidad de Carcagente se vio obligada a abandonar el convento, que fue convertido en prisión. Y la madre Patrocinio se refugió primero con su familia, donde se dedicaba a la oración y al trabajo. Y ante la posibilidad de morir a causa de la fe, repetía al Señor su ofrecimiento. Señor, si necesitas una piedrecita para tu pedestal, para que tú puedas reinar, heme aquí, Señor. Bueno, pues, al fin, el 13 de noviembre fue detenida por los milicianos. Ella se presentó a ellos con valentía y subió al coche sin ninguna resistencia.

Tengan en cuenta que cuando subían al coche ya las llevaban a sacrificarlas, a matarlas. Ya era lo que llamaban el paseo. Ya en el coche y ya para sacrificarlas. Y en el trayecto se encontró con su hermana Carlota, que también era religiosa, a la que confortó y animó para la muerte inminente. La muerte ya era inminente. Durante el traslado, de sus labios brotaban palabras de perdón y gratitud hacia sus verdugos. Vosotros no sabéis lo que hacéis, les decía. Algún día os pesará. Yo acepto con gozo lo que Dios permite, porque me vais a abrir el cielo. Desde el cielo rogaré por vosotros. Yo os perdono de todo corazón. No sabéis lo que hacéis. Claro, entonces les hablaba de un modo tan convincente que alguien advirtió: matadla enseguida, porque si no, nos va a cambiar a todos. Y obviamente tenía tal convencimiento que como que iba a cambiar hasta los verdugos. Matadla, matadla enseguida. Bueno, pues en Portisol de Valdigna, en Valencia, fue asesinada junto a otras personas. Fue beatificada por su santidad Juan Pablo II, San Juan Pablo II, el 11 de mayo de 2001, junto a 332 mártires de Valencia. 332. Su fiesta se celebra el 13 de noviembre. Como ven, esto es un ejemplo valioso, precioso, como esta mujer, ya desde que empezó su vocación, entregada a Dios, dispuesta a todo, al martirio, a lo que viniese, porque meditaba mucho en la pasión de Cristo. Repito, todos los santos han aprendido en el libro del crucifijo el arte de amar a Dios. Fray Juan de Alvernia no podía detener las lágrimas que brotaban de sus ojos con solo ponerlos en la llaga de Jesús. Cuando Fray Jacobo de Tuderto oía leer la Pasión del Redentor, no solo derramaba torrentes de lágrimas, sino que henchía los aires con gritos desgarradores que daban claro indicio del incendio de amor divino que ardía en su pecho. Y estudiando San Francisco de Asís, los dolores de Jesucristo llegó a trocarse en serafín de amor. Tantas lágrimas derramó meditando las amarguras de Jesucristo, que estuvo a punto de perder la vista, de tanto llorar. Encontráronle cierto día hechos fuentes de los ojos y lamentándose a grandes voces. Y cuando le preguntaron qué tenía, respondió: ¿qué de tener? Lloro los dolores y las ignominias de mi Señor. Y lo que me causa mayor tormento, añadió, es ver la ingratitud de los hombres que no le aman y viven de él olvidados. Y bastábale oír el balido de un cordero para romper en amargas lágrimas y suspiros pensando en la muerte de Jesucristo, cordero sin mancilla, sacrificado en Lara de la Cruz por nuestros pecados. Y por esto, el santo, enamorado del divino crucifijo, no se cansaba de exhalar a sus hermanos a que pensasen, exhortar a sus hermanos a que pensasen siempre en la pasión de Jesús. Queridos oyentes, Jesús crucificado debe ser el libro en el cual, a ejemplo de los santos, debemos leer de continuo para aprender a aborrecer el pecado y a inflamarnos en el amor de un Dios tan amante, porque en las llagas de Cristo leeremos la malicia del pecado, que le condenó a sufrir muerte tan cruel e ignominiosa para satisfacer a la justicia divina. Y las pruebas de amor que Jesucristo nos ha tenido, sufriendo tantos dolores, cabalmente para declararnos lo mucho que nos amaba. Por eso, pidamos también a María Santísima, la Madre de Dios, que nos alcance
de su hijo la gracia de entrar en aquellas hogueras de amor donde se han inflamado tantos corazones como la de Sor Patrocinio, tanto religiosos y religiosas y laicos también, que purificados de todos los afectos terrenos podamos arder en aquellas felices llamas que santifican a las almas en la tierra y las hacen bienaventuradas en el cielo. Por eso, no olvidemos, queridos oyentes, aquellas palabras del libro de la imitación de Cristo, cuando dice: en la cruz está la salud, en la cruz está la vida, en la cruz está la defensa de los enemigos, en la cruz está la infusión de la suavidad soberana, en la cruz está la fortaleza del corazón, en la cruz está el gozo del espíritu, en la cruz está la suma virtud, en la cruz está la perfección de la santidad. De manera que no está la salud del alma ni la esperanza de la vida eterna, sino en la cruz. Por eso, querido oyente, toma pues tu cruz y sigue a Jesús e irás a la vida eterna. Él vino primero y llevó su cruz y murió en la cruz por ti, porque tú también la lleves y desees morir en ella. Porque si murieres juntamente con Él, vivirás para siempre con Él. Y si fueres compañero de la pena, lo serás también de la gloria. Mira que todo consiste en la cruz y todo está en morir en ella. Nada más que los oyentes, pidamos al Señor que nos dé el aceptar la cruz que nos envía cada día para que podamos reinar con Él por toda la eternidad. La bendición es todopoderoso, Padre, Hijo y Espíritu Santo, descienda sobre ustedes y permanezca para siempre.

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1: 10 de la noche y un minuto.
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4: 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Un cordial saludo en Jesús y María, amigos oyentes. Estamos junto a ustedes en este espacio para compartir pues una inquietud común. Estamos haciendo unos programas especiales en este espacio de salud sobre el tabaquismo y queriéndoles explicar la verdadera cara de lo que es este terrible hábito. Y especialmente a los oyentes que pues padecen esta o son víctimas de esta esclavitud del cigarrillo, haciéndoles ver qué daños les causa el ser adictos al tabaco y qué ventajas van a lograr que son con mucho superan con mucho los inconvenientes o las posibles ventajas que podrían conseguir fumando. Y sobre todo en el último programa hemos intentado como solventar o solucionar todos los posibles peros que se les podían ocurrir a los que han querido dejar de fumar y no lo han conseguido todavía. Desde luego, el primero, decirles que todos esos intentos que han hecho no han sido fracasos. Es como el ejemplo que poníamos de un niño que comienza a caminar, por más veces que se caiga, es parte del aprendizaje. O sea, que no podemos decir que ha fracasado porque se cayó, que lo vuelva a intentar y acabará caminando. Para ello está aquí la hermana Alba Montoya, que ya es psicóloga. ¿Cómo estás, hermana?
5: Bien, hermana María.
4: Nos está ayudando, en realidad, a desarrollar este tema. Y lo estamos haciendo también a través de una guía preparada por expertos, gracias a estadísticas y a casos reales de personas que lo intentaron y que lo lograron. Y que pasaron quizá por muchas de las angustias, miedos o, dijéramos, proceso del que usted, amigo oyente, está pasando ahora. Nos habíamos quedado, si lo recuerdan bien, íbamos a hacer un test para conocer la intensidad de la adicción que tiene cada persona al tabaco, ¿no?
5: Sí, hermana, quisiera quizás recordar un poquito las dos causas que sí son reales por las cuales ha sido difícil dejar de fumar.
4: Exacto.
5: Que son, una es la gran adicción que genera la nicotina. Uh-huh. Y la otra es la parte del hábito que se ha ido... como adquiriendo por la múltiple repetición de acciones de fumar a lo largo de toda su vida, pero que, como usted decía, es posible a pesar de estas dos grandes dificultades y que les vamos a mostrar la forma de hacerlo. Uh-huh. Entonces sí, quedamos en un test que les vamos a proponer a los oyentes, que ojalá tengan a mano lápiz y papel para que vayan anotando sus puntuaciones, y es para detectar el grado de dependencia de cada uno. Les habíamos dejado también una tarea, que cada vez que van a fumar lo hagan consciente, que
4: Exacto.
5: nunca lo hagan sea como autómatas, o sea, sin darse ni cuenta, no, que lo hagan consciente y que lo hagan cuando realmente
4: les
5: apetezca.
4: No de una forma que estoy fumando automata. Y después, anda, pero si había encendido un cigarrillo. No, por lo menos era la primera tarea. Cada vez que yo encienda un cigarrillo, que lo haga de forma plenamente consciente y solo cuando a mí me apetezca y crea yo que voy a disfrutar con él. Ya es una manera de caer en la cuenta de cuántas veces al día enciendo un cigarrillo.
5: Exacto.
4: Bueno, pero el test está de esta manera. Todos con papel y lápiz van a tomar las notas. En realidad, tienen que anotar en qué casillero se ponen ustedes, ¿no? La primera pregunta dice... ¿Cuánto tiempo pasa de forma habitual desde que usted se levanta hasta que usted fuma su primer cigarrillo? Hay cuatro respuestas. Usted se tiene que clasificar en alguna de ellas. Primero vamos a decir las cuatro y después usted se clasifica. Las podemos repetir. Hasta 5 minutos, de 6 a 30 minutos, de 31 minutos a 60 minutos, es decir, hasta una hora, o más de una hora, más de 60 minutos. Repito la pregunta y las respuestas. ¿Cuánto tiempo pasa, de forma habitual, desde que usted se levanta hasta que fuma su primer cigarrillo? ¿Solo 5 minutos? O hasta 5 minutos, ¿no? Después la segunda respuesta sería de 6 a 30 minutos. La tercera, de 31 a 60 minutos. Y la cuarta, más de 60 minutos.
5: Sí, la segunda pregunta es, ¿le resulta difícil no fumar en lugares donde está prohibido? Por ejemplo, cines, centros sanitarios, autobuses, trenes, etcétera. La respuesta puede ser sí o no. Si tiene la respuesta sí, pues ahí tiene un puntaje mayor. Y si es no, pues cero.
4: Otra pregunta que hace este test. Durante el día, ¿a qué cigarrillo le costaría más renunciar? Solamente hay dos respuestas. Primera, al primero de la mañana. Y después la otra respuesta es cualquier otro.
5: La cuarta pregunta es, ¿cuántos cigarrillos fuma al día? La primera, hay cuatro alternativas. Menos de 10, entre 11 y 20, entre 21 y 30, más de 31.
4: Aquí que cada uno anote su respuesta. Más o menos. Otra pregunta. ¿Fuma con más frecuencia durante las primeras horas tras levantarse que durante el resto del día? Aquí solamente hay dos respuestas, sí o no.
5: La siguiente. ¿Fuma cuando está enfermo y tiene que guardar cama la mayor parte del día? Respuesta. Alternativa de respuesta, sí o no. ¿Fuma cuando está enfermo y tiene que guardar cama la mayor parte del día? Sí o no. Entonces, sería indicarles a los oyentes que las preguntas, la puntuación es de la siguiente manera. Mientras más pronto enciende el cigarrillo al levantarse, pues tiene un puntaje mayor. Tendría 3 puntos. Si lo enciende hasta 5 minutos, o sea, los primeros 5 minutos sería 3 puntos. Entonces, sería indicarles a los oyentes que las preguntas, la puntuación es de la siguiente manera. Mientras más pronto enciende el cigarrillo al levantarse, pues tiene un puntaje mayor. Tendría 3 puntos. Si lo enciende hasta 5 minutos, o sea, los primeros 5 minutos sería 3 puntos. De 6 a 30, pues 2 puntos. De 31 a 60, 1 punto. Y más de una hora, 0 puntos.
4: Y todas las preguntas que hayan sido positivas, por ejemplo, si nos resulta difícil no fumar en lugares donde está prohibido, si fumamos con más frecuencia durante las primeras horas del día o cuando estamos enfermos, si han sido positivas, pues tiene 1 punto.
5: Exacto. Y ya si fumamos menos de 10 cigarrillos, pues sería 0 puntos. Entre 11 y 20, 1 punto. Entre 21 y 30, 2 puntos. Y más de 31, 3 puntos. Entonces, el puntaje que obtenemos nos muestra esa dependencia, ese grado de dependencia que tenemos hacia la nicotina, que es lo que realmente nos puede estar generando la dificultad para dejar de fumar.
4: Claro, exacto. Es decir, que si obtenemos una puntuación inferior a 4, pues hay una adicción baja. Si se obtiene entre 5 y 6, es una adicción media. Y si el resultado es igual o superior a 7, está claro que hay una alta dependencia de la nicotina. Ahora, sabiendo ya esto, tampoco es para desanimarnos, simplemente para ir conociendo realidades. Se trabaja con mucha seguridad y mucha tranquilidad cuando conozco la verdad. Por eso no tengamos miedo a conocer las realidades que existen, aunque me esté haciendo ver pues, que, por ejemplo, me haya salido un puntaje mayor que 7. Esto significa que tengo una alta dependencia de la nicotina. Bueno, a través de estos programas iremos viendo cómo, a pesar de esto, usted podrá también dejar de fumar. Pero es importante que clarifiquemos qué es lo más importante para usted, amigo oyente. Mire, para saber si realmente usted quiere dejar de fumar, que en esto sí que hemos insistido, es importante que usted tenga ganas de dejar de fumar y para eso, en los primeros programas, nos hemos dedicado a darle como razones muy poderosas a su entendimiento para que se le abran los ojos y caiga en la cuenta del daño que le está haciendo a usted y a sus personas de alrededor, le vamos a proponer un ejercicio muy sencillo. haga usted, ya que tiene el lápiz y el papel, ¿no? Uh-huh. Que le hemos traído en este programa, y si no lo puede ir a buscar, todavía hay tiempo, haga dos listas de motivos. En la lista de motivos por los que fuma, vamos a poner motivos por los que fumo y motivos por los que quiero dejarlo. Entonces, en la lista de motivos por los que fuma, usted va a apuntar todas las compensaciones inmediatas que le proporciona el tabaco. Motivos por los que fumo. Estas compensaciones inmediatas que me proporciona el tabaco. Pues relajamiento, lo que decíamos, placer, tal, lo que sea. Y en la lista de motivos para dejar de fumar, apunte simplemente las razones por las que usted quiere dejar de fumar. Le damos un poquito de tiempo para que lo piense y entonces, o si no le da tiempo ahora, bueno, puede escuchar el programa y después hacerlo con calma. Uh-huh. Pero, ¿cómo se valoraría esta lista, hermana?
5: Sí, si los motivos para dejarlo son menos importantes que las razones por las que fuma, usted necesitaría un poco más de tiempo para ir encontrando sus propias razones para dejar de fumar.
4: Claro.
5: Pero, ¿y si los motivos por los que quiere dejar de hacerlo son mejores y mayores que los motivos por los que fuma, está listo para seguir avanzando en este proceso de dejar de fumar? Porque es lo que realmente queremos, que estos motivos para dejarlo sean lo suficientemente fuertes como para que sacrifique los otros motivos por los que está fumando.
4: Claro.
5: Y si no, pues esperar un poquito, irlo pensando mejor.
4: No dejar de escuchar este programa.
5: Continuar y...
4: Y a lo mejor adelante, en un tiempo, volver a hacer esta lista y volver a escribir los motivos por los que fumo y los motivos por los que quiero dejarlo. Hasta que la lista segunda sea con razones más importantes que la lista primera.
5: ¿Mm? Uh-huh.
4: En ese momento usted está preparado para seguir avanzando.

0: pensando en este plan. Bueno, vamos a imaginar que la mayoría de las personas que nos están escuchando, después de haberles dado pues largo y tendido sobre este tema, creo que este ya es el cuarto o quinto programa sobre esto, creo que estarían preparados para ya empezar a conocer las claves para empezar con buen pie este plan personalizado. Pero antes quizá conviene que hagamos un breve repaso.
1: A ver. Sí, ahora que ya conoce muy bien las características del consumo de tabaco y ha valorado seriamente las ventajas que obtendrá al dejar de fumar, vamos a hacer el repaso. Conoce su grado de adicción a la nicotina. Aunque sea alto, no se asuste. Conoce las principales razones por las que continúa fumando y por lo tanto sabe qué perderá si deja de fumar, pero ha decidido lo que gana le compensa más que lo que va a perder. Entonces, ahora está listo para empezar.
0: Les decimos enhorabuena, han tomado muy buena
1: decisión. Ha identificado claramente sus razones para dejar el consumo de tabaco. Sabe muy bien qué recompensas tendrá si deja de fumar. Las valora y quiere empezar a disfrutarlas cuanto antes. Bueno. Entonces ya estamos en la línea de partida.
0: Exacto. Pero desde luego los que han llegado a esta meta y se han decidido, realmente felicidades. Porque han empezado a concentrarse en lo realmente positivo y sepa que usted va a dejar de fumar, amigo oyente. Aunque pueda costarle al principio, pero también le dará muchas satisfacciones inmediatas, ya las tendrá, y también a largo plazo. Y si usted, amigo oyente, todavía no ha llegado a este grado, le decimos igual siga escuchándonos, porque a lo mejor alguna de las cosas que escucha dentro del plan que vamos a ir dando, estas claves para empezar con buen pie todo este plan, pues a lo mejor le da como la clave, el último empujón que usted necesitaba para que esa lista de las razones por las cuales quiero dejar de fumar se refuerce un poquito, ¿no?
1: Así es. Y que a veces una sola frase es suficiente. Sí. Entonces, que estén atentos.
0: Lo importante es, exacto, ahora todas estas razones que hemos querido dar para iluminar su entendimiento han sido pues para convencerle, pero con la realidad, por supuesto. No estamos aquí convenciendo en cosas irreales. Lo mejor de todo es que todo esto es la realidad. Y entonces, como la voluntad es una potencia ciega, que yo, totalmente convencido por estas razones, que veo que son reales, me decida a dejar de fumar.
1: Sí, ahora vamos a empezar colocando la fecha en la cual voy a dejar de fumar. Dentro del plazo de un mes, fije un día para dejar de fumar. Coloque claramente el día, el mes y el año. Considere este día como inaplazable bajo cualquier circunstancia. Al fijar esta fecha, procure que no sea una época de especial tensión, de excesivo trabajo, de grandes preocupaciones, de cambios, de exámenes, ni nada de eso.
0: Porque se hará pues especialmente difícil. También tenemos que prepararnos. Sobre todo, amigo oyentes, que sepas que ahora vamos a empezar tu plan personalizado. Que sepas que es un proceso de mejora para ti, que ya has empezado por el hecho de haber llegado aquí. Y aunque el camino que ahora vas a empezar, amigo oyente, no va a estar libre de dificultades, porque es que ahora ya vamos a ir a lo concreto, vamos a fijar el día del mes en que tú vas a dejar de fumar para siempre. Bueno, pues toda esta preparación te va a ayudar para poder afrontar mejor esas dificultades que aparecerán a lo largo del camino. Y además, pues todo esto que te intentamos transmitir te va a ser muy útil para reconocer y disfrutar cada nuevo logro que consigas. Acuérdate que si llegas a caer no significa un fracaso, hay que volver a fijar otro plazo y volver a intentarlo, ¿ven? Entonces, incluso como decías tu hermana, se puede pues celebrar con los amigos o con, no sé, con el cónyuge, decirle, mira, hemos decidido, pues ahora que llega la cuaresma, o ahora que llega a principio de año, año nuevo, vida nueva, o llega tal fiesta, mira, por ejemplo, el aniversario de nuestra boda, pues vamos a ofrecerlo especialmente y a partir de este día, y se lo quiero decir a todos, pues para que todos me ayuden también, ¿no? Y ofrezco este día y bajo ningún concepto, bajo ninguna circunstancia, he de cambiar el plan, claro.
1: Sí, al fijar los días más favorables para dejar de fumar pueden ser el inicio de un fin de semana, el aniversario, las vacaciones o cualquier día. o sea, cualquier día que queramos como empezar.
0: Como cada uno se conoce, pues sabe qué circunstancias, pero a lo mejor para mí hay un día muy especial del mes que me ayuda especialmente porque me recuerda tal cosa o tal otra, ¿no? Y entonces, bueno, desde ahora y hasta la fecha que ha señalado, es decir, imagínese que usted está escuchando ahora, amigo oyente, este programa y decide pues que dentro de 10 días, dentro de 15 días, de acuerdo a la fecha que se ha fijado, va a dejar de fumar. ¿Qué tiene que hacer desde ahora hasta esa fecha, hermana?
1: Sí, leer frecuentemente, o sea, varias veces al día, la lista personal de motivos para dejar de fumar.
0: Uh-huh.
1: Ya, o sea, debe hacer varias copias y colocarlas en muchos sitios de la casa.
0: A ver, tomen nota, amigos oyentes, esta lista que hemos hecho hace poquito, a lo mejor ustedes todavía no la han rellenado, pero pueden rellenarla con los motivos que tienen para dejar de fumar. Ajá. Entonces hay que hacerle copias.
1: Varias copias.
0: A ver, ¿qué hay que hacer con estas copias?
1: Pegar una en el espejo del baño, otra en la nevera, otra en su habitación, detrás de la puerta, en el lugar de trabajo, en varios sitios.
0: Que continuamente me esté recordando los motivos desde que me levanto por la mañana.
1: Uh-huh.
0: Y entonces estos serán también como una especie de píldoras psicológicas. Mientras que trabajo, voy pensando en ellas, voy pensando en los motivos. Por ejemplo, si mientras que estoy cocinando, mientras que voy en el coche me lo pongo ahí y ya me acuerdo, antes de ir a dormir. Y me van preparando psicológicamente, ¿no?
1: Ajá.
0: Y además es importante que en cada ocasión que yo recuerde estos motivos, piense en el significado de cada uno de estos motivos y que yo me asegure de que son razones auténticamente importantes para mí. De tal manera que cada vez que las leo, como que corrobora más mis ganas uh-huh. y mis deseos de dejar de fumar. Sí, realmente, definitivamente, tal día lo dejo. Incluso ya me van dejando hasta de apetecer el fumar, ¿no? Realmente en esos días, quizá de forma incluso consciente, se reducirá el número de cigarrillos.
1: Sí, también otra propuesta es 2 semanas antes de la fecha que ha señalado para dejar de fumar, empiece a registrar cada cigarrillo que fuma en una tabla semanal, que ya les vamos a explicar en qué consiste. No intente reducir su consumo, tan solo marque con una cruz cada cigarrillo que encienda. Este ejercicio le ayudará a ser consciente de las situaciones en las que fuma y será de gran utilidad para ayudarle a desautomatizar su conducta de fumar. Esto lo que pretende es lo que hemos dicho, que no se haga de forma así inconsciente, automática, uh-huh. sino que lo hagamos realmente cuando lo creamos necesario y que veamos también los motivos que nos están llevando a hacerlo. Y la lista consiste en lo siguiente, el registro. En una hoja, otra hoja
0: cuadriculada,
1: distinta.
0: Puede ser.
1: Podría
0: siempre
1: ser, ojalá,
0: ayuda
1: más fácil.
0: Claro.
1: Sí. Una hoja cuadriculada, ojalá, ir colocando los días de la semana
0: en forma
1: vertical, vertical, lunes, martes, una LM, lunes, martes, miércoles, jueves, viernes, sábado, domingo, en forma vertical. Y en forma horizontal, cada uno de los días del mes.
0: Uh-huh.
1: Entonces, ahí vamos a ir anotando, no, cada una de las veces que enciende un cigarrillo.
0: Ajá.
1: Aquí hay alternativa hasta 40.
0: Ya, ya, ya.
1: Pero cada uno según el espacio que necesite.
0: Ah, claro. Exacto.
1: Entonces, el lunes encendí un cigarrillo, entonces en el número 1 una cruz o una X. El mismo lunes otro cigarrillo, entonces ya en el número 2 ya llevo 2. El mismo lunes ya llevo 3, llevo hasta 10 o 4, los que sean, los que encienda. No se trata de evitar hacerlo, no, hágalo nomás tranquilo como siempre.
0: Pero consciente.
1: Consciente, uh-huh. Ese es el único requisito.
0: El único
1: consciente.
0: Requisito que cada vez que yo encienda un cigarrillo, anote en esta hoja que lo estoy encendiendo.
1: Exacto.
0: Porque me ayudará a reflexionar en qué momentos es cuando lo enciendo y quitar el automatismo, que ya hemos dicho que es fatal, o sea, llegar a fumar sin saber que estoy fumando.
1: Exacto.
0: Pues es una cosa totalmente inconsciente. Entonces, ahora de lo que se trata en estas 2 semanas previas a dejar de fumar, que yo, por lo menos, todos los cigarrillos que encienda, lo haga de forma consciente.
1: Ya, exactamente. Bueno, seguimos con este manual que estamos uh-huh. manejando. Para empezar a desenmascarar el tabaco, empiece por despojarlo de las virtudes que no tiene.
0: Claro.
1: Sea consciente de que quien resuelve los problemas de cada día, afronte el tedio o la rutina, supera las tensiones,
0: la frustración que uno puede sentir ante un trabajo que no ha salido, el cansancio, disfrutar del placer, eso lo hace usted, amigo oyente, no el trabajo, es decir, usted tiene ahora una dificultad en su trabajo, hay una situación que le está tensando, eso no lo va a resolver el tabaco, eso lo va a resolver usted, persona, Pepito, Juanito, Alfonso, María, Pedro, el que sea. Usted ha de ser consciente ese problema y ha de aprender también que hay otros métodos, otras alternativas para superar esas situaciones difíciles, dolorosas, adversas, sin necesidad de usar el tabaco. ¿Bien?
1: Ajá.
0: Entonces nos quedan ya unos pocos minutitos. Quizá lo que podemos hacer es adelantarles cómo vamos entonces a irnos conociendo nosotros para ver esas alternativas de acuerdo a lo que he visto, en qué momentos utilizo yo el tabaco, por ejemplo, si lo he utilizado hasta ahora como estimulante, pues entonces podré hacer otras cosas como alternativa que me estimulen sin tener que fumar. Si, por ejemplo, usted lo ha usado como pues para obtener placer o para reducir estados negativos, pues entonces le vamos a enseñar que hay otras maneras de disfrutar de la vida y tener momentos de placer y de disfrute sin tener que usar el tabaco. Y además que son muchas pues más sanas, ¿no? Hay unas tablas de unas actividades alternativas que se pueden practicar en lugar de fumar. Se dan otras alternativas, ¿no? Entonces, como no nos va a dar tiempo en este programa, quizá lo podemos como empezar a plantear, ¿no?
1: Sí, descubrir las propias posibilidades, las propias habilidades y prepararse para ejercitarlas. El tabaco no es ni más ni menos que una droga, con unos efectos psicoactivos a los que su organismo se ha adaptado para poder funcionar normalmente, lo que no quiere decir que el tabaco le ayude a afrontar mejor sus problemas cotidianos, a relajarse mejor o a estar más alerta.
0: Claro.
1: Todo lo contrario, una vez se libre del cigarrillo, verá cómo puede afrontar mejor las situaciones cotidianas de su vida, con mayor claridad mental, con mayor energía, con mayor salud, con mayor entusiasmo inclusive.
0: Exacto, empezar a verlo como con bastante repugnancia, sabiendo que es un compañero muy traidor. Por eso, el primer paso es poner el tabaco en el sitio que le corresponde. El cigarrillo no es ninguna ayuda para usted. Es un lastre, es una esclavitud. Y eso también me lo tengo que repetir muchas veces. ¿Qué hago yo esclavo de un cigarrillo? Yo quiero ser verdaderamente libre, ¿eh? El cigarrillo no es ninguna ayuda para mí. Yo, conociendo mis propias habilidades, puedo ejercitarlas y puedo desarrollar en mí grandes capacidades sin necesidad de estar atado a la nicotina.
1: Así
0: y esto
1: es.
0: También se lo tienen que repetir en muchas ocasiones.
1: Sí, otra cosa es, conviene pedirle ayuda a las personas próximas,
0: claro,
1: a la familia, amigos, compañeros de trabajo, que a partir del día que ha señalado para dejar de fumar, no le ofrezcan ningún cigarrillo, no fumen en su presencia, y ellos van a entenderlo e inclusive ayudarlo, si son realmente buenos amigos.
0: Ahí se va a notar también, ¿no? Y además, amigo oyente, hasta que tu cuerpo recupere la posibilidad de vivir con normalidad sin nicotina y sin estos automatismos a los que está tan acostumbrado, que sepas que los primeros días serán los más difíciles. Van a ser los de más lucha el conseguir el objetivo porque, claro, el cuerpo va a pedir lo que tiene. Por eso, durante estos primeros días hay que estar muy alerta, muy alerta. Y entonces te vamos a enseñar también a cambiar algunas rutinas.
1: Así es.
0: Darte posibilidades porque, claro, si quedas así un poco en el vacío, muy bien, quito el cigarrillo, pero ¿qué sustituyo para yo quitar un poco esta ansiedad o esta dependencia que tiene mi cuerpo a la nicotina? Pero que sepas, amigo oyente, que pasada esta primera fase más complicada, se va a recuperar el control en tu vida y en tu tiempo, en tus gestos, en tus triunfos, todo eso, y vas a recuperar una parte muy importante de tu persona que quizá perdiste hace un tiempo. Y cuando tú lo logres, comprobarás que quien afronta los problemas cada día no es el cigarrillo, eres tú mismo. Se nos ha terminado el tiempo, amigos oyentes, pero que sepan que ahora viene la parte más importante y más satisfactoria, podríamos decir. Así que todos atentos al próximo espacio donde trataremos las soluciones del tabaquismo. Hermana Alba, gracias por haber estado con nosotros aquí en el programa. Y a ustedes, amigos oyentes, los esperamos en un próximo espacio de Más Vale Prevenir.
1: Bueno, hasta la próxima.

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Capítulo número 56. En el capítulo anterior, comenzamos a hablar de las virtudes del padre Hermann. Hablamos de la obediencia, la humildad, su sencillez y su prudencia, su abnegación. En el presente capítulo, reiteramos el número 56, vamos a hablar de sus progresos espirituales, de cómo huía de las dignidades y también cómo aceptaba la voluntad de Dios manifestada por sus superiores.

Progresos espirituales. Hermann había nacido con un carácter arrebatado, fogoso, altanero, dominador, vano, sensual. Después de convertirse, le confiaba a uno de sus amigos: cuando usted me conoció, yo era presa de todas las intemperancias y placeres, o mejor, desórdenes. Pues bien, al recibir el bautismo, al tomar el hábito religioso, no cambió repentinamente de naturaleza. Permaneció su condición ardiente, dominadora e inclinada a la exageración. Y solo poco a poco la gracia le fue suavizando el carácter, modificándolo y transformándolo. En efecto, las personas que estaban algún tiempo sin verle quedaban extrañadas al encontrarlo de nuevo después de 1 o 2 años de ausencia, observando la transformación que se había operado en él. Cada vez lo hallaban más desasido de sí mismo, más humilde y unido a Dios, y comprobaban que la indulgencia y la afabilidad sustituían a la severidad y al celo que a veces le hacían exigir de los demás actos de virtud superiores a sus fuerzas. Así lo notaron, por ejemplo, las religiosas de la Visitación en Paray-le-Monial. Había colaborado fielmente a la acción de la gracia y había progresado así de virtud en virtud hasta la hora en que Dios, encontrándolo bastante puro y santificado, lo llamó a su santo seno. Huye de las dignidades. A un hombre tan desasido de sí mismo, no le costaba nada observar el cuarto voto por el que los carmelitas, según afirma el autor de Flores del Carmelo, antes citado, para cortar de raíz toda ambición, se comprometen voluntariamente a no pretender de ningún modo ni aceptar, ya sea fuera, ya dentro de la orden, oficio alguno, cargo o prelacía, si no es por precepto de quien de derecho puede mandarlo. Nuestra santa religión, desde su reforma, ha renunciado a sí mismo a los títulos de doctor y bachiller. Y cualquiera que fuere la preeminencia de ciencia que tuviere alguno de nuestros religiosos, no se le incorpora a ninguna facultad de universidad, a fin de practicar, en sumo grado, la virtud de la humildad, tan recomendada por Jesucristo, Verbo encarnado, que de ningún modo quería que sus discípulos fuesen llamados maestros ni rabinos, tanto más por cuanto ello tenía apariencias de fariseísmo. El padre Hermann huyó siempre de cualquier dignidad. Fue superior en Lyon y Londres, cuando la fundación de esos conventos, pero nunca se consideró tan dichoso como el día en que vio sus hombros descargados de las citadas cargas. Además, él sabía que no era el hombre adecuado para aquellos cargos que exigen vida sedentaria, tranquila y uniforme. Era apóstol, y la atracción de la gracia, así como los dones que había recibido del cielo, lo conducían necesariamente hacia la vida activa. Como San Pablo, judío errante. Y sin embargo se hallaba apremiado por 2 deseos contrarios: combatir en la llanura para ganar almas y quedarse en la montaña para unirse con Dios en oración y amor. «¿Sabéis?», decía un día, «¿que entre San Pablo y yo existe cierta semejanza? Primeramente, San Pablo era judío, y yo también lo soy. Luego, su juventud, él mismo lo confiesa, no fue sin falta, y la mía tampoco. Quizá también pudiera añadir lo mismo que él, a pesar de mi gran miseria, que desde el momento en que quiso nuestro Señor llamarme a su servicio, jamás he vuelto la vista atrás voluntariamente, ni he cedido a la carne ni a la sangre. Pero he aquí en lo que hallo sobre todo semejanza entre su vocación y la mía. Yo planto, decía, pero otros riegan. En efecto, Dios ha vuelto la vista atrás voluntariamente,
ni he cedido a la carne ni a la sangre. Pero he aquí en lo que hay

Lo mismo me pasa a mí, aunque en menor medida. Poseo cierto espíritu de iniciativa, cierta fuerza para triunfar de los obstáculos, lo que se necesita, en fin, con la gracia del Altísimo, para crear obras. Pero apenas están emprendidas cuando nuestro Señor me aleja de ellas. Deja a otros, parece decirme, el cuidado de desarrollarlas, la satisfacción de recoger los frutos. Sí. Deja Lyon, deja Bagnères, Londres, a otra tarea. He aquí cómo, a pesar de mi conversión, continúo siendo el judío errante.

La voluntad de Dios. Su regla soberana era la voluntad de Dios en todo y por todo, manifestada por sus superiores. Nada más le importaba, y de sus mismas obras estaba desasido. Todo me es indiferente, decía un día, hasta mis obras. Y cada día digo a nuestro Señor que no me importa en absoluto ni el buen éxito ni la ruina de las mismas. Todo lo pongo en sus manos, y a su santa voluntad me atengo. Mortificaciones. El padre Germán ya había dejado atrás los goces y bienes terrenos. Cumplía, pues, por eso, con perfección, los votos de pobreza y de castidad. Desde su conversión había renunciado a los placeres de la vida y cada día reducía el cuerpo a servidumbre. Quiso, con la gracia de Dios, ser dueño de su persona y no tener que discutir con la concupiscencia de los ojos, la concupiscencia de la carne y el orgullo de la vida. Ya religioso, además de las mortificaciones y penitencias propias de la disciplina del Carmelo, a menudo el padre Germán se imponía a otros. Dios solo conoce su número, el de las mortificaciones, pues él puso gran cuidado en ocultarlas. Pero no podía disimular la necesidad que sentía de padecer por Jesucristo. Incluso rogaba a sus amigos que pidieran a Dios le enviara qué sufrir. Ya a los 33 años de edad, escribía en una carta. Esta la firmó el 3 de octubre de 1853, en Carcasona. No conozco deleite mayor que el de padecer por Jesús. Ruéguele que no me deje pasar un instante de mi vida sin padecer algo por su santa voluntad, en servicio suyo y por su gloria. Vida crucificada. Amor a la cruz. Y Dios no le ahorró el dolor. Se puede afirmar que desde el día en que entró en el Carmen hasta su muerte, su vida fue un largo martirio, pues padecía continuamente. Se solía hallar más doliente la víspera de las fiestas, especialmente las de la Santísima Virgen. Parece como si Dios hubiera querido purificarlo por el dolor y prepararlo así a recibir las gracias que nunca dejaba de otorgarle en tales ocasiones. Cada viernes padecía aún más, y el Viernes Santo parecía padecer realmente los dolores de la agonía. Estos hechos nos los han afirmado varios testigos fidedignos, compañeros religiosos o laicos. En 1853 escribía a su amigo de Cuer: no me es posible expresar qué feliz soy de sufrir esto por amor a Jesús. Experimento tanta dulzura en entregarme a su santísima voluntad que si supiera que puedo curarme tocando uno solo de mis cabellos, no quisiera llevar la mano a ellos por nada del mundo mientras supiera que Jesús quiere que esté enfermo. Su voluntad es mi paraíso, ¿sí? Su voluntad es mi paraíso, diría con María Estel. Y al año siguiente, a Sor María Paulina le dice: ¡viva la cruz del buen Jesús! No conozco mayor deleite que el de padecer por Jesús.

él se digna darme a saborear un poco del cáliz, por el que siento más predilección aún que por la leche del Tabor, con la cual me ha embriagado durante varios años. Había que citar casi todas sus cartas si quisiéramos recoger todas las muestras de su locura de amor por la cruz. Sus padecimientos continuos no alteraban, sin embargo, la afable alegría de su carácter, pues le gustaba bromear, hacer chistes en las recreaciones, y nadie hubiera podido sospechar qué grandes eran sus dolores. A su hermana le dice en una carta, en 1855, «Mientras te estoy escribiendo, tarde por la noche, oigo a un religioso que canta gravemente en el claustro esta sentencia. Hermano, en el Carmen se padece y se va al cielo. En el mundo se goza y se va al infierno. Y yo respondo en mi interior, en el Carmen se goza y se va al cielo. En el mundo se padece y se corre hacia el infierno. Nada me hace padecer en el Carmen, tan solo cuando no estoy en él, padezco». Las horas en que el padre Germán no padeciera eran raras, y su hermana, que conocía todos sus tormentos, decía a un religioso. Le decía que se consolaba de la muerte de su querido hermano, aunque se quedó aterrada al recibir la noticia de la misma, porque lo suponía en el cielo. Mientras que ella sabía que cuando su hermano se hallaba en la tierra, estaba siempre en la cruz, en continuo padecimiento, sin que nunca lo diera a entender, por guardar el semblante constantemente gozoso.

0: En el nombre del Padre, y del Hijo, y del Espíritu Santo.
1: Amén.
0: La gracia de nuestro Señor Jesucristo, el amor del Padre y la comunión del Espíritu Santo estén con ustedes.
1: Y con tu espíritu.
0: Hermanos, para celebrar dignamente estos sagrados misterios, reconozcamos nuestros pecados.

0: Yo confieso ante Dios Todopoderoso y ante ustedes, hermanos, que he pecado mucho de pensamiento, palabra, obra y omisión, por mi gran culpa. Por eso ruego a Santa María, siempre Virgen, a los ángeles, a los santos y a ustedes, hermanos, que intercedan por mí ante Dios nuestro Señor. Dios Todopoderoso tenga misericordia de nosotros, perdone nuestros pecados y nos lleve a la vida eterna.
1: Amén.

0: Oh Dios, que has suscitado al Papa San Calixto para el servicio de la Iglesia y la piedad de los fieles difuntos, te rogamos nos fortalezcas con el testimonio de su fe, para que libres de la servidumbre de las cosas caducas, merezcamos alcanzar la herencia incorruptible. Por nuestro Señor Jesucristo, tu Hijo, que vive y reina contigo, en la unidad del Espíritu Santo y es Dios por los siglos de los siglos.
1: Amén.
2: Lectura de la carta del apóstol San Pablo a los Gálatas. Hermanos, si son conducidos por el Espíritu, no están bajo la ley. Las obras de la carne son conocidas: la fornicación, impureza, libertinaje, idolatría, hechicería, enemistades, discordia, envidia, cólera, ambiciones, divisiones, disensiones, rivalidades, borracheras, orgías y cosas por el estilo. Y los prevengo como ya los previne, que quienes hacen estas cosas no heredarán el reino de Dios. En cambio, el fruto del Espíritu es amor, alegría, paz, paciencia, afabilidad, bondad, lealtad, modestia, dominio de sí. Contra estas cosas no hay ley, y los que son de Cristo Jesús han crucificado la carne con las pasiones y los deseos. Si vivimos por el Espíritu, marcharemos tras el Espíritu. Palabra de Dios.
1: Te alabamos, Señor.
2: El que te sigue, Señor, tendrá la luz de la vida.
1: El que te sigue, Señor, tendrá la luz de la vida.
2: Dichoso el hombre que no sigue el consejo de los impíos, ni entra por la senda de los pecadores, ni se sienta en la reunión de los cínicos, sino que su gozo es la ley del Señor y medita su ley día y noche. Será como un árbol plantado al borde de la acequia, da fruto en su sazón y no se marchitan sus hojas, y cuanto emprende tiene buen fin. El que te sigue, Señor, tendrá la luz de la vida. No así los impíos, no así, serán paja que arrebate el viento, porque el Señor protege el camino de los justos, pero el camino de los impíos acaba mal. El que te sigue, Señor, tendrá la luz de la vida. Serán paja que arrebate el viento, porque el Señor protege el camino de los justos, pero el camino de los impíos acaba mal. El que te sigue, Señor, tendrá la luz de la vida.

0: Y el Señor esté con ustedes.
1: Y con tu espíritu.
0: Lectura del Santo Evangelio según San Lucas.
1: Gloria a ti, Señor.
0: En aquel tiempo dijo el Señor: ay de ustedes, fariseos, que pagan el diezmo de la hierbabuena, de la ruda y de toda clase de hortalizas, mientras pasan por alto el derecho y el amor de Dios. Eso es lo que había que practicar sin descuidar aquello. Ay de ustedes, fariseos, que les encantan los asientos de honor en las sinagogas y los saludos en las plazas. Ay de ustedes, que son como tumbas no señaladas, que la gente pisa sin saberlo. Le replicó un maestro de la ley: maestro, diciendo eso nos ofendes también a nosotros. Y él dijo: ay de ustedes también, maestros de la ley, que cargan a los hombres cargas insoportables, mientras ustedes no tocan las cargas ni con uno de sus dedos. Palabra del Señor.
1: Gloria a ti, Señor Jesús.
0: Amados hermanos en nuestro Señor Jesucristo, unas breves palabras. Jesús hoy dirige estas invectivas contra los fariseos y maestros de la ley, que eran la clase religiosa del pueblo judío y dejaban mucho que desear sus actitudes. Por eso en otra ocasión dirá: en la cátedra de Moisés se han sentado los escribas y los fariseos, hagan lo que ellos dicen, pero no hagan lo que ellos hacen, ¿no? Se contradecían, era una incoherencia entre lo que enseñaban y lo que luego ellos hacían. Jesús denuncia con claridad sus incoherencias. Por ejemplo, ser muy exigentes con el pueblo, pero no con ellos mismos. Cargan pesadas cargas a los demás y ellos no son capaces ni de mover un dedo. Y buscar lo mejor para ellos, buscar los asientos de honor en las sinagogas, que los saluden en las plazas, etcétera, ¿no? Eso también, de alguna manera, nos enseña, nos da una lección a nosotros, cómo debemos actuar también en la iglesia. No debemos tener miedo de señalar los errores objetivos de aquellos que pastorean al pueblo de Dios. Sí, hay que ayudar a los pastores a ser coherentes con su misión. Y debemos orar y también exigir

0: a los pastores una entrega total, ser ejemplares, ¿sí? Y es hacerlo con nuestra oración, ¿sí? Ayudarles con nuestro, sobre todo con nuestra oración. Y si llega el caso, también pues, avisarles, corregirles, una corrección fraterna, ¿no? Pero sobre todo orar por los pastores de la iglesia para que no caigan en este error de los fariseos, de los maestros de la ley. Y Jesús muy claro, ¿ven? No falta la caridad, pero les dice las cosas con toda claridad. Hay de ustedes fariseos que pagan el diezmo de la hierba buena, de la ruda y de toda clase de hortalizas, cosas pequeñas, pero pasan por alto lo importante, el derecho, el amor de Dios. Esto es lo que había que practicar, el derecho, el amor a Dios, pero sin descuidar aquello, ¿no? Sí. Dios ha hecho todo, lo grande y lo pequeño, ¿no? Y son los santos, se han santificado porque han cumplido tanto lo grande como lo pequeño, ¿no? Y eso es el amor siempre también está en los detalles, en las cosas pequeñas, ¿no? De cada día, ¿no? Hagamos bien todo, ¿no? Esto es lo que había que practicar, pero sin descuidar aquello. Luego, bueno, hay de ustedes los fariseos que les encantan los asientos de honor, etcétera, etcétera, ¿no? Y luego el maestro de la ley, ¿ven? Maestro diciendo eso, nos ofendes también a nosotros, ¿no? Eso que era que nacía el Señor con caridad, con amor, para ellos le resultaba una ofensa, ¿no? Por la soberbia, ¿no? El orgullo, ¿no? Que se siente herido. Y Jesús le dijo, ay de ustedes también, maestros de la ley, ¿eh? Que cargan a los hombres cargas insoportables, mientras ustedes no tocan las cargas ni con uno de sus dedos. ¿No? Vuelvo a repetir, pidamos, ¿no? Para los que en el pueblo de Dios son, diríamos, la jerarquía de la iglesia, pues los pastores, nosotros, los sacerdotes, no caigamos en estos errores, ¿no? No caigamos en estas hipocresías, en estas incoherencias, que seamos siempre fieles al Señor.
1: Reflexionamos brevemente sobre el Evangelio y la homilía que acabamos de escuchar.

0: En esta conmemoración de San Calixto, mártir de Cristo, oremos a Dios Padre por la Iglesia para que se sienta fortalecida con el testimonio de los mártires. Roguemos al Señor.
1: Te lo pedimos, Señor.
0: Por los perseguidores de la Iglesia, para que la sangre de los mártires les haga obtener la conversión y puedan unirse a ellos en el reino eterno. Roguemos al Señor.
1: Te lo pedimos, Señor.
0: Por los que sufren por el nombre de Cristo, vejaciones, injurias, humillaciones, torturas, para que la fuerza del Señor les dé valor en su tribulación, roguemos al Señor.
1: Te lo pedimos, Señor.
0: Por las intenciones y necesidades de los que guían nuestras comunidades, roguemos al Señor.
1: Te lo pedimos, Señor.
0: Por nuestros enfermos y nuestros difuntos, roguemos al Señor.
1: Te lo pedimos, Señor.
0: Por nuestros bienhechores, vivos y difuntos, roguemos al Señor.
1: Te lo pedimos, Señor.
0: Escucha, Señor, nuestras súplicas por la intercesión de San Calixto, cuya sangre, derramada por Cristo, clama a ti en nuestro favor. Por Jesucristo nuestro Señor.
1: Amén.

0: Oren, hermanos, para que este sacrificio mío y suyo sea agradable a Dios, Padre Todopoderoso.
1: El Señor reciba de tus manos este sacrificio para alabanza y gloria de su nombre, para nuestro bien y el de toda su santa Iglesia.
0: Acepta, Señor, los dones que te presentamos en la memoria de tu mártir San Calixto, para que sean ofrenda tan grata a tu majestad como preciosa fue su sangre derramada. Por Jesucristo nuestro Señor.
1: Amén.
0: El Señor esté con ustedes.
1: Y con tu espíritu.
0: Levantemos el corazón.
1: Lo tenemos levantado hacia el Señor.
0: Demos gracias al Señor nuestro Dios.
1: Es justo y necesario.
0: En verdad es justo y necesario, es nuestro deber y salvación darte gracias siempre y en todo lugar, Señor Padre Santo, Dios Todopoderoso y Eterno, porque la sangre del glorioso mártir San Calixto, derramada como la de Cristo para confesar tu nombre, manifiesta las maravillas de tu poder, pues en su martirio, Señor, has sacado fuerza de lo débil, haciendo de la fragilidad tu propio testimonio, por Cristo, Señor nuestro. Por eso con las virtudes del cielo te aclamamos continuamente en la tierra, alabando tu gloria sin cesar.

Padre misericordioso, te pedimos humildemente por Jesucristo, tu Hijo nuestro Señor, que aceptes y bendigas estos dones y este sacrificio santo y puro que te ofrecemos ante todo por tu Iglesia santa y católica, para que le concedas la paz, la protejas, la congregues en la unidad y la gobiernes en el mundo entero, con tu servidor el Papa León, con nuestro obispo Javier, con el obispo auxiliar Raúl y todos los demás obispos que, fieles a la verdad, promueven la fe católica y apostólica. Acuérdate, Señor, de tus hijos.

todos aquí reunidos, cuya fe y entrega bien conoces. Por ellos y todos los suyos, por el perdón de sus pecados y la salvación que esperan, te ofrecemos y ellos mismos te ofrecen este sacrificio de alabanza a ti, eterno Dios, vivo y verdadero. Reunidos en comunión con toda la Iglesia, veneramos la memoria ante todo de la gloriosa siempre Virgen María, Madre de Jesucristo, nuestro Dios y Señor, la de su esposo San José, la de los santos apóstoles y mártires, Pedro y Pablo, Andrés, Santiago y Juan, Tomás, Santiago, Felipe, Bartolomé, Mateo, Simón y Tadeo, Lino, Cleto, Clemente, Sisto, Cornelio, Cipriano, Lorenzo, Crisógono, Juan y Pablo, Cosme y Damián, y la de todos los santos. Por sus méritos y oraciones, concédenos en todo tu protección. Por Cristo nuestro Señor. Amén. Acepta, Señor, en tu bondad esta ofrenda de tus siervos y de toda tu familia santa. Ordena en tu paz nuestros días, líbranos de la condenación eterna y cuéntanos entre tus elegidos. Por Cristo nuestro Señor. Amén. Bendice y santifica esta ofrenda, Padre, haciéndola perfecta, espiritual y digna de ti, que se convierta para nosotros en el cuerpo y la sangre de tu Hijo amado, Jesucristo nuestro Señor, el cual, la víspera de su pasión, tomó pan en sus santas y venerables manos, y elevando los ojos al cielo, hacia ti, Dios Padre suyo todopoderoso, dando gracias, te bendijo, lo partió y lo dio a sus discípulos, diciendo: tomen y coman todos de él, porque esto es mi cuerpo, que será entregado por ustedes.

Del mismo modo, acabada la cena, tomaste cáliz, gloriosas, santas y venerables manos, dando gracias, te bendijo y lo dio a sus discípulos, diciendo: tomen y beban todos de él, porque este es el cáliz de mi sangre, sangre de la alianza nueva y eterna, que será derramada por ustedes y por muchos, para el perdón de los pecados. Hagan esto en conmemoración de mí.

0: Este es el misterio de la fe.
1: Anunciamos tu muerte, proclamamos tu resurrección. Ven, Señor Jesús.
0: Por eso, Padre, nosotros, tus siervos y todo tu pueblo santo, al celebrar este memorial de la muerte gloriosa de Jesucristo, tu Hijo nuestro Señor, de su santa resurrección del lugar de los muertos y de su admirable ascensión a los cielos, te ofrecemos, Dios de gloria y majestad, de los mismos bienes que nos has dado, el sacrificio puro, inmaculado y santo, pan de vida eterna y cáliz de eterna salvación. Mira con ojos de bondad esta ofrenda y acéptala, como aceptaste los dones del justo Abel, el sacrificio de Abraham, nuestro padre en la fe, y la oblación pura de tu sumo sacerdote Melquisedec. Te pedimos humildemente, Dios Todopoderoso, que esta ofrenda sea llevada a tu presencia, hasta el altar del cielo por manos de tu ángel, para que cuantos recibimos el cuerpo y la sangre de tu Hijo, al participar aquí de este altar, seamos colmados de gracia y bendición. Por Cristo nuestro Señor. Amén. Acuérdate también, Señor, de tu Hijo, Juan Beltrán, que nos ha precedido con el signo de la fe, y duerme ya el sueño de la paz.

0: A él, Señor, y a cuanto descansan en Cristo, concédeles el lugar del consuelo, de la luz y de la paz. Por Cristo nuestro Señor. Amén. Y a nosotros, pecadores siervos tuyos, que confiamos en tu infinita misericordia, admítenos en la asamblea de los santos apóstoles y mártires: Juan el Bautista, Esteban, Matías y Bernabé, Ignacio, Alejandro, Marcelino y Pedro, Felicidad y Perpetua, Águeda, Lucía, Inés, Cecilia, Anastasia y de todos los santos. Y acéptanos en su compañía, no por nuestros méritos, sino conforme a tu bondad. Por Cristo, Señor nuestro, por quien sigues creando todos los bienes, los santificas, los llenas de vida, los bendices y los repartes entre nosotros. Por Cristo, con Él y en Él, a ti, Dios Padre omnipotente, y la unidad del Espíritu Santo, todo honor y toda gloria, por los siglos de los siglos.
1: Amén.
0: Fieles a la recomendación del Salvador y siguiendo su divina enseñanza, nos atrevemos a decir: Padre nuestro que estás en el cielo, santificado sea tu nombre, venga a nosotros tu reino, hágase tu voluntad en la tierra como en el cielo. Danos hoy nuestro pan de cada día, perdona nuestras ofensas, como también nosotros perdonamos a los que nos ofenden. No nos dejes caer en la tentación y líbranos del mal. Líbranos de todos los males, Señor, y concédenos la paz en nuestros días, para que, ayudados por tu misericordia, vivamos siempre libres de pecado y protegidos de toda perturbación, mientras esperamos la gloriosa venida de nuestro Salvador Jesucristo.
1: Tuyo es el reino, tuyo el poder y la gloria por siempre, Señor.
0: Señor Jesucristo, que dijiste a tus apóstoles: La paz les dejo, mi paz les doy. No tengas en cuenta nuestros pecados, sino la fe de tu Iglesia, y conforme a tu palabra concédele la paz y la unidad. Tú que vives y reinas por los siglos de los siglos.
1: Amén.
0: La paz del Señor esté siempre con ustedes.
1: Y con tu espíritu.
0: Dense mi paz les doy. No tengas en cuenta nuestros pecados, sino la fe de tu Iglesia, y conforme a tu palabra concédele la paz.

Este es el Cordero de Dios que quita el pecado del mundo. Dichosos los invitados a la cena del Señor. Señor, no soy digno de que entres en mi casa, pero una palabra tuya bastará para sanarme.

En estos momentos en que obviamente no puedes comulgar de forma sacramental, sí lo puedes hacer de forma espiritual. La Iglesia nos estimula a multiplicar siempre que podamos estas comuniones espirituales que puedes hacer en estos términos o parecidos. Creo, Señor Jesús, que estás realmente presente en el Santísimo Sacramento del altar. Me pesa de verdad haberte ofendido. Te amo sobre todas las cosas y deseo con ardor recibirte. Pero ya que no puedo hacerlo ahora sacramentalmente, ven al menos espiritualmente a mi corazón. Quisiera recibirte con todo el amor, la pureza, la humildad y la fe que tuvo la Santísima Virgen María para recibirte. Quédate conmigo y no permitas que jamás me aparte de ti.

0: Oremos. Te pedimos, Señor, que los sacramentos recibidos nos den aquella fortaleza de espíritu que hizo de tu mártir, San Calixto, fiel en tu servicio y victorioso en el martirio. Por Jesucristo nuestro Señor.
1: Amén.
0: El Señor esté con ustedes.
1: Y con tu espíritu.
0: La bendición de Dios Todopoderoso, Padre, Hijo y Espíritu Santo, descienda sobre ustedes.
1: Amén.
0: Pueden ir en paz.
1: Demos gracias a Dios.
0: San Miguel Arcángel, defiéndenos en la batalla. Sé nuestro amparo contra la perversidad y acechanza del demonio. Reprímale, Dios, pedimos suplicantes. Y tú, príncipe de la milicia celestial, arroja al infierno con el divino poder a Satanás y a los otros espíritus malignos que andan dispersos por el mundo para la perdición de las almas. Amén.

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0: a la luz de la revelación de Jesús, el Espíritu Santo, revelación que es cruz, te enseñará a juzgar y discernir todos los acontecimientos y situaciones de la vida.
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1: 12 de la noche y un minuto.
2: Deseamos ofrecer este Santo Rosario de modo especial por los internos e internas que están en las cárceles y por todos aquellos que en algún momento se han encomendado a nuestras oraciones.

0: Santo Rosario, por la señal de la Santa Cruz de nuestros enemigos, líbranos, Señor Dios nuestro, en el nombre del Padre y del Hijo y del Espíritu Santo.
1: Amén.
0: Acto de contrición.
2: Señor mío Jesucristo, Dios y hombre verdadero, Creador, Padre y Redentor mío, por ser vos quien sois bondad infinita y porque os amo sobre todas las cosas, me pesa de todo corazón haberos ofendido. También me pesa porque podéis castigarme con las penas del infierno. Ayudado de vuestra divina gracia, propongo firmemente nunca más pecar, confesarme y cumplir la penitencia que me fue impuesta. Amén.
0: Un credo al Sagrado Corazón de Jesús.
2: Creo en Dios, Padre Todopoderoso, Creador del cielo y de la tierra. Creo en Jesucristo, su único Hijo, nuestro Señor, que fue concebido por obra y gracia del Espíritu Santo. Nació de Santa María Virgen, padeció bajo el poder de Poncio Pilato, fue crucificado, muerto y sepultado, descendió a los infiernos, al tercer día resucitó de entre los muertos, subió a los cielos y está sentado a la derecha de Dios Padre Todopoderoso. Desde allí ha de venir a juzgar a vivos y muertos. Creo en el Espíritu Santo, la Santa Iglesia Católica, la comunión de los santos, el perdón de los pecados, la resurrección de la carne y la vida eterna. Amén.
0: Ofrecemos este Santo Rosario por nuestras intenciones. Misterios luminosos del Santo Rosario. Primer misterio: el bautismo de Cristo en el Jordán. Y sucedió que por aquellos días llegó Jesús desde Nazaret de Galilea y fue bautizado por Juan en el Jordán. Apenas salió del agua, vio rasgarse los cielos y al Espíritu que bajaba hacia él como una paloma. Padre nuestro que estás en el cielo, santificado sea tu nombre. Venga a nosotros tu reino. Hágase tu voluntad en la tierra como en el cielo.
3: Danos hoy nuestro pan de cada día. Perdona nuestras ofensas, como también nosotros perdonamos a los que nos ofenden. No nos dejes caer en la tentación y líbranos del mal. Amén.
0: Dios te salve, María, llena eres de gracia, el Señor es contigo. Bendita tú eres entre todas las mujeres y bendito es el fruto de tu vientre, Jesús.
3: Santa María, Madre de Dios, ruega por nosotros pecadores, ahora y en la hora de nuestra muerte. Amén.
0: Dios te salve, María, llena eres de gracia, el Señor es contigo. Bendita tú eres entre todas las mujeres y bendito es el fruto de tu vientre, Jesús.
3: Santa María, Madre de Dios, ruega por nosotros pecadores, ahora y en la hora de nuestra muerte. Amén.
0: Dios te salve, María, llena eres de gracia, el Señor es contigo. Bendita tú eres entre todas las mujeres y bendito es el fruto de tu vientre, Jesús.
3: Santa María, Madre de Dios, ruega por nosotros pecadores, ahora y en la hora de nuestra muerte. Amén.
0: Dios te salve, María, llena eres de gracia, el Señor es contigo. Bendita tú eres entre todas las mujeres y bendito es el fruto de tu vientre, Jesús.
3: Santa María, Madre de Dios, ruega por nosotros pecadores, ahora y en la hora de nuestra muerte. Amén.
0: Dios te salve, María, llena eres de gracia, el Señor es contigo. Bendita tú eres entre todas las mujeres y bendito es el fruto de tu vientre, Jesús.
3: Santa María, Madre de Dios, ruega por nosotros pecadores, ahora y en la hora de nuestra muerte. Amén.
0: Dios te salve, María, llena eres de gracia, el Señor es contigo. Bendita tú eres entre todas las mujeres y bendito es el fruto de tu vientre, Jesús.
3: Santa María, Madre de Dios, ruega por nosotros pecadores, ahora y en la hora de nuestra muerte. Amén.
0: Dios te salve, María, llena eres de gracia, el Señor es contigo. Bendita tú eres entre todas las mujeres y bendito es el fruto de tu vientre, Jesús.
3: Santa María, Madre de Dios, ruega por nosotros pecadores, ahora y en la hora de nuestra muerte. Amén.
0: Dios te salve, María, llena eres de gracia, el Señor es contigo. Bendita tú eres entre todas las mujeres, y bendito es el fruto de tu vientre, Jesús.
3: Santa María, Madre de Dios, ruega por nosotros, pecadores, ahora y en la hora de nuestra muerte. Amén.
0: Dios te salve, María, llena eres de gracia, el Señor es contigo. Bendita tú eres entre todas las mujeres, y bendito es el fruto de tu vientre, Jesús.
3: Santa María, Madre de Dios, ruega por nosotros, pecadores, ahora y en la hora de nuestra muerte. Amén.
0: Dios te salve, María, llena eres de gracia, el Señor es contigo. Bendita tú eres entre todas las mujeres, y bendito es el fruto de tu vientre, Jesús.
3: Santa María, Madre de Dios, ruega por nosotros, pecadores, ahora y en la hora de nuestra muerte. Amén.
0: Gloria al Padre, y al Hijo, y al Espíritu Santo.
3: Como era en el principio, ahora y siempre, por los siglos de los siglos. Amén.
2: María, Madre de gracia, Madre de piedad y misericordia, defiéndenos del enemigo y ampáranos, ahora y en la hora de nuestra muerte. Amén. Oh Jesús mío, perdonad nuestros pecados, librarnos del fuego del infierno, llevad al cielo a todas las almas, especialmente a las más necesitadas de vuestra misericordia.
0: Segundo misterio: la autorrevelación de Cristo en las bodas de Caná. La madre de Jesús le dice: «No tienen vino». Su madre dice a los sirvientes: «Haced lo que él os diga». Jesús les dice: «Llenad las tinajas de agua». Y el mayordomo probó el agua convertida en vino sin saber de dónde venía. Padre nuestro que estás en el cielo, santificado sea tu nombre. Venga a nosotros tu reino, hágase tu voluntad en la tierra como en el cielo.
3: Danos hoy nuestro pan de cada día, perdona nuestras ofensas, como también nosotros perdonamos a los que nos ofenden. No nos dejes caer en la tentación y líbranos del mal. Amén.
0: Dios te salve, María, llena eres de gracia, el Señor es contigo. Bendita tú eres entre todas las mujeres, y bendito es el fruto de tu vientre, Jesús.
3: Santa María, Madre de Dios, ruega por nosotros, pecadores, ahora y en la hora de nuestra muerte. Amén.
0: Dios te salve, María, llena eres de gracia, el Señor es contigo. Bendita tú eres entre todas las mujeres, y bendito es el fruto de tu vientre, Jesús.
3: Santa María, Madre de Dios, ruega por nosotros, pecadores, ahora y en la hora de nuestra muerte. Amén.
0: Dios te salve, María, llena eres de gracia, el Señor es contigo. Bendita tú eres entre todas las mujeres, y bendito es el fruto de tu vientre, Jesús.
3: Santa María, Madre de Dios, ruega por nosotros, pecadores, ahora y en la hora de nuestra muerte. Amén.
0: Dios te salve, María, llena eres de gracia, el Señor es contigo. Bendita tú eres entre todas las mujeres, y bendito es el fruto de tu vientre, Jesús.
3: Santa María, Madre de Dios, ruega por nosotros, pecadores, ahora y en la hora de nuestra muerte. Amén.
0: Dios te salve, María, llena eres de gracia, el Señor es contigo. Bendita tú eres entre todas las mujeres, y bendito es el fruto de tu vientre, Jesús.
3: Santa María, Madre de Dios, ruega por nosotros, pecadores, ahora y en la hora de nuestra muerte. Amén.
0: Dios te salve, María, llena eres de gracia, el Señor es contigo. Bendita tú eres entre todas las mujeres, y bendito es el fruto de tu vientre, Jesús.
3: Santa María, Madre de Dios, ruega por nosotros, pecadores, ahora y en la hora de nuestra muerte. Amén.
0: Dios te salve, María, llena eres de gracia, el Señor es contigo. Bendita tú eres entre todas las mujeres, y bendito es el fruto de tu vientre, Jesús.
3: Santa María, Madre de Dios, ruega por nosotros, pecadores, ahora y en la hora de nuestra muerte. Amén.
0: Dios te salve, María, llena eres de gracia, el Señor es contigo. Bendita tú eres entre todas las mujeres, y bendito es el fruto de tu vientre, Jesús.
3: Santa María, Madre de Dios, ruega por nosotros, pecadores, ahora y en la hora de nuestra muerte. Amén.
0: Dios te salve María, llena eres de gracia, el Señor es contigo. Bendita tú eres entre todas las mujeres y bendito es el fruto de tu vientre, Jesús.
3: Santa María, Madre de Dios, ruega por nosotros pecadores, ahora y en la hora de nuestra muerte. Amén.
0: Dios te salve María, llena eres de gracia, el Señor es contigo. Bendita tú eres entre todas las mujeres y bendito es el fruto de tu vientre, Jesús.
3: Santa María, Madre de Dios, ruega por nosotros pecadores, ahora y en la hora de nuestra muerte. Amén.
0: Dios te salve María, llena eres de gracia, el Señor es contigo. Bendita tú eres entre todas las mujeres, y bendito es el fruto de tu vientre, Jesús.
3: Santa María, Madre de Dios, ruega por nosotros pecadores, ahora y en la hora de nuestra muerte. Amén.
0: Gloria al Padre, y al Hijo, y al Espíritu Santo,
3: como era en el principio, ahora y siempre, por los siglos de los siglos. Amén.
2: María, Madre de gracia, Madre de piedad y misericordia, defiéndenos del enemigo y ampáranos, ahora y en la hora de nuestra muerte. Amén. Oh Jesús mío, perdonad nuestros pecados, librándonos del fuego del infierno, llevad al cielo a todas las almas, especialmente a las más necesitadas de vuestra misericordia.
0: Tercer misterio: el anuncio del reino de Dios invitando a la conversión. Entonces comenzó Jesús a predicar diciendo: «Convertíos, porque está cerca el reino de los cielos». Padre nuestro que estás en el cielo, santificado sea tu nombre, venga a nosotros tu reino, hágase tu voluntad en la tierra como en el cielo.
3: Danos hoy nuestro pan de cada día, perdona nuestras ofensas, como también nosotros perdonamos a los que nos ofenden. No nos dejes caer en la tentación y líbranos del mal. Amén.
0: Dios te salve María, llena eres de gracia, el Señor es contigo. Bendita tú eres entre todas las mujeres y bendito es el fruto de tu vientre, Jesús.
3: Santa

0: nosotros, pecadores, ahora y en la hora de nuestra muerte. Amén.
1: Dios te salve, María, llena eres de gracia, el Señor es contigo. Bendita tú eres entre todas las mujeres, y bendito es el fruto de tu vientre, Jesús.
0: Santa María, Madre de Dios, ruega por nosotros, pecadores, ahora y en la hora de nuestra muerte. Amén.
1: Dios te salve, María, llena eres de gracia, el Señor es contigo. Bendita tú eres entre todas las mujeres, y bendito es el fruto de tu vientre, Jesús.
0: Santa María, Madre de Dios, ruega por nosotros, pecadores, ahora y en la hora de nuestra muerte. Amén.
1: Dios te salve, María, llena eres de gracia, el Señor es contigo. Bendita tú eres entre todas las mujeres, y bendito es el fruto de tu vientre, Jesús.
0: Santa María, Madre de Dios, ruega por nosotros, pecadores, ahora y en la hora de nuestra muerte. Amén.
1: Dios te salve, María, llena eres de gracia, el Señor es contigo. Bendita tú eres entre todas las mujeres, y bendito es el fruto de tu vientre, Jesús.
0: Santa María, Madre de Dios, ruega por nosotros, pecadores, ahora y en la hora de nuestra muerte. Amén.
1: Dios te salve, María, llena eres de gracia, el Señor es contigo. Bendita tú eres entre todas las mujeres, y bendito es el fruto de tu vientre, Jesús.
0: Santa María, Madre de Dios, ruega por nosotros, pecadores, ahora y en la hora de nuestra muerte. Amén.
1: Dios te salve, María, llena eres de gracia, el Señor es contigo. Bendita tú eres entre todas las mujeres, y bendito es el fruto de tu vientre, Jesús.
0: Santa María, Madre de Dios, ruega por nosotros, pecadores, ahora y en la hora de nuestra muerte. Amén.
1: Dios te salve, María, llena eres de gracia, el Señor es contigo. Bendita tú eres entre todas las mujeres, y bendito es el fruto de tu vientre, Jesús.
0: Santa María, Madre de Dios, ruega por nosotros, pecadores, ahora y en la hora de nuestra muerte. Amén.
1: Dios te salve, María, llena eres de gracia, el Señor es contigo. Bendita tú eres entre todas las mujeres, y bendito es el fruto de tu vientre, Jesús.
0: Santa María, Madre de Dios, ruega por nosotros, pecadores, ahora y en la hora de nuestra muerte. Amén.
1: Dios te salve, María, llena eres de gracia, el Señor es contigo. Bendita tú eres entre todas las mujeres, y bendito es el fruto de tu vientre, Jesús.
0: Santa María, Madre de Dios, ruega por nosotros, pecadores, ahora y en la hora de nuestra muerte. Amén.
1: Gloria al Padre, y al Hijo, y al Espíritu Santo.
0: Como era en el principio, ahora y siempre, por los siglos de los siglos. Amén.
2: María, Madre de gracia, Madre de piedad y misericordia, defiéndenos del enemigo y ampáranos, ahora y en la hora de nuestra muerte. Amén. Oh Jesús mío, perdonad nuestros pecados, libradnos del fuego del infierno, llevad al cielo a todas las almas, especialmente a las más necesitadas de vuestra misericordia.
1: Cuarto misterio, la transfiguración del Señor. 6 días más tarde, Jesús tomó consigo a Pedro, a Santiago y a su hermano Juan, y subió con ellos aparte a un monte alto. Se transfiguró delante de ellos, y su rostro resplandecía como el sol, y sus vestidos se volvieron blancos como la luz. Padre nuestro que estás en el cielo, santificado sea tu nombre. Venga a nosotros tu reino. Hágase tu voluntad en la tierra como en el cielo.
0: Danos hoy nuestro pan de cada día. Perdona nuestras ofensas, como también nosotros perdonamos a los que nos ofenden. No nos dejes caer en la tentación y líbranos del mal. Amén.
1: Dios te salve, María, llena eres de gracia, el Señor es contigo. Bendita tú eres entre todas las mujeres, y bendito es el fruto de tu vientre, Jesús.
0: Santa María, Madre de Dios, ruega por nosotros, pecadores, ahora y en la hora de nuestra muerte. Amén.
1: Dios te salve, María, llena eres de gracia, el Señor es contigo. Bendita tú eres entre todas las mujeres, y bendito es el fruto de tu vientre, Jesús.
0: Santa María, Madre de Dios, ruega por nosotros, pecadores, ahora y en la hora de nuestra muerte. Amén.
1: Dios te salve María, llena eres de gracia, el Señor es contigo. Bendita tú eres entre todas las mujeres, y bendito es el fruto de tu vientre, Jesús.
0: Santa María, Madre de Dios, ruega por nosotros pecadores, ahora y en la hora de nuestra muerte. Amén.
1: Dios te salve María, llena eres de gracia, el Señor es contigo. Bendita tú eres entre todas las mujeres, y bendito es el fruto de tu vientre, Jesús.
0: Santa María, Madre de Dios, ruega por nosotros pecadores, ahora y en la hora de nuestra muerte. Amén.
1: Dios te salve María, llena eres de gracia, el Señor es contigo. Bendita tú eres entre todas las mujeres, y bendito es el fruto de tu vientre, Jesús.
0: Santa María, Madre de Dios, ruega por nosotros pecadores, ahora y en la hora de nuestra muerte. Amén.
1: Dios te salve María, llena eres de gracia, el Señor es contigo. Bendita tú eres entre todas las mujeres, y bendito es el fruto de tu vientre, Jesús.
0: Santa María, Madre de Dios, ruega por nosotros pecadores, ahora y en la hora de nuestra muerte. Amén.
1: Dios te salve María, llena eres de gracia, el Señor es contigo. Bendita tú eres entre todas las mujeres, y bendito es el fruto de tu vientre, Jesús.
0: Santa María, Madre de Dios, ruega por nosotros pecadores, ahora y en la hora de nuestra muerte. Amén.
1: Dios te salve María, llena eres de gracia, el Señor es contigo. Bendita tú eres entre todas las mujeres, y bendito es el fruto de tu vientre, Jesús.
0: Santa María, Madre de Dios, ruega por nosotros pecadores, ahora y en la hora de nuestra muerte. Amén.
1: Dios te salve María, llena eres de gracia, el Señor es contigo. Bendita tú eres entre todas las mujeres, y bendito es el fruto de tu vientre, Jesús.
0: Santa María, Madre de Dios, ruega por nosotros pecadores, ahora y en la hora de nuestra muerte. Amén.
1: Dios te salve María, llena eres de gracia, el Señor es contigo. Bendita tú eres entre todas las mujeres, y bendito es el fruto de tu vientre, Jesús.
0: Santa María, Madre de Dios, ruega por nosotros pecadores, ahora y en la hora de nuestra muerte. Amén.
1: Gloria al Padre, y al Hijo, y al Espíritu Santo.
0: Como era en el principio, ahora y siempre, por los siglos de los siglos. Amén.
2: María, Madre de gracia, Madre de piedad y misericordia, defiéndenos del enemigo y ampáranos, ahora y en la hora de nuestra muerte. Amén. Oh Jesús mío, perdonad nuestros pecados, libradnos del fuego del infierno, llevad al cielo a todas las almas, especialmente a las más necesitadas de vuestra misericordia.
1: Quinto misterio, la institución de la Eucaristía, expresión sacramental del misterio pascual. Y tomando pan, lo partió y se lo dio diciendo: esto es mi cuerpo, que se entrega por vosotros. Después de cenar, hizo lo mismo con el cáliz, diciendo: este cáliz es la nueva alianza en mi sangre, que es derramada por vosotros. Padre nuestro que estás en el cielo, santificado sea tu nombre. Venga a nosotros tu reino, hágase tu voluntad en la tierra como en el cielo.
0: Danos hoy nuestro pan de cada día, perdona nuestras ofensas, como también nosotros perdonamos a los que nos ofenden. No nos dejes caer en la tentación y líbranos del mal. Amén.
1: Dios te salve María, llena eres de gracia, el Señor es contigo. Bendita tú eres entre todas las mujeres, y bendito es el fruto de tu vientre, Jesús.
0: Santa María, Madre de Dios, ruega por nosotros pecadores, ahora y en la hora de nuestra muerte. Amén.
1: Dios te salve María, llena eres de gracia, el Señor es contigo. Bendita tú eres entre todas las mujeres, y bendito es el fruto de tu vientre, Jesús.
0: Santa María, Madre de Dios, ruega por nosotros pecadores, ahora y en la hora de nuestra muerte. Amén.
1: Dios te salve María, llena eres de gracia, el Señor es contigo. Bendita tú eres entre todas las mujeres, y bendito es el fruto de tu vientre, Jesús.
0: Santa María, Madre de Dios, ruega por nosotros pecadores, ahora y en la hora de nuestra muerte. Amén.
1: Dios te salve, María, llena eres de gracia, el Señor es contigo. Bendita tú eres entre todas las mujeres, y bendito es el fruto de tu vientre, Jesús.
0: Santa María, Madre de Dios, ruega por nosotros, pecadores, ahora y en la hora de nuestra muerte. Amén.
1: Dios te salve, María, llena eres de gracia, el Señor es contigo. Bendita tú eres entre todas las mujeres, y bendito es el fruto de tu vientre, Jesús.
0: Santa María, Madre de Dios, ruega por nosotros, pecadores, ahora y en la hora de nuestra muerte. Amén.
1: Dios te salve, María, llena eres de gracia, el Señor es contigo. Bendita tú eres entre todas las mujeres, y bendito es el fruto de tu vientre, Jesús.
0: Santa María, Madre de Dios, ruega por nosotros, pecadores, ahora y en la hora de nuestra muerte. Amén.
1: Dios te salve, María, llena eres de gracia, el Señor es contigo. Bendita tú eres entre todas las mujeres, y bendito es el fruto de tu vientre, Jesús.
0: Santa María, Madre de Dios, ruega por nosotros, pecadores, ahora y en la hora de nuestra muerte. Amén.
1: Dios te salve, María, llena eres de gracia, el Señor es contigo. Bendita tú eres entre todas las mujeres, y bendito es el fruto de tu vientre, Jesús.
0: Santa María, Madre de Dios, ruega por nosotros, pecadores, ahora y en la hora de nuestra muerte. Amén.
1: Dios te salve, María, llena eres de gracia, el Señor es contigo. Bendita tú eres entre todas las mujeres, y bendito es el fruto de tu vientre, Jesús.
0: Santa María, Madre de Dios, ruega por nosotros, pecadores, ahora y en la hora de nuestra muerte. Amén.
1: Dios te salve, María, llena eres de gracia, el Señor es contigo. Bendita tú eres entre todas las mujeres, y bendito es el fruto de tu vientre, Jesús.
0: Santa María, Madre de Dios, ruega por nosotros, pecadores, ahora y en la hora de nuestra muerte. Amén.
1: Gloria al Padre, y al Hijo, y al Espíritu Santo,
0: como era en el principio, ahora y siempre, por los siglos de los siglos. Amén.
2: María, Madre de gracia, Madre de piedad y misericordia, defiéndenos del enemigo y ampáranos, ahora y en la hora de nuestra muerte. Amén. Oh Jesús mío, perdonad nuestros pecados, libradnos del fuego del infierno, llevad al cielo a todas las almas, especialmente a las más necesitadas de vuestra misericordia.
1: Letanías lauretanas. Señor, ten piedad.
0: Señor, ten piedad.
1: Cristo, ten piedad.
0: Cristo, ten piedad.
1: Señor, ten piedad.
0: Señor, ten piedad.
1: Cristo, óyenos.
0: Cristo, óyenos.
1: Cristo, escúchanos.
0: Cristo, escúchanos.
1: Dios Padre Celestial,
0: ten misericordia de nosotros.
1: Dios Hijo Redentor del mundo,
0: ten misericordia de nosotros.
1: Dios Espíritu Santo,
0: ten misericordia de nosotros.
1: Trinidad Santa, un solo Dios,
0: ten misericordia de nosotros.
1: Santa María,
0: ruega por nosotros.
1: Santa Madre de Dios,
0: ruega por nosotros.
1: Santa Virgen de las Vírgenes,
0: ruega por nosotros.
1: Madre de Cristo,
0: ruega por nosotros.
1: Madre de la Iglesia,
0: ruega por nosotros.
1: Madre de Misericordia,
0: ruega por nosotros.
1: Madre de la Divina Gracia,
0: ruega por nosotros.
1: Madre de la Esperanza,
0: ruega por nosotros.
1: Madre Purísima,
0: ruega por nosotros.
1: Madre Castísima,
0: ruega por nosotros.
1: Madre Intacta,
0: ruega por nosotros.
1: Madre Incorrupta,
0: ruega por nosotros.
1: Madre Inmaculada,
0: ruega por nosotros.
1: Madre amable,
0: ruega por nosotros.
1: Madre admirable,
0: ruega por nosotros.
1: Madre del buen consejo,
0: ruega por nosotros.
1: Madre del Creador,
0: ruega por nosotros.
1: Madre del Salvador,
0: ruega por nosotros.
1: Virgen prudentísima,
0: ruega por nosotros.
1: Virgen digna de veneración,
0: ruega por nosotros.
1: Virgen digna de alabanza,
0: ruega por nosotros.
1: Virgen poderosa,
0: ruega por nosotros.
1: Virgen clemente,
0: ruega por nosotros.
1: Virgen fiel,
0: ruega por nosotros.
1: Espejo de justicia,
0: ruega por nosotros.
1: Trono de la sabiduría,
0: ruega por
3: nosotros.
1: Causa de nuestra alegría,
3: ruega por nosotros.
1: Vaso espiritual,
3: ruega por nosotros.
1: Vaso digno de honor,
3: ruega por nosotros.
1: Vaso insigne de devoción,
3: ruega por nosotros.
1: Rosa mística,
3: ruega por nosotros.
1: Torre de David,
3: ruega por nosotros.
1: Torre de marfil,
3: ruega por nosotros.
1: Casa de oro,
3: ruega por nosotros.
1: Arca de la Alianza,
3: ruega por nosotros.
1: Puerta del cielo,
3: ruega por nosotros.
1: Estrella de la mañana,
3: ruega por nosotros.
1: Salud de los enfermos,
3: ruega por nosotros.
1: Refugio de los pecadores,
3: ruega por nosotros.
1: Consuelo de los migrantes,
3: ruega por nosotros.
1: Consoladora de los afligidos,
3: ruega por nosotros.
1: Auxilio de los cristianos,
3: ruega por nosotros.
1: Reina de los ángeles,
3: ruega por nosotros.
1: Reina de los patriarcas,
3: ruega por nosotros.
1: Reina de los profetas,
3: ruega por nosotros.
1: Reina de los apóstoles,
3: ruega por nosotros.
1: Reina de los mártires,
3: ruega por nosotros.
1: Reina de los confesores,
3: ruega por nosotros.
1: Reina de las vírgenes,
3: ruega por nosotros.
1: Reina de todos los santos,
3: ruega por nosotros.
1: Reina concebida sin pecado original,
3: ruega por nosotros.
1: Reina asunta al cielo,
3: ruega por nosotros.
1: Reina del Santísimo Rosario,
3: ruega por nosotros.
1: Reina de la familia,
3: ruega por nosotros.
1: Reina de la paz,
3: ruega por nosotros.
1: Mediadora maternal de todas las gracias,
3: ruega por nosotros.
1: Nuestra Señora del Encuentro con Dios,
3: ruega por nosotros.
1: Cordero de Dios que quitas los pecados del mundo,
0: perdónanos, Señor.
1: Cordero de Dios que quitas los pecados del mundo,
0: escúchanos, Señor.
1: Cordero de Dios que quitas los pecados del mundo,
0: ten misericordia de nosotros.
1: Ruega por nosotros, Santa Madre de Dios,
0: para que seamos dignos de alcanzar las promesas de nuestro Señor Jesucristo.
1: Oremos. Te rogamos, Señor y Dios nuestro, que concedas a nosotros, tus siervos, gozar de perpetua salud de alma y cuerpo, y por la gloriosa intercesión de la bienaventurada siempre Virgen María, ser librados de la tristeza presente y disfrutar de la eterna alegría. Por Cristo nuestro Señor.
0: Amén.
1: Por las intenciones del Sumo Pontífice, para ganar las indulgencias concedidas. Padre nuestro que estás en el cielo, santificado sea tu nombre. Venga a nosotros tu reino, hágase tu voluntad en la tierra como en el cielo.
0: Danos hoy nuestro pan de cada día, perdona nuestras ofensas, como también nosotros perdonamos a los que nos ofenden. No nos dejes caer en la tentación y líbranos del mal. Amén.
1: Dios te salve María, llena eres de gracia, el Señor es contigo. Bendita tú eres entre todas las mujeres, y bendito es el fruto de tu vientre, Jesús.
0: Santa María, Madre de Dios, ruega por nosotros pecadores, ahora y en la hora de nuestra muerte. Amén.
1: Gloria al Padre, y al Hijo, y al Espíritu Santo.
0: Como era en el principio, ahora y siempre, por los siglos de los siglos. Amén.
1: Por las benditas almas del purgatorio. Padre nuestro que estás en el cielo, santificado sea tu nombre. Venga a nosotros tu reino, hágase tu voluntad en la tierra como en el cielo.
0: Danos hoy nuestro pan de cada día, perdona nuestras ofensas, como también nosotros perdonamos a los que nos ofenden. No nos dejes caer en la tentación y líbranos del mal. Amén.
1: Dios te salve María, llena eres de gracia, el Señor es contigo. Bendita tú eres entre todas las mujeres, y bendito es el fruto de tu vientre, Jesús.
0: Santa María, Madre de Dios, ruega por nosotros pecadores, ahora y en la hora de nuestra muerte. Amén.
1: Gloria al Padre, y al Hijo, y al Espíritu Santo.
0: Como era en el principio, ahora y siempre, por los siglos de los siglos. Amén.
1: Por las intenciones del reinado de María y sus miembros. Padre nuestro que estás en el cielo, santificado sea tu nombre. Venga a nosotros tu reino. Hágase tu voluntad en la tierra como en el cielo.
0: Danos hoy nuestro pan de cada día. Perdona nuestras ofensas, como también nosotros perdonamos a los que nos ofenden. No nos dejes caer en la tentación y líbranos del mal. Amén.
1: Dios te salve María, llena eres de gracia, el Señor es contigo. Bendita tú eres entre todas las mujeres, y bendito es el fruto de tu vientre, Jesús.
3: Santa María, Madre de Dios, ruega por nosotros, pecadores, ahora y en la hora de nuestra muerte. Amén.
1: Gloria al Padre, y al Hijo, y al Espíritu Santo.
3: Como era en el principio, ahora y siempre, por los siglos de los siglos. Amén.
1: Una salve al Inmaculado Corazón de María.
2: Dios te salve, Reina y Madre de Misericordia, vida, dulzura y esperanza nuestra. Dios te salve, a ti llamamos los desterrados hijos de Eva, a ti suspiramos gimiendo y llorando en este valle de lágrimas. Ea pues, Señora abogada nuestra, vuelve a nosotros esos tus ojos misericordiosos, y después de este destierro, muéstranos a Jesús, fruto bendito de tu vientre. Oh clementísima, oh piadosa, oh dulce siempre Virgen María, ruega por nosotros, Santa Madre de Dios, para que seamos dignos de alcanzar las promesas de nuestro Señor Jesucristo. Amén.
1: Ave María Purísima,
3: sin pecado concebida.

Bendito seas, Señor, por tu infinita bondad, porque pones con amor sobre espinas de dolor rosas de conformidad. Será el amor que viniere en buena hora recibido. Venga bien, pues Dios lo quiere. ¿Qué me importa haberme herido si es mi Dios el que me hiere? Saber sufrir y tener el alma recia y curtida es lo que importa saber. La ciencia del padecer es la ciencia de la vida. Él nos enseña a tener siempre el alma percibida, y a esperar y a no temer, y a dar su justo valer a las cosas de la vida. Por eso, Dios y Señor, porque con amor me hieres, porque con inmenso amor pruebas con mayor dolor a las almas que más quieres, porque sufrir es curar las llagas del corazón, porque sé que me has de dar consuelo y resignación a medida del pesar. Por tu bondad y tu amor, porque lo mandas y quieres, porque es tuyo mi dolor, bendita sea, Señor, la mano con que me hieres.

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1: 12:41.
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4: ¡Qué grande es nuestro pequeño patriarca! Pequeño porque tuvo una vida escondida, pero grande porque San José es nuestro padre espiritual. Y además Dios nos lo dio para que nos guíe hasta el corazón de Cristo y, por supuesto, hasta el Inmaculado Corazón de María. Bueno, un cordialísimo saludo a todos nuestros oyentes. Saludo en primer lugar aquí a Carlos Quequesana, que está en Barcelona, en conexión con nuestro compañero Jorge Graña en la ciudad de Birmingham, en Alabama, de Radio Católica Mundial. Y hoy estamos celebrando el 1 de mayo, San José Obrero. Pero antes yo he querido dedicar o quiero dedicar este programa a San José, a nuestro querido San José, hoy San José Obrero, valga la redundancia. Y lo voy a dedicar a él un programa que les va a impresionar porque creo que nunca han escuchado lo que van a escuchar. Pero primero vamos, es una nueva sintonía, vamos a decir las preguntas del concurso de esta semana para que ya la respondan el próximo lunes. Ya a partir del lunes ya la pueden responder. Primera pregunta. ¿Qué oración recomendó la Virgen de Fátima a los tres pastorcitos y a todos nosotros? ¿Cuál fue la primera frase que pronunció Jesús en la cruz? ¿Qué mar atravesaron los israelitas antes de entrar en la tierra prometida? Bueno, muy bien. Entonces ya pueden empezar un poquito a investigar. También tengo correos que nos enviaron la semana pasada y los voy a leer hoy porque, como tuvimos invitados, entonces prefiero, bueno, como saben, darles el tiempo a ellos. Luego los voy a leer y también, si no se me olvida, vuelvo a repetir las preguntas del, bueno, es concurso, no me gusta llamarlo concurso, sino ese aprendizaje que estamos haciendo para conocer

más de nuestra fe. Pues les decía yo que vamos a... ¡Qué bonito! Esto, el haberles ofrecido la novena poderosa, ha hecho que me dé cuenta cómo muchos de nuestros oyentes quieren a San José, porque ya cuando me responden, me dicen, hermana, yo quiero mucho a San José, le amo y también le pido que me envíe la novena porque San José ha estado en mi vida desde hace tiempo y otros oyentes también me dicen. Así que me agrada mucho y hoy cómo no iba a hacer yo el programa sobre San José. Pero es un programa especial porque no les voy a hablar de lo que significa la fiesta de San José Obrero. Ya sabemos que es el patrono del trabajo. Les voy a hablar de algo que seguro que nunca lo han escuchado y es algo un poco misterioso. Uy, dirán, pero Dios mío, ¿de qué nos va a hablar? Bueno, ahora ya verán. Se van a impresionar porque vamos a ver qué es lo que han dicho los demonios, imagínense, en algunos exorcismos, que el exorcista le preguntó al demonio sobre San José, si tenía poder, qué era lo que más les asustaba o les impedía hacer daño a las almas, por qué San José, al ser protector de nosotros, les impide a ellos hacernos mal. Esto lo hizo el Padre Amor, que ustedes lo conocen, bueno, es internacionalmente conocido, porque él hizo muchos exorcismos en Roma durante muchos años y en varios de ellos él mismo le preguntó al demonio sobre el poder de San José. Y entonces hoy vamos a dedicar el programa, ya que estamos en el día 1 de mayo, San José Obrero, para que vean qué alegría que la Iglesia nos lo pone como, no solamente como patrono y protector de la Iglesia universal, la Iglesia somos cada uno de los bautizados, nos lo pone como protector de cada uno de los bautizados que formamos la Iglesia, sino también es nuestro Padre espiritual, nuestro guía para llevarnos a Dios, nuestro maestro en la vida espiritual. Si vamos de una mano cogidos de la Virgen y de otra mano cogidos de San José, no vamos a errar en el camino de la virtud, en el camino de la santidad. Y voy a hacer que a lo largo del programa les voy a leer qué es lo que dijeron los demonios en estos exorcismos. Lo que dijeron de San José, imagínense. Yo cuando descubrí estos escritos digo, uy, esto lo tiene que saber todo el mundo para que vean cómo el demonio teme tanto a San José, igualmente a la Virgen. Bueno, pues vamos a empezar con el primer testimonio de los demonios, que qué raro este programa, ¿no? Que mezclemos ahí un poquito al demonio, que no lo tendríamos que nombrar casi, pero hoy sí lo vamos a hacer, porque él mismo va a testificar sobre la grandeza de San José, y claro, le saca de quicio. Bueno, primero fíjense cómo los demonios reconocen la autoridad de San José, a pesar de su aparente silencio. Uy, San José no dice nada, San José no pinta nada. Pues pinta mucho y dice mucho. Miren lo que dice el demonio en un exorcismo. Él es el más silencioso, pero su poder es grande. No necesita hablar para derrotarnos. Su pureza y humildad son como un fuego que nos quema. ¡Qué alegría! No olvidemos nunca a San José. Llevémoslo siempre con nosotros. Por eso, el que desee la novena, pídamela. No me cuesta trabajo enviarla y con muchísimo gusto lo hago. Fíjense lo que siguen diciendo San José. Esto es impresionante, atención,
porque va a decir el efecto que produce en los hogares que se han consagrado a San José. Mire lo que dice el demonio. No podemos entrar en los hogares donde está él. Él es San José, lo que pasa es que el demonio no lo nombra. No puede nombrar, no puede decir San José, le quema. Así, él nunca dice María en los exorcismos, dice esa, pero nunca la nombra. Claro, fíjense el poder que tiene el nombre de la Virgen. Y ahora está diciendo el nombre de San José, no lo nombra. No podemos entrar en los hogares donde está él, donde él es invocado. Nos quedamos fuera. Es el escudo de las familias. ¡Qué bonito! Bueno, les voy a... Está interesante, ¿verdad? Por eso yo quería hoy traer esto al programa, porque tenemos que amarlo. Yo sé que amamos, por supuesto, mucho a la Virgen, pero la familia de Nazaret es Jesús, la Virgen, y falta uno, porque si no, no son familia. El padre, la madre y el hijo. No podemos dejar fuera a San José. Es que es la familia de Dios. La Virgen y San José. No solo la Virgen, por supuesto, ya es la madre de Dios. San José también era la cabeza del hogar. Y miren lo que dicen ahora los demonios con respecto a esa virtud tan grande de San José, que es su pureza, su castidad. Dice así el demonio, en un exorcismo, esto es verdad, su castidad nos hiere, su pureza nos destruye. Es como una luz que no podemos apagar, nos quema, nos atormenta. Y fíjense que San José no dice nada en el Evangelio. Los evangelistas solo registran lo que hace San José después de las órdenes que le daba el ángel, que fueron 4 veces que se le aparece en sueños. Pero San José no habla nunca, pero actúa, que es lo importante. Nosotros hablamos mucho, pero luego no actuamos. Pues fíjense, la castidad hiere al demonio, la castidad de San José. La pureza de San José destruye al demonio. ¡Qué impresionante! Es nuestro querido patriarca. Hoy para el programa les hemos buscado 2 canciones para que nos deleitemos, porque San José es muy grande y es muy olvidado, aunque ahora en los últimos años está cogiendo mucho auge el amor a San José, y así tiene que ser. El Espíritu Santo quiere que amemos profundamente a San José. Voy a leer otro testimonio de los demonios sobre San José y luego ya Carlos nos va a poner la primera canción que hemos preparado. Fíjense que el demonio va a reconocer que la obediencia de San José a la voluntad de Dios es una virtud poderosísima. Dice el demonio, él, San José, nunca dijo una palabra contra Dios, nunca dudó, su obediencia es nuestra derrota. ¿Qué les parece? Y nosotros siempre a veces muy desobedientes y rebeldes. Pues San José no, la obediencia que le tenía a Dios en toda su vida derrotaba al demonio. Bueno, vamos a escuchar la primera canción de San José en este día 1 de mayo. Empieza el mes de María y lo empezamos mirando a San José, su esposo, al que la Virgen amaba tanto que le llegó a decir a algunas santas, como a la Beata Concepción Cabrera de Armida, le dijo la Virgen que le agradaba mucho que amara a ella, la Beata, que amara tanto a San José, y que si quería amarlo más, tenía que hacer que en su hogar
imitaran las virtudes de su esposo, de San José. Bueno, pues vamos a escuchar la canción y volvemos para seguir hablando de estos testimonios del demonio sobre San José.

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1: Bueno, seguimos con los testimonios del demonio sobre San José. Ciertamente es el poder de San José, después del de la Virgen, es el más grande de una criatura. Es el más grande. Por lo tanto, nosotros que tenemos tres enemigos, mundo, demonio y carne, San José puede con todo eso. Entonces, nos conviene amarlo. Pero más allá, porque el verdadero amor ama a la otra persona porque la ama, no esperando una retribución o no, porque eso sería un amor interesado. Hay que amar a San José porque él es digno de que le amemos. Él, con su sí, porque él también tuvo un fiat como la Virgen, cuando se le apareció el ángel y le dijo: José, como tú muy bien sabes, el niño que va a tener es obra del Espíritu Santo. Dará a luz un hijo y tú le pondrás por nombre Jesús. Y en el pueblo hebreo, el que ponía el nombre tenía toda la autoridad sobre ese hijo al que le ponía el nombre. Por lo tanto, Dios Padre va a dar su autoridad a San José para que guíe al niño Jesús. De ahí la grandeza de San José. Imagínense, 30 años junto a Jesús, que es Dios. ¿Cómo no se le va a pegar, si lo pudiésemos decir de una manera coloquial, cómo no se le va a pegar esa santidad en la medida que se le puede pegar a una criatura, estando casi todas las horas del día junto a Jesús, que es Dios y hombre? Porque el varoncito en el pueblo hebreo la mayor parte del tiempo la pasa junto al papá para aprender el mismo oficio, y las niñas con la mamá. Por lo tanto, Jesús lo pasó todo el tiempo, la mayor parte del tiempo, junto a San José y a la Virgen, por supuesto, también. Pero esas horas del día que San José trabajaba, ahí estaba el niño, para aprender, para aprender. Seguimos. Ahora, el demonio va a decir que es enemigo y no pueden tocar a los que invocan a San José. Miren lo que dice el demonio. Fue elegido para proteger al Hijo de Dios y a la mujer. Como ellos no pueden decir María, dicen, y a la mujer. Y todavía lo hace. Él es nuestro enemigo porque no podemos tocar a quienes lo invocan. Invoquemos mucho a San José, mucho. No solamente quizás cuando nos levantamos o nos acostamos, durante el día. San José, protégeme. San José, como padre espiritual, guíame. San José, no dejes que el demonio me perturbe. Ilumina mi mente para aceptar, para acertar y aceptar la voluntad de Dios. San José lo hace. Miren que Santa Teresa dice que a ella la libró de muchos males del cuerpo y del alma. Males grandes. El más grande mal del alma es el pecado. Pues a ella la libró San José. Y dice, con ese gracejo que tenía, si no me creen a mí, hagan la prueba. Pídanle a San José que todo lo concede. Sí, miren lo que están diciendo el demonio. Son exorcismos del Padre Amor. No lo estoy diciendo yo, y también lo digo, por supuesto. Pero es impresionante el miedo, el terror que le tiene el mal a San José. Por eso San José se le invoca como terror, terror de los demonios. No solo miedo, es terror y pavor que San José le da a los demonios. ¿Y por qué? Porque el demonio sabe el poder que tiene San José. Y como dice Santa Teresa, ahora, así como durante los 30 años de Nazaret, el niño Jesús estuvo sometido a San José, porque San José era su padre y le tenía que mandar y el niño Jesús obedecía, dice Santa Teresa, así como el niño Jesús obedecía a San José en Nazaret, ahora en el cielo Jesús hace todo lo que San José le pide. Lo está diciendo Santa Teresa, no es cualquier santa, es doctora de la Iglesia. Es doctora de la Iglesia, una gran santa. Pues ella dice que ahora, que así como lo obedeció a San José en la tierra, así Jesús ahora en el cielo hace lo que San José le pide. Si nosotros le decimos, San José, líbranos del mal, San José, ilumínanos, San José, enséñanos a ir a Dios, ¿cómo no lo va a hacer San José? ¿Cómo no le va a dar Dios la gracia a San José para que él nos la dé? San José no nos da la gracia solo la da Dios. Pero San José lo implora y Jesús no le niega nada. ¡Qué grande es San José! Bueno, vamos a seguir con más testimonios. Ahora hablan del silencio y la humildad de San José. Hablan los demonios como un arma espiritual potente. Dice así el demonio, miren. Su silencio, lo está diciendo en un exorcismo. Su silencio es más fuerte que nuestros gritos. No podemos soportarlo, porque en su silencio está Dios. Es como una espada que atraviesa nuestras mentiras. Queridos oyentes, esto lo está diciendo el demonio de San José. Fíjense. Y el demonio es el padre de la mentira, pero aquí acertó, aquí acertó. Esto lo recogió el padre Amor, Gabriele Amor, un gran exorcista en Roma. Su silencio, dice el demonio, es más fuerte que nuestros gritos. No podemos soportarlo, porque en su silencio está Dios. Es como una espada que atraviesa nuestras mentiras. Cuando el demonio intente engañarnos, decir, San José, ilumíname para que no caiga en las garras del demonio, para que el demonio no me engañe, San José, ilumíname. Y por supuesto, San José nos va a iluminar, nos va a decir cómo tenemos que actuar. Claro. Pues qué grande, qué bonito. Ojalá este día 1 de mayo vayamos a la Santa Misa, porque se celebra San José Obrero, y nos acordemos de todo esto que estamos escuchando en el programa. El poder de San José contra el mal. Pero es un poder, imagínense, no lleno de alboroto, como nosotros muchas veces pensamos que mi cónyuge se va a convertir porque yo le doy muchos sermones en la casa. No, más vale tu silencio humilde rogando a Dios que todos los sermones que le demos. El silencio de San José es un silencio sumiso a la voluntad de Dios. Y todo el que es sumiso a la voluntad de Dios vence. Por eso San José, que en todo hizo la voluntad de Dios, vence. Por eso, uno de los libros sapienciales del Antiguo Testamento dice: el obediente cantará victoria. Y así es, y así es. Qué grande es el silencio de San José. No tenía que hablar, miren, escuchen, no tenía que hablar para agradar a Dios, no. Agradaba a Dios por su sumisión humilde y silenciosa a su voluntad. Cuando se le aparece el ángel en sueños, vete a Egipto, porque Herodes quiere matar al niño. Dice el Evangelio que se despertó y se fue para Egipto. Nosotros no. Hubiéramos, ay, pero Señor, ¿por qué no me lo dices 15 días antes para preparar la maleta? ¿Cómo me voy a ir tan rápido si tengo que preparar muchas cosas? San José no. Deja todo. Coge a la Virgen, al niño, en un borriquillo, probablemente, lo imprescindible, y se va a Egipto, que estaba muy lejos, y el camino había muchos bandoleros de estos que asaltaban a los que viajaban, y se va San José solo, confiado en la providencia de Dios. Y él tenía a Dios en su hogar, el niño Jesús era Dios, pero el niño Jesús, como estos evangelios apócrifos que se llaman, que no son verdaderos, que decían que solo, confiado en la providencia de Dios. Y él tenía a Dios en su hogar, el niño Jesús era Dios, pero el niño Jesús, como estos evangelios apócrifos que se llaman, que no son verdaderos, que decían que como el niño Jesús era Dios, pues las piedras del camino las convertía en pan. No, no, no. Llevaban una vida lo más normal. Y el niño no hacía milagros para convertir que si las piedras en pan, que si... No, no, no. Porque si eso hubiese pasado, bueno, pues el ángel hubiera dicho, bueno, se va a volver invisible el niño para que no lo mate Herodes. Por lo tanto, no había que huir. Pero el ángel le dijo que huyeran a Egipto. Por lo tanto, Dios somete a la Sagrada Familia a esa incertidumbre, a esa cruz del camino, y San José acepta siempre a Dios. Por eso le agradó tanto. Bueno, ojalá que en la misa de hoy vayan, piensen en el modelo tan grande que es San José para nosotros, sobre todo, más que en el silencio, que es modelo, por supuesto, en aceptar lo que Dios quería para él en cada momento de su vida. En cada momento él agachaba la cabeza sumisamente a Dios. Eso fue lo que más agradó a Dios de San José, y eso fue lo que más agradó a Dios de la Santísima Virgen. He aquí la esclava del Señor. Bueno, vamos a escuchar la segunda canción que nos va a poner Carlos y ya volvemos.

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1: Bueno, aquí seguimos. Hoy solo nos queda un pelín menos de media hora, pero vamos a seguir disfrutando de nuestro gran patriarca y a la vez pequeño patriarca por su humildad y grande, más que por su poder, grande porque agradó a Dios en todo e hizo su voluntad. Ahí es lo más grande que podemos hacer. Bueno, no se me ha olvidado que tengo que leer los correos, pero voy a seguir leyendo estos testimonios del demonio. Y hoy les tengo otro regalito para los que me escriban y pidiendo la novena, por supuesto, pero ustedes saben, Janelli promocionó mucho la revista del Josefino. Es una revista muy amena porque habla, es cortita, tiene muchas imágenes de San José. Las meditaciones, la oración son cortas porque ahora nos da un poquito de pereza leer y por eso ha gustado tanto el Josefino. Son cositas pequeñas, fáciles de leer, pero que nos ayudan a ir conociendo más a San José. El que quiera, le voy a enviar un link o un enlace, lo mismo, donde aparece toda la colección. El número uno apareció en enero del 2019. Se llama la revista El Josefino. Entonces, todos los que quieran, escríbanme. Aunque ya me hayan pedido la novena poderosa, me vuelven, si quieren, por supuesto, a escribir. Y les mando el link donde pueden entrar para ver todas las revistas desde el primero de enero de 2019 por digital. Entonces ya verán qué bonita es. Y si la van leyendo, es muy sencilla. Si la van leyendo, se van a enamorar mucho más de lo que están de San José. Bueno, voy a seguir con los testimonios del demonio. Ahora, el demonio confiesa que la humildad de San José es un tormento para ellos. Miren lo que dice. Él nos aplasta con su humildad. No soportamos esa virtud, su vida escondida y su servicio nos humillan, porque él no buscó nada para sí mismo. ¡Qué grande es San José! Fíjense lo que dicen los demonios, no soportamos esa virtud de él, la humildad. Claro, ¿cómo lo van a soportar? Y de la Virgen tampoco. Miren el siguiente testimonio, donde el demonio reconoce la autoridad paterna de San José. Dice así: él es un padre y esa palabra nos aterroriza. Fue el padre del Hijo de Dios y, atención, su autoridad sigue viva. Es un reflejo de Dios Padre que nos juzga. Miren que está diciendo el demonio lo que yo les he dicho antes de Santa Teresa, que su autoridad en el cielo sigue viva, es decir, que tiene autoridad. Que todo lo que le pide a Jesús para los que le aman a San José, Jesús le concede esa gracia. Claro, creamos a los santos que nos hablan del poder en esta revista. En cada revista aparece el testimonio, que en una sección aparece el testimonio de algún beato o de algún santo, la vivencia que tuvieron con San José. Pídanme el enlace o el link y les voy a mandar, claro que sí. Bueno, miren el siguiente testimonio. Admiten los testimonios, los demonios, en este testimonio que les voy a decir, admiten que invocar a San José tiene mucho poder contra ellos, contra los demonios. Miren lo que dicen. No queremos escucharlo. Cada vez que su nombre es invocado, su luz nos detiene y su presencia nos expulsa. su poder cuando cada vez que decimos San José. Dicen los demonios que les espanta. Y tuvo una revelación, no me acuerdo qué santa, en el Josefino aparece, que cada vez que aquí en la tierra nosotros decimos San José, toda la corte celestial inclina, creo que fue a Santa Gertrudis, una de estas santas místicas alemanas, que cada vez que en la tierra decimos San José, toda la corte celestial inclina la cabeza. Cuando nos escuchan a nosotros decir San José. ¡Ay, qué bonito! Gracias, Señor, por habernos dado a San José, a la Santísima Virgen y, por supuesto, a Jesús. Bueno, el último testimonio. Confiesan cómo el corazón de San José protege a las familias. Dice así, maldito, lo dicen los demonios, ¿eh? Maldito sea ese casto corazón, el de San José. Nos quita fuerza y nos impide destruir lo que amamos, corromper la familia. El demonio quiere destruir la familia y el castísimo corazón de San José les quita fuerza. ¿Qué les parece? ¿Les gustó todo lo que les he leído? ¿Verdad que sí? Y nos gustó porque nosotros tan débiles, que decimos muchas veces, ay Dios mío, tantas faltas en las que caemos, nuestra poca virtud, ay Dios mío, ¿de quién echamos mano para que nos ayude? Pues ¿de quién? Del que les acabo de decir, de la Virgen, de San José. Claro, si ahí están para ayudarnos. San José es patrono de la iglesia. La iglesia no son las piedras del templo. La iglesia somos los bautizados. Él es patrono y protector de la iglesia. Patrono tuyo, protector tuyo, mío, de cada uno. Y personal, porque en lo de Dios no es que todos entramos ahí, todo junto, la masa. No, es personal el amor. Dios me ama a mí como si no hubiera nadie en este mundo. Se lo dijo a Santa Teresa de Jesús. San José me ama a mí, y te ama a ti que me estás escuchando, y ama a cada uno de los bautizados con un amor personal. Y además me protege porque es mi padre espiritual y me guía a Dios. Gracias. Aquí tengo, estoy haciendo el programa, tengo una imagen enfrente mía, aquí debajo del micrófono, de San José. Y la puse esta mañana, ahora que estoy haciendo el programa. Bueno, esta imagen siempre está al lado de San José. Hoy la acerqué un poquito más y digo, ay, San José, ilumíname para que nos haga bien el programa y te amemos cada vez más. Y no solo te amemos, es que te tenemos que imitar, San José, te tenemos que imitar. Bueno, pues espero que me quedan todavía unos minutos para leer los correos. Yo siempre todos los leo y a todos les contesto. Si se me ha pasado alguien, díganmelo, por favor, pero procuro hacerlo, por supuesto, porque ustedes se toman la molestia y el cariño de escribir. ¿Cómo no les voy a contestar? Bueno, y acuérdense, el que quiera pedirme el link o enlace de la revista El Josefino, escríbame y yo se lo voy a mandar. Y entran y ya verán toda la colección, ya verán. Bueno, pues vamos a empezar con los correos. Escribió Fernando desde Nueva York y Fernando me pidió, que ya se la mandé, y le llegó porque luego me dio las gracias, la carta a la que se refirió el doctor Ocampo en el programa que hicimos tan precioso, lo bien que explicó el doctor Ocampo en el mundo sin ser del mundo, ¿se acuerdan? Bueno, es la carta a Diogneto y ya se la mandé a Fernando. Bueno, también nos escribió Adriana con las respuestas Ay, es que no me gusta decir concurso. Bueno, pues la respuesta de las preguntas que habíamos dicho, enunciado. También escribió Patricia desde Miami. Bueno, también nos contestó a las preguntas. Escribió Percy y Rosemary desde Arequipa y me dicen que les gustó mucho el programa que hicimos con Esperanza San Martín de El Cristo de Serradilla, el Cristo de, de las victorias. Y es verdad, qué bonito que aparece Cristo que no está en la cruz, pero lleva la cruz al lado y está pisando la cruz, una el demonio y el pie de Cristo la calavera, como signo de que Cristo vence. También nos escribió María Victoria diciendo que le había gustado mucho el programa que hice con don Luis Ortiz, que es el diácono permanente de Puerto Rico. Yo lo conocí cuando estuve una temporada allá en la isla. Y bueno, está muy bien formado. Hicimos el programa El Nacimiento de la Iglesia y a María Victoria le ayudó mucho y yo creo que a todos nos ayudó mucho. Bueno, y también nos escribió María desde Fort Worth, desde Texas, agradeciendo también al doctor Ocampo todo lo que nos explicó sobre estar en el mundo sin ser del mundo, eso somos los católicos, y también le gustó mucho el programa que hicimos con Esperanza sobre el Cristo de Serradilla. Serradilla es el pueblo, pero es el Cristo de las victorias. También nos escribió Fernando José desde Lima. Fernando siempre, casi el primero siempre que contesta en las preguntas. José Manuel también desde Zaragoza, desde aquí, desde España. Y también nos escribió Gladys desde Venezuela y nos dice, qué alegría Gladys que escuche también usted el programa. Soy una fiel devota de mi amado San José. Muy bien, Gladys. Son tantos los favores de salud, económico y familiares que me ha concedido que yo, mientras Dios me tenga en este mundo terrenal, seguiré como mi hermana que ya partió y también era fiel al Santísimo y a San José porque le hacían el Santo Rosario y lo regalaban impreso. Así que me alegro mucho, Gladys. El que ama a San José conseguirá grandes cosas de Dios. Y saben también de quién, de la Virgen. Porque San José, todo lo que le pide a su esposa para nosotros, también nos lo concede. Y la Virgen, por supuesto. Bueno, pues, ¿qué más les digo? No se me van a olvidar las tres Ave Marías. Todavía nos queda un ratito para hablar de nuestro amado San José. Y decirles que hay muchos santos que lo que pasa es que se registran poco en los libros, en las biografías de los santos, pero es difícil de encontrar, pero los hay. Aquí en San José, saben que estoy aquí en nuestra casa, donde están los estudios centrales de NS aquí en Barcelona. Estamos a 3 minutos andando de este Real Santuario de San José de la Montaña, el primero del mundo dedicado a San José. Y lo levantó la Beata Madre Petra de San José. Le tenía un amor impresionante. Tanto es así, el santuario es muy grande, toda la construcción. Y me contaron el otro día, porque hay una guía que da como un pequeño tour por dentro, llevan a la habitación de la Madre Petra, que ya es beata, y hacen recorrer un poquito el santuario. Y me contaba ella el otro día que cuando lo iban a construir, como Barcelona da al mar, pero luego está la gran ciudad y luego ya un poquito de montaña, empieza la montaña. Este santuario está ya en el inicio de la montaña, ya es un poquito más alto que el nivel del mar, un pelín. Y que los arquitectos decían, pero le mostraban el plano. Y la Madre Petra decía, no, yo lo quiero más grande, se tiene que ver desde toda Barcelona. Pero madre, ¿de dónde va a sacar el dinero? Y ella decía, es que a mí no me preocupa el dinero, pero si es que lo va a poner San José. Imagínense una monjita que no recibía nada. O sea, sí tenía personas que le ayudaban, pero empezó sin nada. Y decían, bueno, ¿y de dónde vamos a sacar los materiales? Que no hay dinero. Y decía ella, bueno, esta montaña hay mucha roca, vamos a hacer el santuario con la roca. Y luego, todavía más inconvenientes. Bueno, madre, ¿y el agua para hacer la mezcla de todo para luego ya ir pegando o como fuere las piedras? Dice, miren qué fe. San José va a hacer, nos va a encontrar agua en este terreno. Y bueno, los arquitectos ya decían, ay, no puede ser. Ay, Dios mío, con esta madre Petra nos arriesgamos y nos ponemos a temblar todo. Bueno, pues fíjense, ella le pidió a San José, tengo la piedra, que esta montaña, eso es lo que tiene piedras. Necesito el agua para la construcción. San José hizo manar, o les descubrió una fuente. Y ahí mismo, donde está el santuario, que luego hay jardines y todo, hay una fuente. Y la hizo manar San José. Así que imagínense. Y cuando le volvían a presentar los planos, y era muy pequeño, la madre Petra, con esa fe que tenía en San José, decía, no, lo quiero más grande, porque se tiene que ver desde toda Barcelona. Y los otros, claro, como no tenían la fe de ella, se ponían a temblar. Pero los santos son así. Confían más, fíjense, confían más en la providencia de Dios, es decir, que Dios va a ayudar a corazones buenos para que me ayuden a la obra de Dios, que en la chequera del banco. Los santos no confían al ver mucho dinero, confían en Dios, aunque no tengan dinero, ya Dios lo va a hacer. ¡Qué santazos! ¡Qué santa la madre Petra! Pues nada, el que quiera venir a conocerlo, les invitamos a Barcelona. También acuérdense que tenemos la peregrinación a Fátima del 17 al 22 de junio. Bueno, pues nada más, espero. Ahora vamos a rezar las tres Ave Marías. Espero que nos haya hecho bien este programa que he querido dedicar a San José, porque el 1 de mayo es, en la Iglesia Universal, San José Obrero. María, Madre mía, por el poder que te concedió el Padre, líbranos de caer en pecado. Dios te salve, María, llena eres de gracia, el Señor es contigo, bendita tú eres entre todas las mujeres y bendito es el fruto de tu vientre, Jesús. Santa María, Madre de Dios, ruega por nosotros pecadores, ahora y en la hora de nuestra muerte. Amén. María, Madre mía, por la sabiduría que te concedió el Hijo, líbranos de caer en pecado. Dios te salve, María, llena eres de gracia, el Señor es contigo. Bendita tú eres entre todas las mujeres y bendito es el fruto de tu vientre, Jesús. Santa María, Madre de Dios, ruega por nosotros, pecadores, ahora y en la hora de nuestra muerte. Amén. María, Madre mía, por el amor que te concedió el Espíritu Santo, líbranos de caer en pecado. Dios te salve, María, llena eres de gracia, el Señor es contigo. Bendita tú eres entre todas las mujeres, y bendito es el fruto de tu vientre, Jesús. Santa María, Madre de Dios, ruega por nosotros, pecadores, ahora y en la hora de nuestra muerte. Amén. Bueno, ahora antes de despedirnos vamos a decir las tres preguntas del concurso. Bueno, es que no me sale la palabra, para que ya a partir del lunes 4 de mayo la respondan. ¿Qué oración recomendó la Virgen de Fátima a los tres pastorcitos y a todos nosotros? La segunda. ¿Cuál fue la primera frase que pronunció Jesús en la cruz? La primera frase que pronunció Jesús en la cruz. La frase, ¿eh? Y la tercera, ¿qué mar atravesaron los israelitas antes de entrar en la tierra prometida. Bueno, esta es muy fácil. Las vuelvo a decir. Primera, ¿qué oración recomendó la Virgen de Fátima a los tres pastorcitos y a todos nosotros? ¿Y cuál fue la primera frase que pronunció Jesús en la cruz y qué mar atravesaron los israelitas antes de entrar en la tierra prometida? Bueno, nada más. ¡Feliz día de San José!
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1: 1:36 a.m.
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2: Un saludo cordial a todos nuestros oyentes en Jesús y María Santísima. Bienvenidos a nuestro programa Contacto Espiritual de la emisora NSR de Nuestra Señora del Encuentro con Dios. Les habla el Padre Jesús de Dueñas una vez más. Y damos infinitas gracias a Dios por este nuevo día que nos regala para que podamos seguir indagando sobre su Evangelio, sobre su Palabra, sobre su vida, que es la que nos lleva a la auténtica y verdadera felicidad. Reflexionar sobre su Evangelio. Concretamente vamos hoy a empezar con estas palabras del profeta Jeremías, cuando él dice: me has seducido, Yahvé, me dejé seducir, me has agarrado y me has podido, he sido la irrisión cotidiana, todos me remedaban, pues cada vez que hablo es para clamar atropello y para gritar espolio. La palabra de Yahvé ha sido para mí oprobio y befa cotidiana. Yo decía: no volveré a recordarlo, ni hablaré más en su nombre. Pero había en mí, en mi corazón, algo así como fuego ardiente, prendido en mis huesos. Y aunque yo trabajaba para ahogarlo, no podía. Pues aquí tienen ustedes, queridos oyentes, este pasaje del profeta Jeremías, el capítulo 20, a partir del versículo 7, donde vemos que a causa del pecado y de sus consecuencias, el servicio de Dios entraña siempre lucha, renuncia y vencimiento. El profeta Jeremías expresa el sufrimiento interior de un hombre elegido por Dios para anunciar su mensaje. Exigencia absorbente que el profeta compara al fuego que arde y quema sus entrañas, que está encerrado en la médula de sus huesos. Y al mismo tiempo se declara seducido, es decir, como conquistado por Dios, porque su vocación le ha hecho gustar el gozo dulce y profundo, la alegría íntima que importa el servicio divino y el trago amargo. Y al mismo tiempo se declara seducido, es decir, como conquistado por Dios, porque su

ardía en ardiente amor de Dios, su fuego ardiente en el alma, la palabra de Dios. Y por otra parte, la gente se burlaba de él, nadie le hacía caso, tenía esa división. Realmente sufría, por tanto, el profeta, que por una parte Dios le impuso a predicar, pero por otra parte la gente no hacía caso, se burlaban de él y quisieron matarlo. Por eso, queridos oyentes, las exigencias de la palabra del Señor son contrarias a los halagos de la voz perentoria de los instintos egoístas. El hombre quisiera huir, sustraerse a ella porque el sufrimiento lo oprime, pero le es imposible. Intentaba contenerla, dice el profeta, y no podía. Este misterioso fuego interior que consume al profeta es índice del amor de Dios que lo ha conquistado, que lo mueve y lo arrastra contra toda su inclinación natural a proseguir su ingrata misión. Ingrata en el sentido de que, claro, porque no le hacían caso, se reían de él, querían matarlo, porque se hablaba de castigos por su pecado. Y considerando la manera de ser del hombre y sus criterios, el mensaje divino, el Evangelio, su aceptación y en consecuencia su vivencia, se le presenta al hombre como con el rótulo de la inoportunidad. Esto es inoportuno para mi vida tranquila, ¿verdad? Inoportuno, fuera de lugar. Las exigencias radicales del Evangelio de Jesús son para el mundo como un cuerpo extraño y aún peligroso que hay que rechazar. Y ejemplo muy significativo de la magnitud del rechazo de la inoportunidad de Dios, como ven ustedes, es el numeroso ejército de los mártires de la fe. ¿Cuántos mártires han derramado su sangre? Por eso, porque su alma ardía en amor de Dios y el mundo los perseguía, no aceptaban esa exigencia del Evangelio y por eso terminaban siendo mártires. Los sufrimientos del profeta Jeremías son una pálida figura de la pasión anunciada por Jesús. Por eso, desde entonces, es decir, desde la confesión de Pedro en Cesarea de Filipo, empezó Jesús a explicar a sus discípulos que tenía que padecer, ser burlado, abofeteado, crucificado y resucitar al tercer día. Con su fogosidad acostumbrada, el que había sido proclamado roca de la iglesia de Cristo, San Pedro, ahora reacciona al instante: no lo permita Dios, Señor, eso no puede pasarte. ¿Qué es eso de la cruz? Nada de cruz. Como ven, San Pedro no hace sino expresar la mentalidad de los hombres de todos los tiempos. Nada de cruz. Según la lógica humana, cuanto mayor es uno, tanto más éxitos y triunfos ha de tener. Pero no. Desde la lógica de Dios, el pensamiento de Jesús es otro, muy diferente. Él tiene que sufrir porque es el querer de su Padre para la redención del mundo. Entonces, a Pedro no le queda sino sentir la enérgica reprensión de su maestro: apártate de mí, de mi vista, Satanás. Tú piensas como los hombres, no piensas como Dios. Y aquellos mismos labios que lo calificaron como dichoso, ahora lo rechazan llamándolo Satanás. Y el motivo es uno solo, solamente uno, es la oposición a la pasión y muerte del Señor, que es la voluntad de su Padre Dios, por lo tanto, oposición al mismo Dios. Porque para

nosotros los hombres es más fácil ver en Jesús al Hijo de Dios obrando prodigios que aceptar verlo morir como un malhechor. Aún nos falta comprender que quien se escandaliza de la cruz se escandaliza de él. Quien rechaza su pasión lo rechaza a él, porque Cristo es el crucificado. Por eso, creer y profesar nuestra fe en Jesús implica riesgo valiente, tenacidad para aceptar este evangelio y no otro. Quien siga a Cristo tiene que abrazar no solo a Cristo, sino también la cruz de Cristo, y en ella la propia, la de cada uno, la que el Señor nos ha asignado a cada uno de nosotros. Acoger y vivir el contenido del evangelio no significa otra cosa. Porque, como dice Jesús, si uno quiere salvar su vida, la perderá. Pero el que la pierda por mí, la encontrará. Por eso, es una ilusión pensar que sin cargar con la cruz se puede caminar al lado del Maestro y Señor. Para cada individuo y para la humanidad entera, este es el único camino de salvación. San Pablo nos exhorta y nos anima a que llevemos nuestra cruz, no a la fuerza, sino con un acto voluntario ofrecido con amor. Hacer de su propia vida, de su misma persona, un sacrificio vivo y santo unido a Cristo. Pero no debemos olvidar la última recomendación del apóstol. Es necesaria una profunda transformación en nuestro modo de pensar, en nuestra mentalidad, en nuestros criterios. En conclusión, verlo todo al estilo de Dios, para no escandalizarse ante la presencia del sufrimiento. Por eso invocamos al Señor y le decimos: oh Salvador del mundo, amador de las almas y el objeto más digno de todos nuestros afectos, con vuestra pasión habéis querido conquistar nuestros corazones, y para declararnos el amor infinito que nos tienes, ha llevado a cabo la obra de la redención, que si para nosotros ha sido a causa de un cúmulo de gracias y bendiciones, a vos os acarreó sin cuento de penas e ignominias. Y para que nuestra mente no cayera jamás la memoria de tan grande beneficio, instituyó, como dice Santo Tomás, el adorable sacramento de la Eucaristía, dejando a los fieles en alimento su cuerpo sacratísimo. Y antes ya lo había declarado San Pablo por estas palabras: todas las veces que comiereis este pan, anunciaréis la muerte del Señor. Con tan grandes prodigios de amor, habéis logrado que muchas almas, inflamadas en santos ardores de caridad, renunciasen a todos los bienes de la tierra para consagrarse a vuestro amor. Oh Señor amabilísimo, oh Jesús mío, haced que jamás me olvide de vuestra pasión, y que yo, aunque pecador rebelde y miserable, vencido al fin por tantas pruebas de vuestro cariño, me rinda y determine a entregaros mi corazón, en señal de agradecimiento por el excesivo amor que vos, Dios mío y Salvador mío, me habéis manifestado. Por eso, Jesús mío, acuérdate que soy una de aquellas ovejas por la cual descendisteis del cielo a la tierra para sacrificar vuestra vida divina. Y bien sé que después de haberme redimido con vuestra muerte, no habéis dejado de amarme, y que todavía me tenéis el mismo hacendado amor que os inclinó a morir por mí. Por eso, no permitas, Dios mío, que yo responda
con ingratitud a los deseos que tenéis de que yo os ame, siendo así que vos sois digno de infinito amor. Por eso, y pedimos a la Virgen Santísima, oh Santísima Virgen María, que tanto padecisteis en la pasión de vuestro Hijo, impetradme de vuestros merecimientos, por vuestros merecimientos, la gracia de experimentar una partecita de aquella compasión que tanto os afligió en la muerte de Jesús, y encended en mi corazón una centella de amor que fue el verdugo que martirizó vuestro afligido corazón. Oh Señor mío Jesucristo, yo os suplico que la fuerza de vuestro amor, más ardiente que el fuego y más dulce que la miel, se apodere de mi alma, para que muera en aras de vuestro amor, ya que por amor mío os habéis dignado morir. Vamos a hacer una pausa y después seguiremos.

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¿Qué gran provecho espiritual se saca cuando se medita sobre la pasión de Jesucristo? El amor de las almas, nuestro adorable Redentor, declaró que había bajado del cielo a la tierra para encender en el corazón de los hombres el fuego de su santo amor, como dice en San Lucas, en el capítulo 12. Fuego vine a traer a la tierra. ¿Y qué de querer sino que arda? ¿Y qué indicios de caridad no ha levantado en muchas almas, especialmente al patentizar por los dolores de su pasión y muerte el amor inmenso que nos tiene? ¿Cuántos enamorados corazones ha habido que en las llagas de Cristo, como en hogueras de amor, se han inflamado de tal suerte que para corresponderle con el suyo no titubearon en consagrarle sus bienes, su vida y todas sus cosas, superando con gran entereza de ánimo tantas dificultades que les salían al paso para estorbarles el cumplimiento de la ley divina, guiados por el amor de Jesús, que no obstante ser Dios, quiso padecer tanto por amor nuestro. Entonces, ¿y qué es lo que nos aconseja el apóstol para correr sin cansarnos por el camino que nos conduce al cielo? Pues considerar atentamente a aquel Señor que sufrió tal contradicción de los pecadores contra su misma persona, a fin de que no desmayéis perdiendo vuestros ánimos. Y por eso, el enamorado San Agustín, o quien quiera que sea el autor de esta oración, contemplando a Jesús crucificado y cubierto de llagas, exclama: graba, Señor, tus llagas en mi corazón, para que me sirvan de libro donde pueda leer tu dolor y tu amor. Tu dolor para soportar por ti toda suerte de dolores, tu amor para menospreciar por el tuyo todos los demás amores. Porque sencillamente, teniendo ante mis ojos el retablo de los muchos trabajos que por mí, Dios mío, has padecido, sufriré con paz y alegría todas las penas que me sobrevengan, y en presencia de las pruebas de infinito amor que en la cruz me diste, ya nada amaré ni podré amar fuera de ti. Por eso, queridos oyentes, los santos aprendieron en la pasión de Cristo a padecer y amar de verdad. ¿De dónde? Decime, ¿de dónde sacaron los santos valor y entereza para soportar tantos géneros de tormentos, de martirios y de muerte, sino de la pasión de Jesús crucificado? Al ver San José de Leonisa, religioso capuchino, que querían atarle con cuerdas, porque el cirujano tenía que hacerle una dolorosa operación, el santo, tomando en las manos el crucifijo, exclamó: cuerdas, ¿para qué las quiero yo? Aquí tengo a mi Señor Jesucristo clavado en la cruz por mi amor. Estas son las cadenas que me atan y me obligan a soportar cualquier tormento por su amor. Y tendido en la mesa, sufrió la operación sin exhalar una queja. Pensando en Jesús, que como profetizó el profeta Isaías, guardaba silencio, sin abrir siquiera la boca, como el corderito que está mudo delante del que le esquila. ¿Quién podrá decir que padece sin razón al ver a Jesús despedazado por nuestras maldades? ¿Quién rehusará sujetarse a obediencia sobre texto de que le mortifica
al recordar que Jesús fue obediente hasta la muerte? ¿Quién se atreverá a hurtar el cuerpo de la humillación viendo a Jesús tratado como loco, como rey de burlas y como malhechor al verle abofeteado, escupido y clavado en un patíbulo infame? ¿Y quién podrá amar a las criaturas y olvidarse del amor de Jesús al verle morir sumergido en el piélago de dolores y desprecios para ganar nuestro amor? Un devoto solitario pedía al Señor que le enseñase el camino más seguro para llegar a la conquista de su perfecto amor. Y el Señor le reveló que para conseguir su intento, el medio más a propósito era meditar con frecuencia los dolores de su pasión. Santa Teresa lloraba y se lamentaba porque algunos libros le habían enseñado a dejar la meditación de la pasión de Cristo por ser impedimento que podía estorbarle la contemplación de la divinidad. Y al caer la santa en la cuenta del engaño, exclamó: «Oh Señor de mi alma y bien mío, Jesucristo crucificado, no me acuerdo vez de esta opinión que tuve que no me dé pena. Y me parece que hice una gran traición, aunque con ignorancia. ¿Es posible, Señor mío, que cupo en mi pensamiento ni una hora que vos me había desde impedir para mayor bien? ¿De dónde me vinieron a mí todos los bienes sino de vos?». Y luego añade: «Y veo ya claro, y he visto después, que para contentar a Dios y que nos haga grandes mercedes, quiere sea por manos de esta humanidad sacratísima en quien dijo su majestad se deleita». Y por esta razón decía el padre Baltasar Álvarez que por ignorar los tesoros que tenemos en Jesucristo se pierden muchos cristianos. Movido de este parecer, su meditación más frecuente y regalada versaba sobre la pasión de Cristo, en la cual se recreaba meditando de modo especial la pobreza, los desprecios y los dolores de Jesucristo, y exhortaba a sus penitentes a que meditasen a menudo la pasión del Redentor, diciéndoles que no creyesen haber hecho cosa de provecho si no llegaban a grabar en su corazón la imagen de Jesús crucificado. El crucifijo es la escuela de la santidad, la gran escuela de la santidad. Por eso, si quieres, alma devota, crecer siempre de virtud en virtud y de gracia en gracia, procura meditar todos los días de la pasión de Jesucristo. Así dice San Buenaventura, y añade: «No hay ejercicio más a propósito para santificar tu alma que la meditación de los padecimientos de Jesucristo». Y San Agustín añade que vale más, fíjense ustedes, vale más una lágrima derramada en memoria de la pasión de Cristo que hacer una peregrinación a Jerusalén y ayunar a pan y agua durante un año. Fíjense ustedes, vuelvo a repetir, San Agustín dice: «Vale más una lágrima derramada en memoria de la pasión de Cristo que hacer una peregrinación a Jerusalén y ayunar a pan y agua durante un año entero». Y en efecto, si nuestro amantísimo Salvador padeció tantos trabajos, fue para que de continuo los recordásemos, porque pensando en ellos es de todo punto imposible que no ardamos en las llamas de su santo amor. Por eso San Pablo dice: «La caridad de Cristo nos hace fuerza, nos impulsa, no nos deja en paz, nos arrastra». ¿Sí? Pocos son los que aman a Jesucristo, porque son también pocos los que se detienen a pensar lo mucho que por nosotros padeció.
al paso que no puede vivir sin amarle, el que con frecuencia medita en su dolorosa pasión. Porque la caridad de Cristo nos fuerza a amarle. De tal modo que se sentirá apretado por su amor, que no podrá resistir a las caricias de un Dios tan enamorado de los hombres que tanto ha padecido por ellos. Por eso, el crucifijo es la gran escuela de la divina sabiduría. Y el apóstol San Pablo decía que solo ambicionaba saber la ciencia del crucificado, es decir, el amor que nos manifestó desde el madero de la cruz. No me he preciado de saber otra cosa entre vosotros, dice a los corintios, que a Jesucristo y este crucificado. Y a la verdad, ¿en qué libro podemos aprender la ciencia de los santos que consiste en amar a Dios mejor que en Jesús crucificado? El gran siervo de Dios, Fray Bernardo de Corleón, que era religioso capuchino, no sabía leer, y al ver que sus hermanos de religión le querían enseñar, Bernardo pidió consejo al crucifijo, y Jesucristo desde la cruz le respondió: te sobran los libros, no te hacen falta lecturas, yo soy libro abierto donde puedes leer de continuo el amor que te he manifestado. El asunto más grande, más digno de nuestra meditación durante la vida y por toda la eternidad es la muerte de un Dios por amor del hombre. Ya también lo decía San Pedro Claver, mi gran libro es La Pasión de Cristo, que se pasaba a veces por los claustros con una cruz a cuestas, dando vueltas, y iba repitiendo: Jesús, te amo mucho, Jesús, te quiero mucho, Jesús, te amo mucho. Por eso, el crucifijo es la escuela de la sabiduría, la gran escuela de la sabiduría. Visitando cierto día Santo Tomás a San Buenaventura, le preguntó de qué libro había sacado tan excelente y copiosa doctrina, como ponía en sus obras. Y San Buenaventura le presentó un crucifijo ennegrecido por los muchos besos que le había dado antes, y le dijo: este es el libro que me dicta todo lo que escribo. Lo poco que sé, aquí lo he aprendido, en el crucifijo. Por eso, queridos oyentes, pidamos al Señor que nos dé esta sabiduría de aprender la gran lección del crucifijo. Hagamos una pausa y después seguiremos.

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Todos los santos han aprendido en el libro del crucifijo el arte de amar a Dios. Todos los santos, como le sucedió a la beata María Patrocinio Giner, religiosa mártir. Nació en Tortosa, Tarragona, en España, el 4 de enero de 1874, y fue la quinta de 14 hermanos. Fue bautizada el día siguiente de su nacimiento con el nombre de María Cinta, advocación de la Virgen muy venerada en esa ciudad. Poco después, la familia se trasladó a Carcagente, otro pueblo. Se educó en el Colegio de María Inmaculada de las misioneras claretianas. Y atraída por la llamada de Dios y por el ejemplo de vida evangélica de las religiosas, quiso seguir las huellas de Cristo en aquella comunidad. Fue acogida como postulante en marzo de 1892 y en mayo comenzó el noviciado recibiendo el nombre de María Patrocinio de San Juan. Y el 16 de septiembre de 1893 emitió sus votos solemnes. Tras la profesión fue destinada a la enseñanza. En sus clases supo suscitar el entusiasmo y la dedicación de sus alumnas, a quienes hablaba de las necesidades de la Iglesia en los países de misión y abría sus corazones a las necesidades de los más pobres. Pronto se le confió la misión de maestra de novicias, a la que se dedicó durante 20 años. Destacó por su intensa unión con Dios, su serenidad y capacidad de consejo. Su lema era guardar la paz, pase lo que pase, que Dios está con nosotros. ¿Ven? Algo así le ocurría como a Santa Faustina Kowalska. Y a veces les he dicho que decía ella, Dios ha infundido en mi alma una paz tan grande que nada y nadie puede arrebatar la paz de mi alma. Tengo el mundo bajo mis pies. Pues así la beata María Patrocinio Giner. Guardar la paz,

pase lo que pase, que Dios está con nosotros. Su ilusión era hablar de Dios a las niñas y a las jóvenes y hacerlas vivir conforme al Evangelio. A todos ganaba con su amabilidad, con su dulzura y generosa disponibilidad. En el año 1925 la enviaron como superiora a una nueva fundación en un barrio obrero del puerto de Sagunto, en Valencia. Disponible y generosa, desprendida y alegre, aceptó dirigir la nueva comunidad y el nuevo colegio. Ya por entonces se había vuelto difícil la situación política y social de España. Ante las primeras manifestaciones de hostilidad hacia la Iglesia, la Madre Patrocinio permaneció serena, invitando a las hermanas a confiar en Dios, a vivir en paz y a perdonar. Y en mayo de 1931 tuvieron que salir del convento entre insultos y malos tratos, después de haber logrado que las niñas estuvieran seguras en las familias o personas amigas. Y la Madre Patrocinio se quedó la última. Los que apedreaban la casa observaron que llevaba algo oculto bajo la esclavina y al intentar registrarla se opuso enérgicamente diciendo: «Llevo a nuestro Señor Jesucristo y moriré mil veces antes que entregároslo a vosotros». Realmente su voz fue tan decisiva que todos se echaron para atrás y salió sin más incidentes. Y mientras la persecución contra la Iglesia arreciaba, ella regresó a Carcagente entristecida porque el Señor no la había considerado digna del martirio. Y en mayo de 1936, la comunidad de Carcagente se vio obligada a abandonar el convento, que fue convertido en prisión, y la Madre Patrocinio se refugió primero con su familia, donde se dedicaba a la oración y al trabajo. Y ante la posibilidad de morir a causa de la fe, repetía al Señor su ofrecimiento: «Señor, si necesitas una piedrecita para tu pedestal, para que tú puedas reinar, heme aquí, Señor». Bueno, pues, al fin, el 13 de noviembre fue detenida por los milicianos. Ella se presentó a ellos con valentía y subió al coche sin ninguna resistencia. Porque tengan en cuenta que cuando subían al coche ya las llevaban a sacrificarlas, a matarlas. Ya era lo que llamaban el paseo. Ya en el coche y ahora ya para sacrificarlas. Y en el trayecto se encontró con su hermana Carlota, que también era religiosa, a la que confortó y animó para la muerte inminente. La muerte ya era inminente. Durante el traslado, de sus labios brotaban palabras de perdón y gratitud hacia sus verdugos. «Vosotros no sabéis lo que hacéis», les decía. «Algún día os pesará. Yo acepto con gozo lo que Dios permite, porque me vais a abrir el cielo. Desde el cielo rogaré por vosotros. Yo os perdono de todo corazón. No sabéis lo que hacéis». Claro, entonces, les hablaba de un modo tan convincente que alguien advirtió: «Matadla enseguida, porque si no, nos va a cambiar a todos». Y obviamente tenía tal convencimiento que como que iba a cambiar hasta los verdugos. «Matadla, matadla enseguida». Bueno, pues en Portisol de Valdigna, en Valencia, fue asesinada junto a otras personas. Fue beatificada por su santidad Juan Pablo II, San Juan Pablo II, el 11 de mayo de 2001, junto a 332 mártires de Valencia. 332. Su fiesta se celebra el 13 de noviembre. Como ven, esto es un ejemplo valioso, precioso, como esta mujer, ya desde que empezó su vocación, entregada a Dios, dispuesta a todo, al martirio, a lo que viniese, porque meditaba mucho en la pasión de Cristo.
repito, todos los santos han aprendido en el libro del crucifijo el arte de amar a Dios. Fray Juan de Alvernia no podía detener las lágrimas que brotaban de sus ojos con solo ponerlos en la llaga de Jesús. Cuando Fray Jacobo de Tuderto oía leer la Pasión del Redentor, no solo derramaba torrentes de lágrimas, sino que henchía los aires con gritos desgarradores que daban claro indicio del incendio de amor divino que ardía en su pecho. Y estudiando San Francisco de Asís, los dolores de Jesucristo llegó a tocarse en serafín de amor. Tantas lágrimas derramó meditando las amarguras de Jesucristo que estuvo a punto de perder la vista de tanto llorar. Encontráronle cierto día hechos fuentes de los ojos y lamentándose a grandes voces. Y cuando le preguntaron qué tenía, respondió: ¿qué de tener? Lloro los dolores y las ignominias de mi Señor, y lo que me causa mayor tormento, añadió, es ver la ingratitud de los hombres, que no le aman y viven de él olvidados. Y bastábale oír el balido de un cordero para romper en amargas lágrimas y suspiros pensando en la muerte de Jesucristo, cordero sin mancilla, sacrificado en el ara de la cruz por nuestros pecados. Y por esto, el santo, enamorado del divino crucifijo, no se cansaba de exhalar a sus hermanos a que pensasen, exhortar a sus hermanos a que pensasen siempre en la pasión de Jesús. Queridos oyentes, Jesús crucificado debe ser el libro en el cual, a ejemplo de los santos, debemos leer de continuo para aprender a aborrecer el pecado y a inflamarnos en el amor de un Dios tan amante, porque en las llagas de Cristo leeremos la malicia del pecado que le condenó a sufrir muerte tan cruel e ignominiosa para satisfacer a la justicia divina. Y las pruebas de amor que Jesucristo nos ha tenido, sufriendo tantos dolores, cabalmente para declararnos lo mucho que nos amaba. Por eso, pidamos también a María Santísima, la Madre de Dios, que nos alcance de su Hijo la gracia de entrar en aquellas hogueras de amor donde se han inflamado tantos corazones, como la de Sor Patrocinio, tanto religiosos y religiosas, y laicos también, que purificados de todos los afectos terrenos, podamos arder en aquellas felices llamas que santifican a las almas en la tierra y las hacen bienaventuradas en el cielo. Por eso, no olvidemos, queridos oyentes, aquellas palabras del libro de la Imitación de Cristo, cuando dice: en la cruz está la salud, en la cruz está la vida, en la cruz está la defensa de los enemigos, en la cruz está la infusión de la suavidad soberana, en la cruz está la fortaleza del corazón, en la cruz está el gozo del espíritu, en la cruz está la suma virtud, en la cruz está la perfección de la santidad. De manera que no está la salud del alma ni la esperanza de la vida eterna, sino en la cruz. Por eso, querido oyente, toma pues tu cruz y sigue a Jesús e irás a la vida eterna. Él vino primero y llevó su cruz y murió en la cruz por ti, porque tú también la lleves y desees morir en ella. Porque si murieres juntamente con él, vivirás para siempre con él. Y si fueres compañero de la pena,
lo serás también de la gloria. Mira que todo consiste en la cruz y todo está en morir en ella. Nada más que los oyentes, pidamos a Dios que nos dé el aceptar la cruz que nos envía cada día para que podamos reinar con Él por toda la eternidad. La bendición es todopoderoso, Padre, Hijo y Espíritu Santo, desciéndase ustedes y permanezca para siempre.

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1: 2:33
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5: Nuevamente con ustedes en este espacio, Soy del Cielo, en el cual hablamos sobre el mensaje de la Virgen de Fátima, tan actual, tan presente, tan importante, con tantos elementos teológicos. Poco a poco vamos a ir desglosándolo. Les acompañamos Sandra Lopera y quien les habla, la hermana Alba Montoya. Bienvenida, Sandra.
6: Muchas gracias, qué alegría encontrarnos de nuevo y poder compartir de estas verdades tan hermosas que nos ofrece el corazón inmaculado de la Santísima Virgen María. Un saludo muy especial para todos los que a esta hora se conectan.
5: Muy bien, vamos a continuar con la primera aparición de la Virgen a los pastorcitos, pero antes vamos a compartir la frasecita que has traído.
6: Es una frase muy linda de Ricardo de San Lorenzo. ¿Eres pecador? Acógete al nombre de María. Él basta para curarte. Eres justo y tanto más temes las insidias del tentador, cuanto más te recuerdas que alguna vez fuiste por él vencido. No te olvides que el nombre de la Señora es torre fortísima. En ella se refugiará el pecador en la tentación y también el que pecó y se salvarán. Ricardo de San Lorenzo.
5: Pues Sandra, muy a propósito para este programa en que vamos a hablar de la protección de la Santísima Virgen María. Y no me quedo con las ganas de mencionar un ejemplo que alguna vez quizás ya lo ha mencionado, pero nos sobra. Íbamos una vez de paseo las hermanas y sí. Fuimos en un carro prestado, nos fuimos a una playa cerca de Arequipa. ¿Y qué pasó? En un momento dado, el carro, bajamos una pendiente y era como de arena, ¿sí? Y ya de regreso, el carro no subía. Yo les dije, hermanas, este carro se quedó. Y una hermana dijo, María, María, María. Y con estas tres palabras, repitió su nombre 3 veces, sentimos como si alguien empujara el carro y logramos llegar arriba. O sea, wow. Dios mío, yo dije... ¡Qué eficaz! Se notó palpable. Entonces, qué bonito sí. Porque tú lo mencionaste en la frase. El nombre de María es bálsamo, es refugio, es salvación, es poderoso. Que cuando estemos en peligro lo invoquemos a la Virgen y ella no se va a quedar corta.
6: Y es que precisamente cuando uno está en medio de una situación peligrosa, cuando uno tiene miedo, uno recuerda lo que más ama. Entonces, qué bonito que la hermana haya dicho el dulce nombre de María. Y hay una frase muy bonita del Papa León XIV y él decía que repetir el Ave María es un acto de amor, porque el amor también sabe repetir sin cansarse, te amo. Entonces, en medio de las circunstancias difíciles, lo mejor que podemos hacer es acudir al dulce nombre de María. Y es, como usted dice, hermana, eficaz, poderoso.
5: Así es. Y justamente en esta parte que vamos a hablar de la primera aparición de la Virgen, les va a mencionar lo de recen mucho el rosario, recen el Santo Rosario. Pero vamos a empezar con, a continuar, donde dice que la Virgen les pregunta a los pastorcitos, ¿quieren ofrecerse a Dios para soportar todos los sufrimientos que Él quiere enviarles en acto de desagravio por los pecados con que es ofendido y de súplica por la conversión de los pecadores? ¿Y los pecadores qué respondieron?
6: Los pecadores no sé, pero los niños y hermanos. Dijo, sí queremos, han dicho sí queremos.
5: Muy bien.
6: Y qué bonito porque nos detenemos aquí un momento y podemos pensar qué significa ofrecerse en reparación. Y bueno, es que el catecismo, que es nuestro manual, nos dice, y estaba mirando aquí en el numeral 618, dice que aquí el catecismo está abordando la participación del cristiano en el sacrificio de Cristo, en el sufrimiento humano. Así que, queridos oyentes, no es un absurdo sin sentido lo que la Santísima Virgen le decía a los pastorcitos y nos lo dice hoy. Cuando decidimos unir nuestros sufrimientos, nuestros dolores, nuestras cruces del día a día a Jesús, ese dolor pues se transforma, como decíamos en el programa anterior, en un instrumento de redención. Y la Virgen le está pidiendo esto a estos niños y nos lo pide hoy a nosotros, ¿cierto, hermana?
5: Sí, y qué interesante, uno podría pensar, pero la Virgen pidiéndole sacrificio a unos niños, o sea, que se lo pida a unas personas grandes, pero mira, se los pide a los niños. Ahora que a veces lo que hacemos con los niños es mimarlos y darles todo y que no sufran y que no pasen necesidades, pobrecito, es como una sobreprotección. Y mira, la Virgen es madre y les pide esto, o sea, porque, y además qué valientes los niños. Ellos no dicen, ay, pues voy a ver, ¿y qué sacrificios son? Y me va a costar mucho, y me va a doler, ¿y qué tendré que hacer? Dicen, sí queremos, porque es que realmente eso es lo que nos hace santo, el querer.
6: El querer, y la Virgen les está como fortaleciendo la voluntad, porque la voluntad se fortalece a través del sacrificio, y eso es muy importante reflexionarlo hoy en medio de una cultura que les está evitando el sufrimiento a los niños, les está evitando pues como sacrificarse, ser responsables. Vemos que los niños de Fátima son un ejemplo para nuestra niñez y juventud actual. Ellos tenían una rutina de trabajo, o sea, eran niños que trabajaban, eran niños que en la cotidianidad tenían como un orden, un estilo de vida, tenían autoridad. Pensemos hoy donde a unos niños se les mande a trabajar en jornadas tan extensas. Entonces eran niños que venían, digamos, como teniendo una disciplina, era una cultura de esfuerzo, una cultura de trabajo, y qué bueno hoy retomar esa cultura. Y la Virgen no está diciendo pobrecito, y es que qué tremendo, porque hasta el mismo Padre Celestial, cuando Jesús estaba en la cruz por ser su hijo, no le dijo, ay, pobrecito, bajémoslo de ahí. No, frente a un bien mayor hay un esfuerzo que requiere sacrificio, y creo que eso también les estaba diciendo la Virgen a estos niños, es la importancia del sacrificio, cómo detrás del sufrimiento hay valía, hay esfuerzo y hay mayor voluntad. Entonces, frente a un bien mayor hay un esfuerzo que requiere sacrificio, y creo que eso también les estaba diciendo la Virgen a estos niños. Es

0: también tiene un valor espiritual incalculable y en la vida, en el día a día, el sacrificio. A veces muchos padres uno se encuentra con amigas que le dicen, no, es que yo quiero que mis hijos tengan lo que yo no tuve. Pero realmente ese no tener tantas cosas ha formado en nosotros un carácter, y creo que eso era lo que la Virgen también, no solo desde lo espiritual, sino desde lo formativo, porque es madre, le estaba inculcando a los niños.
1: Muy bien esto, Sandra, y pienso que no sobra decir que Jesús también aprendió en el taller de San José, o sea, desde pequeño le enseñó. Pues no es que estemos diciendo, no, pongamos a trabajar a los niños, que no estudien y que los explotemos, tampoco se trata de eso, pero sí que los niños vayan aprendiendo con sus padres a hacer muchas cosas, y cuando sus padres les enseñan, eso les va a servir para toda la vida. Si el papá es vendedor, hijito, vamos, ven, te enseño a vender, ven, te enseño a tal cosa, te doy tus moneditas, o sea, y va adquiriendo el hábito del trabajo con alegría, con entusiasmo, uy, me he ganado unas monedas, o sea, sí, pues como qué bonito. Y si la mamá sabe coser, si sabe tejer, lo que sepa, que se lo enseñe a los niños, ven, te enseño. Eso no sabemos en qué momento lo va a necesitar.
0: En estos días estaba precisamente viendo acerca de cómo educaban los magnates a sus hijos. Entonces, esta persona decía, bueno, la mayoría de los hijos de magnates en Oriente enseñan a sus hijos a trabajar, a tener un trabajo, o sea, independientemente del estudio, es como en la actividad familiar, porque ellos normalmente tienen empresas familiares o emprendimientos, o en los quehaceres de la casa, y les dan semanalmente algo que se ganen por su trabajo. No es que ay, el domingo te doy esto porque eres mi hijo, no, porque se lo ganó con su buen comportamiento, con las actividades en casa. Y este dinero se lo distribuyen en tres frasquitos. Uno, que es para ahorrar para las cositas que ellos quieren, una golosina, bueno, lo que se antoje, dependiendo. O tienen que dividir lo que les dé. Si les da 10,000 pesos, entonces una parte va a ser para lo que ustedes se antojen. La otra parte para ustedes ahorrar y generar un emprendimiento. Y la otra para dar al pobre.
1: Imagínate.
0: Entonces dice uno, claro, entender que lo que yo recibo me lo gano con sufrimiento, lo puedo invertir para un propósito, tiene un propósito lo que recibo, y también la generosidad. Entonces vemos que esto mismo, y los judíos tenían esa costumbre, hasta los 7 años, quien educaba al hijo era el papá y le enseñaba su trabajo, su labor. Entonces, qué bonito que la Virgen hoy nos lo enseña.
1: Y mira lo que sigue diciendo: tendréis mucho que sufrir, pero la gracia de Dios será vuestra fortaleza. Mira, le dice eso a los niños: van a sufrir. Y uno diría: Dios mío, pero ¿cómo? Y dice, sigue diciendo Lucía, que fue al pronunciar estas últimas palabras, la gracia de Dios, cuando abrió por primera vez las manos comunicándonos una luz tan intensa como un reflejo que de ella se irradiaba, que nos penetraba en el pecho, en lo más íntimo del alma, haciéndonos ver a nosotros mismos en Dios, que era esa luz, más claramente que nos vemos en el mejor de los espejos. Entonces, por un impulso íntimo también comunicado, caímos de rodilla y repetimos íntimamente: oh Santísima Trinidad, yo os adoro, Dios mío, yo os amo en el Santísimo Sacramento. Esto es muy importante, bueno, tiene muchos elementos, pero saber que la Virgen y la Trinidad están juntos, sí, y que la Virgen irradia a Dios y que ella no es obstáculo para llegar a Dios, ella es el camino que nos lleva a Dios, ¿sí? Entonces, mira, porque ahí dice, ella abrió las manos y les comunicó a Dios, o sea, que la Virgen es un canal de gracias del cielo, y que además, mira, ¿qué hacen los niños? Caer de rodillas y adorar.

0: Inmediatamente después de recibir ese sí de los niños, la Santísima Virgen María realiza un gesto muy bonito, y es que abre sus manos, como dice la hermana que acaba de leerlo, y les comunica una luz divina intensísima. Luego Lucía relata en una de sus memorias que esa luz penetró en lo más profundo de su pecho y que les permitió verse a sí mismos en Dios de una manera mucho más clara de lo que nosotros podemos ver en un espejo. Y para comprender ese suceso como místico, podemos acudir al Catecismo en el numeral 2563. Este texto define al corazón como el lugar de la alianza, el centro donde el hombre se encuentra con Dios. Esa luz que experimentaron estos pastorcitos era esa gracia santificante en su máxima expresión. Experimentaron lo que, bueno, llama la teología la inhabitación trinitaria, hablando de la Trinidad, que estaba la Trinidad con la Santísima Virgen María y nos la quiere compartir, se la compartió a los pastorcitos, dando como esa certeza absoluta de que Dios estaba habitando entre ellos y que es a lo que nosotros como cristianos católicos estamos llamados. O sea, la Virgen la comparte a los pastorcitos, pero nuestro llamado es también a vivirla a través de la oración y el sacrificio, a través de las pautas que la Santísima Virgen María le da a los niños.
1: Así es, muy importante. Y también esta parte donde dice, os amo en el Santísimo Sacramento. O sea, que pasa de la Trinidad a la Eucaristía. O sea, este mensaje es trinitario, eucarístico, mariano, todo. Entonces, sí, y os amo en el Santísimo Sacramento. Entonces, nosotros también que aprendamos a amar la Eucaristía, adorar la Eucaristía, visitar a Jesús Eucaristía, recibirlo, a prepararnos dignamente, o sea, prepararnos bien, confesarnos. Todo esto es que es todo el camino para salvarnos, ¿sí? Y también esta parte donde dice que la gracia de Dios será vuestra fortaleza, o sea, que nuestra fortaleza está en Dios, no en nosotros, ni en el compañero, ni en el vecino, ni en no sé, no, en Dios es nuestra fortaleza. Y sigue diciendo que, pasados los primeros momentos, Nuestra Señora añadió, rezad el Santo Rosario todos los días para alcanzar la paz para el mundo y el fin de la guerra. La Virgen tiene reservada la paz por el Santo Rosario. O sea que, y además es todos los días, no dice aquí de vez en cuando. No, dice todo, rezar el rosario todos los días, sacar el ratico. Esto lo hemos dicho mucho en esta radio, pero no sobra. Podemos rezarlo en partes, por ejemplo, en la mañana, un misterio, caminando, haciendo fila, en el autobús, en la calle, bueno, donde sea, el otro misterio. O sea, y si uno está en esta sintonía con la Virgen, pues como que la vida se le va volviendo diferente, o sea, como que la pone en otro nivel, ¿sí?
0: Sí, hermana, y es que la Santísima Virgen María, en esta primera aparición, nos está dando, como usted dice, como ese camino. La Trinidad, la Eucaristía, redescubrir el valor de la humildad. Porque para poder vivir la Eucaristía, para poder recibir esas gracias en medio del sufrimiento del día a día, es necesario acercarnos a Dios con un corazón humilde, como lo hicieron estos niños. Entonces, y con pureza de intención en nuestra vida diaria. Ella nos invita también en esta aparición a ofrecer nuestros pequeños y grandes sufrimientos del día a día, eso cotidiano, eso sencillo. A veces queremos grandes mortificaciones, pero dice Madre Laura que amo, Señor, tu voluntad cuando me sacrificas. Cuando me sacrificas con esas pequeñas cosas del día a día, el atender a mis hijos, el hacer las actividades, el trabajar, el hacer el rosario, como usted dice, día a día. Entonces ella nos marca la pauta a través de esta aparición para ir al cielo, esta manera de reparar y buscar la conversión de quienes caminan lejos de Dios a través de ese ofrecimiento de las pequeñas cosas y algo hermoso, como usted dice, el rezo del Santo Rosario, de abrazar el rezo del Santo Rosario como una herramienta para la paz, para la salvación. Y a través de hechos históricos vemos cómo Nuestra Señora nos invitan el rosario como una herramienta, como un arma poderosa. Y aquí estoy viendo que, recordando que en 1571, no sé si recuerdas la batalla de Lepanto, mientras estaba desarrollando esta cruel batalla, el Papa San Pío V le pidió a los cristianos que rezaran el rosario por la victoria. Y entonces la flota de la Liga Santa venció a la flota a los otomanos a través del rosario. Entonces la iglesia vinculó posteriormente aquella victoria con la oración del rosario. De allí nació la celebración de Nuestra Señora de las Victorias, que después pasó a llamarse Nuestra Señora del Rosario. Entonces la Virgen siempre nos ha mostrado el arma poderosa. Uh-huh. Quizás nuestros oyentes pueden estar sintiendo temor frente a muchas situaciones que en el día a día, en lo geopolítico aparece, ¿cierto? Temores que siempre van a ser parte de la sociedad, pero la Virgen dice, en medio del miedo, en medio de la guerra, mi arma es el rosario. El rosario uh-huh. es poderoso, entonces así nos está dando como esta herramienta.
1: Y mira lo que dice San Juan Pablo II. El rosario es un itinerario de contemplación del rostro de Cristo realizado, por decirlo así, con los ojos de María. Entonces, a ver, que en el rosario está toda la vida de Cristo. Empezamos con los misterios gozosos, que eso es de la infancia. Los luminosos, que es su vida pública, los dolorosos, es su pasión y muerte, y los gloriosos, su resurrección, ascensión, bueno, todo, la coronación de la Virgen, o sea, contempla toda la vida de Cristo, y también está metida la Virgen Santísima y San José, porque todos están en vinculados a esta historia de salvación. Entonces, qué interesante aprendérnoslos, rezarlos, y si podemos rezar más de un rosario al día, pues bendito sea, ¿no?
0: Claro que sí, todo el tiempo.
1: Así es. Y después dice al final, cuando ya la Virgen les recordó este rezo del Santo Rosario para tener la paz y el fin de la guerra, enseguida comenzó a elevarse suavemente, subiendo en dirección al naciente, hasta desaparecer en la inmensidad de la lejanía. La luz que la rodeaba iba como abriendo camino en la bóveda de los astros, motivo por el cual alguna vez dijimos que habíamos visto abrirse el cielo. ¿Cómo será, no? O sea, es que yo me imagino esto, la Virgen subiendo en una luz y como dice que como abriéndose el cielo, claro. O sea, ¿cómo será? ¿Cómo sería esto? Bueno, es que habría que verlo.
0: Sí, para poderlo
1: disfrutar como
0: no hay
1: ellos.
0: Palabras, sí. Qué bonito, hermana, todo esto que hoy la Virgen nos está enseñando a través de esta aparición. Quiero seguir recalcando la oración, el rosario, que es nuestra respuesta a Dios. Nos invita, o sea, no solo nuestra arma, es también nuestra respuesta a Dios. Por eso usted decía ahorita que bueno, la invitación es a rezar muchas veces el Santo Rosario. Y vemos que en estos niños operó una transformación tremenda. En Francisco terminó descubriendo que rezar no era simplemente repetir oraciones, sino que era aprender a amar, porque la oración nos enseña a escuchar, a confiar, a agradecer, a pedir perdón, a salir de nosotros mismos. Y la Virgen nos está enseñando esto, no solo es contar rosarios, no solo es rezar y rezar, porque aunque también hay evidencia de que la Santísima Virgen en su misericordia, hasta cuando rezamos y nos quedamos dormidos, lo toma en cuenta, pero le estaba enseñando a estos pastorcitos a permanecer con Jesús. Entonces es ahí cuando descubrimos que podemos aprender a amar a través del rosario, que nos enseña a orar, y lo poderoso que es el rosario, hermana, también para la conversión. Entonces quizás alguna madre que nos está escuchando hoy está angustiada por la conversión de su hijo. Bueno, la respuesta es el rosario. Hay guerras, hay miedo, la respuesta es el rosario. Pero así el rosario es, como usted lo plantea, desde el sacramento, desde la vida de Jesús. No sé si nos da tiempo de hablar un poquito de la historia de conversión de Bartolo Longo.
1: A ver.
0: Dice que él pasó por una crisis espiritual y después terminó convirtiéndose a través del rosario en uno de los grandes apóstoles del rosario. Tanto así que San Juan Pablo II explicó que, pues haciendo referencia a la conversión de él, que el rosario fue decisivo en su camino de conversión y que llegó a comprenderlo como un camino para conformarse con Cristo. Entonces, Longo terminó dedicando su vida a difundir esta oración, a atenderse con los pobres, a atender los huérfanos de Pompeya. Y decía el Papa que San Juan Pablo II, que el rosario no solo cambió solamente lo que Bartolo Longo hacía, también cambió aquello en lo que él se estaba convirtiendo. Y es que es muy tremendo porque hoy en día podemos pensar, es que el rosario ya está pasado de moda, es que eso es para solo los viejitos, pero es tremendo porque hay una investigación que se realizó en el 2008 en Pensilvania, en la Universidad de Pensilvania, y ellos realizaron un pequeño estudio con 30 estudiantes de una universidad católica. Un grupo rezó el rosario y el otro grupo vio un video de contenido religioso. Y después midieron como sus niveles de ansiedad mediante una escala psicológica y el resultado fue llamativo, porque el grupo que rezó el rosario presentó una reducción significativa de la ansiedad. Es decir, eran jóvenes que estaban bajo efectos, tomaban estrés, ansiolíticos, eran jóvenes con trastorno de ansiedad generalizada. Y después de este estudio, entonces vieron cómo de manera significativa la ansiedad en este grupo que rezó el rosario, no que vio la película religiosa, que también es bonito, superó a la que observaba solamente este video. Entonces los propios investigadores señalaron que el ritmo repetitivo y estructurado del rosario podía tener un efecto psicológico importante, y aunque el estudio era pues era pequeño y sus resultados debían considerarse preliminarmente, entendieron que el rezo del rosario podía ser como una alternativa complementaria frente a pacientes con ansiedad.
1: Pues y a todos, porque andamos todos en estrés.
0: Claro, con el corre-corre del día a día, entonces la invitación al rezo del Santo Rosario.
1: Muy bien, y ojalá en familia, porque familia que reza unida
0: permanece unida.
1: Bueno, Sandra, entonces vas a hacer como un recuento, un pequeño resumen de todo lo que hemos estado hablando.
0: Fundamental comprender que el Santo Rosario no es una devoción superficial y meramente repetitiva, sino que es la oportunidad de redescubrir el valor de la sencillez y la pureza, la intención en nuestra vida cotidiana, aprender a ofrecer estos pequeños o grandes sufrimientos y abrazar con absoluta fidelidad el rezo del Santo Rosario como la gran herramienta para traer paz a nuestros hogares y al mundo entero.
1: Muchas gracias por habernos acompañado y pues a ustedes sigan en sintonía hasta una próxima ocasión, si Dios lo quiere.
2: A la hora de las tres, imploren mi misericordia, especialmente por los pecadores. Y aunque sea por un brevísimo momento, sumérgete en mi pasión, especialmente en mi desamparo en el momento de la agonía. Esta es la hora de la gran misericordia para el mundo entero. Te permitiré entrar dentro de mi tristeza mortal. En esta hora no le rehusaré nada al alma que me lo pida por los méritos de mi pasión.
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1: 3:01.
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3: Padre nuestro que estás en el cielo, santificado sea tu nombre. Venga a nosotros tu reino. Hágase tu voluntad en la tierra como en el cielo.
4: Danos hoy nuestro pan de cada día. Perdona nuestras ofensas, como también nosotros perdonamos a los que nos ofenden. No nos dejes caer en la tentación y líbranos del mal. Amén.
3: Dios te salve, María, llena eres de gracia, el Señor es contigo. Bendita tú eres entre todas las mujeres y bendito es el fruto de tu vientre, Jesús.
4: Santa María, Madre de Dios, ruega por nosotros pecadores, ahora y en la hora de nuestra muerte. Amén.
5: Creo en Dios Padre Todopoderoso, Creador del cielo y de la tierra. Creo en Jesucristo, su único Hijo, nuestro Señor, que fue concebido por obra y gracia del Espíritu Santo, nació de Santa María Virgen, padeció bajo el poder de Poncio Pilato, fue crucificado, muerto y sepultado, descendió a los infiernos, al tercer día resucitó de entre los muertos, subió a los cielos y está sentado a la derecha de Dios Padre Todopoderoso. Desde allí ha de venir a juzgar a vivos y muertos. Creo en el Espíritu Santo, la Santa Iglesia Católica, la comunión de los santos, el perdón de los pecados, la resurrección de la carne y la vida eterna. Amén.
3: Dios mío, ven en mi auxilio.
4: Señor, date prisa en socorrerme.
5: Gloria al Padre, y al Hijo, y al Espíritu Santo, como era en el principio, ahora y siempre, por los siglos de los siglos. Amén.
3: Padre eterno, te ofrezco el cuerpo y la sangre, el alma y la divinidad de tu amadísimo Hijo, nuestro Señor Jesucristo, en expiación por nuestros pecados y por los del mundo entero. Por su dolorosa pasión,
4: ten misericordia de nosotros y del mundo entero.
3: Por su dolorosa pasión,
4: ten misericordia de nosotros y del mundo entero.
3: Por su dolorosa pasión,
4: ten misericordia de nosotros y del mundo entero.
3: Por su dolorosa pasión,
4: ten misericordia de nosotros y del mundo entero.
3: Por su dolorosa pasión,
4: ten misericordia de nosotros y del mundo entero.
3: Por su dolorosa pasión,
4: ten misericordia de nosotros y del mundo entero.
3: Por su dolorosa pasión,
4: ten misericordia de nosotros y del mundo entero.
3: Por su dolorosa pasión,
4: ten misericordia de nosotros y del mundo entero.
3: Por su dolorosa pasión,
4: ten misericordia de nosotros y del mundo entero.
3: Por su dolorosa pasión,
4: ten misericordia de nosotros y del mundo entero.
3: Padre eterno, te ofrezco el cuerpo y la sangre, el alma y la divinidad de tu amadísimo Hijo, nuestro Señor Jesucristo, en expiación por nuestros pecados y por los del mundo entero. Por su dolorosa pasión,
4: ten misericordia de nosotros y del mundo entero.
3: Por su dolorosa pasión,
4: ten misericordia de nosotros y del mundo entero.
3: Por su dolorosa pasión,
4: ten misericordia de nosotros y del mundo entero.
3: Por su dolorosa pasión,
4: ten misericordia de nosotros y del mundo entero.
3: Por su dolorosa pasión,
4: ten misericordia de nosotros y del mundo entero.
3: Por su dolorosa pasión,
4: ten misericordia de nosotros y del mundo entero.
3: Por su dolorosa pasión,
4: ten misericordia de nosotros y del mundo entero.
3: Por su dolorosa pasión,
4: ten misericordia de nosotros y del mundo entero.
3: Por su dolorosa pasión,
4: ten misericordia de nosotros y del mundo entero.
3: Por su dolorosa pasión,
4: ten misericordia de nosotros y del mundo entero.
3: Padre eterno, te ofrezco el cuerpo y la sangre, el alma y la divinidad de tu amadísimo Hijo, nuestro Señor Jesucristo, en expiación por nuestros pecados y por los del mundo entero. Por su dolorosa pasión,
4: ten misericordia de nosotros y del mundo entero.
3: Por su dolorosa pasión,
4: ten misericordia de nosotros y del mundo entero.
3: Por su dolorosa pasión,
4: ten misericordia de nosotros y del mundo entero.
3: Por su dolorosa pasión,
4: ten misericordia de nosotros y del mundo entero.
3: Por su dolorosa pasión,
4: ten misericordia de nosotros y del mundo entero.
3: Por su dolorosa pasión,
4: ten misericordia de nosotros y del mundo entero.
3: Por su dolorosa pasión,
4: ten misericordia de nosotros y del mundo entero.
3: Por su dolorosa pasión,
4: ten misericordia de nosotros y del mundo entero.
3: Por su dolorosa pasión,
4: ten misericordia de nosotros y del mundo entero.
3: Por su dolorosa pasión,
4: ten misericordia de nosotros y del mundo entero.
3: Padre eterno, te ofrezco el cuerpo y la sangre, el alma y la divinidad de tu amadísimo Hijo, nuestro Señor Jesucristo, en expiación por nuestros pecados y por los del mundo entero. Por su dolorosa pasión,
4: ten misericordia de nosotros y del mundo entero.
3: Por su dolorosa pasión,
4: ten misericordia de nosotros y del mundo entero.
3: Por su dolorosa pasión,
4: ten misericordia de nosotros y del mundo entero.
3: Por su dolorosa pasión,
4: ten misericordia de nosotros y del mundo entero.
3: Por su dolorosa pasión,
4: ten misericordia de nosotros y del mundo entero.
3: Por su dolorosa pasión,
4: ten misericordia de nosotros y del mundo entero.
3: Por su dolorosa pasión,
4: ten misericordia de nosotros y del mundo entero.
3: Por su dolorosa pasión,
4: ten misericordia de nosotros y del mundo entero.
3: Por su dolorosa pasión,
4: ten misericordia de nosotros y del mundo entero.
3: Por su dolorosa pasión,
4: ten misericordia de nosotros y del mundo entero.
3: Padre eterno, te ofrezco el cuerpo y la sangre, el alma y la divinidad de tu amadísimo Hijo, nuestro Señor Jesucristo, en expiación por nuestros pecados y por los del mundo entero. Por su dolorosa pasión,
4: ten misericordia de nosotros y del mundo entero.
3: Por su dolorosa pasión,
4: ten misericordia de nosotros y del mundo entero.
3: Por su dolorosa pasión,
4: ten misericordia de nosotros y del mundo entero.
3: Por su dolorosa pasión,
4: ten misericordia de nosotros y del mundo entero.
3: Por su dolorosa pasión,
4: ten misericordia de nosotros y del mundo entero.
3: Por su dolorosa pasión,
4: ten misericordia de nosotros y del mundo entero.
3: Por su dolorosa pasión,
4: ten misericordia de nosotros y del mundo entero.
3: Por su dolorosa pasión,
4: ten misericordia de nosotros y del mundo entero.
3: Por su dolorosa pasión,
4: ten misericordia de nosotros y del mundo entero.
3: Por su dolorosa pasión,
4: ten misericordia de nosotros y del mundo entero.
3: Santo Dios, santo fuerte, santo inmortal,
4: ten misericordia de nosotros y del mundo entero.
3: Santo Dios, santo fuerte, santo inmortal,
4: ten misericordia de nosotros y del mundo entero.
3: Santo Dios, santo fuerte, santo inmortal,
4: ten misericordia de nosotros y del mundo entero.

Acto de consagración a Jesús misericordioso. Oh Jesús misericordioso, tu bondad es infinita y los tesoros de tu gracia son inagotables. Me abandono a tu misericordia que sobrepuja a todas tus obras. Me consagro enteramente a ti para vivir bajo los rayos de tu gracia y de tu amor que brotaron de tu corazón traspasado en la cruz. Quiero dar a conocer tu misericordia por medio de las obras de misericordia corporales y espirituales, especialmente con los pecadores, consolando y asistiendo a los pobres, afligidos y enfermos. Mas tú me protegerás como cosa tuya, pues todo lo temo de mi debilidad y todo lo espero de tu misericordia. Que toda la humanidad comprenda el abismo insondable de tu misericordia, a fin de que poniendo toda su esperanza en ella, pueda ensalzarla por toda la eternidad. Amén.

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1: 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Hermann Cohen, apóstol de la Eucaristía, por Charles Sylvain. Capítulo número 57. En el capítulo anterior, seguíamos hablando de las virtudes del padre Hermann y nos referíamos a sus progresos espirituales, a cómo huía él de las dignidades, a pesar de haber tenido puestos altos dentro del Carmelo. Cómo se definía él, al igual que San Pablo, como judío errante. Cómo aceptaba la voluntad de Dios. Hablamos de sus mortificaciones, de su amor a la cruz. En el presente capítulo, número 57, vamos a terminar de hablar de las virtudes del padre Hermann y nos vamos a referir a sus últimos trabajos apostólicos.

Fidelidad a la amistad. El amor del padre Hermann por sus amigos era tanto más fuerte cuanto que se apoyaba en móviles sobrenaturales. Era capaz de cualquier sacrificio para ayudarles en el camino de la salvación, para acrecentar en ellos los dones de Dios, para consolarles en las penas y para acudir en su socorro, también en las penalidades temporales. Era feliz cuando les veía y con ellos se entregaba a la más amable y alegre de las charlas, procurando siempre en estas estimular la fe. En 1867 escribía: «Los afectos religiosos de antigua fecha que permanecen constantes y fieles son motivo de una gran alegría para mí. ¡Vivan los antiguos amigos!» Y en otra ocasión: «Si algún día volviera a Ullians, creo que no podría soportar el gozo espiritual de encontrarme entre esos excelentes amigos que tan santamente amo en Jesús y María». Son sentimientos propios de todos los santos. La amistad es cosa santa y bendita de Dios, y cuanto más puro es el corazón y más desprendido está de sí mismo, tanto más nobles y sólidos son los lazos que la misma ha forjado. En estos capítulos, queridos oyentes, hemos seguido a nuestro santo religioso, sobre todo en las obras de apostolado para la salvación de las almas. El Señor, finalmente, quiere ahora llamar a su apóstol al retiro y al silencio del santo desierto. Quiere que al pie del sagrario no tenga que hacer ya otra cosa sino purificarse, entregarse, unirse a él totalmente como víctima de amor sobre el altar. Así lo entiende el mismo padre Hermann. Escribe desde el convento de Tarastex el 28 de octubre de 1869. El cariñoso maestro, que es el esposo de nuestras almas, quiere poseer mi corazón para sí solo, y no solamente el corazón, sino también la memoria, la mente, las intenciones que tengo, mi cuidado. No quiere que forje proyectos, que aspire a obras para su servicio en el ministerio de la palabra, que sueñe con empresas que tendrían por objeto su gloria, sino únicamente que a él me inmole, permaneciendo oculto en el silencio y el olvido, y que después de haber sido, en cierto modo, un hombre público, que llamaba la atención de las gentes, me reintegre a la oscuridad, que me esfume y desaparezca como si estuviera muerto, y que mi vida quede oculta en Dios con Jesucristo. Nunca había sentido atracción sobrenatural tan clara y gozo de paz tan inefable en esta senda en la que Jesús me hace entrar, aunque mi naturaleza sea más bien de carácter expansivo e inclinado a continua actividad. Todavía, sin embargo, va Dios a encomendarle algunos últimos servicios.

definidor y maestro de novicios. Hemos dejado al padre Germán en Brusey, donde el capítulo provincial termina de llamarle para constituirle primer definidor de la provincia y maestro de novicios. El padre Domingo, superior general de la orden, acababa de morir en Roma el 12 de julio de 1870. Los carmelitas franceses, que con razón lo consideraban como el restaurador del Carmelo en Francia, manifestaron el deseo de que sus restos reposaran en medio de ellos. Y el padre provincial había partido para Roma a fin de traer a Brusey los venerados despojos. Como primer definidor y en la ausencia del provincial, el padre Germán quedó encargado del gobierno de la provincia y de preparar los funerales del padre Domingo. Guerra franco-prusiana. Estalló entonces la terrible guerra entre Francia y Prusia. Después de una serie de derrotas del ejército francés, Napoleón III, copado en Sedán, rindió las armas a los prusianos sin haber intentado siquiera un supremo combate. Sobrevino el 4 de septiembre, el imperio se hundió y el gobierno de Francia cayó en manos de ambiciosos que habían de arruinarla. Persecución religiosa. En estos días aciagos, mientras el enemigo vencedor hollaba el suelo francés, hubo hombres, sin embargo, más atentos en fastidiar al clero y en perseguir a los religiosos que en defender la tierra invadida. Días de ceguedad y de odio. Cuando se escribieron estas páginas en 1880, vimos de nuevo oscurecerse el horizonte con nubarrones amenazadores. Se oye el griterío de los sectarios, cuya rabia, no saciada, reclama a los religiosos, a los que quieren inmolar, dicen, para salvar la patria. Confiados en el poder de Dios, los religiosos callan, oran y esperan, dispuestos a sacrificarse de nuevo, sea en los campos de batalla, sea en la cabecera de los enfermos. Sale de Francia. Tras el 4 de septiembre, el padre Germán, que era alemán, temió que su presencia pudiera perjudicar a sus hermanos carmelitas. El gobierno francés había expulsado del territorio a todos los prusianos. El padre Germán, sin embargo, había obtenido del prefecto de Burdeos la autorización de residir en Francia. Pero, no obstante eso, el padre veía subir cada día más la marea del odio sectario. El convento de Agen había sido literalmente asediado por las turbas enfurecidas. El de Lyon fue pronto saqueado. Los religiosos fueron arrojados del convento y algunos de ellos encarcelados. El padre Germán presentó la dimisión de definidor y de maestro de novicios y resolvió salir de Francia. Obtuvo la deseada licencia, pero antes se trasladó al Santo Desierto para hacer ejercicios espirituales y para lograr, por medio de la oración, conocer la voluntad de Dios. Él mismo revela su estado de ánimo en este retiro en una carta que escribió a un familiar. Voy a ofrecerme a Jesús con todo lo que pueda inmolar para obtener el fin de tantas desdichas. No obstante, bendigo su mano amorosa por todo lo que sucede, porque es tan amable cuando castiga como cuando acaricia. Dejó con pena aquel asilo bendito de oración. Se detuvo algunos días en Bagnères. Pasó al convento de Carcasona, donde tocó el órgano por última vez, y se dirigió a Suiza, donde se hallaban ya algunos de su familia. El viaje era peligroso, y en efecto, en Grenoble estuvo a punto de ser asesinado por el populacho enfurecido que lo tomó por un espía prusiano. Dios lo protegió y llegó sano y salvo a Ginebra, donde Monseñor Mermillot lo recibió con todo afecto.

en Montreux. A orillas del lago Lemán se halla un encantador pueblecito, Montreux. Arrastrado en otro tiempo al protestantismo por el ejemplo de Ginebra y de Lausana, cuenta con pocos católicos. Pero gracias a la belleza del paraje y a su clima, excepcionalmente templado, cada año lo visitan numerosos extranjeros, tanto en invierno como en verano, procedentes de diferentes países de Europa, protestantes, cismáticos y también católicos. Después del 4 de septiembre, el número de estos últimos había aumentado considerablemente. De Lyon, Dijon y Besançon llegaban en tropel mujeres, niños y ancianos, huyendo de la invasión y de las locuras revolucionarias. Todos estos fugitivos necesitaban ayuda espiritual, pero la iglesia católica más próxima, la de Vevey, estaba a más de una hora de distancia.

párroco de Exilados. Monseñor Macmillot pidió al padre Germán que ayudara a estas gentes carentes de sacerdote católico. El padre haría de párroco de la pequeña colonia. Se carecía también de iglesia, pero el padre improvisaría una capillita. El celo del padre Germán vio en esto la mano de la providencia. El obispo de Friburgo, de cuya diócesis forma parte Montreux, autorizó al padre Germán y este se reunió con los emigrados, que eran 500 o 600. Entre ellos se hallaba su hermano mayor con toda su familia. El 7 de octubre abrió una capillita y se entregó por entero a esta nueva misión, predicando, visitando a los enfermos y hasta dirigió en alemán unos ejercicios a las religiosas de Brich. La situación de Francia le preocupaba mucho. Era su patria adoptiva en la que Dios le había llamado a la fe, al bautismo y a la profesión religiosa. La amaba tanto o más que a su patria de nacimiento. Así es que sus oraciones se elevaban cada día hacia el cielo a fin de apaciguar la cólera divina y pedirle que devolviera la paz y la grandeza de antes a la Francia de su corazón. También temía por su querido sobrino, aquel que tanto había sufrido por mantener su fe católica. Estaba destacado como guardia móvil en el fuerte de Aubervilliers, cerca de Bourget, en los alrededores de París, dispuesto a defender la capital. El padre Germán lo encomendaba con frecuencia a Dios.

Mi alma y Dios. He alzado mi alma a ti, Señor, como si llevase una vasija a una fuente. Lléname, pues, ya que he alzado mi alma a ti. San Agustín. Mi alma y Dios. 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

circunstancias. Una escena en el Evangelio, después de la resurrección. Estaba Jesús con San Pedro y le dice: sígueme. Como ve que San Juan se queda detrás, el discípulo amado, le señala con el gesto y le dice: maestro, ¿qué va a ser de este? Jesús le responde: si yo he determinado que siga así hasta que venga a buscarlo, ¿a ti qué? Tú sígueme. Este es el caso de tantas almas, a veces incómodas en el camino que Dios les trazó. Es frecuente sorprenderlas quejumbrosas en interminables monólogos, que visitan un convento de clausura en el que todo es silencio y misterio. Seguro que dicen: qué bien me santificaría yo aquí. Que van de excursión y divisan en medio del campo un monasterio rodeado de olivos y de paz. Ah, si yo viviera allí, qué pronto me haría santa. Leen el Evangelio y al punto sueñan: si yo hubiera vivido en tiempo de Cristo, si yo pudiera vivir en los santos lugares. Pero tengo que luchar, en cambio, con los mil afanes diarios de mi casa. Siempre en la calle, de viaje, tras el mostrador, en la oficina, en la clase. Si al menos viviera como aquella amiga mía. Y el Señor les interrumpe categórico: ¿y a ti qué de ellos? Tú sígueme. Es una terrible locura no querer sentirse dichoso y satisfecho allí donde la providencia nos ha colocado. Siempre lo mismo. Cuando se está bien de salud, se piensa lo que podría hacerse si se estuviera enfermo. Pero cuando se está enfermo, como si determinadas circunstancias de vida poseyeran una sacramental virtud santificadora. Olvidamos fácilmente que no son las circunstancias de la vida las que nos santifican, sino que somos nosotros quienes, aprovechando las circunstancias, nos santificamos, que es muy distinto. El medio ambiente siempre será eso, un medio fugaz y huidizo, al fin para conseguir la meta. De por sí, los distintos modos de vida se nos ofrecen incoloros. Quien los colorea y define son nuestros actos, buenos o malos. Las circunstancias, por ser algo transitorio, son siempre accidentales. Lo que importa es el alma que las informa. Y lo que hace santos no son las circunstancias ni las épocas en que viven. Son como vasijas vacías que Dios ha ido poniendo en los bordes del camino para que a su paso las fueran llenando de amor. No siempre nos es dado crear una determinada coyuntura de vida, pero sí siempre está en nuestras manos el poder modificarla y aprovecharla para un mayor progreso hacia Dios. Las flores se abren allí donde el Señor ha tenido a bien esparcirlas a voleo, en la ladera de un monte, a la orilla de un río, en el borde del sendero, en el jardín. Pero eso es lo de menos. El caso es que se abren y que perfuman el ambiente y que lo alegran todo con su presencia festiva. ¡Qué difícil lección es esta! Saber florecer allí donde el Señor te ha plantado. Sí, precisamente ahí. En casa, en esa misma oficina, en ese mismo taller, en la fábrica, en el hospital, en el campo, en compañía de X. Pero nosotros queremos enmendar la plana a Dios. Y bien mirado, ¿quién es el hombre para rectificar las decisiones de Dios? Al fin y al cabo, Dios no ha venido al mundo para convencernos con ponderados y doctos racionamientos, sino para mendigar amor, para recabar nuestro afecto donde, cuándo, cómo y siempre que Él quiera. ¿Acaso no puede el jardinero plantar el rosal donde lo crea conveniente? No estoy en la tierra para llevar vida tranquila, según mis gustos propios, sino para ser útil según Dios. En toda profesión hay santos y pecadores. San Juan Evangelista se santifica al lado de Jesús.
y al lado de Jesús se condena a Judas el traidor. San Agustín logra la santidad practicando las mismas reglas y constituciones con que Lutero se aburre, apostata y se va. En el campo se santificó San Isidro Labrador. ¿Y cuántos labradores se condenan en el campo? Santa Zita se santifica sirviendo. Matt Talbot camina hacia los altares trabajando como mozo de cuerda en los muelles de Dublín. San Benito José Labre sube a los altares mendigando de pueblo en pueblo. Y así tantos otros. Y María Santísima, la más santa de todas las santas, logra su santidad cumbre rigiendo los mil detalles oscuros de una casa. ¿Lo ves? Alma que me escuchas, aprende tú también a florecer rosas de santidad allí donde Dios te ha plantado. Lo definitivo no es la circunstancia exterior de la vida. Lo que importa es el amor con que se edifica esa circunstancia. Y amar se puede siempre y en todo lugar. A la larga, lo único que nos alegrará en la hora de la muerte no será haber vivido aquí o allí, bien o peor, en tal o cual ambiente. Será el haber amado mucho al Señor. Lo importante es amar. Y si se sufre y las cosas no marchan bien, y si fracasa todo aquello en que ponemos la mano, tanto mejor. Esto es lo que conviene. Aquí me tienes, Señor. Lo que suele suceder en la práctica de nuestra vida es muy distinto. Darse cuesta y vencerse a sí mismo cuesta también, un día y otro. Sobre todo cuando ese modo de darse y morir no entra en el caminito de santidad que nosotros nos habíamos trazado de antemano. ¡Ay, nuestra propia voluntad! Desengáñate. En cualquier circunstancia de vida hallarás dificultad para santificarte. En cualquiera. Cualquier estado, cualquier lugar, cualquier oficio. Porque el mayor obstáculo para la santidad, ¿sabes cuál es? Tú mismo. Y tú, vayas donde vayas, irás siempre en tu compañía. Definitivamente, pues, ni en esta ni en aquella coyuntura de vida, ni así ni del otro modo, sino en el amor de Cristo. Solo amando mucho a Dios seremos santos. Por lo demás, en todo modo de vida hay siempre algo que se pueda ofrecer al Señor. Como en toda flor, se oculta una gotita siquiera de néctar. Hace falta ser abeja para libarlo. Alma que me escuchas, acepta tu vida concreta como un testimonio vivo de amor a Dios, así y ahí, y nada más. Plígate al modo de vida tuyo, a la monotonía de vida tuya, al carácter difícil de aquel que te rodea, a la pobreza, al tiempo primaveral o de invierno, a lo imprevisto, a la voluntad de Dios. Dobla rendida tu rodilla como San Pablo y dile sin condiciones, que el que ama no calcula. Señor, ¿qué quieres que haga? O como la Virgen, he aquí la esclava. Que aquí donde tú me siembres, allí floreceré. Así como tú me siembres, así floreceré. Y así cuando tú me siembres, así floreceré. Amén.

0: Dice San Juan: queridísimos, amémonos los unos a los otros, porque el amor es que sea de Dios sale y nada más que de Dios. En el infierno no hay amor. Si hubiese amor, allí estaría Dios. El amor es el instinto del bien. En el infierno no hay bien. Si hubiese bien, ahí está Dios. Para encontrarse con la vida, en el infierno no hay vida. Si hubiese vida, ahí estaría Dios. En el infierno reina la muerte, una vida que toda ella es muerte. La muerte solo es la vida podrida. Eso es la muerte. La vida podrida, eso es lo bueno.
1: Reverendo Padre Rodrigo Molina, inspirador de NSE Radio.

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1: 4:01.
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0: el Evangelio y el arte. Título de una obra de Juan Pablo II. ¿Verdad que nunca lo habían oído? Yo tampoco, pero me he enterado además con un gozo grandísimo. Lo he leído, que ha sido esto un préstamo de Asunción, pero que ha sido mucho más que un préstamo, porque se ha convertido en dos programas que vamos a disfrutar con ella y con ustedes, amigos, sobre, fíjense que eran ejercicios espirituales que él dio siendo obispo a artistas. Y entonces, claro, está compartiendo su experiencia artística, que él siempre fue un artista, con los artistas y en toda la trascendencia, ¿no? Toda la, digamos, el aspecto ético, pero el aspecto también salvífico del arte. Entonces es una maravilla y les voy a enseñar la portada por si alguien quiere conseguir este libro. El Evangelio y el Arte lo han publicado en la editorial Ciudad Nueva. Es un texto, ponen aquí, inédito cuando ellos lo editaron. Y la verdad es que te damos la bienvenida.
1: Muchísimas y las gracias. Gracias. No, a ustedes siempre gracias.
0: Bueno, claro,
1: iniciamos. Vamos.
0: Sí, con una Ave María.
1: Claro.
0: Gracias, gracias. Ay, eres mi memoria viviente. Vamos a rezar con todos ustedes en latín para que todo el mundo lo pueda compartir. Esta alabanza a María. Ave María, gracia plena, Dominus tecum, benedicta tu in mulieribus et benedictus fructus ventris tui, Jesús.
1: Santa María, Mater Dei, ora pro nobis peccatoribus, nunc et in hora mortis nostre. Amén.
0: ¿Cuántas veces Juan Pablo II habrá rezado este Ave María? De hecho, se pueden conseguir cintas del rosario rezado con el Papa. También esto a todos se lo recomendamos. Y pues justamente hemos hablado ahora con María. María, la más bella de las mujeres. Vamos a hablar hoy del Evangelio y el arte, de la importancia de la belleza en nuestra vida. Y has elegido una frase que
1: le invito a leer, hermana Carmen.
0: Guay, y que me fascina porque, o sea, en nuestro trabajo de radio nos viene tan al caso. Fíjense lo que dice en su carta a los artistas Juan Pablo II. La belleza sirve para entusiasmar en el trabajo. Y el trabajo sirve para resurgir. Se lo voy a repetir porque esto es una joya. La belleza sirve para entusiasmar en el trabajo. Y el trabajo sirve para resurgir. Explícala un poco. Nos tienes que decir por qué has elegido esta frase. Aparte de ser pintora y de verte muy, muy comprendida por esta frase, ¿no?
1: Bueno, de verme muy comprendida. Quizá los que somos artistas buscamos como medios de reivindicación en este sentido, hermana.
0: Claro, claro.
1: Medios de entender que ese, digamos, ese don que recibimos vale la pena, porque es un esfuerzo grande el que hay que hacer. Pero creo que esta frase, además, trasciende todo eso. Porque cuando hablamos de trabajo, nos estamos refiriendo a todos, a nuestra labor cotidiana de vida, de nuestro trayecto y nuestro camino de vida. Por eso me parece esa frase como tan hermosa, además de que en los días pasados estábamos hablando del trabajo. Y estábamos hablando del trabajo y del empleo. El empleo y el empleo remunerado es una parte del trabajo, donde a veces cometemos injusticias, no solo ahí. Pero el trabajo es aquello en lo que vivimos cotidianamente. Y en el trabajo, decíamos en días pasados, imitamos a Dios, imitamos la creación de Dios. Parece que en la persona que produce o crea algún arte, eso es más evidente. Pero estoy segura de que eso es evidente en cada uno de nosotros y en la cotidianidad.
0: Una mamá prepara, o un papá, a veces también ayudan, ¿eh? La comida para la familia. Y no es verdad que la belleza sirve para entusiasmar en el trabajo. el que salga bien esa comida y que además se vea rica, ¿no? Porque las comidas, los alimentos...
1: Se vea rica, se vea rica.
0: esté apetecible. Bueno, pues te entusiasma para seguir adelante. Y lo mismo en todas las cosas que hacemos, desde el agricultor al que trabaja en la fábrica, al que está en un comercio, siempre la belleza como... Me ha encantado esta frase, yo me la quisiera convertir como en un lema, porque significa también, perdón, un trabajo bien hecho.
1: Claro, y yo creo que también con el entusiasmo del niño, porque el niño cuando crece, cuando descubre lo que le rodea, está trabajando y está disfrutándolo. Qué bonito mantener ese entusiasmo.
0: Y cuando hace un
1: garabato
0: y te dice, y le preguntas qué es y te dice que es la catedral de no sé dónde.
1: Sí.
0: O que es su papá y es un garabato total, pues él lo ve de otra manera. O sea
1: sí,
0: que...
1: imagínese que Picasso, nos estamos desviando, pero
0: no
1: ya
0: nos desviemos, volvamos.
1: Pero ya volvemos,
0: sí.
1: Menciono.
0: Sí.
1: Picasso decía, el que vivió tanto tiempo y además como que parece que contuvo toda la historia del arte dentro de sí, decía que para volver a pintar como era niño necesitó muchísimo tiempo.
0: Muy
1: ¿Nos
0: bien
1: centramos,
0: dicho.
1: Hermana?
0: Por eso los niños lo entienden.
1: Entonces,
0: vamos con el Evangelio y la verdad, ¿no?
1: Sí, hemos hecho una triple relación, vamos a recordarla. Recordamos que el Evangelio es la verdad, y es la verdad revelada. Es una verdad que se interrelaciona directamente y se atraviesa mutuamente con el Antiguo Testamento y el Nuevo Testamento. Y el Evangelio es esa manifestación para los que tenemos la fortuna de haber vivido este tiempo después del mismo. Y podemos hacer una triple relación. Evangelio es verdad. Verdad es vida. Y vida es belleza. Y ahí podemos hablar de la belleza. Como Dios me ayuda, hermana.
0: Qué hermosura, de verdad. Lo dice Jesús. Yo soy el camino, la verdad y la vida. El camino, la verdad y la vida. Y cuando se traduce, recuerdo al padre Rodrigo Molina traduciendo los textos de la Escritura, hay muchos momentos donde, cuando el joven rico se refiere a Jesús, le dice, maestro de calidad. Y esa palabra era kalos. Kalos en griego es bello.
1: Sí.
0: Claro, no le decía maestro bello, pero maestro de calidad, maestro que contiene en sí toda la perfección.
1: Sí,
0: exacto. O sea que Jesús nuestro Señor es, y lo celebramos, ¿verdad?, en la Navidad y lo celebramos en toda su vida, el más bello de los hombres, porque no es una belleza, nos entendemos todos, ¿no? No es una belleza de revista, es una belleza que surge del interior y que nada puede destruir, a pesar de que, ya lo veremos, a veces los hombres nos ensañamos, cuando queremos atacar el bien... Atacamos la belleza cuando pecamos, atacamos la belleza, y esto lo veremos en un próximo programa. Pero sigue con esta con esta relación, evangelio, verdad, vida. ¿Qué tiene que ver todo esto con los artistas? ¿Qué nos dice Juan Pablo?
1: Voy a quedarme en su última frase para esto, hermana. Nada puede destruir ese kalos, esa belleza interior de Cristo y esa belleza interior que trasciende, ¿verdad? Nada puede destruir. Por eso uno se pone a pensar que naturalmente él estaba anunciado desde el momento de la caída. Estaba anunciado desde el momento de la caída. Porque... Y esto es una de las cosas que ayudan a pensar, a los que somos conversos, hermana, que nos ayudan a pensar en Dios. Y como todos dudamos, que nos ayudan a decir, bueno, dudo, pero no hago mucho caso, porque hay algo que me está trascendiendo, como atravesándome, y que me ha dicho desde el comienzo que, aunque caiga tantas veces, soy levantado. Soy levantado, siempre que tenga, pues, bueno, dejémoslo ahí. Aunque caiga tantas veces, soy levantado.
0: Claro,
1: es decir,
0: sí.
1: Trasciende esa como esa misericordia
0: sí.
1: inmensa.
0: Es más grande que nosotros, lo dice Jesús en el Evangelio.
1: Lo dice Jesús. Claro. Y ahí es donde uno, o en mi caso, trato de pensar ese kalos, belleza, Kaloska Gazos, belleza
0: y bondad y
1: bondad,
0: perfección.
1: Y verdad.
0: Es, claro, es todo esto verdad. Lo es Jesús. Lo buscaban ya los sabios de la antigüedad en Grecia,
1: claro.
0: En todas partes. Y resulta cuánta búsqueda de la belleza en las obras de arte cuando observamos, pues, no sé, bueno, yo tuve la suerte cuando tenía 12 años o así de viajar con mi madrina a Grecia y de poder pues, contemplar. Pero ¿sabes qué te digo? Siempre quedaba uno... La antigüedad en Grecia,
1: claro.
0: En todas partes. Y resulta cuánta búsqueda de la belleza en las obras de arte cuando observamos, pues, no sé, bueno, yo tuve la suerte cuando tenía 12 años o así de viajar con mi madrina a Grecia y de poder pues, contemplar. Pero ¿sabes qué te digo? Siempre quedaba uno como... incompleto, mirando estas obras de arte paganas. La verdad, y yo no me considero sí, una persona muy, ni menos, pues quiero decir, no soy una santa que... Pero lo que sí recuerdo que era algo como exterior, era una belleza, muchas veces desnuda, porque esas eran... pero no revelada, era simplemente... lo más hermoso que puedes ver en el cuerpo humano. Esto es lo que ellos encontraban, pero faltaba alma. Para mí, por lo menos yo lo capté así.
1: Bueno, porque era toda una búsqueda,
0: claro.
1: Y en esa búsqueda uno también siente que está la mano de Dios y no nos terminamos de perder. Por eso San Agustín, otro converso, cuando finalmente descubre a Cristo y descubre los evangelios y descubre el cristianismo, dice, bueno, pero vamos a hacer como los judíos cuando salieron de Egipto. Vamos a llevarnos aquello que necesitamos. Vamos a llevarnos aquello que necesitamos de ese mundo llamado pagano. Y por eso también es uno de los padres de la Iglesia, porque da sustento, un sustento también teológico,
0: claro.
1: A la revelación, ya que los hombres necesitamos, pienso que estas dos cosas. Por un lado, un sustento teológico, y algunos pueden necesitar un poquito más de ese alimento, sustento teológico. Y por el otro, la belleza, que con frecuencia, pues, o casi siempre, y sobre todo en siglos pasados, hemos encontrado en un esfuerzo enorme en templos de una belleza extraordinaria.
0: Las catedrales.
1: Y con las obras que contienen
0: wow.
1: De una gran belleza. Cuando hubo toda esa discusión sobre si debía haber imágenes sí. Que representaran, la conclusión a la que se llegó es que para aquellos que no van por la vía de la teología, y en ese momento eran analfabetos, es decir, analfabetos en el sentido de ágrafos, de no saber escribir y leer. Hoy somos analfabetos, por ejemplo, muchos lo somos en el ámbito teológico.
0: Sí, claro.
1: Entonces seguimos necesitando de esas imágenes que trascienden aquello que usted menciona, hermana, que no se encontraba en el trabajo y en esa búsqueda y que nos dio tanta belleza en el mundo pagano,
0: sí,
1: en el mundo clásico.
0: Pero una belleza que estaba en búsqueda de alma.
1: Y que encuentra el alma con la revelación.
0: Correcto, y que creo que puedo completar un poquito porque estás expresándolo muy bien. Ustedes saben que en el Antiguo Testamento estaba prohibido representar lo divino, la divinidad. Es más, tenemos ahí el becerro de oro, tenemos estas cosas que crearon problemas. Los ídolos eran intentos de representar la belleza de Dios, pero de una forma muy insuficiente. Pero con la revelación y la encarnación del Hijo de Dios, que se hace hombre... Esto lo encontramos muy bien explicado en el Catecismo de la Iglesia Católica por Juan Pablo II.
1: Sí.
0: Él explica perfectamente que a partir de ahí, y esto es un mensaje para nuestros hermanos protestantes, Dios mismo se ha hecho visible en su Hijo, se ha hecho tangible, lo dice San Juan, hemos palpado al Verbo de la vida, lo hemos contemplado, luego lo podemos representar, porque se ha hecho hombre. Entonces, lo podemos ya pintar, lo podemos esculpir, lo podemos... Y, obviamente, no para adorar la piedra ni el lienzo, ¿verdad? Sino al que es representado. Y asimismo, María, los santos, ¿no? Ha habido, donde es más complicado es en la representación de Dios Padre.

0: Sí, pero porque precisamente usted está mencionando cuál es como la vía que se nos ofrece, y es la vía de la encarnación.
1: Claro.
0: Es como si en la caída del pecado original, nuestra libertad nos hace extrañarnos de Dios, como tomar una distancia, como si nuestra libertad, a lo mejor digo una barbaridad,
1: Te estoy escuchando atentamente.
0: casi como si nuestra libertad sacara de nosotros a Dios y no, y en consecuencia nosotros salimos del paraíso, ahí no hay más,
1: Lo veremos más a
0: ahí no hay
1: fondo.
0: más. Y la vía casi ya anunciada ahí es otra vez Dios llamando a nuestras puertas y diciendo, como diría Juan Pablo II, pero abran esas puertas de par en par, sáquenlas de sus goznes si hace falta, de tal manera que Dios se nos encarna para nosotros. Y gracias a esa encarnación sentimos que toda esa representación nos es necesaria. Nos es
1: Claro.
0: necesaria también para el diálogo. Para el diálogo en muchos niveles diferentes. Y a veces pensamos que esas personas que son iletradas o que tienen muy pocas letras o muy poca formación académica, también son muy humildes en el sentido de su relación con Dios. Y en el 99,9% de los casos, pienso yo que nos dan una grandísima
1: Ya lo
0: lección
1: creo.
0: porque ellos aprecian esa belleza encarnada.
1: Pensemos, ¿puedo poner un ejemplo?
0: Sí, por favor, tome la
1: Pensemos
0: palabra.
1: en el pueblo mexicano, no adorando a la Virgen, por supuesto, lo tienen clarísimo, cualquier campesino mexicano sabe muy bien que está venerando a la Virgen, que
0: Sí.
1: solamente a Dios adora, pero en esa belleza, ante esta belleza maternal, apacible, humilde de la Virgen de Guadalupe, además, plasmada de una manera milagrosa en ese lienzo, que esto vale la pena dedicarle otro tipo de programas, es que uno no encuentro la palabra, se extasía contemplando esa belleza, porque en la belleza, por ejemplo, de María, en la belleza de Jesús, en las representaciones, sobre todo esta de Guadalupe, que no está pintada por mano humana, ¿no? Es una cosa impresionante, pero claro, ca realmente captamos algo. Nunca captamos, ¿verdad?, toda la divinidad. Eso es imposible para nosotros, pero algo que nos enamora, que nos atrae.
0: Es que reconocemos que a través de la encarnación Dios nos ha dado herramientas para imitar su creación. De ahí en los días pasados, cuando hablábamos del trabajo y con la frase que hemos
1: Que
0: iniciado
1: ya la
0: hoy,
1: repetiremos porque
0: Dios nos ha dado herramientas y imitamos mediante el trabajo la creación. Y comprendemos que a través de la encarnación Dios actúa en nosotros en esa doble dirección, pienso, ¿no?
1: a ver.
0: Nos manifiesta, estamos inmersos en la creación. Y en la otra dirección nosotros imitamos mediante el trabajo la creación de Dios. De ahí que podamos decir, pienso yo, que podamos decir, todo trabajo también es belleza, todo trabajo es arte. La
1: Sí.
0: belleza nos entusiasma, el trabajo nos hace resurgir casi en un sentido de, vaya, resulta que por buscar la libertad caímos, perdimos la libertad, pero Dios nos da caminos, ¿no? Trabajen y vuelven a resurgir en esa libertad, en ese encuentro con Dios. Fíjese lo que me ponía a pensar, hermana. Usted decía, el campesino mexicano. Y yo me ponía a pensar, ay, caray. Y el que tiene un poquito más de letras dice, uno se puede trascender a través de. Y casi me ponía a pensar que esa idea de trascendencia, así entendida, tiene que ver mucho con esa afectividad del mundo occidental que tenemos que correr, producir, etcétera.
1: Pero, ¿qué quieres decir?
0: A ver si sé explicarlo, con producir algo, ¿no? Aunque sea
1: Sí.
0: trascender, bueno, aunque sea entender que nosotros podemos trascender, que estamos haciendo algo. Sin embargo,
1: Con
0: cuando el
1: humildad, si
0: campesino
1: no.
0: venera,
1: Sí.
0: creo que nos está superando.
1: Claro,
0: nos falta
1: claro.
0: Mucho
1: ahora
0: para
1: te,
0: llegar
1: ahora
0: ahí.
1: Te he entendido.
0: Nos falta.
1: Es verdad, y esto es una trampa del trabajo, y también Juan Pablo II nos habla de esto. Y es una trampa del arte, atención. Porque, y Juan Pablo II, en este libro que les vuelvo a recomendar, El Evangelio y el Arte, también pone en, o sea, con pocas palabras, porque son unas pláticas breves, y este es un libro con letra grande, maravilloso. A los artistas les está poniendo en guardia,
0: ¿sí?
1: Ya lo veremos próximamente, si Dios quiere, porque lo mismo que el trabajo se convierte en algo, en una trampa, diríamos, para el hombre, cuando se convierte, diríamos, como en un fin en sí mismo, ¿vale? Y yo trabajo para el trabajo, para ganar dinero, o sea, olvidando que el trabajo, como tú dices muy bien, tiene que trascender, que yo lo haga por alguien, lo haga ante alguien, lo haga por amor a alguien, ¿no? Y este alguien con mayúscula. Pero es que el arte también puede convertirse en un lazo si, y el Papa, que entonces era solo obispo de Cracovia, lo recalcaba mucho. Cuidado, les dice a los artistas de su patria, de Polonia, cuidado que vuestras obras de arte no os vayan a desviar del camino a la verdadera belleza, como, y esto lo añado yo, como está aquella fábula, ¿no?, de los griegos, o los, no me acuerdo, de uno que se llamaba Narciso, que se miró, porque se encontraba bello, y se miró en el espejo, el único espejo que tenía a mano, que era un lago, ¿no? Entonces se contempla, y se contempla tanto que termina, pues, hundiéndose en su propia imagen y ahogándose. A fuerza de querer mirarse a sí mismo. Entonces, esto es un peligro del arte, ¿no? Enamorarme de mi propia obra y quedar ahí, prisionero de ella, sin ver que es un camino hacia la belleza en sí, que es Dios.
0: Parece que es como una trampa repetida,
1: ¿verdad que
0: ¿no?
1: Sí.
0: Mirarse uno a sí mismo, mirar el árbol prohibido, la astucia y la mentira de la serpiente, ¿no?
1: Atrae.
0: La serpiente llega y dice, así que no pueden comer de ninguno de estos árboles.
1: Mentira.
0: Y Eva corrige. Y entonces Eva ya se siente que sabe. Y un poquito le da más la serpiente y le dice, Y otra vez esa trampa. Y uno cae en la trampa de entregarse tanto al trabajo o al empleo que queda como preso como Narciso,
1: muy
0: de alguna
1: dicho,
0: manera.
1: Porque dice la Escritura que es ese fruto del árbol prohibido, ella lo vio bello y atrayente.
0: Claro, nunca iba a dejar de ser bello y atrayente. Pero ahí está ese tema de la libertad. Es que la libertad es muy exigente. Nos exige que realmente reflexionemos cómo nos relacionamos con ella. Porque a la libertad no se la puede poseer, y a veces pareciera que la quisiéramos poseer.
1: Bueno, estás entrando ya en mucha profundidad.
0: No sé si me estoy arriesgando, creo que mucho. Así que quizás sea conveniente terminar.
1: A estas horas, la enseñanza que hemos sacado, yo quisiera repetir esta frase que nos quede como enseñanza de Juan Pablo II sobre el tema de la belleza, del arte y del trabajo, porque es un compendio maravilloso y práctico para la vida de cada día. La belleza sirve para entusiasmar en el trabajo. Y el trabajo sirve para resurgir. Con esto quiero darte las gracias, y también a Raúl García en el control, que tiene un trabajo bello que satisface cuando lo puede realizar, cuando le avisamos a tiempo, ¿verdad? Cuando los recursos que puede tener a mano. En ese sentido, el trabajo siempre tiene pues un atractivo, y tiene también un hastío, un cansancio cuando nos parece que no lo hemos podido hacer. Pero el Papa Juan Pablo II, tan trabajador y tan artista, siempre animándonos, ¿eh?
0: Muchísimas gracias, hermana.
1: Eso nos hace
0: siempre
1: mucho bien.
0: Animándonos.
1: A seguir siendo
0: manteniendo el ánimo.
1: Claro que sí, un ánimo que nos impulsa a seguir trabajando, a seguir creando. Tú, por ejemplo, obras de arte que me consta pues que son preciosas, las he visto en tu blog, Asunción Velilla, y luego, pues, que este arte nos lleve hacia la verdadera vida. Hasta pronto.
0: Hasta pronto. Gracias.

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1: 4:31.
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0: En este programa, queridísimo amigo oyente, te vamos a poner una inyección. Pero es que es una inyección de paz, de optimismo cristiano, de alegría profunda, sabiendo que Dios hace concurrir todas las cosas para el bien de los que le aman. Esta es un poco la conclusión, son palabras de San Pablo, pero es la conclusión que estamos sacando de este libro extraordinario que compartimos. Ya vamos por el capítulo 27 y 26, mejor dicho, y lo vamos ahora mismo a escuchar del audiolibro que nos presenta en esta carita Raúl García.
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Sí, optimismo cristiano, no cualquier optimismo. Y repetimos esta frase de San Pablo en su carta a los Romanos. Sabemos que Dios hace concurrir todas las cosas, todas, para el bien de los que le aman. ¿Y qué quiere decir todas las cosas? Si tienes salud, puedes hacer buenas obras. Si no la tienes, puedes merecer mucho. ¿Y si crees que morirás pronto? Pues mejor todavía, pronto serás inmensamente feliz en el cielo. En realidad, el optimismo o pesimismo, la alegría o la tristeza, no depende tanto de los acontecimientos en sí, buenos o malos, sino del modo de recibirlos. No derrames tu dolor como el sauce hacia la tierra, dirígelo hacia las alturas como el ciprés. Y mira lo que nos dicen los santos, que son los que muchas veces los que más sufren en la tierra, porque son más conscientes del mal y porque Dios también los prueba más, los purifica más. Alegraos siempre en el Señor. De nuevo lo digo, alegraos. San Pablo. ¿Siempre? Sí, aún en la adversidad. No hay un espectáculo más sublime que contemplar, mientras de los ojos brotan lágrimas, una boca que sonríe. Es algo verdaderamente edificante y atrayente. Santa Teresa del Niño Jesús escribió: cantaré, cantaré constantemente, aunque tenga que sacar mis rosas de entre las espinas. Y cuanto más largas y punzantes sean, más melodioso será mi canto. Es verdad que conservar el buen humor en medio de las penas y enfermedades es señal de alma recta y buena. Aprende a sonreír para que vea Jesús que no estás enfadado con sus regalos especiales. La alegría en el dolor, eso sí que es señal de perfecta resignación. ¿Por qué no va a florecer siempre en tus labios esa sonrisa que indica la alegría profunda de tu corazón? Haz frente a la tribulación con buen ánimo. Solemos decirlo en España con este dicho: al mal tiempo, buena cara. Y la Biblia, en su libro del Eclesiástico, capítulo 30, nos anima así: alegra tu corazón, anímate y echa lejos de ti la tristeza, porque a muchos mató la tristeza. No hay utilidad en ella. Incluso San Francisco de Sales, un hombre muy sabio, un verdadero maestro espiritual, escribió esto, fíjate, que excepto el pecado, no hay cosa peor en el mundo que la tristeza. Y si sacamos la conclusión, la cruz, para un cristiano, jamás debe ser motivo de tristeza. Por eso padecer con paz inalterable y alegría, eso es glorificar a Dios, edificar a los hombres y santificarse a uno mismo. Y no hace falta discurrir el modo de lograrlo. ¿Cuál es el requisito indispensable para la paz y para tener esa alegría en medio del dolor? Nos lo dice el autor de La Imitación de Cristo: ten buena conciencia y siempre tendrás alegría. La buena conciencia muchas cosas puede sufrir y muy alegre está en las adversidades. En cambio, la mala conciencia siempre está con inquietud y temor.

sin reservas, sin condiciones. Así oraba San Francisco de Sales. Jesús, Señor mío, sin reservas, sin condiciones, sin peros, sin excepción, sin límites, hágase tu voluntad. Y es así, totalmente, ilimitadamente, incondicionalmente, como hemos de aceptar lo que Dios quiera enviar. Las cruces solo son buenas cuando nos entregamos a ellas sin reserva. Todo lo que Él quiera. Dolores en el cuerpo, en el alma, en el corazón. Aridez y desolación espiritual, además. La cruz sin consuelos es la auténtica. La misma que tuvo Jesús desamparado incluso del Padre. Aunque tus sufrimientos llegaran hasta impedirte la oración, recuerda, de nuevo nos habla San Francisco de Sales, que es mejor estar en la cruz con el Salvador que mirarlo solamente. Acepto, Señor, todo lo que tú quieras, cuando quieras, como quieras, durante el tiempo que quieras. ¿Y sabes por qué? Porque tú lo quieres. No es verdadero paciente el que no quiere padecer, sino lo que le parece bien. El verdadero paciente todo lo recibe de buena gana de la mano de Dios. Y ahora es Santa Margarita María la que escribe, sinceramente, porque luego fue consecuente con estas palabras. Me ofrezco a ti, Señor, para sufrir todo el tiempo de mi vida todo lo que tu amor me envíe, con tal de que yo te ame en el tiempo y en la eternidad, ya estoy contenta. Acepta la cruz de cada instante, siempre mirando al Señor y estando dispuesto a decirle, sí, hágase, amén. Repítelo muchas veces, sobre todo en los momentos de tribulación. Que cada cual tome su propia cruz y entonces podrá seguir a Jesús. La cruz no hay que escogerla. Amén. Repítelo muchas veces, sobre todo en los momentos de tribulación.

tan personales. Está perfectamente diseñada y adaptada a tus necesidades y a tus fuerzas. Es que Dios es el que sabe muy bien, el único que sabe cuál ha de ser el tamaño, el peso, la clase de cruz que tú necesitas. Acéptala tal como Él te la da. No te engañes a ti mismo pensando otra cosa. San Francisco de Sales, que es muy perspicaz y muy listo, le estaba escribiendo a una persona y le dice: desee usted sanar para servir a Dios, pero no rehúse estar enfermo para obedecerle, y dispóngase a morir si Él lo quiere para alabarlo y gozar de Él. Como conclusión de esta primera parte, podemos rezar así: acepto, Señor, de buena gana, la cruz que tú pongas sobre mis hombros. No la quiero ni más grande ni más pequeña, ni más pesada ni más ligera, sino solo y siempre la que tú me has escogido con tanto cariño y sabiduría.

Amar la cruz. Cuando comprendas el valor y excelencia de la cruz, ya no te contentarás con aguantarla, sino que llegarás a amarla, a desearla, a buscarla, a pedirla insistentemente como lo hacían los santos. Vamos a comprobarlo en frases de varios de ellos. San Juan Francisco de Regis dice: la vida se me haría insoportable si nada tuviera que sufrir por Cristo. El dolor es mi único consuelo en la tierra. Y Santa Margarita María: yo no sabía vivir sin sufrir. Desearía tener 1000 cuerpos para sufrir. Cuanto más sufro, más sedienta me hallo de sufrir. Santa Teresa de Jesús, otra persona súper equilibrada, que tenía muy mala salud, y ella llegaba a escribir por amor a Cristo: Señor, o padecer o morir. Y Santa Magdalena de Patzis: padecer y no morir. Ante los sufrimientos, San Francisco Javier repetía: más, Señor, más, y rogaba: no me descargues, Señor, de esta cruz, a no ser para darme otra mayor. Son admirables los santos, de verdad, cuánto amor hay en ellos. Escucha ahora a San Juan de Ávila: Señor, dame más dolor y más paciencia. Y San Juan María Vianney, el santo cura de Ars, escribía lo que le salía del corazón: la mayor cruz es no tener cruz. ¿Qué te parecen estos testimonios de los santos? Es la locura de la cruz, que se ha extendido por el mundo desde que Jesús murió en ella. Claro que la cruz siempre es dolorosa, pero estando Jesús en ella, son muchas las almas que ardientemente la buscan. Ya no simplemente se arrodillan ante la cruz, sino que la abrazan. Vuelve Santa Margarita María: ¿cómo amar a un Dios crucificado sin amar la cruz, sin vivir y morir sobre la cruz? Una vida sin cruz es una vida sin amor. Y de nuevo Santa Teresa de Jesús de Ávila: ¿hay mayor gusto, ni más regalo, ni suavidad que padecer por nuestro buen Dios? ¿Cuándo estuvieron los santos en su centro y gozo

sino cuando padecían por su Cristo y Dios. ¿Qué transportes de júbilo y alegría sintió el apóstol San Andrés, el hermano de San Pedro, cuando le presentaron la cruz en que había de morir mártir por Cristo? Una cruz en aspa. Él exclamó: «Oh cruz preciosa, que fuiste embellecida por los miembros del Señor, tanto tiempo deseada, con tanto afecto amada, sin descanso buscada. Recógeme de entre los hombres y condúceme hasta mi Maestro, para que por ti me reciba el que por ti me redimió». En la cruz está Cristo. En la cruz está tu salvación. Si te apartas de la cruz, te estás apartando de Cristo y pones en peligro tu salvación. San Juan María Vianney, que era muy directo, exclama: «Yo no comprendo cómo un cristiano puede odiar la cruz y sacudirla de sus hombros. ¿No es esto lo mismo que huir de Jesús, de aquel que ha querido ser clavado en ella y en ella morir por nosotros?». Jesús y la cruz son inseparables. El Señor te dice: «Dame asilo en tu corazón, acógeme con mi cruz». Se me acogería con gusto si quisiera entrar sin mi cruz, pero yo no me separo de ella. Si amas a Jesús, de verdad, amarás por él la cruz. No seas, como dice San Pablo en su carta a los Filipenses, uno de esos enemigos de la cruz de Cristo, porque el término de esos será la perdición. En la cruz Jesús recibió la muerte. En ella tú recibirás la vida. Claro que no hay que amar la cruz por sí misma, sino por Jesús y por los bienes que nos proporciona. De nuevo Santa Teresa: «Quien estima la cruz del Salvador debe abrazarse con la suya, que es como reliquia de la de Cristo». Pero esto, dice el autor de La Imitación de Cristo, no es virtud humana, sino gracia de Cristo, que puede tanto y hace tanto en nuestra carne flaca que lo que naturalmente siempre aborrecemos y huimos, con su gracia lo acometemos y lo amamos con fervor de espíritu. Sí, con ayuda de la gracia podremos lo que a la naturaleza parece imposible, y es llegar a amar lo que espontáneamente se aborrece.

Gozo en el dolor. El apóstol Santiago escribe en su carta, capítulo primero: Hermanos míos, tened por sumo gozo el veros rodeados de diversas tentaciones, considerando que la prueba de vuestra fe engendra la paciencia. Y San Pablo completa con su propia experiencia: así como abundan en nosotros los padecimientos de Cristo, así por Cristo abunda nuestra consolación. Recuerda, hermano, en esta breve frase el resumen del capítulo de hoy: sufrimiento no quiere decir tristeza. La resignación cristiana encuentra gozo en el dolor. Es la divina paradoja, la sorpresa del dolor. Una santa del siglo XIX-XX, murió en el siglo XX, Santa Isabel de la Trinidad, escribía: mi dicha crece en proporción con mi sufrimiento. Si supieras el sabor que se encuentra en el fondo del cáliz preparado por el Padre Celestial, saboreo y experimento una alegría desconocida, la alegría del dolor. Antes de morir, sueño con ser transformada en Jesús crucificado. Y otra carmelita, Santa Teresa del Niño Jesús, también con toda sinceridad nos escribe: encontré mi felicidad en la tierra, pero únicamente en el sufrimiento, porque he sufrido mucho aquí abajo. He llegado a no poder padecer porque me es dulce todo padecimiento. En conclusión, la felicidad del hombre no consiste en tener bienes temporales en abundancia. ¿Quién es el más feliz? Aquel que puede sufrir alguna cosa por el amor de Dios. La cruz destila una dulzura sublime que solamente gustarán los que aceptaron sus amarguras, porque es el amor de Dios el que la hace agradable. La bienaventuranza que prometió Jesús a los que lloran ya se comienza a disfrutar a veces en esta vida. Mira lo que dijo Santa Bernardita, la vidente de Lourdes, estando bastante enferma: soy más feliz en mi cama con mi crucifijo que una reina en su trono. Cuando veas que la aflicción te es dulce y gustosa por Cristo, entonces piensa que te va bien, porque hallaste el paraíso en la tierra. Tanto más feliz serás cuanto más ames tu cruz. Pues en esta vida no hay dicha mayor que la de asemejarse a Jesús cargado con la cruz. Y si no sientes ese gozo de la cruz, ¿acaso será porque aún no aprendiste a llevarla? Pero no te desanimes. También puede ser que Dios quiera que aquí en la tierra no tengas consuelos. ¿Sabes por qué? Para premiarte más en la otra vida.

0: Aquí ha terminado, amigos oyentes, el capítulo 26 del audiolibro titulado El Kempis del Enfermo. Queremos dar las gracias a Salvador Goenaga por la bellísima musicalización de estos capítulos, a Raúl García desde El Control, y se despide la hermana Carmen Frauca desde NSE Radio Barcelona.
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2: Cuatro de la mañana y 56 minutos.
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El venerable Antonio Gaudí, arquitecto genial y arquitecto santo, que está en curso su proceso de beatificación en el momento en que hacemos este programa, en el año 2026, lo vamos a descubrir hoy tal como nos abre su alma. Nos la abre con palabras, aunque nunca escribió una autobiografía, pero es que la escribió en piedra, en su obra. Y precisamente hoy vamos a continuar visitando una de sus obras maestras, Patrimonio de la Humanidad, que es el Parque Güell. En el Parque Güell, el padre Bruno Berchés, colaborador de NSE y nuestro párroco y arcipreste aquí de Gracia en Barcelona, nos va a seguir explicando, recorriendo el Parque Güell, cuál fue el itinerario interior del arquitecto y a qué nos invita él. ¿Nos quieren seguir?

0: Gaudí vivió casi 20 años en esta casa. En 1906, su padre ya anciano la compró y pues Gaudí, su padre y su sobrinita, la Rosita, vinieron a vivir aquí en el parque. Pero el padre murió muy pronto y la sobrina, que tiene una cierta discapacidad, murió en 1912. Gaudí se quedó solo en este parque. Un colaborador suyo vivió con él, pero él fue su lugar, su casa, su espacio de esparcimiento, ¿no? Él paseaba, ¿no? Él meditaba. Él aquí, pues seguramente rezaba, rezaba rosario, lo sabemos. Fue un lugar muy especial para él. Fue su hogar donde casi 20 años. Tony Gaudí se despertaba más o menos hacia esta hora, ¿no? Hacia las 8 o 9 de la mañana, y entonces empezaba la jornada, se arreglaba, ¿no? Entonces se iba a San Juan de Gracia, a la parroquia. La hermana Montserrat fue la última testigo viviente de Gaudí, que murió en el año 2010, y ella, con un grupito de monjas de San José, eran las encargadas de arreglar la casa. Y explica muchas anécdotas, ¿no? Como le decía, ¿no? Escombra las terracetas, ¿no? O sea, pues eso, que laves las terracitas. Y luego también explica mucho cómo lo veía rezando, ¿no? Rezando el rosario, y le decía, era un santito. Es muy bonito porque vemos esa cotidianidad de la vida de Gaudí en esta casa. Aquí vivió eso, pues casi 20 años, y él dicen que escogió que su habitación viese el Calvario, ¿no? Fueron de los años más difíciles para Gaudí. Aquí pues perdió su familia, aquí vivió ese momento tan creativo, pero a la vez tan duro, ¿no? Donde veía que los proyectos no salían como él quería. De aquí iba siempre pues a la misa en la parroquia de San Juan de Gracia, que es su parroquia más cercana, de hecho era su parroquia. Y antes de empezar el día, la Eucaristía. Era un testimonio, ¿no? Y quería que fuese un testimonio para todo el mundo. De hecho, se lo explicaba al pequeño Alfonso, que era el hijo de los señores Trías, que vivían aquí en el Parque Güell, sus vecinos. Decía, Alfonset, es bueno que nos vean los vecinos ir a misa a nuestra parroquia, ¿no? Y entonces es un ejemplo también de que Gaudí no hacía nada, ¿no?, sin antes poner al Señor en el centro, la oración, la Eucaristía, de rodillas. Y luego iba, explicaba el Alfonset, iba a beber un vaso de leche a una vaquería, que era algo típico en aquella época en el barrio de Gracia. Aquí fue entrando en esa profundidad del Señor, ¿no?, de la oración, de la liturgia, de la vida ascética. Dormía también con la ventana abierta, dicen, ¿no? Aquí fue donde encontró ese sentido un poco del Calvario y, en fondo, de la cruz. Ahora estamos subiendo a un camino angosto, una subida que nos tendría que haber llevado a la capilla. La capilla no se hizo. Lo curioso del proyecto del Parque Güell es que la capilla no estaba en el centro. Es como si Gaudí quisiera decir, podéis vivir en el parque sin ir a la capilla, pero vosotros os lo perdéis, porque la capilla es el lugar que tiene las mejores vistas, en la colina donde se ve toda Barcelona y todo el Parque Güell. Pero ir a la iglesia es un camino, es una opción, que lo cambia todo. Pero Gaudí, vemos en esto que ya vive en una sociedad moderna. De hecho, explica un poco su historia personal. Él fue un hombre que nació en una familia católica, pero que pues en la juventud, cuando viene a Barcelona, pues se aleja también un poco de la fe. Y hasta el momento que empieza a descubrir, ¿no?, que el Señor es el camino. También se deja engañar, diríamos, por la seta, ¿no? Él sabe que es la seta, ¿no? Él sabe que es el engaño. Y ve que el camino es la fe. Y que no es un camino fácil, que hay que querer ir. Requiere esfuerzo. Pero cuando uno llega, todo se ve diferente. Todo se ve con los ojos de Dios. La pregunta justamente es, ¿por qué no hay una capilla y hay un calvario? Parece ser que hacia 1905, 1906, ya se ve que va a ser un fracaso, que no viene la gente no compra parcelas, y por tanto no va a ser un parque residencial. Y el señor Güell le dice a Gaudí, mira, al final no hace falta que hagamos una capilla porque no va a venir gente. Y eso fue un momento crítico también para Gaudí, ¿no? Y parece ser que ese momento decide, pues vamos a hacer un calvario. ¿Qué es un calvario? Un calvario es el lugar donde murió Jesús. En el fondo es como si Gaudí quisiera decir, mira, en la vida hay calvarios. Puedes no querer subir, pero estar ahí, y al final tienes que subir. Y cuando uno sube al calvario, su calvario se vive diferente, porque lo vive unido a Jesús. Este calvario, que parece como un poco megalítico en estas piedras, ¿no?, en el fondo tiene una curiosidad, que es las tres cruces. Son tres cruces, pero no son iguales. Hay la cruz de Jesús, la del medio, pero luego hay dos cruces. ¿Cuál es la del buen ladrón y el mal ladrón? Hombre, la del mal ladrón diríamos que es la que mira a Jesús y todo sigue igual y nada cambia. Pero si recordamos el diseño de la fachada de la pasión que hizo Gaudí, que no se hizo finalmente, allí también había una cruz en medio y dos cruces, como para escoger qué camino escoges. Recordemos que le dijo Jesús al buen ladrón: hoy estarás conmigo en el paraíso. ¿No puede ser la cruz que acaba en flecha el buen ladrón que nos invita a mirar a Jesús y con él, fiándonos de él, ser pues alguien que sube al cielo, ¿no? Al final es el destino final. El Parque Güell empieza, ¿no?, pues con una verde escoger, una seta o una torre que acaba en cruz. Y ahora se ve el resultado de esa elección. Si escoges la seta, acabas como el mal ladrón. Si escoges el camino de María, el camino inmaculada, y miras hacia el cielo, acabarás como buen ladrón, acabarás en el cielo.
1: Y vamos a continuar ahora a describir, en este caso, cuál era el contexto, porque también había en la mente del señor Güell, que le hizo este encargo, que era amigo suyo, era un gran empresario, lo va a explicar ahora el padre, había una proyección social de este parque. ¿Queremos saberlo? Adelante.

0: señor Whale no es un señor cualquiera, es un gran burgués, un hombre rico, un hombre inteligente, un hombre también amante del arte, de la ciencia, un hombre de profunda espiritualidad católica. Y un hombre que conocido también porque paralelamente había empezado la colonia Whale. La colonia Whale es una especie de fábrica, colonia, donde los obreros podían trabajar, pero trabajar de una forma, pues, buena, una forma donde tenían todos los servicios, no tenían descanso, tenían buena paga, tenían buenas casas. Lo que consiguió el señor Whale es vacunar, en cierta manera, al mundo obrero en su fábrica de los virus, podríamos decir, del anarquismo, de las ideologías, que en esa época pues también iban pues minando, ¿no?, a los obreros y provocaban pues las revueltas, provocaban muchos conflictos sociales. Pero el señor Whale, paralelamente, parece que hizo otra propuesta. La colonia Whale para los obreros, el parque Whale ¿para quién? Para la burguesía, que también estaba contaminada. Su contaminación a lo mejor no era ideológica, sino que tenía que ver con el deseo de aparentar, de poner grandes casas con grandes fachadas en el Paseo de Gracia. Esa burguesía, una burguesía que en el fondo muchas veces buscaba el dinero y que esa era la causa de los conflictos sociales. Señor Whale idea a inicios del siglo XX un parque para que la burguesía de Barcelona haga un itinerario espiritual. Esto no se lo inventa él, esto lo saca de Rerum Novarum, la gran encíclica de León XIII, donde ahí pone los planteamientos, pone los fundamentos de la doctrina social de la Iglesia. Y dice, si queremos una sociedad en paz, obreros y burgueses tienen que encontrarse. ¿Y dónde se van a encontrar? Si cada uno supera sus propias tentaciones y mira a quién. Mira a la Virgen, mira al Señor, hace un camino espiritual de conversión del corazón. Porque solo si se convierten podrán realmente empezar a vivir juntos. Es en el fondo un camino que llevará al camino del amor al hermano y el amor al Señor.
1: Auténtico recorrido que nos compromete. No basta a lo mejor con admirar la obra de Gaudí y pues seguir igual, sino que la idea es que nos está hablando de unas realidades transformadoras. No solo del alma, sino que al transformar nuestra alma somos más justos. A él le tocó vivir, por ejemplo, el incendio terrible, me parece que lo vamos a ver en este fin del recorrido, por ejemplo, de la Semana Trágica de Barcelona, ¿no? Estas revoluciones que tenían su causa, como lo ha expresado Mosén Bruno, en las injusticias, en los enfrentamientos sociales, porque no se le daban también al obrero las condiciones dignas de un trabajo, pues, estable, de un trabajo bien remunerado. Y vamos a ver cuál era la idea completa de este genial arquitecto con su amigo Eusebio Whale al construir este parque.
0: Aquí acaba nuestro itinerario por el parque Whale. Acaba en el Calvario. Pero es que desde el Calvario se ve la mejor vista, no solo de Barcelona, sino de la Sagrada Familia. Aquí Gaudí pasó pues muchas horas, muchas tardes, contemplando cómo se iba levantando poco a poco su templo, ¿no? Y qué bonito pensar que aquí hay una cruz, ¿no? Es una cruz del Calvario, pero que desde aquí se veía pues un templo que acabaría con una gran cruz. Una cruz que gobernaría y dominaría sobre toda Barcelona.

Es la cruz de la Jerusalén celestial, la Sagrada Familia, la cruz de la victoria, de la resurrección, es la esperanza del cielo. Gaudí, pues un hombre de fe, un hombre que tuvo luchas, ¿no? Un hombre que puso su arte al servicio de Dios y al servicio también pues, de nosotros, ¿no? Para que podamos, a través de su arte, llegar a Dios, quiso también que desde aquí viésemos nuestro destino final, que es el cielo. Ahora la pregunta, ¿no? Es, ¿y yo, pues, qué escojo, ¿no? ¿Escojo la seta o la cruz, ¿no? ¿Qué escojo en mi vida, ¿no? ¿Un camino de pureza, un camino que me ensucia? ¿Qué papel tiene María en mi fe, ¿no? En mi camino. María es una madre, es una guía. María nos invita también a ir hacia arriba. Y finalmente, ¿no? Pues yo qué escojo, ¿no? Alguien que mira a Jesús pero no se convierte, o alguien que mira a Jesús, se fía de él, reconoce que es pecador, y se convierte en esa flecha que señala hacia la eternidad, hacia el cielo. Pues esperemos que este paisito por el Parque Güell os haya ayudado a ser más santos. Este era el deseo que tenía Gaudí, que los habitantes y los visitantes del Parque Güell acabasen el recorrido pues siendo santos. Ojalá también un día nos encontremos con Gaudí en el cielo.

0: Amigos, le damos unas gracias cordialísimas a Mosén Bruno Berchés, que nos ha guiado, no digo hasta el cielo, pero sí, hasta el cielo, recorriendo el Parque Güell, esta obra de Gaudí que está insertada en plena naturaleza, en una montaña, aquí muy cerquita de los estudios también donde estamos en NSE Barcelona. Queremos culminar el programa de hoy con algunas de las palabras con las que el Papa León XIV en su viaje a Barcelona, bueno, a toda España, por supuesto, en el año 2026, en junio, pues nos alegró, nos honró y nos estimuló a vivir nuestra fe, porque él vino, no lo olvidemos, olvidado por la Junta de la Sagrada Familia para la bendición de la Torre de Jesucristo, la torre central, la más elevada, 133, bueno, esto lo corregiremos porque no me acuerdo el número de metros. Bien, vamos, por lo tanto, a ver y a escuchar al Papa León XIV en un extracto del día 10 de junio en La Sagrada Familia, otra obra de Antonio Gaudí. 133, bueno, esto lo corregiremos porque no me acuerdo el número de metros. Bien, vamos, por lo tanto, a ver y a escuchar al Papa León XIV en un extracto del día 10 de junio en La Sagrada Familia, otra obra de Antonio Gaudí.
1: Creador del cielo y de la tierra, Él es el artista que ha impreso su esplendor en el cosmos, creado a su imagen. El hombre responde a la obra de Dios con su propio ingenio. Así es como el artista convierte el talento en alabanza y la creatividad en testimonio del mismo Creador. Como arquitecto ardiente de fe, el venerable Antonio Gaudí concibió estos espacios con el deseo de narrar los misterios de la vida del Señor. De este modo, nos ha propuesto un peregrinaje espiritual que conduce con el encuentro de Cristo nacido, muerto y resucitado por nosotros. Junto con Gaudí, de quien conmemoramos el centenario de su muerte, recordamos y damos las gracias esta tarde a todos los promotores y benefactores, a los artistas y los trabajadores que cooperan en la construcción de una obra maestra arquitectónica, que es también una elocuente catequesis hecha de piedras, colores y luz. En su sabiduría, la Iglesia renueva así la Biblia de las antiguas catedrales, que son en sí mismas mensajes de evangelización de gran riqueza. En este tiempo de la imagen, resulta aún más evidente cómo el arte y la belleza son eminentes canales de evangelización.

Gracias, Papa León XIV, por su visita a España, que nos ha estimulado tanto en la vivencia de nuestra fe en muchos aspectos. Quisiera resaltar algunos que el mismo Gaudí vivió, si bien luchando como cualquier cristiano. Por ejemplo, el Papa ha hecho mención durante este viaje, ya que estamos hablando de una vida de santidad, que fue la de Gaudí, de santificación. Lo hago así pensando en la lucha contra sí mismo, que también tuvo que librar. Por ejemplo, el Papa ha hecho hincapié, ha insistido en el aspecto de ser constructores de paz en nuestra vida, en nuestra familia, en nuestro entorno, en nuestro país, evitando las palabras hirientes, aquello que puede hacer daño al otro, evitando polarizaciones que nos ponen en contra de un grupo o en contra del otro. Y el mismo Papa León XIV nos ha dado un ejemplo aleccionador, porque él mismo ha sabido situarse, así como lo hacía un San Juan Pablo II, en una altura evangélica que nadie puede rebatir, porque es la verdad misma. Y lo hace sin miedo a decir la verdad y sin herir a nadie en concreto. Porque de las cosas mal hechas, líbranos, Señor, ¿verdad? Mal hechas, es decir, en todos los aspectos. Gaudí fue un trabajador, ante todo, que buscaba la perfección en su trabajo, también en su dedicación y esfuerzo en la colaboración con muchos otros. Siempre estaba abierto a que otros colaboraran con él, pero los hacía trabajar. ¿Sabían ustedes que el día que lo atropelló un

Gran Vía. Esto fue, pues, impactante, porque un hombre que era tan conocido, ya era bastante mayor, bastante anciano, resulta que se desplazaba, me parece que iba a la Santa Misa caminando, y fue atropellado por un tranvía. Pues este, y entonces, bueno, fue recogido, no reconocido, pensaban que, como vestía con mucha sencillez y pobreza, pensaron que era un mendigo. Y lo llevaron a un hospital de pobres y ahí se le atendió, pues, durante unos días hasta que entregó su alma a Dios. Pero lo que quiero resaltar es cómo él, según nos han explicado, personas que habían estado con él esa misma mañana cuando él se despidió para ir a misa, él contaba, decía, bueno, mañana ven temprano porque vamos a hacer algo bonito, vamos a diseñar una lámpara aquí para la Sagrada Familia. Y entonces nos invita a hacer las cosas bien. Nos invita a hacer de nuestro trabajo una herramienta de santificación. Esto es algo que mucho nos importa, que es la vida de cada día. Por lo tanto, pues recogemos esta enseñanza y les animo a que busquen ustedes la oración para la beatificación. Esto se encuentra muy rapidito en internet. Para la beatificación, quizás la tengo acá, de Antonio Gaudí, que dice también que nos otorgue el don de un trabajo bien hecho a todos nosotros. Es la forma en la que nos vamos a santificar en la práctica, ¿verdad? Bueno, pues le damos las gracias a Antonio Gaudí por su vida de entrega, de trabajo, de verdad, y también al padre Bruno Berches, que desde Barcelona nos ha ayudado a penetrar en esta alma santa.

0: dice San Juan: queridísimos, amémonos los unos a los otros, porque el amor es que Theo, de Dios sale y nada más que de Dios. En el infierno no hay amor. Si hubiese amor, allí estaría Dios. El amor es el instinto del bien. En el infierno no hay bien. Si hubiese bien, ahí está Dios. Para encontrarse con la vida, en el infierno no hay vida. Si hubiese vida, ahí estaría Dios. En el infierno reina la muerte, una vida que toda ella es muerte. La muerte solo es la vida podrida. Eso es la muerte. La vida podrida, eso es la muerte.
1: Reverendo Padre Rodrigo Molina, inspirador de NSE Radio.

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1: 5:26.
2: Este Santo Rosario de esta mañana vamos a ofrecerlo por las intenciones y necesidades de Marta Ramírez, Fabio Augusto Salazar, Marta Salinas y por la salud y pronta recuperación del Papa León XIV.

Decía el gran Papa Juan Pablo II: «Cuántas gracias he recibido de la Santísima Virgen a través del Rosario». Él nos dio personalmente ejemplo y testimonio al rezarlo completo cada día. Tú también puedes experimentar esa ternura de la Madre que Dios te ha dado para guiarte en este mundo y encaminar tus pasos a la vida eterna. A continuación, te invitamos a compartir con nosotros el rezo del Santo Rosario, la oración mariana, que es un compendio del Evangelio. Medita mientras rezas cada uno de los misterios de la vida de Jesús. Juntos vamos a aprender de María a contemplar la belleza del rostro de Cristo y a experimentar la profundidad de su amor. Mediante el rosario, por tu fe conseguirás abundantes gracias, como recibiéndolas de las mismas manos de la Madre del Redentor.

0: Rezo del Santo Rosario. Por la señal de la Santa Cruz, de nuestros enemigos, líbranos, Señor Dios nuestro, en el nombre del Padre, y del Hijo, y del Espíritu Santo. Amén.
1: Señor mío Jesucristo, Dios y hombre verdadero, Creador, Padre y Redentor mío, por ser vos quien sois bondad infinita, y porque os amo sobre todas las cosas, me pesa de todo corazón de haberos ofendido. También me pesa porque podéis castigarme con las penas del infierno. Ayudado de vuestra divina gracia, propongo firmemente nunca más pecar, confesarme y cumplir la penitencia que me fuere impuesta. Amén.
0: Misterios luminosos del Santo Rosario. Primer misterio: el bautismo de Cristo en el Jordán. Viene Jesús al Jordán donde Juan para ser bautizado por él. Juan trataba de impedírselo. Yo soy el que necesita ser bautizado por ti. Jesús respondió: déjame ahora hacerlo así, pues conviene que cumplamos toda justicia. Bautizado Jesús, se abrieron los cielos y el Espíritu de Dios bajó sobre él en forma de paloma. Una voz de los cielos decía: este es mi Hijo amado, en quien me complazco. Humildad increíble del Hijo de Dios. Se pone en la fila de los pecadores que pedían el bautismo de Juan y quiere sumergirse en todo lo que es propio de la condición humana menos en el pecado. Demostremos al Señor con actos de sincera humildad nuestro deseo de imitarle. Padre nuestro que estás en el cielo, santificado sea tu nombre, venga a nosotros tu reino, hágase tu voluntad en la tierra como en el cielo.
2: Danos hoy nuestro pan de cada día, perdona nuestras ofensas, como también nosotros perdonamos a los que nos ofenden. No nos dejes caer en la tentación y líbranos del mal. Amén.
0: Dios te salve María, llena eres de gracia, el Señor es contigo. Bendita tú eres entre todas las mujeres, y bendito es el fruto de tu vientre, Jesús.
2: Santa María, Madre de Dios, ruega por nosotros, pecadores, ahora y en la hora de nuestra muerte. Amén.
0: Dios te salve, María, llena eres de gracia, el Señor es contigo. Bendita tú eres entre todas las mujeres, y bendito es el fruto de tu vientre, Jesús.
2: Santa María, Madre de Dios, ruega por nosotros, pecadores, ahora y en la hora de nuestra muerte. Amén.
0: Dios te salve, María, llena eres de gracia, el Señor es contigo. Bendita tú eres entre todas las mujeres, y bendito es el fruto de tu vientre, Jesús.
2: Santa María, Madre de Dios, ruega por nosotros, pecadores, ahora y en la hora de nuestra muerte. Amén.
0: Dios te salve, María, llena eres de gracia, el Señor es contigo. Bendita tú eres entre todas las mujeres, y bendito es el fruto de tu vientre, Jesús.
2: Santa María, Madre de Dios, ruega por nosotros, pecadores, ahora y en la hora de nuestra muerte. Amén.
0: Dios te salve, María, llena eres de gracia, el Señor es contigo. Bendita tú eres entre todas las mujeres, y bendito es el fruto de tu vientre, Jesús.
2: Santa María, Madre de Dios, ruega por nosotros, pecadores, ahora y en la hora de nuestra muerte. Amén.
0: Dios te salve, María, llena eres de gracia, el Señor es contigo. Bendita tú eres entre todas las mujeres, y bendito es el fruto de tu vientre, Jesús.
2: Santa María, Madre de Dios, ruega por nosotros, pecadores, ahora y en la hora de nuestra muerte. Amén.
0: Dios te salve, María, llena eres de gracia, el Señor es contigo. Bendita tú eres entre todas las mujeres, y bendito es el fruto de tu vientre, Jesús.
2: Santa María, Madre de Dios, ruega por nosotros, pecadores, ahora y en la hora de nuestra muerte. Amén.
0: Dios te salve, María, llena eres de gracia, el Señor es contigo. Bendita tú eres entre todas las mujeres, y bendito es el fruto de tu vientre, Jesús.
2: Santa María, Madre de Dios, ruega por nosotros, pecadores, ahora y en la hora de nuestra muerte. Amén.
0: Dios te salve, María, llena eres de gracia, el Señor es contigo. Bendita tú eres entre todas las mujeres, y bendito es el fruto de tu vientre, Jesús.
2: Santa María, Madre de Dios, ruega por nosotros, pecadores, ahora y en la hora de nuestra muerte. Amén.
0: Dios te salve, María, llena eres de gracia, el Señor es contigo. Bendita tú eres entre todas las mujeres, y bendito es el fruto de tu vientre, Jesús.
2: Santa María, Madre de Dios, ruega por nosotros, pecadores, ahora y en la hora de nuestra muerte. Amén.
0: Gloria al Padre, y al Hijo, y al Espíritu Santo.
2: Como era en el principio, ahora y siempre, por los siglos de los siglos. Amén.
0: María, Madre de gracia, Madre de piedad y misericordia, defiéndenos del enemigo y ampáranos, ahora y en la hora de nuestra muerte. Amén. Oh Jesús mío, perdonad nuestros pecados, libradnos del fuego del infierno, llevad al cielo a todas las almas, especialmente a las más necesitadas de vuestra misericordia.
3: Segundo misterio: la autorrevelación de Cristo en las bodas de Caná. Se celebraba una boda en Caná de Galilea y estaba allí la madre de Jesús. Fue invitado también Jesús con sus discípulos y como faltara el vino, le dice a Jesús su madre: «No tienen vino». Jesús le responde: «¿Qué tengo yo contigo, mujer? Todavía no ha llegado mi hora». Dice su madre a los sirvientes: «Haced lo que él os diga». Los sirvientes llenaron las tinajas de agua hasta el borde, y al servirla era vino generoso. Como aquellos sirvientes, pongámonos a las órdenes de Jesús y de sus representantes para adelantar por mediación de María la salvación de tantas almas desorientadas.
2: Padre nuestro que estás en el cielo, santificado sea tu nombre, venga a nosotros tu reino, hágase tu voluntad en la tierra como en el cielo.
0: Danos hoy nuestro pan de cada día, perdona nuestras ofensas como también nosotros perdonamos a los que nos ofenden. No nos dejes caer en la tentación y líbranos del mal. Amén.
2: Dios te salve María, llena eres de gracia, el Señor es contigo. Bendita tú eres entre todas las mujeres, y bendito es el fruto de tu vientre, Jesús.
0: Santa María, Madre de Dios, ruega por nosotros, pecadores, ahora y en la hora de nuestra muerte. Amén.
2: Dios te salve, María, llena eres de gracia, el Señor es contigo. Bendita tú eres entre todas las mujeres, y bendito es el fruto de tu vientre, Jesús.
0: Santa María, Madre de Dios, ruega por nosotros, pecadores, ahora y en la hora de nuestra muerte. Amén.
2: Dios te salve María, llena eres de gracia, el Señor es contigo. Bendita tú eres entre todas las mujeres, y bendito es el fruto de tu vientre, Jesús.
0: Santa María, Madre de Dios, ruega por nosotros pecadores, ahora y en la hora de nuestra muerte. Amén.
2: Dios te salve María, llena eres de gracia, el Señor es contigo. Bendita tú eres entre todas las mujeres, y bendito es el fruto de tu vientre, Jesús.
0: Santa María, Madre de Dios, ruega por nosotros, pecadores, ahora y en la hora de nuestra muerte. Amén.
2: Dios te salve, María, llena eres de gracia, el Señor es contigo. Bendita tú eres entre todas las mujeres, y bendito es el fruto de tu vientre, Jesús.
0: Santa María, Madre de Dios, ruega por nosotros, pecadores, ahora y en la hora de nuestra muerte. Amén.
2: Dios te salve María, llena eres de gracia, el Señor es contigo. Bendita tú eres entre todas las mujeres, y bendito es el fruto de tu vientre, Jesús.
0: Santa María, Madre de Dios, ruega por nosotros pecadores, ahora y en la hora de nuestra muerte. Amén.
2: Dios te salve María, llena eres de gracia, el Señor es contigo. Bendita tú eres entre todas las mujeres, y bendito es el fruto de tu vientre, Jesús.
0: Santa María, Madre de Dios, ruega por nosotros pecadores, ahora y en la hora de nuestra muerte. Amén.
2: Dios te salve María, llena eres de gracia, el Señor es contigo. Bendita tú eres entre todas las mujeres, y bendito es el fruto de tu vientre, Jesús.
0: Santa María, Madre de Dios, ruega por nosotros, pecadores, ahora y en la hora de nuestra muerte. Amén.
2: Dios te salve María, llena eres de gracia, el Señor es contigo. Bendita tú eres entre todas las mujeres, y bendito es el fruto de tu vientre, Jesús.
0: Santa María, Madre de Dios, ruega por nosotros, pecadores, ahora y en la hora de nuestra muerte. Amén.
2: Dios te salve María, llena eres de gracia, el Señor es contigo. Bendita tú eres entre todas las mujeres, y bendito es el fruto de tu vientre, Jesús.
0: Gloria, Santa María, Madre de Dios, ruega por nosotros, pecadores, ahora y en la hora de nuestra muerte. Amén.
2: Gloria al Padre, y al Hijo, y al Espíritu Santo.
0: Como era en el principio, ahora y siempre, por los siglos de los siglos. Amén. María, Madre de gracia, Madre de piedad y misericordia, defiéndenos del enemigo y ampáranos, ahora y en la hora de nuestra muerte. Amén. Oh Jesús mío, perdonad nuestros pecados, librarnos del fuego del infierno, llevad al cielo a todas las almas, especialmente a las más necesitadas de vuestra misericordia.
3: Tercer misterio: el anuncio del reino de Dios invitando a la conversión.
0: Comenzó Jesús a predicar y decir: «Convertíos, porque el reino de los cielos ha llegado». Viendo la muchedumbre, sube al monte, se sienta y sus discípulos se le acercan. «Bienaventurados los pobres de espíritu, porque de ellos es el reino de los cielos». Como a los mismos apóstoles, nos cuesta un cambiar de mentalidad. Perdemos tiempo y energías en rivalidades, miedos y apegos mezquinos. Somos materialistas, sí, y no vivimos ese «al que te quita la capa, dale también la túnica», «al que te abofetee en la mejilla, preséntale también la otra». Examínate cuando leas el Sermón del Monte y atrévete a

0: Padre nuestro que estás en el cielo, santificado sea tu nombre, venga a nosotros tu reino, hágase tu voluntad en la tierra como en el cielo.
1: Danos hoy nuestro pan de cada día, perdona nuestras ofensas, como también nosotros perdonamos a los que nos ofenden. No nos dejes caer en la tentación y líbranos del mal. Amén.
0: Dios te salve, María, llena eres de gracia, el Señor es contigo. Bendita tú eres entre todas las mujeres, y bendito es el fruto de tu vientre, Jesús.
1: Santa María, Madre de Dios, ruega por nosotros, pecadores, ahora y en la hora de nuestra muerte. Amén.
0: Dios te salve, María, llena eres de gracia, el Señor es contigo. Bendita tú eres entre todas las mujeres, y bendito es el fruto de tu vientre, Jesús.
1: Santa María, Madre de Dios, ruega por nosotros, pecadores, ahora y en la hora de nuestra muerte. Amén.
0: Dios te salve, María, llena eres de gracia, el Señor es contigo. Bendita tú eres entre todas las mujeres, y bendito es el fruto de tu vientre, Jesús.
1: Santa María, Madre de Dios, ruega por nosotros, pecadores, ahora y en la hora de nuestra muerte. Amén.
0: Dios te salve, María, llena eres de gracia, el Señor es contigo. Bendita tú eres entre todas las mujeres, y bendito es el fruto de tu vientre, Jesús.
1: Santa María, Madre de Dios, ruega por nosotros, pecadores, ruega por nosotros, pecadores, ahora y en la hora de nuestra muerte. Amén.
0: Dios te salve, María, llena eres de gracia, el Señor es contigo.

0: ruega por nosotros pecadores, ahora y en la hora de nuestra muerte. Amén.
1: Dios te salve, María, llena eres de gracia, el Señor es contigo. Bendita tú eres entre todas las mujeres, y bendito es el fruto de tu vientre, Jesús.
0: Santa María, Madre de Dios, ruega por nosotros pecadores, ahora y en la hora de nuestra muerte. Amén.
1: Dios te salve, María, llena eres de gracia, el Señor es contigo. Bendita tú eres entre todas las mujeres, y bendito es el fruto de tu vientre, Jesús.
0: Santa María, Madre de Dios, ruega por nosotros pecadores, ahora y en la hora de nuestra muerte. Amén.
1: Dios te salve, María, llena eres de gracia, el Señor es contigo. Bendita tú eres entre todas las mujeres, y bendito es el fruto de tu vientre, Jesús.
0: Santa María, Madre de Dios, ruega por nosotros pecadores, ahora y en la hora de nuestra muerte. Amén.
1: Dios te salve, María, llena eres de gracia, el Señor es contigo. Bendita tú eres entre todas las mujeres, y bendito es el fruto de tu vientre, Jesús.
0: Santa María, Madre de Dios, ruega por nosotros pecadores, ahora y en la hora de nuestra muerte. Amén.
1: Dios te salve, María, llena eres de gracia, el Señor es contigo. Bendita tú eres entre todas las mujeres, y bendito es el fruto de tu vientre, Jesús.
0: Santa María, Madre de Dios, ruega por nosotros pecadores, ahora y en la hora de nuestra muerte. Amén.
1: Gloria al Padre, y al Hijo, y al Espíritu Santo.
0: Como era en el principio, ahora y siempre, por los siglos de los siglos. Amén.
2: María, Madre de Gracia, Madre de Piedad y Misericordia, defiéndenos del enemigo y ampáranos, ahora y en la hora de nuestra muerte. Amén. Oh Jesús mío, perdonad nuestros pecados, librarnos del fuego del infierno, llevad al cielo a todas las almas, especialmente a las más necesitadas de vuestra misericordia.
1: Cuarto misterio, la transfiguración del Señor. Jesús toma consigo a Pedro, Santiago y a su hermano Juan y los lleva aparte a un monte alto y se transfiguró delante de ellos. Su rostro se puso blanco como el sol y sus vestidos se volvieron blancos como la luz. Se les aparecieron Moisés y Elías que conversaban con él. Pedro dijo a Jesús: «Señor, bueno es estarnos aquí». Una nube luminosa los cubrió con su sombra y de la nube salía una voz: «Este es mi Hijo amado, en quien me complazco. Escuchadlo». Contemplamos como Pedro, Santiago y Juan, deslumbrados, el rostro luminoso del Hijo de Dios. Luz de luz, sabiduría encarnada. Pero quizás, como a los apóstoles, nos será retirada esta visión agradable para volver a la dura realidad cotidiana. Recuérdalo en los momentos de cruz.

0: nuestro que estás en el cielo, santificado sea tu nombre. Venga a nosotros tu reino. Hágase tu voluntad en la tierra como en el cielo.
1: Danos hoy nuestro pan de cada día. Perdona nuestras ofensas, como también nosotros perdonamos a los que nos ofenden. No nos dejes caer en la tentación y líbranos del mal. Amén.
0: Dios te salve María, llena eres de gracia, el Señor es contigo. Bendita tú eres entre todas las mujeres y bendito es el fruto de tu vientre, Jesús.
1: Santa María, Madre de Dios, ruega por nosotros pecadores, ahora y en la hora de nuestra muerte. Amén.
0: Dios te salve María, llena eres de gracia, el Señor es contigo. Bendita tú eres entre todas las mujeres, y bendito es el fruto de tu vientre, Jesús.
1: Santa María, Madre de Dios, ruega por nosotros pecadores, ahora y en la hora de nuestra muerte. Amén.
0: Dios te salve María, llena eres de gracia, el Señor es contigo. Bendita tú eres entre todas las mujeres, y bendito es el fruto de tu vientre, Jesús.
1: Santa María, Madre de Dios, ruega por nosotros pecadores, ahora y en la hora de nuestra muerte. Amén.
0: Dios te salve María, llena eres.

0: de gracia, el Señor es contigo. Bendita tú eres entre todas las mujeres, y bendito es el fruto de tu vientre, Jesús.
1: Santa María, Madre de Dios, ruega por nosotros, pecadores, ahora y en la hora de nuestra muerte. Amén.
0: Dios te salve, María, llena eres de gracia, el Señor es contigo. Bendita tú eres entre todas las mujeres, y bendito es el fruto de tu vientre, Jesús.
1: Santa María, Madre de Dios, ruega por nosotros, pecadores, ahora y en la hora de nuestra muerte. Amén.
0: Dios te salve, María, llena eres de gracia, el Señor es contigo. Bendita tú eres entre todas las mujeres, y bendito es el fruto de tu vientre, Jesús.
1: Santa María, Madre de Dios, ruega por nosotros, pecadores, ahora y en la hora de nuestra muerte. Amén.
0: Dios te salve, María, llena eres de gracia, el Señor es contigo. Bendita tú eres entre todas las mujeres, y bendito es el fruto de tu vientre, Jesús.
1: Santa María, Madre de Dios, ruega por nosotros, pecadores, ahora y en la hora de nuestra muerte. Amén.
0: Dios te salve, María, llena eres de gracia, el Señor es contigo. Bendita tú eres entre todas las mujeres, y bendito es el fruto de tu vientre, Jesús.
1: Santa María, Madre de Dios, ruega por nosotros, pecadores, ahora y en la hora de nuestra muerte. Amén.
0: Dios te salve, María, llena eres de gracia, el Señor es contigo. Bendita tú eres entre todas las mujeres, y bendito es el fruto de tu vientre, Jesús.
1: Santa María, Madre de Dios, ruega por nosotros, pecadores, ahora y en la hora de nuestra muerte. Amén.
0: Dios te salve, María, llena eres de gracia, el Señor es contigo. Bendita tú eres entre todas las mujeres, y bendito es el fruto de tu vientre, Jesús.
1: Gloria, Santa María, Madre de Dios, ruega por nosotros, pecadores, ahora y en la hora de nuestra muerte. Amén.
0: Gloria al Padre, y al Hijo, y al Espíritu Santo.
1: Como era en el principio, ahora y siempre, por los siglos de los siglos. Amén. María, Madre de gracia, Madre de piedad y misericordia, defiéndenos del enemigo y ampáranos, ahora y en la hora de nuestra muerte. Amén. Oh Jesús mío, perdonad nuestros pecados, librarnos del fuego del infierno, llevad al cielo a todas las almas, especialmente a las más necesitadas de vuestra misericordia. Quinto misterio. La institución de la Eucaristía, expresión sacramental del misterio pascual. Yo soy el pan de la vida. El que venga a mí no tendrá hambre, y el que crea en mí no tendrá nunca sed. El que me coma vivirá por mí y vivirá para siempre. Jesús nos amó hasta el extremo, y mientras estaban comiendo tomó pan, lo bendijo, lo partió y lo dio a sus discípulos diciendo: «Tomad, comed, esto es mi cuerpo. Bebed, esta es mi sangre». El alma que ha comprendido el amor de Cristo no se contenta con adorarle unos pocos momentos en la comunión. Adora a tu Señor que bajo la humilde especie de pan se pone a tu servicio. Padre nuestro que estás en el cielo, santificado sea tu nombre, venga a nosotros tu reino, hágase tu voluntad en la tierra como en el cielo.
0: Danos hoy nuestro pan de cada día, perdona nuestras ofensas, como también nosotros perdonamos a los que nos ofenden. No nos dejes caer en la tentación y líbranos del mal. Amén.
1: Dios te salve, María, llena eres de gracia, el Señor es contigo. Bendita tú eres entre todas las mujeres, y bendito es el fruto de tu vientre, Jesús.
0: Santa María, Madre de Dios, ruega por nosotros, pecadores, ahora y en la hora de nuestra muerte. Amén.
1: Dios te salve, María, llena eres de gracia, el Señor es contigo. Bendita tú eres entre todas las mujeres, y bendito es el fruto de tu vientre, Jesús.
0: Santa María, Madre de Dios, ruega por nosotros, pecadores, ahora y en la hora de nuestra muerte. Amén.
1: Dios te salve, María, llena eres de gracia, el Señor es contigo. Bendita tú eres entre todas las mujeres, y bendito es el fruto de tu vientre, Jesús.
0: Santa María, Madre de Dios, ruega por nosotros, pecadores, ahora y en la hora de nuestra muerte. Amén.
1: Dios te salve, María, llena eres de gracia, el Señor es contigo. Bendita tú eres entre todas las mujeres, y bendito es el fruto de tu vientre, Jesús.
0: Santa María, Madre de Dios, ruega por nosotros, pecadores, ahora y en la hora de nuestra muerte. Amén.
1: Dios te salve, María, llena eres de gracia, el Señor es contigo. Bendita tú eres entre todas las mujeres, y bendito es el fruto de tu vientre, Jesús.
0: Santa María, Madre de Dios, ruega por nosotros, pecadores, ahora y en la hora de nuestra muerte. Amén.
1: Dios te salve, María, llena eres de gracia, el Señor es contigo. Bendita tú eres entre todas las mujeres, y bendito es el fruto de tu vientre, Jesús.
0: Santa María, Madre de Dios, ruega por nosotros, pecadores, ahora y en la hora de nuestra muerte. Amén.
1: Dios te salve, María, llena eres de gracia, el Señor es contigo. Bendita tú eres entre todas las mujeres, y bendito es el fruto de tu vientre, Jesús.
0: Santa María, Madre de Dios, ruega por nosotros, pecadores, ahora y en la hora de nuestra muerte. Amén.
1: Dios te salve, María, llena eres de gracia, el Señor es contigo. Bendita tú eres entre todas las mujeres, y bendito es el fruto de tu vientre, Jesús.
0: Santa María, Madre de Dios, ruega por nosotros, pecadores, ahora y en la hora de nuestra muerte. Amén.
1: Dios te salve, María, llena eres de gracia, el Señor es contigo. Bendita tú eres entre todas las mujeres, y bendito es el fruto de tu vientre, Jesús.
0: Santa María, Madre de Dios, ruega por nosotros, pecadores, ahora y en la hora de nuestra muerte. Amén.
1: Dios te salve, María, llena eres de gracia, el Señor es contigo. Bendita tú eres entre todas las mujeres, y bendito es el fruto de tu vientre, Jesús.
0: Santa María, Madre de Dios, ruega por nosotros, pecadores, ahora y en la hora de nuestra muerte. Amén.
1: Gloria al Padre, y al Hijo, y al Espíritu Santo.
0: Como era en el principio, ahora y siempre, por los siglos de los siglos. Amén.
2: María, Madre de Gracia, Madre de Piedad y Misericordia, defiéndenos del enemigo y ampáranos, ahora y en la hora de nuestra muerte. Amén. Oh Jesús mío, perdonad nuestros pecados, libradnos del fuego del infierno, llevad al cielo a todas las almas, especialmente a las más necesitadas de vuestra misericordia.
1: Letanías lauretanas. Señor, ten piedad.
0: Señor, ten piedad.
1: Cristo, ten piedad.
0: Cristo, ten piedad.
1: Señor, ten piedad.
0: Señor, ten piedad.
1: Cristo, óyenos.
0: Cristo, óyenos.
1: Cristo, escúchanos.
0: Cristo, escúchanos.
1: Dios Padre Celestial,
0: ten misericordia de nosotros.
1: Dios Hijo Redentor del mundo,
0: ten misericordia de nosotros.
1: Dios Espíritu Santo,
0: ten misericordia de nosotros.
1: Trinidad Santa, un solo Dios,
0: ten misericordia de nosotros.
1: Santa María,
0: ruega por nosotros.
1: Santa Madre de Dios,
0: ruega por nosotros.
1: Santa Virgen de las Vírgenes,
0: ruega por nosotros.
1: Madre de Cristo,
0: ruega por nosotros.
1: Madre de la Iglesia,
0: ruega por nosotros.
1: Madre de la Divina Gracia,
0: ruega por nosotros.
1: Madre Purísima,
0: ruega por nosotros.
1: Madre Castísima,
0: ruega por nosotros.
1: Madre Intacta,
0: ruega por nosotros.
1: Madre Incorrupta,
0: ruega por nosotros.
1: Madre Inmaculada,
0: ruega por nosotros.
1: Madre amable,
0: ruega por nosotros.
1: Madre admirable,
0: ruega por nosotros.
1: Madre del buen consejo,
0: ruega por nosotros.
1: Madre del Creador,
0: ruega por nosotros.
1: Madre del Salvador,
0: ruega por nosotros.
1: Virgen prudentísima,
0: ruega por nosotros.
1: Virgen digna de veneración,
0: ruega por nosotros.
1: Virgen digna de alabanza,
0: ruega por nosotros.
1: Virgen poderosa,
0: ruega por nosotros.
1: Virgen clemente,
0: ruega por nosotros.
1: Virgen fiel,
0: ruega por nosotros.
1: Espejo Trono de justicia,
0: ruega por nosotros.
1: Trono de la sabiduría,
0: ruega por nosotros.
1: Causa de nuestra alegría,
0: ruega por nosotros.
1: Vaso espiritual,
0: ruega por nosotros.
1: Vaso digno de honor,
0: ruega por nosotros.
1: Vaso insigne de devoción,
0: ruega por nosotros.
1: Rosa mística,
0: ruega por nosotros.
1: Torre de David,
0: ruega por nosotros.
1: Torre de marfil,
0: ruega por nosotros.
1: Casa de oro,
0: ruega por nosotros.
1: Arca de la alianza,
0: ruega por nosotros.
1: Puerta del cielo,
0: ruega por nosotros.
1: Estrella de la mañana,
0: ruega por nosotros.
1: Salud de los enfermos,
0: ruega por nosotros.
1: Refugio de los pecadores,
0: ruega por nosotros.
1: Consoladora de los afligidos,
0: ruega por nosotros.
1: Auxilio de los cristianos,
0: ruega por nosotros.
1: Reina de los ángeles,
0: ruega por nosotros.
1: Reina de los patriarcas,
0: ruega por nosotros.
1: Reina de los profetas,
0: ruega por nosotros.
1: Reina de los apóstoles,
0: ruega por nosotros.
1: Reina de los mártires,
0: ruega por nosotros.
1: Reina de los confesores,
0: ruega por nosotros.
1: Reina de las vírgenes,
0: ruega por nosotros.
1: Reina de todos los santos,
0: ruega por nosotros.
1: Reina concebida sin pecado original,
0: ruega por nosotros.
1: Reina asunta al cielo,
0: ruega por nosotros.
1: Reina del Santísimo Rosario,
0: ruega por nosotros.
1: Reina de la familia,
0: ruega por nosotros.
1: Reina de la paz,
0: ruega por nosotros.
1: Mediadora maternal de todas las gracias,
0: ruega por nosotros.
1: Nuestra Señora del Encuentro con Dios,
0: ruega por nosotros.
1: Cordero de Dios que quita los pecados del mundo,
0: perdónanos, Señor.
1: Cordero de Dios que quita los pecados del mundo,
0: escúchanos, Señor.
1: Cordero de Dios que quita los pecados del mundo,
0: ten misericordia de nosotros.
1: Ruega por nosotros, Santa Madre de Dios,
0: para que seamos dignos de alcanzar las promesas de nuestro Señor Jesucristo.
1: Oremos. Te rogamos, Señor y Dios nuestro, que concedas a nosotros, tus siervos, gozar de perpetua salud de alma y cuerpo, y por la gloriosa intercesión de la bienaventurada siempre Virgen María, ser librados de la tristeza presente y disfrutar de la eterna alegría. Por Cristo nuestro Señor.
0: Amén.
1: Por las intenciones del Sumo Pontífice para ganar las indulgencias concedidas. Padre nuestro que estás en el cielo, santificado sea tu nombre, venga a nosotros tu reino, hágase tu voluntad en la tierra como en el cielo.
0: Danos hoy nuestro pan de cada día, perdona nuestras ofensas, como también nosotros perdonamos a los que nos ofenden. No nos dejes caer en la tentación y líbranos del mal. Amén.
1: Dios te salve María, llena eres de gracia, el Señor es contigo. Bendita tú eres entre todas las mujeres, y bendito es el fruto de tu vientre, Jesús.
0: Santa María, Madre de Dios, ruega por nosotros, pecadores, ahora y en la hora de nuestra muerte. Amén.
1: Gloria al Padre, y al Hijo, y al Espíritu Santo,
0: como era en el principio, ahora y siempre, por los siglos de los siglos. Amén.
1: Por las benditas almas del purgatorio. Padre nuestro que estás en el cielo, santificado sea tu nombre, venga a nosotros tu reino, hágase tu voluntad en la tierra como en el cielo.
0: Danos hoy nuestro pan de cada día, perdona nuestras ofensas, como también nosotros perdonamos a los que nos ofenden. No nos dejes caer en la tentación y líbranos del mal. Amén.
1: Dios te salve María, llena eres de gracia, el Señor es contigo. Bendita tú eres entre todas las mujeres, y bendito es el fruto de tu vientre, Jesús.
0: Santa María, Madre de Dios, ruega por nosotros, pecadores, ahora y en la hora de nuestra muerte. Amén.
1: Gloria al Padre, y al Hijo, y al Espíritu Santo,
0: como era en el principio, ahora y siempre, por los siglos de los siglos. Amén.
1: Por nuestras intenciones. Padre nuestro que estás en el cielo, santificado sea tu nombre, venga a nosotros tu reino, hágase tu voluntad en la tierra como en el cielo.
0: Danos hoy nuestro pan de cada día, perdona nuestras ofensas, como también nosotros perdonamos a los que nos ofenden. No nos dejes caer en la tentación y líbranos del mal. Amén.
1: Dios te salve María, llena eres de gracia, el Señor es contigo. Bendita tú eres entre todas las mujeres, y bendito es el fruto de tu vientre, Jesús.
0: Santa María, Madre de Dios, ruega por nosotros, pecadores, ahora y en la hora de nuestra muerte. Amén.
1: Gloria al Padre, y al Hijo, y al Espíritu Santo,
0: como era en el principio, ahora y siempre, por los siglos de los siglos. Amén.
1: Un credo al Sagrado Corazón de Jesús.
2: Creo en Dios Padre Todopoderoso, Creador del cielo y de la tierra. Creo en Jesucristo, su único Hijo, nuestro Señor, que fue concebido por obra y gracia del Espíritu Santo. Nació de Santa María Virgen, padeció bajo el poder de Poncio Pilato, fue crucificado, muerto y sepultado, descendió a los infiernos, al tercer día resucitó de entre los muertos, subió a los cielos y está sentado a la derecha de Dios Padre Todopoderoso. Desde allí ha de venir a juzgar a los vivos y a los muertos. Creo en el Espíritu Santo, la Santa Iglesia Católica, la comunión de los santos, el perdón de los pecados, la resurrección de la carne y la vida eterna. Amén.
1: Una salve al Inmaculado Corazón de María.
2: Dios te salve, Reina y Madre de Misericordia, vida, dulzura y esperanza nuestra. Dios te salve. A ti llamamos los desterrados hijos de Eva. A ti suspiramos gimiendo y llorando en este valle de lágrimas. Ea pues, Señora abogada nuestra, vuelve a nosotros esos tus ojos misericordiosos, y después de este destierro, muéstranos a Jesús, fruto bendito de tu vientre. Oh clementísima, oh piadosa, oh dulce siempre Virgen María, ruega por nosotros, Santa Madre de Dios, para que seamos dignos de alcanzar las promesas de nuestro Señor Jesucristo. Amén.
1: Ave María Purísima,
0: sin pecado concebida.

0: el ángel del Señor anunció a María. Dios te salve, María, llena eres de gracia, el Señor es contigo. Bendita tú eres entre todas las mujeres y bendito es el fruto de tu vientre, Jesús.
1: Santa María, Madre de Dios, ruega por nosotros pecadores, ahora y en la hora de nuestra muerte. Amén.
0: He aquí la esclava del Señor.
1: Hágase en mí según tu palabra.
0: Dios te salve, María, llena eres de gracia, el Señor es contigo. Bendita tú eres entre todas las mujeres y bendito es el fruto de tu vientre, Jesús.
1: Santa María, Madre de Dios, ruega por nosotros pecadores, ahora y en la hora de nuestra muerte. Amén.
0: Y el Verbo se hizo carne.
1: Y habitó entre nosotros.
0: Dios te salve, María, llena eres de gracia, el Señor es contigo. Bendita tú eres entre todas las mujeres y bendito es el fruto de tu vientre, Jesús.
1: Santa María, Madre de Dios, ruega por nosotros pecadores, ahora y en la hora de nuestra muerte. Amén.
0: Ruega por nosotros, Santa Madre de Dios,
1: para que seamos dignos de alcanzar las promesas de nuestro Señor Jesucristo.
0: Te suplicamos, Señor, que derrames tu gracia sobre nuestras almas, para que, habiendo conocido por el anuncio del ángel la encarnación de tu Hijo Jesucristo, por los méritos de su pasión y cruz, seamos llevados a la gloria de la resurrección, por el mismo Jesucristo nuestro Señor.
1: Amén.
0: Gloria al Padre y al Hijo y al Espíritu Santo,
1: como era en el principio, ahora y siempre, por los siglos de los siglos. Amén.
0: Ave María Purísima,
1: sin pecado concebida.

0: María, Madre mía, por el poder que te concedió el Padre, líbrame de caer en pecado. Dios te salve, María, llena eres de gracia, el Señor es contigo. Bendita tú eres entre todas las mujeres, y bendito es el fruto de tu vientre, Jesús.
1: Santa María, Madre de Dios, ruega por nosotros, pecadores, ahora y en la hora de nuestra muerte. Amén.
0: María, Madre mía, por la sabiduría que te concedió el Hijo, líbrame de caer en pecado. Dios te salve, María, llena eres de gracia.
1: Madre de Dios, ruega por nosotros, pecadores, ahora y en la hora de nuestra muerte. Amén.
0: María, Madre mía, por la sabiduría que te concedió el Hijo, líbrame de caer en pecado. Dios te salve, María, llena eres de gracia, el Señor es contigo. Bendita tú eres entre todas las mujeres, y bendito es el fruto de tu vientre, Jesús.
1: Santa María, Madre de Dios, ruega por nosotros, pecadores, ahora y en la hora de nuestra muerte. Amén.
0: María, Madre mía, por el amor que te concedió el Espíritu Santo, líbrame de caer en pecado. Dios te salve, María, llena eres de gracia, el Señor es contigo. Bendita tú eres entre todas las mujeres, y bendito es el fruto de tu vientre, Jesús.
1: Santa María, Madre de Dios, ruega por nosotros, pecadores, ahora y en la hora de nuestra muerte. Amén.
0: Ofrecimiento de obras. Por la señal de la Santa Cruz de nuestros enemigos, líbranos, Señor Dios nuestro, en el nombre del Padre, y del Hijo, y del Espíritu Santo.
2: Amén.
0: Divino Corazón de Jesús, por medio del Corazón Inmaculado de María Santísima, os ofrezco las oraciones, obras y trabajos del presente día, para reparar las ofensas que se os hacen, y por las demás intenciones por las cuales os inmoláis continuamente en el altar. Os las ofrezco en especial por el Papa y por las intenciones del apostolado de la oración de este mes.
3: Tomad, Señor, y recibid toda mi libertad, mi memoria, mi entendimiento y toda mi voluntad. Todo mi haber y mi poseer, vos me lo disteis. A vos, Señor, lo torno. Todo es vuestro. Disponed de ello a toda vuestra voluntad. Dadme vuestro amor y vuestra gracia, que ésta me basta. Amén.
4: Oh Señora mía, oh Madre mía, yo me ofrezco del todo a vos, y en prueba de mi filial afecto, os consagro en este día mis ojos, mis oídos, mi lengua, mi corazón, en una palabra, todo mi ser. Ya que soy todo vuestro, oh Madre de bondad, guardadme y defendedme como cosa y posesión vuestra. Amén.
0: Oh custodio y padre de vírgenes, glorioso San José, a cuya fiel guarda fueron encomendados la misma inocencia Cristo Jesús y la Virgen de las Vírgenes María. Por estos dos seres queridos, Jesús y María, os ruego y suplico me alcancéis la gracia que, manteniéndome puro en la mente, limpio en el corazón y casto en el cuerpo, sea siempre siervo fiel de Jesús y María. Amén.
5: Ángel de la guarda, dulce compañía, no me desampares de noche ni de día, no me dejes solo que me perdería, ni vivir ni morir en pecado mortal. Jesús en la vida, Jesús en la muerte, Jesús para siempre. Amén, Jesús.
6: Bien, hemos rezado también las tres Ave Marías a Nuestra Señora, la Reina del Carmelo, también, como decía Santa Teresa, nuestra dulcísima Madre. Vamos precisamente a comprobar un poquito, con una breve semblanza, algunas anécdotas de la vida de Santa Teresa, sin olvidar aquella de que entre los pucheros también anda Dios.
7: Santa Teresa de Jesús.
2: ¿A quién pide consejo? ¿A gentes que no son santas, que no viven el Evangelio? Le aconsejarán mal. Teresa escuchó estas palabras de San Pedro de Alcántara, franciscano y consejero suyo,

Al enterarse de que la santa, presionada por prelados y seglares prudentes, iba a relajar la pobreza evangélica poniendo rentas en sus monasterios. Es uno más de los múltiples problemas que dentro y fuera de la orden tendrá que resolver. Pero siempre sigue adelante. Nunca dejará el Señor a sus amados cuando por solo Él se aventuran. Teresa había nacido en Ávila el año 1515, noble y rica. Estaba destinada a triunfar en el mundo, pero Dios intervino en el rumbo de su escogida. Vencida a su natural repugnancia a ser monja, tomó el hábito de carmelita en la Encarnación de Ávila. Quería conciliar la vida de regalo y comodidad con la vida de oración, afición a Dios con afición a criaturas. Esto no puede caber en una persona a la vez, pues son contrarios y los contrarios se repelen, decía San Juan de la Cruz. Después de años de infidelidades, vuelve a tomar la oración que ya nunca dejará. El toque de su conversión fue contemplando un cuadro de Jesús, el Ecce Homo. Desde entonces, el alma de Teresa se convierte en un volcán en erupción. Entra de lleno en la oración mental, de la que saldrá gran maestra. ¿Qué es la oración mental para la santa? Tratar de amistad, estando muchas veces tratando a solas con quien sabemos nos ama. Cuán grande hierro es, por espirituales que sean, no ejercitarse en traer presente la humanidad de nuestro Señor y a su gloriosa Madre. En ese tratar de amistad pasa por todos los grados, hasta las últimas moradas. ¿Y si nos sentimos sin fuerzas para emprender ese camino? Ella alienta a los indecisos. A los que tratan la oración, el mismo Señor, por poco trabajo, da gusto para que con él se pasen los trabajos. Esta es la oración para Santa Teresa, cordial, elevada, enderezada a amar. El aprovechamiento del alma no está en pensar mucho, sino en amar mucho. Para quien crea que el fruto de la oración son los gustos y consolaciones del Espíritu, avisa. No está el amor de Dios en tener lágrimas, sino en servir con justicia y fortaleza de ánima y humildad. Año 1562. Siente los primeros impulsos reformadores. ¿Por qué no volver al fervor y rigor de la regla primitiva? En donde estaba había unas 200 mujeres, poco trato con Dios y mucho trato con el mundo, sin rigurosa clausura. Pone todas sus fuerzas en la empresa. Ha comprendido la voluntad de Dios y obra virilmente, saltando a la lucha. Funda su primer convento, San José, en Ávila. Esperaba permanecer allí. Su amor a Cristo la empujan a fundar más monasterios donde Dios sea servido con más perfección. Surgen los conventos de Medina del Campo, Malagón, Valladolid, unos 16, y Duruelo, de los Carmelitas Descalzos, con San Juan de la Cruz a la cabeza. En medio de las fundaciones es llamada al convento de la Encarnación en el año 1571 para ejercer el cargo de priora. Gran número de las monjas les son hostiles. En una reunión conmovedora, coloca a la Virgen sobre el sillón prioral y ella sentada en el suelo. Con tacto exquisito se las gana. Al final de los 3 años, el relajado convento se había convertido en un paraíso de paz y la querían reelegir. Tuvo que intervenir el rey para que la dejaran marchar a sus fundaciones. Santa Teresa desarrolla una actividad asombrosa. Varios libros escritos por obediencia, un abundante epistolario, con un lenguaje sublime e inimitable. Posee un agudo sentido de la realidad, con el ejercicio de la presencia de Dios adoctrina a sus monjas. Entended que si es en la cocina, también entre los pucheros anda el Señor. Muere en el año 1582
en Alba de Tormes.

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1: ¿Qué te dice Jesús hoy en el Evangelio? El Evangelio de hoy está tomado de San Lucas, capítulo 11, versículos del 47 al 54. En el Evangelio de hoy, Jesús hace un fuerte reproche a los escribas y fariseos del pueblo y les dice: «Ay de vosotros, doctores de la ley, que cargáis a los hombres con cargas que no pueden llevar, y que vosotros no tocáis ni aun con uno de vuestros dedos. Ay de vosotros que edificáis los sepulcros de los profetas a quienes mataron vuestros padres. Por eso la sabiduría de Dios dijo: les enviará profetas y apóstoles, y de ellos a unos matarán y a otros perseguirán, para que de esta generación sea demandada la sangre de todos los profetas que ha sido derramada desde el principio del mundo». ¡Qué fuerza de expresión en estas palabras! Y lo más triste es que eran bien merecidas. Los doctores, con el pretexto de interpretar la ley, habían añadido a sus preceptos otras muchas prescripciones insoportables, y esos hombres tan duros y severos con los demás se guardaban muy bien de no tocar ni con la punta del dedo la carga con que abrumaban a los otros. Nosotros, hermanos, podemos caer en esto cuando exigimos a los demás cosas que ni nosotros mismos podemos hacer. ¿Cuántas veces nos sucede que nos enojamos por la falta de otro, lo criticamos, le echamos en cara su defecto y pensamos que si no se corrige es porque no quiere cambiar o por flojedad? Cuando usamos frases como «tú nunca cambias, eres siempre el mismo», ¿alguna vez hemos pensado si con nuestros defectos nosotros hemos cambiado? Es decir, el otro no cambia su defecto, pero el que tengo yo, ¿lo he superado ya? Ah, es que el defecto del prójimo me molesta. ¿Y el mío no le molestará a él o a los demás? Es que si él se propusiera ser mejor, lo lograría. ¿Y tú, has podido serlo proponiéndotelo? O cuando somos tan listos para justificar nuestras malas conductas o nuestras caídas, ¿por qué no tenemos la misma astucia para justificar las caídas de mi hermano? ¿Cuántas veces faltamos sin querer y decimos: es que yo no sabía, no me di cuenta, no me acordé? ¿Y no crees que tu hermano tampoco sabía, tampoco se dio cuenta, tampoco se acordó? Si Dios obrara con nosotros como muchas veces obramos con nuestros hermanos, estaríamos perdidos. Por eso, a veces los católicos, con nuestra conducta, en vez de acercar a las almas a Dios, podemos ser para ellas un tropiezo. Es lo que Jesús reprochaba a los escribas. Ellos, como encargados oficialmente de explicar la ley divina, tenían en sus manos la llave de la salvación de sus correligionarios. Pero vemos que en vez de abrir la puerta que conduce a la santidad y luego al cielo, la tenían cerrada con sus falsas interpretaciones y malos ejemplos. Esto nacía de su falta de amor a Dios y de un falso celo. El celo se define como un impulso, amor, deseo ardiente. Cuando el celo es malo, como en el caso de los fariseos, es irascible, con tendencia hacia el mal. Le molesta el mal ajeno, no porque lo considera como una ofensa a Dios, sino porque le resulta incómodo, le choca. El verdadero celo, el que procede de la caridad y del amor a Dios y al prójimo, busca siempre el bien del hermano. Por eso se duele de su pecado, procura ayudarle a salir de ahí, a conducirlo a la verdad. Este es el celo que debemos siempre procurar tener. Así lo tenía la Santísima Virgen. Ella no se dejó llevar de la ira ante los que perseguían a su hijo, ni se impacientaba ante las frecuentes faltas de los discípulos de Jesús, sino que como buena madre sabía tener paciencia con los defectos ajenos y buscaba llevar a todos a Dios. Que también nosotros aprendamos a ser misericordiosos con nuestros hermanos, a no exigirles más de lo que puedan dar, y que busquemos siempre su bien espiritual por encima de todo.

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0: Libro tercero, de la consolación interior. Capítulo tercero, que las palabras de Dios se deben oír con humildad y que muchos no las ponderan.
1: Oye, hijo, mis palabras, nos dice el Señor, palabras suavísimas que superan toda la ciencia de los filósofos y sabios de este mundo. Mis palabras son espíritu y vida, y muy superiores al dictamen de la razón humana. No se deben, pues, hacer servir a vuestra vana complacencia, sino que deben oírse en silencio y recibirse con toda humildad y con gran deseo de aprovechar. Yo dije, bienaventurado aquel a quien vos, Señor, adoctrinareis y enseñareis vuestra ley, para hacerle menos penosos los días de la adversidad y no quede desamparado en la tierra. Yo, dice el Señor, enseñé desde un principio a los profetas, y aun hoy día no ceso de hablar a todos los hombres, pero muchos se hacen duros y sordos a mi voz. Hay muchos que oyen con más gusto la voz del mundo que la de Dios, y se dejan arrastrar más fácilmente de sus apetitos carnales que del divino beneplácito. El mundo promete solamente cosas temporales y de poco valor, y es servido con gran afán. En cambio, prometo yo bienes inmensos y eternos, y el corazón de los mortales se queda frío e inerte. ¿Quién es el que me sirve a mí y me obedece en todo con tanto cuidado como se sirve al mundo y a sus señores? Avergüénzate, Sidón, dice el mar. Y si preguntas la causa, oye el porqué. Por una dignidad muy pequeña andan los hombres largo camino, y por la vida eterna muchos a duras penas levantan una sola vez el pie del suelo. Busca el hombre una vil ganancia. A veces por una moneda se pleitea torpemente y se fatigan noche y día por una promesa vana e insignificante. Mas, oh vergüenza, por conseguir un bien inmutable, un galardón inestimable, un honor sumo y una gloria sin fin, se tiene pereza de fatigarse un poco. Avergüénzate, pues, siervo perezoso y quejumbroso, de que aquellos se hallen más dispuestos para la perdición que tú para la vida. Alégranse ellos más de la vanidad que tú de la verdad, y sin embargo ellos ven a veces frustradas sus esperanzas, mientras que mi promesa a nadie engaña, ni dejo ir sin premio al que en mí confía. Yo daré lo que he prometido y cumpliré lo que he dicho, con tal de que el alma devota se mantenga fiel en mi amor hasta el fin. Yo soy remunerador de todos los buenos y rígido examinador de todos los devotos. Escribe mis palabras en tu corazón y medítalas atentamente, porque te serán muy necesarias en el tiempo de la tentación. Lo que no entiendes ahora cuando lo lees, lo conocerás en el día de mi visitación. De dos modos suelo yo visitar a mis escogidos, esto es, tentándoles y consolándoles. Y dos lecciones les doy cada día, una reprendiendo sus vicios, otra exhortándoles a progresar en las virtudes. Quien oye mis palabras y las desprecia, ya tiene juez que le juzgue en el último día.

0: Oración para implorar la gracia de la devoción.
1: Señor Dios mío, vos sois todo mi bien, ¿y quién soy yo para que me atreva a hablaros? Yo soy el más pobre de vuestros siervecillos, un despreciable gusanillo, mucho más pobre y despreciable de lo que yo sé y me atrevo a decir. Pero acordaos, Señor, que soy nada, nada tengo y nada valgo. Vos solo sois bueno, justo y santo. Vos lo podéis todo, lo dais todo, dejando vacío solamente al pecador. Acordaos de vuestras misericordias y colmad mi corazón de vuestra gracia, pues no queréis que sean vacías vuestras obras. ¿Cómo podré sufrirme a mí mismo en esta miserable vida si no me confortare vuestra gracia y misericordia? No apartéis de mí vuestro rostro, no dilatéis más vuestra visitación, no me neguéis vuestro consuelo, porque no sea mi alma en vuestros ojos como la tierra sin agua. Señor, enseñadme a hacer vuestra voluntad, enseñadme a tratar delante de vos digna y humildemente, pues vos sois mi única sabiduría, que en verdad me conoces y conocisteis antes que el mundo se hiciese y yo naciese en él.

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0: Amigos oyentes, bienvenidos, los saludamos. Soy la hermana Paula y también nos acompaña nuestra hermana María Teresa en estas horas litúrgicas. ¿Cómo estás, hermana?
1: Muy bien, querida hermana. ¿Cómo están, queridos amigos, en este jueves? Pidámosle al Señor que nos ayude a practicar esa caridad que Él quiere que tengamos con nuestros amigos, con nuestros hermanos y enemigos, que es lo más difícil, practicar esa caridad. Por eso debemos estudiar a Cristo, identificarnos con Él y ser otros Cristos para los demás. Quiero compartir esa oración de Santa Faustina Kowalska que nos dice así: Señor Jesús, transfórmame toda en tu misericordia. Haz que mis ojos sean misericordiosos, para que jamás juzgue según las apariencias, ni desconfíe de nadie, sino que pueda ver en todas las almas todo lo bello que poseen y que sea caritativa con todas ellas. Haz que mis oídos sean misericordiosos, siempre atentos a las necesidades de mis hermanos y nunca sordos a su llamada. Haz que mi lengua sea misericordiosa, para que nunca hable mal de nadie, sino que tenga para todos palabras de perdón y de consuelo. Haz que mis manos sean misericordiosas y se llenen de caridad, a fin de que pueda cargar con todo lo pesado e insoportable para aliviar el peso de los demás. Haz que mis pies sean misericordiosos y siempre dispuestos a acudir en auxilio del prójimo, que mi descanso sea servir. Haz, Señor, que mi corazón sea misericordioso y abierto a cualquier sufrimiento. De ese modo no lo cerraré a nadie, incluso a los que abusen de él, y yo misma me encerraré en tu corazón. Que tu misericordia repose en mí, Señor, transfórmame en ti, pues tú eres mi todo. Que la Eucaristía, queridos amigos, nos haga verdaderamente misericordiosos para los demás, que nos lleve a esta unión, incluso a los que abusen de él, y yo misma me encerraré en tu corazón. Que tu misericordia repose en mí, Señor,

0: demás, como Cristo lo es con nosotros. Vamos a rezar pues estas laudes del jueves de la cuarta semana del Salterio en la página 1328. Señor, ábreme los labios,
1: y mi boca proclamará tu alabanza.
0: Entrad en la presencia del Señor con vítores.
1: Entrad en la presencia del Señor con vítores.
0: Venid, aclamemos al Señor, demos vítores a la roca que nos salva. Entremos a su presencia dándole gracias, aclamándolo con cantos.
1: Entrad en la presencia del Señor con vítores.
0: Porque el Señor es un Dios grande, soberano de todos los dioses. Tiene en su mano las cimas de la tierra, son suyas las cumbres de los montes. Suyo es el mar porque Él lo hizo, la tierra firme que modelaron sus manos.
1: Entrad en la presencia del Señor con vítores.
0: Entrad, postrémonos por tierra, bendiciendo al Señor, Creador nuestro, porque Él es nuestro Dios y nosotros su pueblo, el rebaño que Él guía.
1: Entrad en la presencia del Señor con vítores.
0: Ojalá escuchéis hoy su voz, no endurezcáis el corazón como en Meribá, como el día de Masá en el desierto, cuando vuestros padres me pusieron a prueba y me tentaron, aunque habían visto mis obras.
1: Entrad en la presencia del Señor con vítores.
0: Durante 40 años aquella generación me asqueó y dije, es un pueblo de corazón extraviado que no reconoce mi camino. Por eso he jurado en mi cólera que no entrarán en mi descanso.
1: Entrad en la presencia del Señor con vítores.
0: Gloria al Padre, y al Hijo, y al Espíritu Santo, como era en el principio, ahora y siempre, por los siglos de los siglos. Amén.
1: Entrad en la presencia del Señor con vítores.
0: Nacidos de la luz, hijos del día, vamos hacia el Señor de la mañana. Su claridad disipa nuestras sombras y llena el corazón de regocijo.
1: Que nuestro Dios, el Padre de la gloria, limpie la oscuridad de nuestros ojos y nos revele al fin cuál es la herencia que nos legó en el Hijo primogénito.
0: Honor y gloria a Dios, Padre Celeste, por medio de su Hijo Jesucristo, y el don de toda luz, el Santo Espíritu, que vive por los siglos de los siglos. Amén. En la mañana, Señor, hazme escuchar tu gracia. Señor, escucha mi oración. Tú que eres fiel, atiende a mi súplica. Tú que eres justo, escúchame. No llames a juicio a tu siervo, pues ningún hombre vivo es inocente frente a ti.
1: El enemigo me persigue a muerte, empuja mi vida al sepulcro. Me confina a las tinieblas como a los muertos ya olvidados. Mi aliento desfallece, mi corazón dentro de mí está yerto.
0: Recuerdo los tiempos antiguos, medito todas tus acciones. Considero las obras de tus manos y extiendo mis brazos hacia ti. Tengo sed de ti como tierra reseca.
1: Escúchame enseguida, Señor, que me falta el aliento. No me escondas tu rostro, igual que a los que bajan a la fosa.
0: En la mañana hazme escuchar tu gracia, ya que confío en ti. Indícame el camino que he de seguir, pues levanto mi alma a ti.
1: Líbrame del enemigo, Señor, que me refugio en ti. Enséñame a cumplir tu voluntad, ya que tú eres mi Dios. Tu espíritu que es bueno, me guíe por tierra llana.
0: Por tu nombre, Señor, consérvame vivo. Por tu clemencia, sácame de la angustia.
1: Gloria al Padre, y al Hijo, y al Espíritu Santo.
0: Como era en el principio, ahora y siempre, por los siglos de los siglos. Amén.
1: En la mañana, Señor, hazme escuchar tu gracia.
0: El Señor hará derivar hacia Jerusalén como un río la paz. Festejada Jerusalén, gozad con ella todos los que la amáis. Alegraos de su alegría los que por ella llevasteis luto. Mamaréis a sus pechos y os saciaréis de sus consuelos y apuraréis las delicias de sus ubres abundantes.
1: Porque así dice el Señor, yo haré derivar hacia ella como un río la paz, como un torrente en crecida las riquezas de las naciones.
0: Llevarán en brazos a sus criaturas y sobre las rodillas las acariciarán. Como a un niño a quien su madre consuela, así os consolaré yo, y en Jerusalén seréis consolados.
1: Al verlo se alegrará vuestro corazón, y vuestros huesos florecerán como un prado.
0: Gloria.

0: Al Padre y al Hijo y al Espíritu Santo.
1: Como era en el principio, ahora y siempre, por los siglos de los siglos. Amén.
0: El Señor hará derivar hacia Jerusalén como un río la paz. Nuestro Dios merece una alabanza armoniosa. Alabad al Señor, que la música es buena. Nuestro Dios merece una alabanza armoniosa.
1: El Señor reconstruye Jerusalén, reúne a los deportados de Israel. Él sana los corazones destrozados, venda sus heridas.
0: Cuenta el número de las estrellas, a cada una la llama por su nombre. Nuestro Señor es grande y poderoso, su sabiduría no tiene medida. El Señor sostiene a los humildes, humilla hasta el polvo a los malvados.
1: Entonad la acción de gracias al Señor, tocad la cítara para nuestro Dios, que cubre el cielo de nubes, preparando la lluvia para la tierra.
0: Que hace brotar hierba en los montes para los que sirven al hombre, que da su alimento al ganado y a las crías de cuervo que graznan.
1: No aprecia el vigor de los caballos, no estima los jarretes del hombre. El Señor aprecia a sus fieles, que confían en su misericordia.
0: Gloria al Padre, y al Hijo, y al Espíritu Santo.
1: Como era en el principio, ahora y siempre, por los siglos de los siglos. Amén.
0: Nuestro Dios merece una alabanza armoniosa. Los sufrimientos de ahora no pesan lo que la gloria que un día se nos descubrirá, porque la creación expectante está aguardando la plena manifestación de los hijos de Dios. Ella fue sometida a la frustración, no por su voluntad, sino por uno que la sometió, pero fue con la esperanza de que la creación misma se vería liberada de la esclavitud de la corrupción para entrar en la libertad gloriosa de los hijos de Dios.

0: Velando medito en ti, Señor.
1: Velando medito en ti, Señor.
0: Porque fuiste mi auxilio.
1: Medito en ti, Señor.
0: Gloria al Padre y al Hijo y al Espíritu Santo.
1: Velando medito en ti, Señor.
0: Anuncia a tu pueblo, Señor, la salvación y perdónanos nuestros pecados. Bendito sea el Señor Dios de Israel, porque ha visitado y redimido a su pueblo, suscitándonos una fuerza de salvación en la casa de David, su siervo, según lo había predicho desde antiguo por boca de sus santos profetas.
1: Es la salvación que nos libra de nuestros enemigos y de la mano de todos los que nos odian, realizando la misericordia que tuvo con nuestros padres, recordando su santa alianza y el juramento que juró a nuestro padre Abraham.
0: Para concedernos que, libres de temor, arrancados de la mano de los enemigos, le sirvamos con santidad y justicia en su presencia todos nuestros días.
1: Y a ti, niño, te llamarán profeta del Altísimo, porque irás delante del Señor a preparar sus caminos, anunciando a su pueblo la salvación, el perdón de sus pecados.
0: Por la entrañable misericordia de nuestro Dios, nos visitará el sol que nace de lo alto, para iluminar a los que viven en tinieblas y en sombra de muerte, para guiar nuestros pasos por el camino de la paz.
1: Gloria al Padre, y al Hijo, y al Espíritu Santo.
0: Como era en el principio, ahora y siempre, por los siglos de los siglos. Amén.
2: Anuncia a tu pueblo, Señor, la salvación, y perdónanos nuestros pecados.
0: Invoquemos a Dios, de quien viene la salvación para su pueblo, diciendo:
1: Escúchanos, Señor.
0: Bendito seas, Dios, Padre de nuestro Señor Jesucristo, que en tu gran misericordia nos has hecho nacer de nuevo para una esperanza viva.
1: Por la resurrección de Jesucristo de entre los muertos.
0: Tú que en Cristo renovaste al hombre creado a imagen tuya.
1: Haz que seamos imagen de tu Hijo.
0: Derrama en nuestros corazones, lastimados por el odio y la envidia,
1: tu espíritu de amor.
0: Concede hoy trabajo a quienes lo buscan, pan a los hambrientos, alegría a los tristes.
1: A todos la gracia y la salvación.
0: Por las intenciones del Sumo Pontífice y las necesidades de la Santa Madre Iglesia, por intercesión de Nuestra Señora del Encuentro con Dios y de todos los santos, roguemos al Señor.
1: Te rogamos, óyenos.
0: Por Jesús hemos sido hechos hijos de Dios, por esto nos atrevemos a decir:
2: Padre nuestro que estás en el cielo, santificado sea tu nombre.

0: nuestras ofensas, como también nosotros perdonamos a los que nos ofenden. No nos dejes caer en la tentación y líbranos del mal.
1: Concédenos, Señor, que nos sea siempre anunciada la salvación, para que, libres de temor, arrancados de la mano de los enemigos, te sirvamos fielmente con santidad y justicia todos nuestros días. Por nuestro Señor Jesucristo, tu Hijo, que vive y reina contigo en la unidad del Espíritu Santo y es Dios por los siglos de los siglos.
2: Amén.
1: El Señor nos bendiga, nos guarde de todo mal y nos lleve a la vida eterna.
2: Amén.

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1: 7:01 a.m.
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0: madre del buen consejo, guía al mundo. En este día queremos agradecer a todo el equipo NSE que hace posible el programa desde Barcelona. Tenemos con nosotros en el control a Raúl García. Muchísimas gracias por su trabajo. Y a nuestra hermana Polly Williams, que también ha tenido que investigar, ya sea con un poco más de tranquilidad o a última hora, sobre un tema que les vamos a proponer.
1: Bueno, hermana Carmen,
0: ¿qué tal estas sorpresas, hermana Polly?
1: Estamos intentando aprender sobre la Virgen, sobre la marcha, como diría una hermana, y agradecer la paciencia de Raúl, que tiene con nosotras.
0: Claro que sí. Bueno, amigos, nos disponemos a hablar de esta advocación de la Virgen, pero tenemos otro tema precioso metido en medio, porque hemos notado que el Papa León XIV, y me parece que no hemos tenido quizás otro programa Reinado de María para compartir nuestro gozo y alegría por el nuevo Papa, pues me he fijado que pues quiere mucho esta advocación, ¿no? Y la ha tenido a su lado durante el día 18 de mayo, en la misa de primera de su pontificado, y me ha llamado la atención. Entonces hemos investigado un poquito y vamos a tratar de compartir con ustedes por qué es también, porque está a cargo de la Orden de San Agustín, esta advocación de la Virgen tan tierna que nos preside hoy. Pero hermana, antes de todo, como siempre, quisiera que compartas con nosotros el pensamiento del Padre Molina para hoy.
1: ¿Por qué Dios la hizo tan bella? Es decir, ¿por qué Dios la hizo inmaculada? Porque en su seno iba a tener lugar el primer encuentro entre la divinidad y la humanidad de Cristo. Bueno, el encuentro de María, que nos hace posible ese Cristo en sus entrañas y ese hacerse pequeño, ¿no? Ese tenerlo y albergarlo durante 9 meses en su vientre, pues ahí también nos tenía a nosotros de una manera espiritual con ese sí generoso que nos invita a ser la Virgen, y precisamente en esta advocación del buen consejo, bueno, siguiendo este amor que se ve que le tiene el Papa León XIV a la Santísima Virgen.
0: Vamos a seguir sus pasos, ¿no les parece? Pero primero nos vamos a ir con una pequeña variación en el orden de los...
1: Bueno, como dirían en matemáticas, el orden de los sumandos no altera el resultado.
0: Pues vamos allá.
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0: Hermana Poli, mi hermana Poli, me parece que nos has traído un artículo interesante. Cuando me lo has contado antes telefónicamente, la verdad es que me iba gustando cada vez más y vale la pena que lo compartamos. Es algo que nos va a llegar un poquito al fondo. Porque se trata, ¿se acuerdan de la parábola del hijo pródigo? ¿Se acuerdan del hermano mayor, el que no, le daba demasiada rabia y coraje que el pequeño volviera de aquella manera?
1: Bueno, yo creo que también le hemos titulado en este pequeño espacio de Santas Costumbres el retorno del hijo mayor, porque de alguna manera todos tenemos dentro en nuestro corazón ese hijo pródigo, ese hijo mayor, como ese escaparse al deber. O sea, el hijo mayor tiene como una dualidad, me parece, porque de cara afuera cumple todo, aparentemente, lo que le dice su padre y está ahí. Siempre hay esos hermanos que siempre están con sus padres en sus trabajos o heredan la labor que hace el padre. Otros se escapan y no quieren saber del trabajo del padre y se van, como el hijo pródigo. En este caso del hijo mayor, pues está ahí, pero de alguna manera también tiene como una rebeldía interior y un egoísmo, también envidia, de como el otro que se fue y se malgastó todo, pues como vienen aquí le hacen un banquete, ¿no? Y yo que estoy aquí tanto tiempo, a mí no me han dado nada.
0: O sea, está como indignado.
1: Indignado. Entonces también como que se pierde dentro de casa.
0: Está muy bien esa expresión. Fíjense, el hijo pequeño de la parábola de Jesús,
1: que me gustó mucho.
0: Sí, sí, sí. El hijo pequeño se perdió, ¿no? Digamos, para el padre. Por eso el padre lo recobra con tanto amor y diciendo, ¿no? Igual que la Virgen nos recobra a cada uno, aunque hayamos pecado, aunque nos hayamos extraviado, ella nos rescata. Pero en esta parábola de los dos hermanos y el papá, Jesús nos recuerda a este mayor que, como ha dicho la hermana Poli muy bien, retomando la expresión de un sacerdote en la predicación, es que había perdido a los dos hijos. Había perdido al menor, que se había ido pues, con francachelas y, o sea, pues un poco a vivir la vida por ahí. Y había perdido de una forma más peligrosa al mayor, aunque estuviera a su lado. A mí me interesa mucho que nos expliques esto, ¿eh? Y creo que a Carmen, que nos acompaña, Carmen Hernández. Bueno, yo no recordaba tu nombre y me parece fantástico que estés aquí con nosotros. Y claro que sí, que la Virgen te va a cuidar y te va a calmar ese dolor que estás sintiendo ahora. Gracias por compartir esta necesidad con nosotros. Ya verás, como también en el rezo que vamos a hacer durante el programa, la Virgen te va a aliviar en el alma y, ¿por qué no?, en el cuerpo a la vez, como un signo, ¿no?, de su cercanía.
1: Si la Virgen lo quiere, claro que sí. Y también compartir que lo hemos extraído de la revista Lumen Regine, es en una sección que es Reinado de Cristo. Entonces se ve que en la revista anterior del mes de marzo, me supongo, se habló de la parábola del hijo pródigo, ahora está en la segunda parte, que es la del hijo mayor. También es conocida como la parábola del padre, ¿no?, que es el padre misericordioso, que está como a la expectativa o está esperando cuando ya el otro ha perdido como toda esperanza y ya lo ha dejado, por ejemplo, en el caso del hijo pródigo, de vivir la vida loca o vivir la vida según el mundo, ancha, y hacer lo que quiera, pero que finalmente descubre que ese hacer lo que quiera o esa libertad usada malamente, que no la vive realmente para hacer el bien, sino que es como una destrucción a sí mismo, ¿no? Cuando tenemos una libertad mal entendida que se vuelve libertinaje, pues entonces aquí, en esta parte del hijo pródigo, tiene que la encontramos en San Lucas, en el capítulo 15, versículo 32, ese padre, ¿no?, que siempre dice, pero todo lo tuyo es mío, o sea, como que yo, ¿por qué te indignas o por qué te sientes así cuando estamos celebrando este hijo que ha vuelto, que está perdido? Y tiene aquí muy, muy bonitas estas como situaciones de la vida cotidiana cuando hay esos momentos en la familia o en la estructura de la familia que se mete de pronto un poquito la envidia o el egoísmo, porque a este sí, porque a mí no, o sea, cuando el yo que no está pulido, o sea, un yo como dominado en el buen sentido de, como adormecido, no ese mal yo de soberbia, de, ah, ¿por qué escogen a este?, ¿no? Es como...
0: Uy, y en el momento de la herencia no te digo nada.
1: Y en el momento de que, claro, cuando hay dinero de por medio, cosas materiales, pues también suele haber muchos conflictos, ¿no? Y aquí es muy bonito también porque descubre, arroja luz sobre las dificultades para secundar el deseo y la nostalgia de una familia reconciliada y unida. Reclama, por tanto, la necesidad de una profunda transformación de los corazones y el descubrimiento de la misericordia del Padre y de la victoria sobre la incomprensión y las hostilidades entre hermanos. Entonces, también a veces en las familias, bueno, yo lo vi de cerca con mi abuela, que tenía, tuvo 8 hijos, y siempre había una que era, ¿no?, la oveja descarriada, siempre pues un poquito como que no iba bien. Y mi abuela siempre se volcaba más a ella.
0: Fíjate.
1: Pero ¿por qué? O sea,
0: los demás
1: provocaba,
0: se indignaban.
1: No todos, pero sí algunas como que se indignaban y se molestaban mucho. Pero uno lo entiende, bueno, porque esta lo necesita más.
0: Claro, claro.
1: Entonces, claro, la otra se vuelca. Y a veces es difícil entender esa situación entre hermanos, pero por eso invitar a todos los oyentes y a las familias, es tan importante en la familia educar en sentido espiritual, ¿no? En sentido de compartir, de ser generosos y no dejar que el mal pues como que
0: sí,
1: atormente la familia y los separe, porque finalmente el que se esconde detrás, pues ya sabemos quién es. Y María es la que une como madre.
0: Me gusta muchísimo. ¿Qué más podemos decir sobre este tema?
1: Bueno, María Carmen, también dice que el extravío del hijo mayor, viendo que estando tan cerca, pero estaba extraviado interiormente, permaneciendo siempre físicamente con su padre, es mucho más difícil de identificar, claro, porque aparentemente, o puede ser, ¿no?, el cristiano que, no lo digo en general, pero pues va a misa los domingos, aparentemente cumple, pero a ver, investiguemos un poquito más y no vamos a juzgar, porque eso es Dios y el alma y Dios, pero interiormente, ¿cómo estoy? O sea, juzgo al otro o meto ahí un poquito de cizaña o hago intriga cuando no me lo dan a mí. Es uh-huh, como un poquito uh-huh, el reclamo del mira, hijo muchas, mayor.
0: Muchas veces lo que también nos hace mucho daño, yo he notado, es el compararnos, ya sea en la familia o en otros casos, ¿no? El establecer comparaciones entre lo que le dan a uno, lo que le dan a otro, y entonces cuando nos parece injusto, cuando en realidad, como tú lo has dejado ver, por ejemplo, nuestro Padre Dios, claro que no nos ha dado a todos lo mismo, ni las mismas cualidades, ni la misma herencia, ni el mismo nacimiento. ¿Cuántos hay que están muriendo de hambre y nosotros no? ¿Cuántos hay que no han recibido una educación católica de chiquitos? O la fe, o el bautismo, y nosotros sí. Entonces es curioso porque solemos fijarnos más en lo que nos ha faltado que en todo lo que se nos ha dado. ¿Por qué? Eso es muy injusto también.
1: Y creo que también es una bonita invitación a los oyentes.
0: Y nosotros no. ¿Cuántos hay que no han recibido una educación católica de chiquitos? O la fe, o el bautismo, y nosotros sí. Entonces es curioso porque solemos fijarnos más en lo que nos ha faltado que en todo lo que se nos ha dado. ¿Por qué? Eso es muy injusto también.
1: Y creo que también es una bonita invitación a los oyentes, a los que nos escuchen o vean esos programas, que es bueno también como enfocarlo hacia el sentido positivo, ¿no? Un cristianismo que nos sana. Eso también se lo escuché a un sacerdote. Y la liturgia sana, o sea, realmente cuando vivimos la Santa Misa, también estábamos tocando un poquito el tema del Padre Nuestro, de vivir el perdón. Finalmente aquí dice, ¿no?, ante su incapacidad, o sea, ante la incapacidad del hijo mayor de compartir la alegría de su padre, porque en últimas, o sea, el padre estaba alegre porque su hijo, que estaba extraviado, pues volvió, ¿no? Y en este caso
0: estaba muerto y había revivido.
1: Resucitado, o sea, volvió a la vida de los sacramentos. También es una forma, como este cuadro de Rembrandt, que es maravilloso meditarlo, de
0: el retorno,
1: del hijo pródigo. O sea, es que es perfecto, ¿no? Porque creo que es en del oscurantismo.
0: No, lo que pasa es que es muy bonito.
1: Tiene como luces, claro, y sombras.
0: Luz y sombra, sí, está muy bien medido. Está,
1: porque en el sentido de, bueno, lo veis, ¿no?, como en tinieblas cuando estamos en pecado, pero como el Señor se alegra, o sea, qué alegría hay en el cielo cuando hay un pecador que se convierte.
0: Así es. Y aunque le den todo a ese pecador, digamos, que se convierte, pues es un poco como la parábola aquella de los que llegan a última hora a la viña y, bueno, se arrepienten al final. Y entonces los otros pues se indignan porque dicen, pues yo he trabajado más, entonces ¿por qué no me dan un premio mayor? No, es como respetar la libertad de Dios, confiar en Él y no verlo todo siempre desde mi egoísmo. Esto no es fácil. ¿Por qué hemos traído esto a la sección de santas costumbres, hermana? Yo lo unía, como tú has dicho, al Padre Nuestro, la primera oración que todo cristiano reza, ¿verdad?, es el Padre Nuestro. Y si lo pensamos, lo hacemos un poquito meditado, yo digo a cada momento, ¿no?, en esta oración, perdona nuestras ofensas como también nosotros perdonamos a los que nos ofenden. Señor, fíjate cómo yo perdono a los que me ofenden. Igualito, perdóname tú a mí. Pues nos interesa perdonar bien, olvidar a fondo, porque es lo que yo quiero que haga el Señor con mis pecados, ¿no? Eso mismo, Señor, te pedimos en este día, ¿no?, como primera parte del programa Reinado de María.
1: Hermana Carmen, y también un poquito rescatando el artículo que está muy interesante para que lo lean los oyentes, este nos hace también una invitación de no endurecer el corazón, porque a veces está como ese, sí, ese irritarme o ese enojarme porque no se comprende o no se entiende esa bondad del padre con el que más ha hecho claro. El desastre o lo que no debía haber hecho. Pero, o sea, nos quedamos como en la acción o en el dinero que derrochó o todo lo que hizo, pero no vemos mucho más allá, que es lo que ve el padre, es que esa alma pues se ha estrellado tanto y tan duro, pero que al final se arrepiente.
0: Claro,
1: o sea, que el arrepentimiento es muy importante y sana y libera y nos dice sí otra vez a la vida.
0: Qué hermosura. Tengamos ese corazón misericordioso. Vamos a pedírselo a la Virgen luego cuando recemos esta decena del Santo Rosario. ¿Qué tal, Raúl, si ahora compartimos una canción, un Ave María, de estas cantadas por nuestra hermana Valeria Agüero, precioso? Vamos a ver qué Ave María ha escogido Raúl. Y les invitamos a leer este artículo. Miren, creo que lo pueden encontrar en la revista
1: Lumen Regine. No sé si todavía ya está en... Tenemos que averiguar eso, hermano Carmen.
0: Claro, sí, ya está en los recursos.
1: Asequible en los recursos del Reinado de María.
0: Pero en principio, la revista Lumen Regine la encuentran de forma, ¿cómo se llama? Online, ¿no?
1: Digital.
0: Digital. En la web reinadodemaria.org.

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0: Bienvenida, además de Carmen, Zulay Isabel Urbina. Claro que sí, la Madre María intercede y ruega por ti, por tus hijos, y alejará tu tristeza con esta advocación tan preciosa, tan dulce de Madre del Buen Consejo. ¿Sabes qué? Esta fue una de las letanías lauretanas, lo decimos así. Madre del Buen Consejo, ruega por nosotros. A mí me encanta decírselo.
1: Y la imagen es preciosa.
0: ¿Has visto? Nos está presidiendo aquí.
1: Es muy bonita estar aquí.
0: Muy tierna, del niño de verdad, refugiado en el corazón de Inmaculado de su mamá. Pues estamos aquí, la verdad sea dicha, estamos investigando un poquito cómo fue esto y tiene mucho que ver con lo primero que hemos explicado. Ya verán por qué. Hermana, resulta que existe un pueblo en Italia que se llama Genazzano.
1: Genazzano.
0: Y entonces en este pueblo, ya a partir del siglo IV, bueno, los antiguos romanos ya adoraban, antes de conocer a Cristo, pues falsos dioses, ¿verdad? Y para no darles más publicidad, vamos a pasar ya al siglo IV, porque antiguamente en la colina de ese pueblo adoraban una diosa falsa. Pero a partir de ese siglo, en Nuestra Señora del Buen Consejo es la que fue...
1: ¿Pero se apareció, hermana Carmen?
0: No se apareció.
1: ¿O cómo es?
0: ¿Quieres saber un poquito la cosa?
1: Sí, ¿cómo, de dónde viene esta advocación?
0: Pues mira, aquí te dice, bueno, vamos a ir descubriéndolo juntos, la verdad. Mira, dice, en el siglo IV, cuando el cristianismo había sido públicamente reconocido en el Imperio Romano, el Papa San Marco...
1: Ojo, a Teresa, Zulay y Carmen, que vamos a preguntar, ¿qué papa?
0: Claro que sí, ya son tres, qué alegría. Mandó construir una iglesia en una colina sobre el pueblo, y una iglesia firme y fuerte, pero pequeña y sencilla, y la dedicó ya a Nuestra Señora del Buen Consejo. Hermana, la verdad es que yo no sé si se había aparecido o no, pero te voy a decir que no era necesario que se apareciera, porque... En realidad, ese nombre, que posteriormente fue el Papa Pío IX el que la incluyó en las letanías lauretanas, pero basta que sepamos que la Virgen siempre es la que está llena del Espíritu Santo, siempre nos va a guiar por un buen camino, como le estamos pidiendo hoy, que guíe al mundo entero. A través de su buen consejo tengamos la prudencia de escuchar el consejo de nuestra Madre del Cielo. ¿Cuántas veces antes de obrar, antes de hablar, si nos encomendáramos a ella, nos iría mejor, hermana?
1: Hermana Carmen, y también... Bueno,
0: mientras tanto voy investigando.
1: A las que son madres, Teresa, Carmen, Isabel, pues también pensar en que... En la forma como educamos a nuestros hijos, pues también los resultados se van viendo con el tiempo, y no desesperar de ese hijo, porque como decíamos en la parábola de la misericordia, el padre siempre está esperando, así que encomendar esos hijos, esa tristeza, pues a la Virgen, en este caso a la Virgen del Buen Consejo, para que ella nos libere también, ¿no? de esa tristeza, o de esa preocupación que tengo por mis hijos. Y eso es muy importante. Cuando tengo una buena educación, o sea, cuando los he educado en la fe, no solo para que se eduquen, o sea, para que tengan una buena profesión, o sean buenos padres de familia, o si alguno tiene una vocación especial, pero también, sobre todo, para que sean buenos cristianos. Y en este momento el mundo necesita ese ser testigo de Cristo, y ahora nuestro Papa León XIV pues también está llamando a la unidad y a la caridad, que es lo que se vive en las familias.
0: Muy bien dicho, hermana. La Virgen es la que nos va a unir, como nos está repitiendo el Papa León XIV. Esa unidad que él pide para la Iglesia y que es la que nos trae la paz, eso, hermana, no cae del cielo. Yo creo que todos tenemos que contribuir. Por ejemplo, en una familia, la madre es la que hace unidad, ¿no?
1: La madre es la que hace unidad, y por eso hay que insistir en el rezo del rosario, hermana Carmen.
0: Muy bien dicho, porque No se trata de una unidad solo como sentimental. Esto a veces nos hace cometer errores, nos hace, diríamos, perdona, que voy a ser muy sincera, quizás el Señor me lo está inspirando, pero nos hace dar por buena la actuación de un hijo que no es buena, como pasaba con... Entonces, vamos a ver lo que ocurrió con la madre del buen consejo. Ya me voy enterando un poquito. Te va a gustar, hermana.
1: A ver, Mónica.
0: Resulta que esta iglesita que se había construido al lado de este pueblo, pues muy bien, se celebraba el 25 de abril su fiesta. Pero, ¿qué pasó? Pasó en 1356, se puso a cargo de los frailes de la Orden de San Agustín. ¿Y qué tiene que ver esto con la actualidad?
1: Bueno, que nuestro Santo Padre es Agustín.
0: Exacto, él es miembro de esta orden, de San Agustín. Y quizás por eso ama tantísimo a la Virgen del Buen Consejo. Pero escuchen lo que... La historia es muy completa. Bueno, se empezó a resquebrajar el templo, esta iglesita era muy antigua, se empezó como a caer. Y resulta que una viuda, una madre de familia también, que amaba a la Virgen devotamente, se llamaba Petra, se sintió inspirada a reconstruir la iglesia. Ella deseaba que la Virgen fuera honrada en una iglesia más bonita, más grande, más apropiada, aunque era un pueblo pequeño, y confiando en Nuestra Señora, empezó a contratar trabajadores, constructores, compró los materiales y vio subir las nuevas paredes. ¿Tú crees que la gente del pueblo la comprendía, hermana, y la felicitaban y la ayudaban con donativos?
1: Bueno, ya quisiera pensar, a lo mejor una mínima parte, pero no todos.
0: Mira, la pura verdad es
1: la realidad, ¿eh?
0: La dura realidad es que los vecinos por un tiempo la observaron en silencio, pero luego comenzaron a burlarse de ella, especialmente cuando les venía a pedir ayuda. Ella no podía comprender esta actitud, pensaba que el amor a la Virgen los inspiraría pues a colaborar, pero los corazones humanos a veces son muy duros y ellos sabían que construir una iglesia grande y bonita era un gran proyecto y que ya no tenía suficiente dinero. ¿Sabes qué, hermana? A veces tenemos una mirada muy, muy baja, muy, muy rastrera de las cosas y no entendemos que una persona esté ilusionada por un proyecto y nos burlamos de ella porque quizás no somos capaces de contribuir o de alentarla. Fíjate lo que pasó.
1: Bueno, también porque o no estamos a la altura de ese deseo, pero ella estaba a la altura del deseo que Dios le había puesto.
0: Ahí está. Entonces, fíjate, porque por lo menos si no la podemos ayudar, pues animarla con mis palabras, ¿no? Sería lo bonito. Ellos se burlaban y decían que era un acto de orgullo, que era muy presumida, la criticaban. Bueno, al final la obra tuvo que detenerse por falta de fondos y las paredes quedaron sin terminar. Y la llamaban la locura de Petra. La veían ahí esas paredes sin acabar. Probablemente, hermana, nuestro Señor permitió todo esto, ¿sabes para qué? Para fortalecer la fe y el amor de esta señora Petra.
1: Claro, y bueno, esas humillaciones también son buenas.
0: Las humillaciones, la envidia, la falta de caridad, los desacuerdos, como hemos visto en la sección anterior, al final purifican las almas, nuestra alma, y prueban toda obra de Dios. Ella no se dejó dominar por los obstáculos, tomemos nota. Estaba determinada a hacer todo lo que pudiera para completar aquella iglesia. Sentía que Nuestra Señora la había inspirado y ella apoyaría el trabajo todo lo que pudiera. Y decía incluso, y se burlaban más, un día una gran señora vendrá a tomar posesión de esta iglesia. Ella multiplicaba los sacrificios y las oraciones. ¿Qué pasó un día, unos años después? No se sabe por qué, la gente ya no honraba esa iglesia, se había quedado a medio construir. En medio de las fiestas, hermana Poli, alguien vio una nube flotando bien bajo, ¿sabes? Que había bajado más de lo normal.
1: Cerca a la iglesia donde estaba...
0: Ya verás. Estaban bailando y cantando, un poco como hacían con la diosa pagana. Ya se habían olvidado de la Virgen y de todo. Sí, Carmen, la madre del buen consejo es la del Papa, correcto, estamos contando su historia. Mira, que la estamos descubriendo igual que tú. Entonces, fue tal el asombro, imagínate que están bailando y cantando y tal.
1: Y viene una nube.
0: Y viene la nube y casi los tapa. ¿Qué pasa aquí? Toda la atención de todos, todo el mundo se detuvo y empezaron a mirar la nube que bajaba despacio. Que, por cierto, en el Antiguo Testamento...
1: Pero suena al pueblo de Israel.
0: ¿Verdad que
1: estaba
0: sí?
1: Estaba la nube, sí, me hiciste
0: la nube
1: acordar.
0: Que era la presencia de Dios.
1: Sí, sí.
0: Pero además, qué suave, ¿no? La nube. Finalmente se detuvo en un borde angosto de las paredes sin terminar de la iglesia. La nube se abrió gradualmente y en su centro, en el centro de la nube, que todos lo vieron, apareció una bellísima pintura de Nuestra Señora con el Niño Jesús.
1: Ah, entonces apareció una imagen de la Virgen con el Niño Jesús. Esa es la madre del buen consejo.
0: Pero ¿quieres saber más? Todas las campanas del pueblo comenzaron a sonar sin que nadie las tocara.
1: Wow.
0: Atraídos por el inesperado y fuerte repicar de las campanas, cuando la Virgen quiere, ella sola se hace la propaganda. Pues, o sea, nadie había visto eso. Todo el mundo empezó a venir de todos los pueblos. Mientras tanto, al escuchar este milagro, nuestra amiga
1: Petra,
0: aquella viuda que estaba orando en casa, que no había querido salir porque estaban todos ahí ofendiendo a Dios más bien, se apresuró a la iglesia a dar gracias ante aquella pintura milagrosa. Llena de alegría, dijo, esto es lo que yo sabía, que iba a venir a tomar ella posesión de la iglesia. Ahí sí, ya, todo el mundo se unió a ella. Nadie conocía, hermana, la procedencia de esta pintura, de dónde había salido. Y pronto una maravillosa lluvia de gracias y milagrosas curaciones, esto se lo digo a nuestra amiga Carmen Hernández.
1: Carmen, bueno, puede conseguir una imagen. ¿Por qué
0: no?
1: Imagen,
0: claro, comenzaron a suceder. Escuchen. En solo 4 meses fueron archivados 171 milagros. Es decir, que realmente se comprobó que eran curaciones que no eran posibles científicamente. Bueno, todo el mundo empezó a entender que esta Virgen había venido de una forma especial.
1: Y realmente era milagrosa.
0: Y encima, claro, curaba a la gente. Entonces aquí hay otra cosa que también... Otra etapa interesante, no sé si la quieres leer tú, yo todavía no la he leído.
1: Hermana Carmen,
0: ¿la quieres dejar para otra vez?
1: Yo creo que la dejamos para el próximo programa.
0: Me parece magnífico.
1: Y nos vamos a rezar, ¿te parece?
0: Bien necesario es, ya lo sabes.
1: Lo necesitamos.
0: Bueno, pues las citamos, Teresa, Zulay, a todos, Carmen, y a todos los que nos acompañan en este programa la semana entrante. Si la Virgen lo permite, si el Señor lo quiere, sobre todo... Estaremos aquí para continuar con esta preciosa historia y averiguar bien por qué el Papa la quiere tanto. Pero, ¿qué intenciones tienes para
1: la
0: del Rosario?
1: Las intenciones de los oyentes, especialmente de Carmen, Zulay, Teresa y Sorelli, que no ha vuelto a aparecer, pero estamos seguros que nos escucha.
0: Claro que sí.
1: Por el Santo Padre y por el fruto... de la próxima cena benéfica que tendremos, hermana Carmen.
0: Sí,
1: Dios
0: como,
1: quiere.
0: Claro que sí, como formamos una familia con ustedes, les contamos que estamos bastante ilusionados. Aquí todo el equipo, NSE, Nuestra Señora del Encuentro, porque ya saben que siempre se necesita ayuda, y hemos organizado una cena benéfica en Barcelona para el día 22 de mayo. Los que vivan lejos, pues evidentemente no podrán estar, pero sí que la vamos, si Dios quiere, es un secreto.
1: Es un secreto que lo sabrán mañana.
0: Pero mañana no estarán en este programa.
1: Pero pueden escribirnos o llamar al WhatsApp.
0: Los que quieran más pueden llamar al WhatsApp que vas a dar después, ¿no?
1: Sí.
0: Bueno, correcto. O sea que hay sorpresas. Bien. Sorpresas que nos vienen del Señor y de la Virgen... aunque a primera vista puedan parecer malas, como un dolor, como un hijo que va por caminos que nos desconciertan, sorpresas que nos duelen, pero muchas veces es necesario, como nos dice Jesús, pasar por la cruz para después abrirnos a la gracia más y mejor. Vamos a pedírselo así a nuestra madre. ¿Les parece bien que en nuestros momentos difíciles sepamos tener esperanza, confiar en María que es nuestra mediadora de todas las gracias. ¿Qué misterios quieres rezar?
1: Bueno, recemos...
0: ¿Qué habías pensado?
1: No, no había pensado en la verdad, hermana Carmen, pero podemos rezar el quinto misterio, la coronación de la Virgen María como la reina y señora de todo lo creado. Padre nuestro que estás en el cielo, santificado sea tu nombre, venga a nosotros tu reino, hágase tu voluntad en la tierra como en el cielo.
0: Danos hoy nuestro pan de cada día. Perdona nuestras ofensas, como también nosotros perdonamos a los que nos ofenden. No nos dejes caer en la tentación y líbranos del mal. Amén.
1: Dios te salve María, llena eres de gracia, el Señor es contigo. Bendita tú eres entre todas las mujeres y bendito es el fruto de tu vientre, Jesús.
0: Santa María, Madre de Dios, ruega por nosotros pecadores, ahora y en la hora de nuestra muerte. Amén.
1: Dios te salve María, llena eres de gracia, el Señor es contigo. Bendita tú eres entre todas las mujeres y bendito es el fruto de tu vientre, Jesús.
0: Santa María, Madre de Dios, ruega por nosotros pecadores, ahora y en la hora de nuestra muerte. Amén.
1: Dios te salve María, llena eres de gracia, el Señor es contigo. Bendita tú eres entre todas las mujeres y bendito es el fruto de tu vientre, Jesús.
0: Santa María, Madre de Dios, ruega por nosotros pecadores, ahora y en la hora de nuestra muerte. Amén.
1: Dios te salve María, llena eres de gracia, el Señor es contigo. Bendita tú eres entre todas las mujeres y bendito es el fruto de tu vientre, Jesús.
0: Santa María, Madre de Dios, ruega por nosotros pecadores, ahora y en la hora de nuestra muerte. Amén.
1: Dios te salve María, llena eres de gracia, el Señor es contigo. Bendita tú eres entre todas las mujeres y bendito es el fruto de tu vientre, Jesús.
0: Santa María, Madre de Dios, ruega por nosotros pecadores, ahora y en la hora de nuestra muerte. Amén.
1: Dios te salve María, llena eres de gracia, el Señor es contigo. Bendita tú eres entre todas las mujeres y bendito es el fruto de tu vientre, Jesús.
0: Santa María, Madre de Dios, ruega por nosotros pecadores, ahora y en la hora de nuestra muerte. Amén.
1: Dios te salve María, llena eres de gracia, el Señor es contigo. Bendita tú eres entre todas las mujeres y bendito es el fruto de tu vientre, Jesús.
0: Santa María, Madre de Dios, ruega por nosotros pecadores, ahora y en la hora de nuestra muerte. Amén.
1: Dios te salve María, llena eres de gracia, el Señor es contigo. Bendita tú eres entre todas las mujeres y bendito es el fruto de tu vientre, Jesús.
0: Santa María, Madre de Dios, ruega por nosotros pecadores, ahora y en la hora de nuestra muerte. Amén.
1: Dios te salve María, llena eres de gracia, el Señor es contigo. Bendita tú eres entre todas las mujeres y bendito es el fruto de tu vientre, Jesús.
0: Santa María, Madre de Dios, ruega por nosotros pecadores, ahora y en la hora de nuestra muerte. Amén.
1: Dios te salve María, llena eres de gracia, el Señor es contigo. Bendita tú eres entre todas las mujeres y bendito es el fruto de tu vientre, Jesús.
0: Santa María, Madre de Dios, ruega por nosotros, pecadores, ahora y en la hora de nuestra muerte. Amén.
1: Gloria al Padre, y al Hijo, y al Espíritu Santo.
0: Como era en el principio, ahora y siempre, por los siglos de los siglos. Amén.
1: María, Madre de Gracia, Madre de Piedad y Misericordia,
0: defiéndenos del enemigo y ampáranos, ahora y en la hora de nuestra muerte. Amén.
1: Oh Jesús mío, perdonad nuestros pecados, libradnos del fuego del infierno.
0: Llevad al cielo a todas las almas, especialmente a las más necesitadas de vuestra misericordia. Y ha llegado el momento de despedirnos por hoy, hermana Poli. ¿Cuál era ese WhatsApp que nos ibas a dar para apuntarse a la peregrinación que se va a celebrar en España hacia Fátima en el mes de junio, del 11 al 16?
1: Al 16 de junio, desde Barcelona, Valladolid, en el Santuario del Sagrado Corazón de Jesús, Fátima, y el regreso por Toledo.
0: Pero bueno, hay personas ya que vienen desde América.
1: Sí, hermana Carmen, ¿no? Vienen personas de Estados Unidos, claro, de sí. Perú y, bueno, de aquí de España también, si Dios quiere.
0: ¿Ves? La Virgen del Buen Consejo ya se está encargando de sanarnos a todos por dentro y por fuera. Carmen, nos alegramos un montón. Ojalá que nos conozcamos un día. Bueno, cuéntanos si quieres un poquito, pero ya sabes que yo me tengo que ir volando.
1: Sí, hermana Carmen, yo no contaré nada en este momento para que te vayas tranquila.
0: No. Lo que tenemos que hacer es dar el teléfono para que si alguno de ustedes está interesado en peregrinar a Fátima.
1: Bueno, si nos quieren acompañar en la cena benéfica, aunque no coman, también pueden acompañar de otra forma, pero tienen que llamar a este WhatsApp, más 34-636-900-961.
0: Y otra vez, por favor.
1: Más 34-636-900-961. O escribirnos a nsbarcelona@nsradio.com. Y los que estén interesados en participar en la peregrinación a Fátima, pues también nos pueden llamar.
0: A ese mismo teléfono. Allí todo se lo resuelven, le cobran, y todo magnífico.
1: Bueno, si quieres ayudarnos con un donativo, puedes pulsar en donar en nuestra página nstv.org.
0: Bueno, queridos amigos, nuestro lema, ya lo saben, el del reinado de María es así. Venga a nosotros el reinado de María.
1: Para que venga, Señor, tu reino.

Soy el padre Daniel Zavala y quiero hacerte pues una petición. Ya sabes que los que nos dedicamos a la radio lo hacemos pues por amor a Cristo, pero claro, el hecho de mantener equipos, todos los gastos relacionados con transmisiones y demás, eso tenemos que financiarlo. Y por eso tú que eres oyente de la radio, te quiero pedir, en plan de hermano, que nos ayudes en la radio, que te animes a ayudarnos para sostener este medio. Si te ha hecho bien a ti, le puede hacer también bien a otros. Y para eso tenemos que ayudarnos a ayudar. Así que, conociendo el corazón generoso que han tenido ustedes en otras ocasiones en que les hemos pedido ayuda económica, pues entonces les vuelvo a pedir esta ayuda. Tenemos que siempre solventar gastos. Confiamos en la providencia divina y Dios sabe tocar los corazones para obrar con generosidad. Si Dios toca tu corazón, no te hagas el sordo. Si Dios te mueve a ayudarnos, pues no te hagas el sordo, escúchalo, porque también puede ser un toque de Dios para, a lo mejor, pues si estás solventando con tu dinero algún capricho, le dices al Señor, mira Señor, en lugar de tener este capricho, voy a dar este dinero a esta pobre gente de la radio que está siempre necesitando porque vive colgado de tu providencia. Así que te animo a que nos ayudes en la radio. Sé que lo vas a hacer y te lo agradezco desde ya. ¿Cómo no agradecerte tu corazón generoso?

0: Consagración a Nuestra Señora del Encuentro con Dios.
1: Santa María, Virgen Inmaculada, Madre de Dios y Madre nuestra, te veneramos con la preciosa advocación de Nuestra Señora del Encuentro con Dios. Eres el lugar del encuentro de Dios con los hombres y de los hombres con Dios.
0: Tú cuentas en tu misión maternal con la asistencia eficaz de Dios para superar todas las dudas, dificultades, oposiciones, miserias, problemas y preocupaciones. Consagrarme a ti me es vital. Protégeme, acógeme y guárdame en tu corazón.
1: Madre mía, libremente me consagro a ti, Nuestra Señora del Encuentro con Dios. Que tú seas desde hoy mi dueña, reina y consejera, mi madre amantísima, corazón de mi corazón. Hazme hijo tuyo a tu gusto. Necesito perderme y abandonarme confiadamente en ti, sin condiciones e irrevocablemente. Hazme instrumento dócil y disponible en tus manos virginales, que siempre dependa de ti y que todo lo haga en ti, contigo, desde ti, por ti y para alabanza de la Trinidad. Haz que no le niegue nada a Dios, concédeme santificar el momento presente, inmaculatizándolo.
0: Madre Santa, haz que yo ponga todo lo mío al servicio de tu Hijo y deponga aquello que estorba a su obra redentora. Dulce Corredentora, de pie junto a la cruz de tu Hijo Redentor, edúcame para la cruz, enséñame a expiar.
1: Por último te ruego, Nuestra Señora del Encuentro con Dios, mediadora maternal de todas las gracias, subordinada al único mediador Cristo, que me dispenses todas esas gracias de santificación que Dios ha pensado para mí y que tú contienes. Dame la gracia de defender el privilegio de tu mediación maternal.
0: Dígnate aceptar esta consagración. Configúrame según tu inmaculado corazón para asemejarme en todo a ti, reproducir tu vida en mí, vivir inmerso en ti, identificado y compenetrado contigo, y así alcanzar la unión con Dios en el grado que Él quiera, para su mayor gloria y el mayor servicio a mis hermanos. Amén. Gracias, Dios mío, por Santa María.

Alma de María. Alma de María, deifícame. Corazón de María, abrázame. Cuerpo de María, purifícame. Con ojos de misericordia, mírame. Con oído atento, escúchame. Con palabras de piedad, háblame. Con potente brazo, sosténme. Con mano maternal, bendíceme. Ser todo de María, transfórmame. Virtudes de María, transfundíos en mí. Nombre de María, anímame. Con tus dones, ármame. Con tu rosario, encadéname. Con tu medalla, escúdame. Con tu escapulario, defiéndeme. Con tu mano, cúbreme. A los pies de tu trono, transpórtame, para que de amor por ti desfallezca, cantando tus alabanzas por los siglos de los siglos. Amén.

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4: Bendito sea el Dios y Padre de nuestro Señor Jesucristo, que nos ha bendecido con toda clase de bendiciones espirituales en los cielos en Cristo, por cuanto nos ha elegido en Él, en Cristo, antes de la fundación del mundo. Para ser santos e inmaculados en su presencia en el amor, eligiéndonos de antemano para ser sus hijos adoptivos por medio de Jesucristo, según el beneplácito de su voluntad, para alabanza de la gloria de su gracia. Incluimos por medio de su sangre la redención, el perdón de los delitos, según la riqueza de su gracia que ha prodigado sobre nosotros en toda sabiduría e inteligencia, dándonos a conocer el misterio de su voluntad. De la carta del apóstol San Pablo a los Efesios. Queridos amigos, el programa del día de hoy se titula Octubre, un llamado especial a la misión.

0: y en Medellín, Colombia, para Radio Católica Mundial. Y saludamos a nuestros técnicos que nos asisten, como siempre, para que este programa llegue a sus hogares, a sus lugares de trabajo o a donde ustedes se encuentren. Con nosotros está Gloria Ríos, aquí en Medellín, y también a nuestro compañero Jorge Graña le hacemos llegar un afectuoso saludo. Él, como siempre, también está en Birmingham, Alabama. Para realizar el programa del día de hoy tenemos la grata compañía de Sandra Lopera y Andrés Lopera. Un saludo para nuestros oyentes.
1: Muy buenos días, hermana. Un muy cordial saludo a todos nuestros radioyentes y a todo el equipo técnico de Radio Católica Mundial que hace posible que este programa llegue a todos ustedes.
2: Muy buenos días, hermana. Muy buenos días a todo el equipo de trabajo. Un saludo muy especial a todos los que a esta hora se conectan y encomendamos este programa a la Santísima Virgen María, a la Corporación de Nuestra Señora del Rosario, a nuestro querido San José y, por supuesto, rogamos hoy la intercesión de nuestra Santa Teresa de Ávila.
3: ¡Aleluya! ¡Aleluya!
0: María Serna acompañándolos aquí en la conducción de este espacio para que juntos vayamos caminando a través de este mes de octubre y seamos misioneros.

0: voces que nos dicen la historia. ¿Cómo nos incentiva a ser misioneros? Nosotros somos misioneros por el bautismo y hace falta que seamos fieles a esta misión, valga la redundancia, para que podamos ser verdaderos cristianos. Escuchemos.
1: Una historia para un tema.
2: En una provincia rural y muy aislada de Kenia, en el oriente de África, allí donde los caminos de tierra parecen borrarse, vivió una mujer llamada Daniela Fernández, una joven fonoaudióloga bogotana, y su esposo Juan Fonseca. Hace un tiempo, ella y su esposo sintieron el llamado a dejar las comodidades de su país, Colombia, para mudarse a tierras africanas y servir a los niños más vulnerables. Viajaron prácticamente con lo justo, con un boleto de ida y el corazón lleno de confianza. Un sueño loco ante los ojos del mundo, construir un orfanato de la nada para albergar, educar y alimentar a más de 150 niños desamparados por la pobreza extrema y el hambre. Sin embargo, la misión nunca ha sido un camino libre de dificultades, tal como Jesús lo advirtió en el Evangelio. Una noche en julio del año pasado, en el año 2025, la prueba tocó con fuerza a su puerta. Un grupo de vándalos asaltó el lugar donde dormían. Destruyó lo que con tanto esfuerzo físico habían levantado. Les robaron absolutamente todo, desde sus herramientas de trabajo hasta sus provisiones, y los dejó completamente desamparados y amenazados en un continente extraño, sin dinero, sin un techo seguro, y viendo cómo la violencia intentaba apagar sus sueños. Desamparados y con las manos vacías. Cualquiera en su lugar, cansado y con miedo en un país extraño, habría empacado las maletas para regresar a casa. Pero el verdadero misionero no pone su alegría en la seguridad material ni en el éxito inmediato, sino en pertenecer y confiar en Dios. Daniela y Juan, lejos de perder la fe, se refugiaron en la oración, confiaron en que el dueño de la mies no los iba a abandonar, y entonces ocurrió el milagro de la providencia. Al enterarse de lo sucedido, una humilde mujer de la aldea local se acercó a ellos. Al verlos sin nada, se conmovió profundamente y con una generosidad asombrosa les entregó las llaves de una casa de su propiedad en el campo para que pudieran refugiarse. A partir de ese pedacito de tierra, regalado por la caridad de la comunidad local, la obra floreció de una manera que nadie imaginaba. Hoy en día, solo un año después, Daniela y Juan no solo reconstruyeron su hogar, sino que han edificado varias casas de acogida, un jardín infantil y un hermoso proyecto de asistencia nutricional y educación que atienden diariamente a decenas de niños desamparados en la región. Incluso, en medio de esa hermosa travesía, Dios los bendijo con el nacimiento de su propio bebé.

0: El lente del joven.
1: Impresionante historia real la que nos ha leído Andrés. Y pues también nos remonta, pensaba yo en el momento que la leía, en la Sagrada Familia, ¿no? Cuando sale para Egipto, un lugar que no es propio, no es un lugar de judíos, sino que es un pueblo pagano, es una región desconocida para ellos y pues llegan sin nada a buscarlo todo, a comenzar como si fuera la primera vez. Entonces ahí pues mi mente se remontó a esto y también reconocemos pues cómo la cruz de Cristo realmente está presente en toda obra que es de Dios. Y la cruz, pues por Cristo, por esa sangre derramada de Cristo, es la que fecunda toda obra de Dios. Y si no está la cruz presente, entonces, ahí sí como dicen los santos, ¿no? Sí. Que dudamos que esa obra sea querida por el Señor. Y hay que importante que el misionero se llene de fe, renueve su fe en Dios, su confianza en Dios, que va adquiriendo mediante la oración para no echarse hacia atrás. Porque así como San José, la Virgen ahí con el niño en Egipto, no dijeron ante las dificultades, volvámonos ya a Nazaret porque esto está muy difícil, sino que permanecieron allí según la voluntad de Dios, así el misionero también permanezca cuando comienzan las dificultades. Comienzan, continúan y terminan con dificultades, porque eso siempre nos acompaña. Es importantísimo para que la providencia de Dios pueda realizar sus planes, ¿no? Y siempre nuestras miras son cortas, nuestros planes, digamos, como que tienen un panorama pequeño, porque nosotros somos muy limitados, pero el panorama de Dios es ilimitado, su gracia es infinita. Bueno, pues qué hermoso empezar este tema de la misión, ya que octubre nos invita a renovarnos como misioneros, a todos nosotros, los cristianos, católicos y todas las almas que el Señor va acercando a su iglesia, pues somos llamados a renovarnos como misioneros. Y día a día, la verdad que ese papel yo creo que lo cumplimos a sabiendas o no a sabiendas, porque nuestro ejemplo pues también es misión, nuestra manera de vestir, de comportarnos, todo esto va siendo misión. Pero qué importante que nos enteremos que somos misioneros, que nos preparemos debidamente para que el Señor nos pueda dar el diploma de ha sido un misionero, pues según la voluntad de Dios.
2: Sí, hermana, qué hermoso es hablar de este tema hoy y ver cómo la misión de la evangelización no es una actividad reservada a sacerdotes o a religiosos, o quizás a personas que, como los de nuestra historia de hoy, pues tienen la oportunidad de viajar a tierras lejanas.
1: Muy bien, sí. No solamente hay que ir por allá lejos, exacto, para ser misionero, ¿no?
2: Exacto. Esto de la misión nace de un encuentro con Jesucristo y pertenece a la misma identidad de la iglesia. Porque, como usted ha hablado ahorita, hermana, todo bautizado, todos debemos participar de esta misión de acuerdo pues como con nuestra vocación, las circunstancias de vida, los dones recibidos por el Espíritu Santo. Usted mencionaba ahorita que estamos en octubre, mes de las misiones, y qué bonito, y recordaba que estamos celebrando la Jornada Mundial de las Misiones, que el Domun, que se celebra, tengo entendido, es el penúltimo domingo de octubre, el Domingo de las Misiones, justo cumple este año 2026 100 años de vida, desde que el Papa Pío XI lo fundó. Y justo esta historia de hoy tan hermosa nos recuerda que evangelizar no es transmitir simplemente discursos teóricos, es continuar con esa obra viva de Jesús que se da en el día a día, como usted mencionaba ahorita, en cada actividad del día a día, desde nuestras circunstancias de vida, porque todos nosotros como bautizados estamos llamados a la evangelización, pero que no lo veamos como una imposición dogmática, sino como una consecuencia natural a un despertar espiritual profundo.
1: Es que el ser bautizados ya nos hace misioneros. Claro. Y debe ser por eso que nos aguijonea cuando vemos alguna situación que no es según la voluntad de Dios o que alguien no tiene la suficiente formación espiritual, pues Dios te aguijonea como diciendo, enséñale, corrígele cristianamente, ¿no? Pero como que no dejes la situación así. Tenemos, pues, el Espíritu de Dios que en el interior nos mueve a salir de nosotros y ser misioneros de diferentes maneras, ¿no? Como tú decías, en las circunstancias de cada uno, según el estado de vida de cada persona, pero siempre nos vemos movidos a salir de nosotros y llevar a Jesús.
2: Me recuerda una frase muy linda de San Francisco de Asís, que dice que la verdadera enseñanza que transmitimos es lo que vivimos. Es la mejor manera de evangelizar. Un alma que encendida por el Espíritu Santo no puede callar esa alegría, como el que está enamorado, que se le nota y como dice mi mamá, le salen letreritos. Eso debería ser para nosotros esa respuesta a este llamado de la evangelización.
3: Así es, Sandra, y es que recordemos, como lo decían ustedes, que esta evangelización no es solo para los sacerdotes, como creen la mayoría, o para los religiosos, es también para nosotros los laicos. Recordemos que el Señor envió a los 12 discípulos a evangelizar, pero luego envió a 72 personas más, de dos en dos. Recuerden, estos podríamos decir eran los laicos a los que mandó a evangelizar, y ahí entramos todos nosotros. Recordemos en Lucas narra que Jesús designó a 72 discípulos y los envió de dos en dos. Importante esto, que es de dos en dos, lo importante de tener compañía, de vivir en comunidad, porque hay del solo, si cae, no hay quien lo levante. Entonces, esa es la importancia de tener comunidad y de salir a evangelizar con los demás, ¿cierto? Pero entonces, claro, él los envió donde él iba a ir después y les indicó que pidieran al dueño de la mies que les enviara trabajadores. Eso somos nosotros. Tenemos que trabajar para de tener comunidad y de salir a evangelizar con los demás, ¿cierto? Pero entonces, claro, él los envió donde él iba a ir después y les indicó que pidieran al dueño de la mies que les enviara trabajadores. Eso somos nosotros. Tenemos que trabajar para llevar el reino de Dios, para evangelizar a los demás. El relato tiene una dinámica clara, ¿cierto? La misión procede de Jesús. Se realiza en comunión con él, pero necesitamos de la oración para tener el Espíritu Santo para poder salir a evangelizar. Es muy bonito ver cómo la tradición bíblica relaciona a estas 72 personas con los pueblos, con 72 pueblos que se habla en el Génesis 10. Entonces, por lo tanto, con el mundo entero, el Señor los envió de dos en dos. ¿A dónde? Al mundo entero a evangelizar.
1: Y ahí está también ese mandato que hace Jesús, ¿no? Cuando va a subir al cielo, entonces él dice, id al mundo entero y proclamad el evangelio, la buena noticia, ¿cierto? Entonces es algo, como usted está diciendo, no es como circunscrito a un espacio determinado, sino que es a todas las almas, porque Dios ha creado a cada ser humano que viene a este mundo, ha venido y vendrá, y pues desea que conozca esa salvación que el Señor nos ofrece.
3: Claro, así es, hermana. Y es que no hay nada más importante en la vida que ganar almas para Dios. No hay nada más importante que evangelizar. Lo decía Benedicto XVI en una frase muy hermosa. Él decía, existimos para evangelizar. Qué hermosa frase.
1: Ajá, muy bien. Y yo pensaba, bueno, cuando estábamos preparando el programa y todo esto, pensaba, bueno, y entonces, ¿qué es lo que vamos a evangelizar? ¿Qué es lo que vamos a decir? Y justamente me encuentro con esta carta a los Efesios, que si no estoy mal es la lectura de este día, y justamente dice el plan divino de la salvación. Entonces, que es algo grandioso, que si alguien no nos lo cuenta, nosotros ni nos enteramos que hemos sido creados por Dios para las cosas celestiales, ¿no? Y no solamente para las cosas celestiales, sino que estamos destinados para ser hijos de Dios en Jesucristo, ¿no? Él ya nos ha limpiado del pecado, entonces ya el Padre nos mira a través de su Hijo Jesucristo, limpios de pecado, agradabilísimos a Él porque Jesús es ese hijo amado del Padre que está dispuesto siempre a obedecerle con amor, ¿no? Entonces ya el Padre nos mira a través de Jesucristo, ¿no? Entonces imagínense eso tan hermoso. Si no hay nadie, si no hay ningún misionero que nos cuente estas maravillas de que estamos hechos para la vida espiritual, pensamos que es que estamos hechos para esta vida terrena. Y que además todos esos bienes que nos están prometidos y que nos serán entregados, si somos fieles a Cristo, pues nos van a ser entregados como hijos, ¿no? Entonces, sí, están en, digamos, tengo una herencia, el Padre tiene una herencia, tiene sus hijos, pero también tiene algunos conocidos, pues, que quisiera beneficiar con esa herencia. Pues les va a dar cosas buenas a esos conocidos, pero a quienes les va a dar más y con todo el amor va a ser a los hijos, pues esos somos nosotros, hijos de Dios, por una locura que de amor de Dios, ¿no? Y además, pues también esos somos limpiados, perdonados, como dice aquí, el perdón de los delitos nos ha sido concedida por la sangre de Cristo. Entonces, yo me quedé maravillada y dije, sí, si no hay alguien que nos diga estas verdades que son para las que estamos creados, nos quedaríamos pues en las cosas bajitas de este mundo. Bueno, vamos a escuchar una canción que Gloria nos tiene preparada, que se llama La Misión, de la agrupación Brotes de Vida.

0: Continuamos en Jóvenes para la Eternidad en nuestro programa de este día, que se enfoca todo él a las misiones. ¿Por qué? Porque el mes de octubre es ese llamado especial a recordar que somos misioneros y a salir de nosotros y entregar el amor de Cristo, como nos decía la canción, ¿no? Y queremos invitar a nuestros oyentes para que se comuniquen al programa en el día de hoy, para que hablemos de este tema que a todos nos toca como bautizados y que nos va a enriquecer si nosotros, pues como que nos vestimos de las armas del misionero para emprender, valga la redundancia, nuestra misión y llevar el amor de Dios, la buena noticia de que somos hijos amados en el Hijo. Si ustedes están en Estados Unidos o Puerto Rico, pueden comunicarse gratuitamente al 1-866-398-6377. Si están fuera de Estados Unidos o Puerto Rico, entonces pueden llamar también gratuitamente al 1-205-271-2976. Bueno, y estábamos entonces escuchando lo que nos dice la canción, que nos hace de verdad, como yo pensaba en eso cuando pues estaba en mi casa, ¿no?, antes de entrar en la comunidad, iban misioneros a la parroquia, ¿no? Y entonces, en verdad, en mí algo se despertaba, como que yo no sabía que estaba allí dormido u oculto, ¿no? Ese deseo de poder servir en nombre de Dios, llevar la palabra de Dios, atender al necesitado en nombre de Jesús. Y siempre decía, Dios mío, cuando ya se acabe la Santa Misa, voy a dirigirme a ellos para ver si yo también me alisto en ese ejército. Bueno, era porque no había llegado el momento, porque siempre lo decía y nunca lo hacía. Bueno, ya llegó el momento en que era la comunidad que Dios tenía escogida esta para poder servirlo, pero que es algo que yo creo que nos pasa a todos, que ante el llamado que nos hace el mismo Jesús, ven y dame a conocer, ven y atiéndeme en el pobre. Entonces, nuestro corazón reacciona. Y yo creo que esto nos pasa a todos los cristianos y tiene que ser así, porque en el bautismo ya hemos recibido ese ser profetas, ese llevar la misión de Dios a las almas. Y quería decirles algo, pues que mirando en el Catecismo de la Iglesia Católica, pues mira, yo decía, qué cosa tan bonita, porque me daba cuenta que los primeros misioneros, ¿saben quiénes fueron los primeros misioneros? Les voy a contar. Cristo y el Espíritu Santo. Y realmente todo lo que el Señor nos manda a realizar, Él primero lo hace, ¿no? Él primero se pone la camiseta y se pone a ser misionero. La Trinidad, el misterio de la Santísima Trinidad, es un misterio de fe en sentido estricto. Uno de los misterios escondidos en Dios que no pueden ser conocidos si no nos son revelados desde lo alto. Dios ciertamente ha dejado huellas de su ser trinitario en su obra de creación y en su revelación a lo largo del Antiguo Testamento. Pero la intimidad de su ser como Trinidad Santa constituye un misterio inaccesible a sola la razón e incluso a la fe de Israel. Entonces, ¿qué se necesita? Que venga el Hijo de Dios para mostrarnos esa intimidad de la Santísima Trinidad. Entonces, y ya es esa misión que realiza Cristo, Él nos va dando a conocer al Padre y al Espíritu Santo, y el Espíritu Santo ya es quien reafirma esa verdad que nos enseña Cristo en cada uno de nosotros. Entonces, es algo que parte, se origina en la Santísima Trinidad, la misión se origina allí.
1: Qué hermoso, hermana, y cómo se planea como esa estrategia de enviarnos a una misión. Y no sé si los que nos están escuchando a esta hora alguna vez nos hemos preguntado qué pasará en nuestra cabeza cuando hablamos de Dios. Estaba mirando que la ciencia tiene una respuesta fascinante al respecto a través de la neuroteología. Quizás para los que escuchan este término por primera vez, esta es la disciplina científica que estudia la relación de nuestro cerebro y las experiencias espirituales. Para esto se usan resonancias magnéticas, toman fotografías del cerebro, pues en tiempo real, para ver qué pasa en nuestras neuronas cuando rezamos o cuando compartimos de nuestra fe. Y los descubrimientos son una belleza porque científicos de todo el mundo han demostrado que cuando nos atrevemos a compartir con una persona las verdades del Evangelio o un testimonio de fe de lo que nos ha pasado, pues en esa experiencia con Dios, nuestro cerebro no procesa eso como una carga aburrida, todo lo contrario, activa zonas relacionadas con la felicidad, con la empatía, libera unas hormonas como la dopamina, la oxitocina, que son, pues que están relacionadas con la felicidad y la empatía. Entonces, al mismo tiempo, ellos han demostrado que este acto reduce el cortisol, que es la hormona del estrés. ¿Y qué demuestra esto, hermana? Que como usted decía ahorita, no solo nuestra alma, nuestro cerebro está diseñado biológicamente para conectarse con Dios. Y hablar de esto, hablar de nuestra fe, no solamente beneficia a nuestra alma, sino también nuestra salud mental. Entonces veamos cómo es tan hermoso que, como dice, la misión nació en la Santísima Trinidad y como amor, como ese amor de Dios que siempre busca es beneficiarnos en todos los frentes,
0: Claro,
1: ¿cierto?
0: nosotros somos alma y cuerpo, entonces lo que le pasa al alma redunda en el cuerpo, ¿no?
1: Exacto, en la mente. Entonces Jesús nos encomienda una misión, ir y predicar el Evangelio, ir y enseñar el Evangelio, esa verdad, esa buena noticia que hemos recibido y con el bautizo nos hacemos amigos de Jesús. Entonces, cuando uno conoce a un amigo, ¿qué hace? Habla de él todo el tiempo, ¿cierto?
0: Claro,
1: Porque es una
0: sí.
1: experiencia muy bonita. Pero sabe, hermana, que me llama la atención que al encomendarnos Jesús una misión, está dándonos unos beneficios mentales también a nuestra salud mental. Porque cuando una persona recibe una misión, inmediatamente la mente experimenta una transformación muy positiva en varios aspectos de la vida. Primero, nos da un para qué vivir. Activa el sentido de propósito, porque es que cuando sabemos que hay un objetivo importante que cumplir en nuestra vida, eso nos ayuda a levantarnos cada día como con energía, con fuerza, para poder superar esos momentos difíciles o dolorosos. Y
0: Y
1: Jesús lo
0: Sandra,
1: sabía.
0: y es que, bueno, quizá una de las cosas que más puede lacerar a los jóvenes hoy y que ni siquiera caen en la cuenta es que como que viven sin un objetivo. Ahora pasa mucho eso, quizá por el enfrascamiento que tenemos con las redes sociales, con el internet, con los celulares, ese enfrascamiento ahí recibiendo información, entonces como que los deja vacíos de ¿para qué estoy en este mundo? Recibo tanta información que ni me entero que
1: Sí.
0: tengo un destino y que tengo una misión concreta, ¿no es cierto? Entonces, lo que tú dices, o sea, si no tengo esa información, si no tengo ese incentivo de que he sido llamado, de que Dios confía en mí para que yo lleve su palabra, pues en verdad que no me preparo para eso y simplemente me dejo llevar por la vida como se me aparezca.
1: Claro, y en la vida hay tanto dolor y sufrimiento, estamos en un valle de lágrimas. Y el saber que estamos llamados a un propósito mayor, pues claro, pasa todo eso. Y hay una palabra que acaba de mencionar la hermana y es muy bonita, y es que Dios confía en nosotros y nos da esa misión. Y cuando alguien nos confía una tarea importante, nuestra mente la interpreta como una señal de que somos capaces, de que somos valiosos e importantes para quien nos delega esa misión, de que ya eso como que reivindica nuestra valía. Y eso es lo que Dios quiere al darnos una misión. No es simplemente vayan y obedezcan, no, es que el obedecer, el llevar, el actuar conlleva unos beneficios mayores. Que son estos, nos da un propósito de vida, nos muestra esa confianza de Dios en nosotros, porque lo pudo haber hecho solito, sin ayuda de
0: No necesita,
1: nosotros. No
0: seguro,
1: nos necesita para nada,
0: para
1: pero
0: nada.
1: quiso contar con nosotros. Y no solamente eso, nos da un enfoque en la mente. Como usted decía ahorita, en una sociedad de confusión, que va del aburrimiento, tener una meta nos organiza, nos enfoca, nos ayuda para que el cerebro se concentre de un modo natural y eso reduce los pensamientos negativos. Ahorita cuando hablaba la hermana de la experiencia de vida, decía yo los veía y quería servir, porque la evangelización es eso, es ver al otro, ver cómo le puedo servir en Dios para que su alma sea para el cielo, y eso genera un estado de bienestar que beneficia, valga la redundancia, más a quien lo da que al que lo recibe. O sea, es un arma de doble filo, beneficio mutuo, y eso nos crea una conexión con el entorno, nos hace sentir parte de algo grande, porque cumplir una misión ayuda a romper la soledad en una sociedad que, aunque tenemos tanta conectividad,
0: pero estamos tan solos realmente, ¿no?
1: Exacto, tanta soledad. De hecho, la Organización Mundial de la Salud hace poco mencionaba que hay más de 34.000 enfermedades asociadas precisamente a ese sentimiento de soledad en medio de una sociedad de conectividad. Entonces, Dios nos da esta misión para que nos haga, para hacernos sentir parte de algo grande. Entonces, como que nos conecta con la comunidad y nos recuerda que nuestras acciones tienen un impacto real en el otro. En pocas palabras, una misión es el motor que enciende en el ser humano la motivación, la seguridad, la felicidad interna del ser humano, según nos mencionaba Lucas 10.
2: Me llamó mucho la atención, Sandra, lo que decías de que el Señor pudo haber evangelizado el mundo entero él solo. Uf. Y él solo predicó en unos cuantos pueblitos, ¿cierto? Pero es muy bonito ese amor, esa confianza y esa grandeza del hombre. Qué increíble ese amor de Dios para nosotros, que como lo decía el padre Rodrigo Molina, nosotros somos los brazos de Dios. Dios quiere apoyarse en nosotros y quiere que nosotros llevemos esa evangelización y lo llevemos a él y le sirvamos en la salvación de las almas en el mundo entero.
0: Entonces, y es que, Andrés, es que eso, digamos, eso se basa es en el mismo Dios, porque en el bautismo recibimos al Espíritu Santo. O sea, nosotros ni locos de pensar hacer una obra, pues, de envergadura espiritual grande, porque no tenemos la capacidad. Pero ¿cómo hemos recibido el Espíritu Santo? Ahí sí, como dice Jesús, el que cree en mí, las obras que yo hago, las hará y mayores, ¿no? Entonces, pero es por eso, porque así tenemos esa gracia del bautismo y que nos ha hecho hijos de Dios, y por eso tenemos el Espíritu de los hijos de Dios, el Espíritu de Cristo. O sea que por eso estamos como con esa potencia tan grande así para obrar. Y qué lástima que pues a veces la dejamos como, ay, no, yo después hago esa obra buena, ¿no? Como en la pereza, en la comodidad, o por estar conectados en las redes y todo eso, perdemos esta ocasión de hacer esas grandes obras que hizo Jesús y aún mayores.
2: Claro, hermana, el Señor siempre nos está llamando, pero nosotros siempre le ponemos pero esto, pero aquello.
0: Pero lo mío, que es más chiquitico.
2: Como lo decía él, como lo decía el Evangelio, déjeme despedir de mi madre, déjeme enterrar a...
0: Ajá, así es.
2: Siempre ponemos peros para la llamada del Señor. Es muy triste, pero bueno, que el Señor nos dé esa fortaleza, porque como lo decía hermana, todo lo podemos en Cristo, ¿cierto? Y bueno, no, nosotros como laicos, que bueno, tal vez muchos no podemos ir a hacer misiones a otros lugares, pero es que la misión la estamos haciendo nosotros como padres de familia, nuestra principal misión, nuestra principal evangelización, a nuestros hijos, a nuestra esposa, a nuestros familiares, con el ejemplo, en el trabajo, en el estudio, en todas partes podemos evangelizar.
0: Igualmente este mes, pues, todos los días son, digamos, misioneros, todos los días de nuestra vida, eso, según el estado de cada uno, el lugar donde se mueve, las circunstancias en las que está, ¿cierto? Pero este mes misionero, digamos, como que la iglesia lo dedica para que haya esa salida de nuestro entorno común y vayamos hacia otros, ¿no? Porque yo creo que quizá la iglesia, no sé si por eso lo habrá instituido, porque como estamos tan instalados como en lo nuestro, pues en mi misión un poco delimitada, entonces la iglesia instituye ya este mes misionero para que ya salgamos hacia otros, o si no, quizá nos quedamos cómodos en lo nuestro y no vamos a otras almas que necesitan, esperan, y Cristo está esperando llegar a ellas, y eso, y no hay brazos, como usted dijo ahora, no hay brazos que lo lleven hacia esas almas. Entonces, por eso es tan importante este mes y aprovecharlo para la misión.
2: Claro, hermana, y hoy yo creo que más que nunca nosotros estamos llamados, lo diría yo, a reevangelizar. Y lo digo reevangelizar porque hoy la mayoría de las personas de los pueblos tal vez conocen el Evangelio, pero lo conocen distorsionado. Entonces, tristemente, hoy muchos cristianos, incluso, digámoslo, cristianos católicos, apoyan el aborto, el matrimonio entre parejas del mismo sexo. En la educación no les importa que a los hijos les estén dando ideología de género. Entonces tenemos que reevangelizar, decir, no, esto está mal, esto no se puede decir, a mis hijos no se les educa de esta y de esta forma, ¿cierto?
0: Entonces, muy bien. Bueno, pues entonces vamos a pasar a nuestra siguiente sección para que sigamos analizando este tema misionero y cómo nosotros estamos llamados a participar en él.
3: Con cabeza fría.
0: Y nuevamente invitamos a nuestros oyentes para que nos acompañen con sus comentarios, con sus preguntas, que para nosotros será muy enriquecedor poder compartir con ustedes. Y hay algo que, para iniciar esta sección con cabeza fría, quería recordar, que esa misión que tiene Jesús, como decíamos que son los primeros misioneros Jesús y el Espíritu Santo, entonces, ¿cuál es esa misión concreta que el Padre ha dado a Jesús? Porque es fundamental saber esto para que nosotros, que somos también enviados por él, pues sigamos esa misma línea que sigue Jesús. ¿Se acuerdan ustedes cuando el momento de la Anunciación, el ángel Gabriel le da el nombre propio de Jesús? Y eso expresa a la vez la identidad de este Hijo de Dios y su misión. La identidad, pues, es que él es Dios. Porque, ¿saben qué significa el nombre Jesús? Dios salva. Dios salva. Entonces, la identidad es que es Dios, Hijo de Dios, es Dios con el Padre y con el Espíritu Santo, y su misión es que salva. Y ya entramos en el Evangelio a recordar esas palabras que le dice el ángel a la Santísima Virgen María: Él salvará a su pueblo de sus pecados. Y también cuando por ahí dice en el Evangelio: ¿quién puede perdonar pecados sino solo Dios? Entonces, es la misión concreta que recibe Jesús. Imagínense esa misión tan importante. Lo único que separa al hombre de Dios es el pecado. Entonces, es lo que tiene que quitar Jesús de en medio para que podamos estrechar nuevamente la relación de Padre e Hijo. Dios nuestro Padre y nosotros que somos hijos adoptivos en Jesucristo, pues quitar eso, quitar ese muro tremendo que, si no se quita, no hay manera de volver a reconciliarnos, pero ya ha quitado ese muro. Entonces, es una misión importantísima y nosotros tenemos también que tener eso muy claro en nuestra mente, en nuestro obrar, en nuestro ejemplo y en todo, que debemos ayudar a las almas, pues, a apartarlas del pecado para que pueda entrar la gracia de Dios a raudales.
2: Claro, así es, hermana. Y es que aquí en la evangelización es donde se encuentran esos dos principales mandamientos de la ley de Dios, que es el amor a Dios y el amor al prójimo. Porque, pues, cuando se quiere verdaderamente una persona, pues se le da lo mejor. Y lo mejor que para cualquier persona, sin importar su situación, pues es Dios, es la salvación.
0: Así es. Y bueno, pues también ahora aquí con cabeza fría yo creo que es importante hablar algo de lo que tú dijiste al inicio, Sandra, que es el ejemplo, ¿no? O sea, que yo puedo ir a un lugar a hablar, pues, de Dios, ¿cierto? Pero después mis obras desdicen continuamente mi discurso, ¿no? Lo que yo estoy enseñando, y resulta que después las acciones no muestran que lo que yo estoy diciendo es como coherente, ¿no? Sino que son cosas, lo que digo va para un lado y lo que obro va para el otro. Entonces, eso se ve que es bien importante, Porque, como decías, algo de San Francisco, ¿no? Que, ¿se acuerdan ese ejemplo? Que él sale con un fraile, sí. Van caminando, vamos a predicar, dice San Francisco, ¿no? Creo que es así. Sí. Vamos a predicar, entonces salen juntos y dan la vuelta por el pueblo, ellos con su hábito, pues que era un hábito austero, descalzos y pues muy muy ligeros de cosas, ¿no? Entonces ya vuelven al convento y le dicen...
2: Recogidos en oración.
0: Eso, recoge muy bien, recogidos en oración. Y cuando ya vuelven al monasterio, al convento, padre, pero ¿no qué vamos a predicar? No hemos dicho ni una palabra. Con nuestro ejemplo hemos predicado. Entonces, qué importante es que nuestro ejemplo sea según la doctrina del Evangelio, ¿no?
2: Claro, así es, hermana. Y es que el Papa Pablo VI, en una exhortación apostólica, enseñaba que el primer medio de evangelización es el testimonio de una vida auténticamente cristiana, ¿cierto? Entregada a Dios y al prójimo. Esto significa que no es que las palabras no sean importantes, ¿cierto? Pero como lo hemos dicho siempre, el ejemplo arrastra. Tenemos que ser otros Cristos en la tierra. El Papa Francisco también decía que evangelizar es más que transmitir ideas, que implica dar ese testimonio de un encuentro personal con Cristo. Por eso, si nosotros queremos verdaderamente evangelizar, tenemos que hacer oración y tenemos que tener ese encuentro primero con Cristo, porque si no estamos llenos de Él, no podemos entregarlo a Él.
0: Sí, eso es verdad. Y hay algo que también con cabeza fría tenemos que reconocerlo, ponerlo sobre la mesa y tomar la decisión de hacerlo. Y es que ya sabemos que la misión se originó en la Santísima Trinidad, ¿cierto? En ese amor del Padre que desea darse a conocer, revelarse a todos sus hijos y darse a conocer, y no solamente eso, que podamos poseer a Dios. Porque que a mí me brinden una belleza y yo no puedo hacer la mía, pues ¿para qué me la muestra? Prefiero que no me la muestre. Entonces, y es la oración. Porque si yo no me lleno de Dios, ¿cómo lo voy a dar? Crea lo que usted estaba diciendo, Andrés, ¿no? O sea que el ejemplo arrastra, pero si yo no me lleno del contenido que quiero dar, ¿no? Si yo te quiero dar jugo de naranja, pero resulta que no exprimo las naranjas y pues no hago el juguito, no va a salir. Entonces, yo tengo que recibir a Dios, que lo recibo en la oración, para poder entregar ese contenido. El padre Rodrigo Molina, usted que lo mencionaba, tiene una frase muy linda, a mí me gusta recordarla. Dice, la oración llenará tu vida hasta el borde, porque la llenará de Dios. Es ese Dios desbordante que no tiene riberas, un mar sin riberas, ¿no?
1: Sí, qué hermosura. Y ahorita que hablaban de San Francisco de Asís,
0: el padre Rodrigo Molina, usted que lo mencionaba, tiene una frase muy linda, a mí me gusta recordarla. Dice, la oración llenará tu vida hasta

0: Sí, muy bien en la familia, pero ir más allá, como la hermana ahorita hablaba, en el trabajo, en las redes digitales. Hay algo muy lindo que nos enseña San Juan Bosco y es que no pensemos que vamos a convencer a nadie si primero no han hablado con Dios en la oración. Como la hermana decía ahorita, esto nos invita a sintonizar con él primero, con Dios antes de actuar. Esto, o sea, sintonicemos con Dios antes de querer hablar. Esto significa que si, por ejemplo, vamos a visitar un enfermo o a dar catequesis o a publicar algo en las redes sociales, no confiemos en nuestro talento, en la capacidad para expresarnos. Primero hay que rezar por esas personas para que nosotros seamos un canal de la misericordia de Dios, anunciando a Cristo con ternura, sin juzgarlos, sabiendo que nosotros solos estamos llamados a sembrar, pero el éxito final depende del Señor. Así que la evangelización más profunda no necesita discursos, sino un corazón dispuesto a contener el dolor del otro a través de la presencia, de esa escucha silenciosa, de darles ese tiempo y quizás ese silencio compasivo para hacer visible el brazo de Jesús, sin necesidad quizás de pronunciar una sola palabra, ser un canal limpio para que el amor de Dios sane a los demás, porque no sé si les pasa a los oyentes que a veces me pregunto yo también, quizás mis prisas, mi cansancio, está tapando la luz que Jesús quiere encender a través de mí.
1: Y para eso es importante el silencio, el recogimiento. Pues ahí realmente son como actitudes que nosotros podemos buscar constantemente, no solo para hacer la oración, que eso es necesarísimo, sino estoy en recogimiento, y en silencio, pues no voy a poder hacer espacio para la oración, sino siempre buscar como esa actitud de recogimiento, de silencio, para que Dios pueda actuar a través de mí y yo darlo a Él. Bueno, entonces ya estamos viendo la importancia del ejemplo, de la oración, y también en algún momento no sé si dará una oportunidad, pero podemos también ser misioneros en el dolor, porque a veces uno dice, no, es que yo no puedo salir a evangelizar a ninguna parte porque soy enfermo y pues no tengo manera de hacerlo. Pero realmente, si comparamos y vemos a Jesús en la cruz, cuando llegó ese, digamos, ese culmen de la misión de Cristo, fue justamente en el dolor de la cruz. Ahí mostró su gran amor al Padre y su gran amor por nosotros. Se le presentó la cruz y él no dijo, no, yo hasta aquí, mi amor llega hasta aquí, yo ya no me subo ahí, ¿no? Sino que lo llevó hasta el final. Entonces es el momento en que nos acojamos a Cristo, lo invoquemos en su cruz y desde la cruz nuestra, de la enfermedad, de la enfermedad temporal o porque siempre somos enfermos, pues ahí aprovechemos a rezar por las misiones, a ofrecer nuestros sufrimientos por las misiones para que tengan el fruto que tienen que tener. Bueno, y si vemos ahorita un poco a la Santísima Virgen María, sería maravilloso.
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0: María es proclamada por el Papa Pablo VI como la estrella de la evangelización. Ella nos enseña con su vida que la misión no es una teoría fría, sino un desborde de amor concreto. Con su vida ella nos enseña que a la hora de evangelizar es importante que tengamos una escucha activa. Ella recibe, la Santísima Virgen María recibe la palabra en oración. Ella primero ora y luego escucha a Dios. Y nos enseña también a escuchar en humildad al otro, a no creernos los dueños de la verdad. No tenía pereza, apenas recibe el mensaje de Dios, no se queda encerrada, sale a servir, porque la evangelización es esa posibilidad que Dios nos da de servir al otro, porque la fe se demuestra sirviendo. La Santísima Virgen María nos enseña ese aguante paciente en la cruz. Ella allí estuvo de pie, ofreciendo el dolor, y es una manera que ella nos enseña de evangelizar, como dice la hermana, ofrecer ese dolor, de pie ante el dolor, ofreciendo el dolor, como lo hizo la Santísima.

0: Santísima Virgen María. Y cuando aprendemos a darle un propósito al sufrimiento, nos llenamos de una alegría sobrenatural. Ella destierra por completo esa actitud de queja o de desánimo y nos inspira como iglesia a irradiar el evangelio con ese fervor contagioso y un respeto absoluto hacia los demás. Cuando ella dice, he aquí la esclava del Señor, esta es la raíz de toda evangelización. María nos enseña que para anunciar a Jesús, primero debemos dejar que Él actúe en nosotros. Al llegar a la casa de su prima, lo primero que da es un saludo de paz. Así que María nos demuestra que evangelizar es eso, llevar paz y reconciliación.
1: Entonces, yo creo que de aquí podemos sacar de conclusión que cuando digamos, bueno, este mes misionero, ¿yo cómo puedo ayudar? Miremos a la Santísima Virgen María, como en sus diferentes momentos en que ella aparece en el Evangelio. Y vamos a saber cómo tenemos que evangelizar, zafando la pereza, acompañando al que sufre y sufriendo con el que sufre. Bueno, y ya ahora para cerrar con la última sección del programa, vamos a ver cómo poner en práctica, bueno, cómo lo han puesto en práctica los santos. Vamos a escuchar.
2: En acción.
1: Entonces, Andrés, usted cuéntenos cómo podemos, digamos, qué ejemplo podemos seguir para poner en acción esto que estamos diciendo.
3: Bueno, hermana, me gustaría traer dos ejemplos muy grandes, muy bonitos, que son los dos patrones de las misiones, ¿cierto? Son San Francisco Javier, que es uno de los grandes misioneros jesuitas, recorrió territorio de Asia anunciando a Cristo, catequizando, bautizando y alentando y atendiendo a los enfermos, ¿cierto? En una carta del 20 de enero de 1548, al hablar de los peligros y sufrimientos que aceptaba por amor a Jesucristo, los describió como tesoros de consuelo espiritual. ¡Qué hermoso! Y decía que se podía llegar a llorar abundantemente de alegría contemplando la obra de Dios. Este es un gran patrono de las misiones, pero contrasta, por decirlo así, esta Santa Teresita del Niño Jesús, que para muchos como que ella
1: patrona
3: de clausura,
1: de las misiones.
3: Patrona de las
1: claro,
3: misiones, pero
1: se
3: es que claro, en la oración, en la entrega y en el amor que ella tenía por las misiones, se convirtió en patrona de las misiones. Ella vivió la mayor parte de su vida en un convento de religiosas, y su experiencia enseña que la misión no depende únicamente de recorrer grandes distancias, como lo decíamos ahora, como pueden evangelizar los enfermos, como podemos evangelizar nosotros en casa, ¿cierto? En el trabajo, en cualquier lugar que estamos, podemos evangelizar, ante todo con el amor y teniendo a Dios. Santa Teresita deseaba amar a Cristo y servir a la Iglesia desde su vocación contemplativa, y por eso su vida es una respuesta luminosa a quienes creen que solo son misioneros quienes viajan a otros países. No todos estamos llamados a lo mismo, ¿cierto?
1: Ajá, así es. No, y pues lo más importante yo creo que es esa unión con Dios, para que Dios, a través de la oración y de ese deseo de que su nombre llegue a los confines de la tierra, pues es lo que hace la oración omnipotente, y que realmente haya misioneros que lleguen a los confines de la tierra y almas que se abran a ese mensaje. Bueno, queridos amigos, esperamos que este programa haya sido para ustedes formativo y alentador, para que todos nos animemos a ser misioneros como lo somos por el bautismo. Nos escuchamos prontamente en Jóvenes para la Eternidad.

Padre nuestro que estás en el cielo, santificado sea tu nombre. Venga a nosotros tu reino. Hágase tu voluntad en la tierra como en el cielo. Danos hoy nuestro pan de cada día. Perdona nuestras ofensas, como también nosotros perdonamos a los que nos ofenden. No nos dejes caer en la tentación y líbranos del mal.

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1: Son las 9 en punto.
2: Ofrecemos este Santo Rosario por las intenciones y necesidades de Rubelio del Carmen Ramírez, Jorge Fernando Ramírez, Juan José Fonnegra y por la salud y pronta recuperación del Papa León XIV.
3: Santo Rosario, por la señal de la Santa Cruz de nuestros enemigos, líbranos, Señor Dios nuestro, en el nombre del Padre y del Hijo y del Espíritu Santo.
4: Amén.
3: Acto de contrición.
5: Señor mío Jesucristo, Dios y hombre verdadero, Creador, Padre y Redentor mío, por ser vos quien sois bondad infinita y porque os amo sobre todas las cosas, me pesa de todo corazón haberos ofendido. También me pesa porque podéis castigarme con las penas del infierno. Ayudado de vuestra divina gracia, propongo firmemente nunca más pecar, confesarme y cumplir la penitencia que me fue impuesta. Amén.
3: Un credo al Sagrado Corazón de Jesús.
5: Creo en Dios, Padre Todopoderoso, Creador del cielo y de la tierra. Creo en Jesucristo, su único Hijo, nuestro Señor, que fue concebido por obra y gracia del Espíritu Santo. Nació de Santa María Virgen, padeció bajo el poder de Poncio Pilato, fue crucificado, muerto y sepultado, descendió a los infiernos, al tercer día resucitó de entre los muertos, subió a los cielos y está sentado a la derecha de Dios Padre Todopoderoso. Desde allí ha de venir a juzgar a vivos y muertos. Creo en el Espíritu Santo, la Santa Iglesia Católica, la comunión de los santos, el perdón de los pecados, la resurrección de la carne y la vida eterna. Amén.
3: Ofrecemos este Santo Rosario por nuestras intenciones. Misterios luminosos del Santo Rosario. Primer misterio: el bautismo de Cristo en el Jordán. Y sucedió que por aquellos días llegó Jesús desde Nazaret de Galilea y fue bautizado por Juan en el Jordán. Apenas salió del agua, vio rasgarse los cielos y al Espíritu que bajaba hacia él como una paloma. Padre nuestro que estás en el cielo, santificado sea tu nombre. Venga a nosotros tu reino. Hágase tu voluntad en la tierra como en el cielo.
6: Danos hoy nuestro pan de cada día. Perdona nuestras ofensas, como también nosotros perdonamos a los que nos ofenden. No nos dejes caer en la tentación y líbranos del mal. Amén.
3: Dios te salve, María, llena eres de gracia, el Señor es contigo. Bendita tú eres entre todas las mujeres y bendito es el fruto de tu vientre, Jesús.
6: Santa María, Madre de Dios, ruega por nosotros pecadores, ahora y en la hora de nuestra muerte. Amén.
3: Dios te salve, María, llena eres de gracia, el Señor es contigo. Bendita tú eres entre todas las mujeres y bendito es el fruto de tu vientre, Jesús.
6: Santa María, Madre de Dios, ruega por nosotros pecadores, ahora y en la hora de nuestra muerte. Amén.
3: Dios te salve, María, llena eres de gracia, el Señor es contigo. Bendita tú eres entre todas las mujeres, y bendito es el fruto de tu vientre, Jesús.
6: Santa María, Madre de Dios, ruega por nosotros pecadores, ahora y en la hora de nuestra muerte. Amén.
3: Dios te salve, María, llena eres de gracia, el Señor es contigo. Bendita tú eres entre todas las mujeres, y bendito es el fruto de tu vientre, Jesús.
6: Santa María, Madre de Dios, ruega por nosotros pecadores, ahora y en la hora de nuestra muerte. Amén.
3: Dios te salve, María, llena eres de gracia, el Señor es contigo. Bendita tú eres entre todas las mujeres, y bendito es el fruto de tu vientre, Jesús.
6: Santa María, Madre de Dios, ruega por nosotros pecadores, ahora y en la hora de nuestra muerte. Amén.
3: Dios te salve, María, llena eres de gracia, el Señor es contigo. Bendita tú eres entre todas las mujeres, y bendito es el fruto de tu vientre, Jesús.
6: Santa María, Madre de Dios, ruega por nosotros pecadores, ahora y en la hora de nuestra muerte. Amén.
3: Dios te salve, María, llena eres de gracia, el Señor es contigo. Bendita tú eres entre todas las mujeres, y bendito es el fruto de tu vientre, Jesús.
6: Santa María, Madre de Dios, ruega por nosotros pecadores, ahora y en la hora de nuestra muerte. Amén.
3: Dios te salve, María, llena eres de gracia, el Señor es contigo. Bendita tú eres entre todas las mujeres, y bendito es el fruto de tu vientre, Jesús.
6: Santa María, Madre de Dios, ruega por nosotros pecadores, ahora y en la hora de nuestra muerte. Amén.
3: Dios te salve, María, llena eres de gracia, el Señor es contigo. Bendita tú eres entre todas las mujeres, y bendito es el fruto de tu vientre, Jesús.
6: Santa María, Madre de Dios, ruega por nosotros pecadores, ahora y en la hora de nuestra muerte. Amén.
3: Dios te salve, María, llena eres de gracia, el Señor es contigo. Bendita tú eres entre todas las mujeres, y bendito es el fruto de tu vientre, Jesús.
6: Santa María, Madre de Dios, ruega por nosotros pecadores, ahora y en la hora de nuestra muerte. Amén.
3: Gloria al Padre, y al Hijo, y al Espíritu Santo.
6: Como era en el principio, ahora y siempre, por los siglos de los siglos. Amén.
5: María, Madre de gracia, Madre de piedad y misericordia, defiéndenos del enemigo y ampáranos, ahora y en la hora de nuestra muerte. Amén. Oh Jesús mío, perdonad nuestros pecados, librarnos del fuego del infierno, llevad al cielo a todas las almas, especialmente a las más necesitadas de vuestra misericordia.
3: Segundo misterio: la autorrevelación de Cristo en las bodas de Caná. La madre de Jesús le dice: «No tienen vino». Su madre dice a los sirvientes: «Haced lo que él os diga». Jesús les dice: «Llenad las tinajas de agua». Y el mayordomo probó el agua convertida en vino sin saber de dónde venía. Padre nuestro que estás en el cielo, santificado sea tu nombre. Venga a nosotros tu reino, hágase tu voluntad en la tierra como en el cielo.
6: Danos hoy nuestro pan de cada día, perdona nuestras ofensas, como también nosotros perdonamos a los que nos ofenden. No nos dejes caer en la tentación y líbranos del mal. Amén.
3: Dios te salve, María, llena eres de gracia, el Señor es contigo. Bendita tú eres entre todas las mujeres, y bendito es el fruto de tu vientre, Jesús.
6: Santa María, Madre de Dios, ruega por nosotros pecadores, ahora y en la hora de nuestra muerte. Amén.
3: Dios te salve, María, llena eres de gracia, el Señor es contigo. Bendita tú eres entre todas las mujeres, y bendito es el fruto de tu vientre, Jesús.
6: Santa María, Madre de Dios, ruega por nosotros pecadores, ahora y en la hora de nuestra muerte. Amén.
3: Dios te salve, María, llena eres de gracia, el Señor es contigo. Bendita tú eres entre todas las mujeres, y bendito es el fruto de tu vientre, Jesús.
6: Santa María, Madre de Dios, ruega por nosotros pecadores, ahora y en la hora de nuestra muerte. Amén.
3: Dios te salve, María, llena eres de gracia, el Señor es contigo. Bendita tú eres entre todas las mujeres, y bendito es el fruto de tu vientre, Jesús.
6: Santa María, Madre de Dios, ruega por nosotros pecadores, ahora y en la hora de nuestra muerte. Amén.
3: Dios te salve, María, llena eres de gracia, el Señor es contigo. Bendita tú eres entre todas las mujeres, y bendito es el fruto de tu vientre, Jesús.
6: Santa María, Madre de Dios, ruega por nosotros pecadores, ahora y en la hora de nuestra muerte. Amén.
3: Dios te salve, María, llena eres de gracia, el Señor es contigo. Bendita tú eres entre todas las mujeres, y bendito es el fruto de tu vientre, Jesús.
6: Santa María, Madre de Dios, ruega por nosotros pecadores, ahora y en la hora de nuestra muerte. Amén.
3: Dios te salve, María, llena eres de gracia, el Señor es contigo. Bendita tú eres entre todas las mujeres, y bendito es el fruto de tu vientre, Jesús.
6: Santa María, Madre de Dios, ruega por nosotros, pecadores, ahora y en la hora de nuestra muerte. Amén.
3: Dios te salve, María, llena eres de gracia, el Señor es contigo. Bendita tú eres entre todas las mujeres, y bendito es el fruto de tu vientre, Jesús.
6: Santa María, Madre de Dios, ruega por nosotros, pecadores, ahora y en la hora de nuestra muerte. Amén.
3: Dios te salve, María, llena eres de gracia, el Señor es contigo. Bendita tú eres entre todas las mujeres, y bendito es el fruto de tu vientre, Jesús.
6: Santa María, Madre de Dios, ruega por nosotros, pecadores, ahora y en la hora de nuestra muerte. Amén.
3: Dios te salve, María, llena eres de gracia, el Señor es contigo. Bendita tú eres entre todas las mujeres, y bendito es el fruto de tu vientre, Jesús.
6: Santa María, Madre de Dios, ruega por nosotros, pecadores, ahora y en la hora de nuestra muerte. Amén.
3: Gloria al Padre, y al Hijo, y al Espíritu Santo.
6: Como era en el principio, ahora y siempre, por los siglos de los siglos. Amén.
5: María, Madre de Gracia, Madre de Piedad y Misericordia, defiéndenos del enemigo y ampáranos, ahora y en la hora de nuestra muerte. Amén. Oh Jesús mío, perdonad nuestros pecados, libradnos del fuego del infierno, llevad al cielo a todas las almas, especialmente a las más necesitadas de vuestra misericordia.
3: Tercer misterio: el anuncio del reino de Dios invitando a la conversión. Entonces comenzó Jesús a predicar diciendo: «Convertíos, porque está cerca el reino de los cielos». Padre nuestro que estás en el cielo, santificado sea tu nombre, venga a nosotros tu reino, hágase tu voluntad en la tierra como en el cielo.
6: Danos hoy nuestro pan de cada día, perdona nuestras ofensas, como también nosotros perdonamos a los que nos ofenden. No nos dejes caer en la tentación y líbranos del mal. Amén.
3: Dios te salve María, llena eres de gracia, el Señor es contigo. Bendita tú eres entre todas las mujeres, y bendito es el fruto de tu vientre, Jesús.
6: Santa María, Madre de Dios, ruega por nosotros pecadores, ahora y en la hora de nuestra muerte. Amén.
3: Dios te salve, María, llena eres de gracia, el Señor es contigo. Bendita tú eres entre todas las mujeres, y bendito es el fruto de tu vientre, Jesús.
6: Santa María, Madre de Dios, ruega por nosotros pecadores, ahora y en la hora de nuestra muerte. Amén.
3: Dios te salve, María, llena eres de gracia, el Señor es contigo. Bendita tú eres entre todas las mujeres, y bendito es el fruto de tu vientre, Jesús.
6: Santa María, Madre de Dios, ruega por nosotros, pecadores, ahora y en la hora de nuestra muerte. Amén.
3: Dios te salve, María, llena eres de gracia, el Señor es contigo. Bendita tú eres entre todas las mujeres, y bendito es el fruto de tu vientre, Jesús.
6: Santa María, Madre de Dios, ruega por nosotros, pecadores, ahora y en la hora de nuestra muerte. Amén.
3: Dios te salve, María, llena eres de gracia, el Señor es contigo. Bendita tú eres entre todas las mujeres, y bendito es el fruto de tu vientre, Jesús.
6: Santa María, Madre de Dios, ruega por nosotros, pecadores, ahora y en la hora de nuestra muerte. Amén.
3: Dios te salve, María, llena eres de gracia, el Señor es contigo. Bendita tú eres entre todas las mujeres, y bendito es el fruto de tu vientre, Jesús.
6: Santa María, Madre de Dios, ruega por nosotros, pecadores, ahora y en la hora de nuestra muerte. Amén.
3: Dios te salve, María, llena eres de gracia, el Señor es contigo. Bendita tú eres entre todas las mujeres, y bendito es el fruto de tu vientre, Jesús.
6: Santa María, Madre de Dios, ruega por nosotros, pecadores, ahora y en la hora de nuestra muerte. Amén.
3: Dios te salve, María, llena eres de gracia, el Señor es contigo. Bendita tú eres entre todas las mujeres, y bendito es el fruto de tu vientre, Jesús.
6: Santa María, Madre de Dios, ruega por nosotros, pecadores, ahora y en la hora de nuestra muerte. Amén.
3: Dios te salve, María, llena eres de gracia, el Señor es contigo. Bendita tú eres entre todas las mujeres, y bendito es el fruto de tu vientre, Jesús.
6: Santa María, Madre de Dios, ruega por nosotros pecadores, ahora y en la hora de nuestra muerte. Amén.
3: Dios te salve, María, llena eres de gracia, el Señor es contigo. Bendita tú eres entre todas las mujeres, y bendito es el fruto de tu vientre, Jesús.
6: Santa María, Madre de Dios, ruega por nosotros pecadores, ahora y en la hora de nuestra muerte. Amén.
3: Gloria al Padre, y al Hijo, y al Espíritu Santo.
6: Como era en el

0: Dios, ruega por nosotros pecadores, ahora y en la hora de nuestra muerte. Amén.
1: Gloria al Padre, y al Hijo, y al Espíritu Santo.
0: Como era en el principio, ahora y siempre, por los siglos de los siglos. Amén.
2: María, Madre de gracia, Madre de piedad y misericordia, defiéndenos del enemigo y ampáranos, ahora y en la hora de nuestra muerte. Amén. Oh Jesús mío, perdonad nuestros pecados, librarnos del fuego del infierno, llevad al cielo a todas las almas, especialmente a las más necesitadas de vuestra misericordia.
1: Cuarto misterio: la transfiguración del Señor. 6 días más tarde, Jesús tomó consigo a Pedro, a Santiago y a su hermano Juan, y subió con ellos aparte a un monte alto. Se transfiguró delante de ellos, y su rostro resplandecía como el sol, y sus vestidos se volvieron blancos como la luz. Padre nuestro que estás en el cielo, santificado sea tu nombre, venga a nosotros tu reino, hágase tu voluntad en la tierra como en el cielo.
0: Danos hoy nuestro pan de cada día, perdona nuestras ofensas, como también nosotros perdonamos a los que nos ofenden. No nos dejes caer en la tentación y líbranos del mal. Amén.
1: Dios te salve María, llena eres de gracia, el Señor es contigo. Bendita tú eres entre todas las mujeres, y bendito es el fruto de tu vientre, Jesús.
0: Santa María, Madre de Dios, ruega por nosotros pecadores, ahora y en la hora de nuestra muerte. Amén.
1: Dios te salve, María, llena eres de gracia, el Señor es contigo. Bendita tú eres entre todas las mujeres, y bendito es el fruto de tu vientre, Jesús.
0: Santa María, Madre de Dios, ruega por nosotros pecadores, ahora y en la hora de nuestra muerte. Amén.
1: Dios te salve, María, llena eres de gracia, el Señor es contigo. Bendita tú eres entre todas las mujeres, y bendito es el fruto de tu vientre, Jesús.
0: Santa María, Madre de Dios, ruega por nosotros pecadores, ahora y en la hora de nuestra muerte. Amén.
1: Dios te salve, María, llena eres de gracia, el Señor es contigo. Bendita tú eres entre todas las mujeres, y bendito es el fruto de tu vientre, Jesús.
0: Santa María, Madre de Dios, ruega por nosotros pecadores, ahora y en la hora de nuestra muerte. Amén.
1: Dios te salve, María, llena eres de gracia, el Señor es contigo. Bendita tú eres entre todas las mujeres, y bendito es el fruto de tu vientre, Jesús.
0: Santa María, Madre de Dios, ruega por nosotros pecadores, ahora y en la hora de nuestra muerte. Amén.
1: Dios te salve, María, llena eres de gracia, el Señor es contigo. Bendita tú eres entre todas las mujeres, y bendito es el fruto de tu vientre, Jesús.
0: Santa María, Madre de Dios, ruega por nosotros pecadores, ahora y en la hora de nuestra muerte. Amén.
1: Dios te salve, María, llena eres de gracia, el Señor es contigo. Bendita tú eres entre todas las mujeres, y bendito es el fruto de tu vientre, Jesús.
0: Santa María, Madre de Dios, ruega por nosotros pecadores, ahora y en la hora de nuestra muerte. Amén.
1: Dios te salve, María, llena eres de gracia, el Señor es contigo. Bendita tú eres entre todas las mujeres, y bendito es el fruto de tu vientre, Jesús.
0: Santa María, Madre de Dios, ruega por nosotros pecadores, ahora y en la hora de nuestra muerte. Amén.
1: Dios te salve, María, llena eres de gracia, el Señor es contigo. Bendita tú eres entre todas las mujeres, y bendito es el fruto de tu vientre, Jesús.
0: Santa María, Madre de Dios, ruega por nosotros pecadores, ahora y en la hora de nuestra muerte. Amén.
1: Dios te salve, María, llena eres de gracia, el Señor es contigo. Bendita tú eres entre todas las mujeres, y bendito es el fruto de tu vientre.

0: Entre Jesús.
1: Santa María, Madre de Dios, ruega por nosotros pecadores, ahora y en la hora de nuestra muerte. Amén.
0: Gloria al Padre, y al Hijo, y al Espíritu Santo.
1: Como era en el principio, ahora y siempre, por los siglos de los siglos. Amén.
2: María, Madre de gracia, Madre de piedad y misericordia, defiéndenos del enemigo y ampáranos, ahora y en la hora de nuestra muerte. Amén. Oh Jesús mío, perdonad nuestros pecados, librarnos del fuego del infierno, llevad al cielo a todas las almas, especialmente a las más necesitadas de vuestra misericordia.
0: Quinto misterio. La institución de la Eucaristía, expresión sacramental del misterio pascual. Y tomando pan, lo partió y se lo dio diciendo: Esto es mi cuerpo, que se entrega por vosotros. Después de cenar, hizo lo mismo con el cáliz, diciendo: Este cáliz es la nueva alianza en mi sangre, que es derramada por vosotros. Padre nuestro que estás en el cielo, santificado sea tu nombre. Venga a nosotros tu reino, hágase tu voluntad en la tierra como en el cielo.
1: Danos hoy nuestro pan de cada día, perdona nuestras ofensas, como también nosotros perdonamos a los que nos ofenden. No nos dejes caer en la tentación y líbranos del mal. Amén.
0: Dios te salve María, llena eres de gracia, el Señor es contigo. Bendita tú eres entre todas las mujeres, y bendito es el fruto de tu vientre, Jesús.
1: Santa María, Madre de Dios, ruega por nosotros, pecadores, ahora y en la hora de nuestra muerte. Amén.
0: Dios te salve, María, llena eres de gracia, el Señor es contigo. Bendita tú eres entre todas las mujeres, y bendito es el fruto de tu vientre, Jesús.
1: Santa María, Madre de Dios, ruega por nosotros, pecadores, ahora y en la hora de nuestra muerte. Amén.
0: Dios te salve, María, llena eres de gracia, el Señor es contigo. Bendita tú eres entre todas las mujeres, y bendito es el fruto de tu vientre, Jesús.
1: Santa María, Madre de Dios, ruega por nosotros, pecadores, ahora y en la hora de nuestra muerte. Amén.
0: Dios te salve, María, llena eres de gracia, el Señor es contigo. Bendita tú eres entre todas las mujeres, y bendito es el fruto de tu vientre, Jesús.
1: Santa María, Madre de Dios, ruega por nosotros, pecadores, ahora y en la hora de nuestra muerte. Amén.
0: Dios te salve, María, llena eres de gracia, el Señor es contigo. Bendita tú eres entre todas las mujeres, y bendito es el fruto de tu vientre, Jesús.
1: Santa María, Madre de Dios, ruega por nosotros, pecadores, ahora y en la hora de nuestra muerte. Amén.
0: Dios te salve, María, llena eres de gracia, el Señor es contigo. Bendita tú eres entre todas las mujeres, y bendito es el fruto de tu vientre, Jesús.
1: Santa María, Madre de Dios, ruega por nosotros, pecadores, ahora y en la hora de nuestra muerte. Amén.
0: Dios te salve, María, llena eres de gracia, el Señor es contigo. Bendita tú eres entre todas las mujeres, y bendito es el fruto de tu vientre, Jesús.
1: Santa María, Madre de Dios, ruega por nosotros, pecadores, ahora y en la hora de nuestra muerte. Amén.
0: Dios te salve, María, llena eres de gracia, el Señor es contigo. Bendita tú eres entre todas las mujeres, y bendito es el fruto de tu vientre, Jesús.
1: Santa María, Madre de Dios, ruega por nosotros, pecadores, ahora y en la hora de nuestra muerte. Amén.
0: Dios te salve, María, llena eres de gracia, el Señor es contigo. Bendita tú eres entre todas las mujeres, y bendito es el fruto de tu vientre, Jesús.
1: Santa María, Madre de Dios, ruega por nosotros, pecadores, ahora y en la hora de nuestra muerte. Amén.
0: Dios te salve, María, llena eres de gracia, el Señor es contigo. Bendita tú eres entre todas las mujeres, y bendito es el fruto de tu vientre, Jesús.
1: Santa María, Madre de Dios, ruega por nosotros, pecadores, ahora y en la hora de nuestra muerte. Amén.
0: Gloria al Padre, y al Hijo, y al Espíritu Santo.
1: Como era en el principio, ahora y siempre, por los siglos de los siglos. Amén.
2: María, Madre de Gracia, Madre de Piedad y Misericordia, defiéndenos del enemigo y ampáranos, ahora y en la hora de nuestra muerte. Amén. Oh Jesús mío, perdonad nuestros pecados, librándonos del fuego del infierno, llevad al cielo a todas las almas, especialmente a las más necesitadas de vuestra misericordia.
0: Letanías lauretanas. Señor, ten piedad.
1: Señor, ten piedad.
0: Cristo, ten piedad.
1: Cristo, ten piedad.
0: Señor, ten piedad.
1: Señor, ten piedad.
0: Cristo, óyenos.
1: Cristo, óyenos.
0: Cristo, escúchanos.
1: Cristo, escúchanos.
0: Dios Padre Celestial,
1: ten misericordia de nosotros.
0: Dios Hijo Redentor del mundo,
1: ten misericordia de nosotros.
0: Dios Espíritu Santo,
1: ten misericordia de nosotros.
0: Trinidad Santa, un solo Dios,
1: ten misericordia de nosotros.
0: Santa María,
1: ruega por nosotros.
0: Santa Madre de Dios,
1: ruega por nosotros.
0: Santa Virgen de las Vírgenes,
1: ruega por nosotros.
0: Madre de Cristo,
1: ruega por nosotros.
0: Madre de la Iglesia,
1: ruega por nosotros.
0: Madre de Misericordia,
1: ruega por nosotros.
0: Madre de la Divina Gracia,
1: ruega por nosotros.
0: Madre de la Esperanza,
1: ruega por nosotros.
0: Madre Purísima,
1: ruega por nosotros.
0: Madre Castísima,
1: ruega por nosotros.
0: Madre Intacta,
1: ruega por nosotros.
0: Madre Incorrupta,
1: ruega por nosotros.
0: Madre Inmaculada,
1: ruega por nosotros.
0: Madre amable,
1: ruega por nosotros.
0: Madre admirable,
1: ruega por nosotros.
0: Madre del buen consejo,
1: ruega por nosotros.
0: Madre del Creador,
1: ruega por nosotros.
0: Madre del Salvador,
1: ruega por nosotros.
0: Virgen prudentísima,
1: ruega por nosotros.
0: Virgen digna de veneración,
1: ruega por nosotros.
0: Virgen digna de alabanza,
1: ruega por nosotros.
0: Virgen poderosa,
1: ruega por nosotros.
0: Virgen clemente,
1: ruega por nosotros.
0: Virgen fiel,
1: ruega por nosotros.
0: Espejo de justicia,
1: ruega por nosotros.
0: Trono de la sabiduría,
1: ruega por nosotros.
0: Causa de nuestra alegría,
1: ruega por nosotros.
0: Vaso espiritual,
1: ruega por nosotros.
0: Vaso digno de honor,
1: ruega por nosotros.
0: Vaso insigne de devoción,
1: ruega por nosotros.
0: Rosa mística,
1: ruega por nosotros.
0: Torre de David,
1: ruega por nosotros.
0: Torre de marfil,
1: ruega por nosotros.
0: Casa de oro,
1: ruega por nosotros.
0: Arca de la Alianza,
1: ruega por nosotros.
0: Puerta del cielo,
1: ruega por nosotros.
0: Estrella de la mañana,
1: ruega por nosotros.
0: Salud de los enfermos,
1: ruega por nosotros.
0: Refugio de los pecadores,
1: ruega por nosotros.
0: Consuelo de los migrantes,
1: ruega por nosotros.
0: Consoladora de los afligidos,
1: ruega por nosotros.
0: Auxilio de los cristianos,
1: ruega por nosotros.
0: Reina de los ángeles,
1: ruega por nosotros.
0: Reina de los patriarcas,
1: ruega por nosotros.
0: Reina de los profetas,
1: ruega por nosotros.
0: Reina de los apóstoles,
1: ruega por nosotros.
0: Reina de los mártires,
1: ruega por nosotros.
0: Reina de los confesores,
1: ruega por nosotros.
0: Reina de las vírgenes,
1: ruega por nosotros.
0: Reina de todos los santos,
1: ruega por nosotros.
0: Reina concebida sin pecado original,
1: ruega por nosotros.
0: Reina asunta al cielo,
1: ruega por nosotros.
0: Reina del Santísimo Rosario,
1: ruega por nosotros.
0: Reina de la familia,
1: ruega por nosotros.
0: Reina de la paz,
1: ruega por nosotros.
0: Mediadora maternal de todas las gracias,
1: ruega por nosotros.
0: Nuestra Señora del Encuentro con Dios,
1: ruega por nosotros.
0: Cordero de Dios que quitas los pecados del mundo,
1: perdónanos, Señor.
0: Cordero de Dios que quitas los pecados del mundo,
1: escúchanos, Señor.
0: Cordero de Dios que quitas los pecados del mundo,
1: ten misericordia de nosotros.
0: Ruega por nosotros, Santa Madre de Dios,
1: para que seamos dignos de alcanzar las promesas de nuestro Señor Jesucristo.
0: Oremos. Te rogamos, Señor y Dios nuestro, que concedas a nosotros, tus siervos, gozar de perpetua salud de alma y cuerpo, y por la gloriosa intercesión de la bienaventurada siempre Virgen María, ser librados de la tristeza presente y disfrutar de la eterna alegría. Por Cristo nuestro Señor.
1: Amén.
0: por las intenciones del Sumo Pontífice, para ganar las indulgencias concedidas. Padre nuestro que estás en el cielo, santificado sea tu nombre. Venga a nosotros tu reino, hágase tu voluntad en la tierra como en el cielo.
1: Danos hoy nuestro pan de cada día, perdona nuestras ofensas, como también nosotros perdonamos a los que nos ofenden. No nos dejes caer en la tentación, y líbranos del mal. Amén.
0: Dios te salve María, llena eres de gracia, el Señor es contigo. Bendita tú eres entre todas las mujeres, y bendito es el fruto de tu vientre, Jesús.
1: Santa María, Madre de Dios, ruega por nosotros pecadores, ahora y en la hora de nuestra muerte. Amén.
0: Gloria al Padre, y al Hijo, y al Espíritu Santo.
1: Como era en el principio, ahora y siempre, por los siglos de los siglos. Amén.
0: Por las benditas almas del purgatorio. Padre nuestro que estás en el cielo, santificado sea tu nombre. Venga a nosotros tu reino. Hágase tu voluntad en la tierra como en el cielo.
1: Danos hoy nuestro pan de cada día. Perdona nuestras ofensas, como también nosotros perdonamos a los que nos ofenden. No nos dejes caer en la tentación y líbranos del mal. Amén.
0: Dios te salve, María. Llena eres de gracia. El Señor es contigo. Bendita tú eres entre todas las mujeres, y bendito es el fruto de tu vientre, Jesús.
1: Santa María, Madre de Dios, ruega por nosotros pecadores, ahora y en la hora de nuestra muerte. Amén.
0: Gloria al Padre, y al Hijo, y al Espíritu Santo.
1: Como era en el principio, ahora y siempre, por los siglos de los siglos. Amén.
0: Por las intenciones del reinado de María y sus miembros. Padre nuestro que estás en el cielo, santificado sea tu nombre. Venga a nosotros tu reino. Hágase tu voluntad en la tierra como en el cielo.
1: Danos hoy nuestro pan de cada día. Perdona nuestras ofensas, como también nosotros perdonamos a los que nos ofenden. No nos dejes caer en la tentación y líbranos del mal. Amén.
0: Dios te salve María, llena eres de gracia, el Señor es contigo. Bendita tú eres entre todas las mujeres, y bendito es el fruto de tu vientre, Jesús.
1: Santa María, Madre de Dios, ruega por nosotros pecadores, ahora y en la hora de nuestra muerte. Amén.
0: Gloria al Padre, y al Hijo, y al Espíritu Santo.
1: Como era en el principio, ahora y siempre, por los siglos de los siglos. Amén.
0: Una salve al Inmaculado Corazón de María.
2: Dios te salve, Reina y Madre de Misericordia, vida, dulzura y esperanza nuestra. Dios te salve, a ti llamamos los desterrados hijos de Eva, a ti suspiramos gimiendo y llorando en este valle de lágrimas. Ea pues, Señora abogada nuestra, vuelve a nosotros esos tus ojos misericordiosos, y después de este destierro, muéstranos a Jesús, fruto bendito de tu vientre. Oh clementísima, oh piadosa, oh dulce siempre Virgen María, ruega por nosotros, Santa Madre de Dios, para que seamos dignos de alcanzar las promesas de nuestro Señor Jesucristo. Amén.
0: Ave María Purísima,
1: sin pecado concebida.

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0: Historia de la Iglesia Católica. Edad Antigua. Período primero. Desde el año 1 al 313. Persecuciones por parte del Estado Romano. Ideas generales.
1: Hablaremos ante todo de la primera lucha que tuvo que mantener la Iglesia, las persecuciones por parte del Estado Romano. Y en primer lugar, haremos algunas observaciones de carácter general.
0: Causas de las persecuciones.
1: La primera cuestión que se presenta es sobre las causas propiamente tales de las persecuciones romanas. Esta cuestión aparece con toda su crudeza si tenemos presente que antes del cristianismo reinó en el Imperio Romano completa paz religiosa. Esto formaba parte esencial de la política del pueblo romano. A los pueblos vencidos e incorporados al imperio se les dejaba en completa libertad para venerar a sus dioses respectivos. ¿Qué sucedió, pues, para que el Estado romano persiguiera a los cristianos? Para entenderlo bien, conviene tener presentes algunas cuestiones preliminares. Primera, influyó en las persecuciones la naturaleza misma del cristianismo, el cual rechazaba por principio los dioses y el culto romano. Con esto se fue formando un ambiente que presentaba a los cristianos como hombres sin conciencia y, como solía decirse, enemigos del género humano. Así lo afirman expresamente Tácito, autor pagano, los apologetas y en particular Tertuliano. Segunda. En segundo lugar, hay que tener presente la actividad de los judíos, los cuales, sea para echarse de encima la odiosidad de que ellos eran objeto, sea por su antipatía contra el cristianismo, fomentaron por todos los medios aquel ambiente hostil. Tercera. Más tarde, se añadió la razón de Estado, es decir, el considerar a los cristianos como incompatibles con el Estado romano.
0: Base jurídica de las persecuciones.
1: Siendo el Estado romano eminentemente jurídico, es evidente que no podía tomar, y de hecho no tomó, aquella actitud de persecución directa contra el cristianismo sin una base jurídica, es decir, sin tener una ley a que atenerse o bien creándola si no la poseía. En absoluto se podría concebir que un monstruo como Nerón, sin invocar ley ninguna, se lanzara a perseguir a los cristianos. Por otra parte, es un hecho que las leyes existentes no daban armas bastantes, pues no existía ninguna que prohibiera una religión extraña, antes bien, todas eran legalmente toleradas. Para resolver este problema, se han dado diversas soluciones.
0: Primera solución. Se aplicaban leyes antiguas.
1: La primera supone que se invocaban contra los cristianos las leyes penales ya existentes. Tales eran contra el sacrilegio, la magia, la traición o ley de lesa majestad. Naumann y Schirrer, los más decididos defensores de esta opinión, la circunscriben a la ley de lesa majestad. Según ellos, pues, por negarse los cristianos a participar en el culto del emperador y en los sacrificios nacionales,

0: emperador y en los sacrificios nacionales caían de lleno bajo el peso de esta ley por la cual fueron perseguidos. No hay duda que esta explicación tiene buena apariencia y algún fundamento en la realidad, pero toda la dificultad estriba en que no se ve que en los procesos contra los cristianos, es cierto, podemos dar más pormenores. Al parecer, el emperador andaba con pretensiones de ser adorado personalmente como un dios y urgía el cumplimiento de este precepto, identificándolo con la obligación del culto del emperador. Ahora bien, como los cristianos no se sometían, se llegó a resucitar la tirantez entre el Estado y el cristianismo.
1: Las víctimas más notables.
0: De este modo, hubo de derramarse entonces bastante sangre cristiana. Son dignas de mención, en primer lugar, las víctimas que cita Dion Casio, es decir, Acilio Glabrión, de familia consular, pues había sido cónsul el año 91, Flavio Clemente, primo hermano de Tito y de Domiciano, y cónsul el año 95, Flavia Domitila, esposa de Flavio Clemente, que fue relegada a la isla Pandataria. Otra, Flavia Domitila, la joven, sobrina de Flavio Clemente, desterrada a la isla Poncia. Es dudosa, sin embargo, la existencia de dos Domitilas. De la más joven y de su influencia en la cristiandad, da una idea a la catacumba de Roma que pertenecía a la familia de los Flavios. Por lo que toca a la extensión de la persecución, fue probablemente mayor que la primera. Fuera de Roma, existen indicios de que se extendió a otras provincias. Tales son Bitinia, pues Plinio el Joven, 20 años más tarde, habla de apostasías que las amenazas habían obtenido 20 años antes, es decir, durante esta persecución. Asia Menor, según una tradición atestiguada por Tertuliano, San Juan Evangelista sufrió en esta persecución como se vio en otra parte. Palestina. Afirma Hegesipo que hubo allí persecución. El emperador dio orden de hacer desaparecer a todos los representantes de la casa de David, parientes del Señor.

Consagración al Inmaculado Corazón de María, de la Sierva de Dios, Sor Lucía. A vos, oh Virgen María, Madre de Dios y Madre nuestra, a vuestro corazón inmaculado me consagro en plena entrega de donación al Señor. Tómame bajo tu maternal protección, defiéndeme de los peligros que me rodean. Ayúdame a vencer las tentaciones que me inclinan hacia el mal, a conservar la pureza de mi cuerpo, de mi espíritu y de mi corazón, para ser por ti llevada a Jesús tu Hijo e Hijo de Dios, para con Él ser consagrada sobre el altar y ofrecida al Padre, pequeñita hostia de amor, para eterna alabanza de la Santísima Trinidad, a quien adoro y amo, creo en su amor y espero en su misericordia, cantar contigo, oh María, para siempre, la alabanza de su gloria. Amén.

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Bienvenidos, queridos amigos y hermanos en Cristo, a nuestro programa Contacto Espiritual. Soy el padre Daniel Zavala y el Señor nos permite reunirnos en este jueves para hablar de Él, hablar en este caso del sacramento de la penitencia. Hemos venido abordando todos los sacramentos, siempre de la mano del Catecismo de la Iglesia Católica. Hoy me disculparán que tengo la garganta un poquito tomada, así que espero poder llegar bien al final del programa, pero no quería dejar de hacerlo. Nos habíamos introducido ya en el sacramento de la penitencia, ¿eh? Penitencia y reconciliación. Vamos a hacer un pequeño repaso utilizando el compendio del Catecismo de la Iglesia Católica. En el número 296, el compendio digo, 296 se pregunta, ¿qué nombre recibe este sacramento? ¿Eh? Y contesta, este sacramento es llamado sacramento de la penitencia, de la reconciliación, del perdón, de la conversión, pero de la confesión y de la conversión. Fíjate, nos da varios nombres, por tanto. Todos son muy representativos de lo que es este sacramento. Sacramento de la penitencia, de la reconciliación, del perdón, de la confesión y de la conversión. El número siguiente, 297, ¿por qué hay un sacramento de la reconciliación después del bautismo? ¿Eh? La pregunta es buena porque, claro, con el bautismo se nos borran los pecados. ¿Por qué hay otro sacramento que también borra pecados? Y contesta, puesto que la vida nueva de la gracia recibida en el bautismo no suprimió la debilidad de la naturaleza humana, ni suprimió la inclinación al pecado, llamada concupiscencia. Por tanto, vuelvo a retomar, puesto que la vida nueva de la gracia, esa que recibimos en el bautismo, esa vida nueva no suprimió la debilidad de la naturaleza humana, ni tampoco suprimió la inclinación al pecado, llamado concupiscencia. Por eso Cristo instituyó este sacramento para la conversión de los bautizados que se han alejado de él por el pecado. ¿Eh? Precisamente por esto. Porque, claro, se nos borra el pecado, pero sabemos de nuestra debilidad, de nuestra inclinación al pecado. Y por eso, pues, los tropiezos en la vida espiritual. Para eso está el sacramento de la penitencia, ¿no? Pues entonces, con esto ya tenemos la introducción para adentrarnos en el sacramento de la penitencia y de la reconciliación, ahora ya de la mano del Catecismo Grande, del Catecismo de la Iglesia Católica, a partir del número 1440. Nos dice este número. El pecado es ante todo ofensa a Dios, ruptura de la comunión con Él. Fíjate cómo pone claro lo que es el pecado. Esta faceta del pecado, pues se trata muy poco, se habla muy poco de él. Entonces, el pecado es ante todo, en primer lugar, principalmente, ofensa a Dios. El pecado le ofende directamente a Dios. Ruptura de la comunión con Él. Al mismo tiempo, atenta contra la comunión con la iglesia. Por eso la conversión implica a la vez el perdón de Dios y la reconciliación con la iglesia, que es lo que expresa y realiza litúrgicamente el sacramento de la penitencia y de la reconciliación. ¿Eh? Te vuelvo a repetir este número 1440,
Si hiciéramos un examen, este iría seguro al examen, esta pregunta, ¿no? Además de ser ofensa a Dios y ruptura de la comunión con Dios, al tiempo atenta contra la comunión con la iglesia. Por eso la conversión implica a la vez el perdón de Dios y la reconciliación con la iglesia, que es lo que expresa y realiza litúrgicamente el sacramento de la penitencia y la reconciliación. Está citando a pie de página la Constitución Lumen Gentium número 11. Y pasamos a un siguiente título, solo Dios perdona el pecado. Pero conviene que en tu catecismo subrayes, si es tuyo, claro, esta frase: el pecado es ante todo ofensa a Dios, ruptura de la comunión con Él. Bien, vamos al 1441. Solo Dios perdona los pecados. Es un texto de San Marcos 2:7. Porque Jesús es el Hijo de Dios, dice de sí mismo. El Hijo del Hombre tiene poder de perdonar los pecados en la tierra, San Marcos 2:10. Y ejerce ese poder divino. Tus pecados están perdonados, San Marcos 2:5. Más aún, en virtud de su autoridad divina, Jesús contiene este poder a los hombres para que lo ejerzan en su nombre. Por tanto, varias cosas, ¿eh? Mira, repasemos otra vez este 1441. Varios elementos. Solo Dios perdona los pecados, ¿eh? San Marcos 2:7. Este capítulo segundo de San Marcos es clave, ¿eh? Solo Dios perdona los pecados. Porque Jesús es el Hijo de Dios, dice de sí mismo, el Hijo del Hombre tiene poder de perdonar los pecados en la tierra. Claro, solo Dios perdona pecados. Es así que Jesucristo es Dios, luego perdona pecados, sería el silogismo, ¿no? Y ejerce este poder divino, ¿eh? Tiene poder y lo ejerce. ¿Cuándo lo ejerce? San Marcos 2:5. Tus pecados están perdonados. Más aún, en virtud de su autoridad divina, Jesús confiere este poder a los hombres para que lo ejerzan en su nombre. El texto que cita es San Juan 20, 21, 23, que lo veremos. Entonces, número 1442. Cristo quiso que toda su iglesia, tanto en su oración como en su vida y su obra, fuera el signo y el instrumento del perdón y de la reconciliación que nos adquirió al precio de su sangre. Sin embargo, confió el ejercicio del poder de absolución al ministerio apostólico, que está encargado del ministerio de la reconciliación, 2 Corintios 5, 18. El apóstol es enviado en nombre de Cristo, y es Dios mismo, quien a través de él, del apóstol, su representante, exhorta y suplica: dejaos reconciliar con Dios, dice, ¿no? 2 Corintios 5, 5, 20. Por tanto, se vale de estos ministros para ejercer este poder de perdonar los pecados. Vamos a otro título, reconciliación con la iglesia. Tenemos claro, por tanto, que solo Dios perdona los pecados. Jesucristo puso en ejercicio ese poder, delegó en los ministros ordenados ese poder de perdonar los
pecados. Vamos a la reconciliación con la Iglesia. 1443. Vamos a este número. Durante su vida pública, Jesús no solo perdonó los pecados, también manifestó el efecto de este perdón. Por tanto, solo Dios perdona los pecados. Jesucristo, que es Dios, perdona los pecados. De hecho, perdonó pecados. Pero además manifestó el efecto de este perdón. A los pecadores que son perdonados, los vuelve a integrar en la comunidad del pueblo de Dios, de donde el pecado los había alejado o incluso excluido. Un signo manifiesto de ello es el hecho de que Jesús admite a los pecadores a su mesa. Más aún, él mismo se sienta a su mesa, gesto que expresa de manera conmovedora a la vez el perdón de Dios y el retorno al seno del pueblo de Dios. Fíjate cómo entonces esto, Jesús quiso manifestar el efecto de ese perdón en concreto. Tenemos la parábola del hijo pródigo, ¿verdad? Y otro texto que va a citar aquí, San Lucas 19:9. Vamos a mirarlo. San Lucas 19:9. Los textos vamos ordenándolos y nos están, van dando una visión tan completa. Jesús le dijo: hoy ha llegado la salvación a esta casa, pues también este es hijo de Abraham. Y es la escena de la conversión de Zaqueo, tan bonita la escena. Entonces ahí se manifiesta el efecto de este perdón. Número 1444. Al hacer partícipes a los apóstoles de su propio poder de perdonar los pecados, midamos las palabras, por favor. Midamos las palabras. Estamos diciendo que Jesús hizo partícipes a los apóstoles de su propio poder de perdonar los pecados. El Señor le está también con eso la autoridad de reconciliar a los pecadores con la Iglesia. Esta dimensión eclesial de su tarea se expresa particularmente en las palabras solemnes de Cristo a Simón Pedro: a ti te daré las llaves del reino de los cielos, y lo que ates en la tierra quedará atado en los cielos, y lo que desates en la tierra quedará desatado en los cielos. Consta que también el colegio de los apóstoles, unido a su cabeza, recibió la función de atar y desatar, dada a Pedro. Tenemos el texto de San Pedro 18:18. Vamos a mirarlo. San Mateo 18:18. Aquí está. Que dice lo siguiente: os aseguro que todo lo que atéis en la tierra quedará atado en el cielo, y todo lo que desatéis en la tierra quedará desatado en el cielo. Se dirige a todos. Y en San Mateo 28, ya en el último capítulo, San Mateo 28, 16, 20, ¿qué cosa va a decir? Los 11 discípulos marcharon a Galilea, al monte que Jesús les había indicado. Y en cuanto le vieron, le adoraron, pero otros dudaron. Y Jesús se acercó y les dijo: se me ha dado toda potestad en el cielo y en la tierra,
Id después y haced discípulos a todos los pueblos, bautizándolos en el nombre del Padre y del Hijo y del Espíritu Santo, enseñándoles a guardar todo cuanto os he mandado. Y sabed que yo estoy con vosotros todos los días hasta el fin del mundo. Entonces, Jesús va a conceder a los apóstoles su propio poder de perdonar los pecados. A los apóstoles, qué bonito, ¿eh? El texto es verdaderamente precioso. Jesús va a conceder a los apóstoles su propio poder de perdonar los pecados. A los apóstoles, qué bonito, ¿eh? El texto es verdaderamente precioso. Vamos entonces a explicar de la mano del 1445 qué significa atar y desatar, pero esto lo veremos después de la pausa.

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Continuamos nuestro programa Contacto Espiritual. Entramos en el segundo bloque. Soy el padre Daniel Zavala. Estamos viendo el sacramento de la reconciliación, de la penitencia, del perdón. Tiene varios nombres, ¿no? Y el número 1445, que habíamos anunciado ya, nos dice que las palabras atar y desatar significan, aquel a quien excluyáis de vuestra comunión será excluido de la comunión con Dios. Aquel a quien recibáis de nuevo en vuestra comunión, Dios lo acogerá también en la suya. La reconciliación con la Iglesia es inseparable de la reconciliación con Dios. Texto muy bonito. Vamos ahora al sacramento del perdón. 1446. Cristo instituyó el sacramento de la penitencia en favor de todos los miembros pecadores de su Iglesia, ante todo para los que después del bautismo hayan caído en el pecado grave y así hayan perdido la gracia bautismal y lesionado la comunión eclesial. Varios elementos aquí. Vamos a desgranarlos para que nos queden más claros. Cristo instituyó el sacramento, fue Cristo quien instituyó este sacramento, No es un invento de los curas. Cristo instituyó el sacramento de la penitencia en favor de todos los miembros pecadores de la Iglesia, ante todo, ¿para qué? Para los que después del bautismo hayan caído en el pecado grave. Por tanto, fundamentalmente, el sacramento de la penitencia está para los pecados graves, pero también se confiesan los veniales, los leves. No puedo decir, yo tengo solo pecados veniales, no me confieso. Te estarías privando de la gracia. Por tanto, Cristo instituyó el sacramento ante todo para los que después del bautismo hayan caído en el pecado grave y así hayan perdido la gracia bautismal. Claro, con el pecado grave, una persona no bautizada pierde la gracia bautismal. Y además que hayan lesionado la comunión eclesial. El sacramento de la penitencia ofrece a estos una nueva posibilidad de convertirse y de recuperar la gracia de la justificación, que se ha perdido por el pecado grave, por el pecado grave. Los padres de la Iglesia presentan este sacramento como la segunda tabla de salvación, después del naufragio, que es la pérdida de la gracia. La imagen es muy bonita, la tabla de salvación. Imagínate un naufragio, el barco se hunde. Hay distintas tablas flotando. Me agarro esa tabla para seguir flotando. Y el naufragio es la pérdida de la gracia, sin duda. Tomando este texto del Concilio de Trento, un decreto sobre la justificación, y de Tertuliano en su acerca de la penitencia. 1447. A lo largo de los siglos, la forma concreta según la cual la Iglesia ha ejercido este poder recibido del Señor ha variado mucho. Ahora va a ser un pequeño recorrido histórico, diríamos, ¿no? Durante los primeros siglos, la reconciliación de los cristianos que habían cometido pecados particularmente graves después del bautismo, por ejemplo, idolatría, homicidio o adulterio, estaba vinculada a la penitencia, a una disciplina muy rigurosa, según la cual los penitentes debían hacer penitencia pública por sus pecados, a menudo durante largos años, antes de recibir la reconciliación. Fíjate. Perdón, al comienzo era así.
un largo periodo de hacer penitencia, una disciplina rigurosa, a veces incluso durante largos años, por los pecados más graves, idolatría, homicidio y por último el adulterio. A este orden de los penitentes, que solo concernía a ciertos pecados graves, como los que te mencioné, solo se era admitido raramente. Y en ciertas regiones, una sola vez en la vida se admitía a este orden de los penitentes. Ya llevaban el signo, podían reconocerlo. Y en ciertas regiones, una sola vez en la vida se podía admitir. Pero ¿qué ocurre? Durante el siglo VII, los misioneros irlandeses, fíjate cómo el Señor va trabajando en las almas, los misioneros irlandeses, inspirados en la tradición monástica de Oriente, trajeron a Europa continental la práctica privada de la penitencia, que no exigía la realización pública y prolongada de obras de penitencia antes de recibir la reconciliación con la Iglesia. El sacramento se realiza desde entonces de una manera más secreta entre el penitente y el sacerdote. Esta nueva práctica preveía la posibilidad de la reiteración del sacramento y abría así el camino a una recepción regular del mismo. Permitía integrar en una sola celebración sacramental el perdón de los pecados graves y el perdón de los pecados veniales. A grandes líneas, esta es la forma de penitencia que la Iglesia practica hasta nuestros días. Y esto tiene lugar en el siglo VII por los misioneros irlandeses. ¿Qué cosa introducen? Introducen la confesión individual, más personal, perdón, secreta entre el penitente y el sacerdote. Tomado un poquito de agua para seguir el programa. Entonces, ¿te imaginas antes del siglo VII cómo era eso? Tremendo, ¿verdad? Era exigente porque se tenía gran conciencia de lo que era el pecado. El Señor fue introduciendo estas variaciones, teniendo en cuenta, pues, también la fragilidad humana en tantos casos, ¿no? Entonces, los misioneros irlandeses van a introducir esta confesión personal, como la conocemos hoy, Número 1448. A través de los cambios que la disciplina y la celebración de este sacramento han experimentado a lo largo de los siglos, se descubre una misma estructura fundamental. Han cambiado algunas cosas, pero la estructura fundamental siempre es la misma. Comprende dos elementos igualmente esenciales. La estructura fundamental tiene dos elementos esenciales en los cuales no hay sacramento. Por una parte, los actos del hombre que se convierte bajo la acción del Espíritu Santo. Cuando digo hombre, implico varón y mujer. Entonces, los actos del hombre que se convierte bajo la acción del Espíritu Santo. ¿Cuáles son? La contrición, la confesión de los pecados y la satisfacción. Y por otra parte, la acción de Dios por el ministerio de la Iglesia. Por medio del obispo y de los presbíteros, la Iglesia en nombre de Jesucristo concede el perdón de los pecados. Determina la modalidad
de la satisfacción sea, perdón, determina la modalidad de la satisfacción, ora, reza también por el pecador y hace penitencia con él. Así el pecador es curado y restablecido en la comunión eclesial. Vamos a mirar este último punto. Fíjate, por medio del obispo y de sus presbíteros son los únicos que pueden perdonar pecados. El diácono no. Por medio del obispo y de sus presbíteros, la iglesia, en nombre de Jesucristo, concede el perdón de los pecados por medio del obispo y los presbíteros. Concede el perdón de los pecados, primero. Concede el perdón de los pecados. Segundo, determina la modalidad de la satisfacción. ¿Cuál va a ser la penitencia? En tercer lugar, ora, reza por el pecador y se está confesando. Y además, en cuarto lugar, hace penitencia con él. Así el pecador es curado y restablecido en la comunión eclesial. Fíjate que en la iglesia nunca estamos solos, ¿eh? Nunca estamos solos. Y la misma iglesia nos ayuda a levantarnos otra vez, ¿eh? Y seguir a Cristo. Vamos a hacer ahora una pausa musical.

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Continuamos nuestro programa Contacto Espiritual. Soy el padre Daniel Zavala y entramos en el último bloque de nuestro programa. Estábamos hablando en el número mil, teniendo a la vista el número 1448, cómo se había mantenido una estructura en el sacramento de la penitencia, a pesar de las variaciones que ha habido. Y la estructura fundamental implica dos elementos: los actos del hombre, que se convierte bajo la acción del Espíritu Santo, que son la contrición, la confesión de los pecados y la satisfacción, la penitencia que te dan. Y por otra, la acción de Dios, por medio del ministerio de la Iglesia. Y decíamos que por medio del obispo y de sus presbíteros, la Iglesia, en nombre de Jesucristo, hace estas cuatro cosas: concede el perdón de los pecados para el que se confiesa arrepentido, determina la modalidad de la satisfacción, es cuando te da la penitencia el sacerdote, obra también, ora también por el pecador, reza por él, y por último, hace penitencia con el pecador. Así el pecador es curado y restablecido en la comunidad eclesial. Por tanto, no estoy solo en la lucha contra el pecado, estoy apoyado por la oración de la Iglesia. Número 1449. La fórmula de absolución en uso en la Iglesia latina, la fórmula de absolución, es lo que te dice el sacerdote. La fórmula de absolución en uso en la Iglesia latina expresa el elemento esencial de este sacramento. El Padre de la Misericordia es la fuente de todo perdón. Realiza la reconciliación de los pecados por la Pascua de su Hijo y el don de su Espíritu a través de la oración y el ministerio de la Iglesia. Pues estos elementos están en efecto en la fórmula de absolución que aparece en el ritual de la penitencia. Es así, te la voy a decir, la has escuchado cada vez que te confiesas, ojalá ya la escuches muy frecuentemente. Fíjate dónde las tres personas divinas aparecen en la fórmula. Voy a ir lentamente. Dios Padre Misericordioso, que reconcilió consigo al mundo por la muerte y la resurrección de su Hijo, ya hemos nombrado el Padre y el Hijo, y derramó el Espíritu Santo para la remisión de los pecados, te conceda por el ministerio de la Iglesia el perdón y la paz. Vuelvo a repetir, aquí están las tres personas divinas, es una fórmula trinitaria. Dios, Padre Misericordioso, que reconcilió consigo al mundo por la muerte y la resurrección de su Hijo y derramó el Espíritu Santo para la remisión de los pecados, te conceda por el ministerio de la Iglesia el perdón y la paz. Y yo te absuelvo de tus pecados en el nombre del Padre y del Hijo y del Espíritu Santo. Y el sacerdote traza una cruz en el aire. Traza la cruz en el aire y yo, mientras dice, yo te absuelvo de tus pecados en el nombre del Padre y del Hijo y del Espíritu Santo. Durante las palabras anteriores ha tenido su mano extendida, su mano derecha vuelta hacia ti. A veces eso no se ve porque confesamos en confesionario, pero está vuelta hacia ti. Y luego, cuando dice las últimas palabras, y yo te absuelvo de tus pecados en el nombre del Padre y del Hijo y del Espíritu Santo, el sacerdote te traza una cruz en el aire. Es la fórmula, por tanto, de absolución. Vamos a los actos del penitente. Como ven, hay cosas que ustedes ya han experimentado, ya conocen,
Espero que las conozcan, las han escuchado, y si no, pues mira, ¿sabes qué te digo? Prepárate una buena confesión. Búscate un confesor, busca por internet dónde están confesando, se suelen publicar los horarios de confesiones, y prepara una buena confesión con tu examen de conciencia, y vas lo que te recomiendo. Padre, ¿qué hago? Porque hace muchos años que no me confieso. Toma un buen examen de conciencia y puedes ir mandamiento por mandamiento, para poder ver en qué he caído. Y si es menos tiempo, pues mira, prepárate una buena confesión. Que tu alma esté en gracia. Tómate un tiempo para poder preparar la confesión y después te vas a la iglesia, a la capilla donde estén confesando. Bien, vamos a los actos del penitente. Habíamos visto que la estructura fundamental son los actos del penitente y los actos de Dios por el ministerio de la iglesia. Vamos a los actos del penitente, o sea, de ti, de mí, cuando nos confesamos. 1450. La penitencia mueve al pecador a soportarlo todo con ánimo bien dispuesto, en su corazón contrición, en la boca confesión, en la obra toda humildad y fructífera satisfacción. Texto muy bonito, está tomado de el Catecismo Romano. Fíjate que hasta tiene, es un poco como verso. Te la voy a leer otra vez. La penitencia mueve al pecador a soportarlo todo con ánimo bien dispuesto. En su corazón, contrición, pone contrición. En la boca, ¿qué debe haber? Confesión. En la obra, pues toda humildad y fructífera satisfacción. Por tanto, tiene que haber contrición en el corazón. Dolor por haber ofendido a Dios. Porque el pecado es una ofensa a Dios. Debo dolerme de haber ofendido a Dios. No me puede estar dando lo mismo. Debe dolerme el haber ofendido a Dios. Y después, en la boca, la confesión de boca, decir los pecados, sin estar poniendo excusas, ni diríamos rebajándolos, no, con sencillez, tampoco hacer un drama, pero con sencillez, con humildad, con esa sencillez que el sacerdote capta cuando el alma está arrepentida. Y después cumplir la penitencia que me den con humildad para satisfacer ese pecado, para expiarlo. Es necesario verdaderamente esto y tomarse muy en serio el cumplimiento de la penitencia, porque a veces hay gente que sale del confesionario y dice, ¿qué penitencia me pusieron? Llévate una libretita y la apuntas. O si

Aún así, el sacerdote puede escucharte, si es párroco incluso puede conmutar la pena o sumarla a la que te va a dar a ti, ¿eh? Eso me ayuda a expiar los pecados. Para que me entiendas, menos tiempo en el purgatorio. Claro, si no cumplo la penitencia, eso en algún lugar se paga, pues en el purgatorio, ¿eh? Así que procúrasme ser fiel a eso, ¿eh? A la satisfacción, al cumplimiento de la penitencia. Y ahora, fíjate, muy bonito esto, precioso, la contrición. Entre los actos del penitente, la contrición aparece en primer lugar. ¿Qué es la contrición? Es un dolor del alma y una determinación del pecado cometido, perdón, una detestación del pecado cometido, dolor del alma, detestación del pecado cometido, con la resolución de no volver a pecar, claro, Por tanto, son tres cosas en una. La contrición, ¿qué implica? Dolor del alma, Señor, te ofendí, Detestación del pecado cometido. Detesto este pecado, no lo quiero volver a cometer. Y eso me lleva a lo tercero, resolución de no volver a pecar. Yo no quiero pecar más. Pero Padre, si yo sé que soy débil, sí, pero lo que te pide la confesión es que hic et nunc, dice el latín, aquí y ahora tú no quieras ofender más a Dios. Poniendo los medios, por supuesto, poniendo los medios, porque si me voy a estar arriesgando torpemente, claro, soy responsable de mi pecado. Voy a poner los medios. Puede que tropiece, pero yo no quiero. Con eso ya basta. Eso ya es lo necesario y suficiente para poder ser absuelto. Y fíjate el número 1452. Cuando brota del amor de Dios amado sobre todas las cosas, la contrición se llama contrición perfecta. Por ser vos quien sois bondad infinita y porque os amo sobre todas las cosas, es la contrición de caridad. Semejante contrición perdona las faltas veniales. Obtiene también el perdón de los pecados mortales si comprende la firme resolución de recurrir tan pronto sea posible a la confesión sacramental, nos dice el Concilio de Trento. Por tanto, una contrición perfecta puede obtener también el perdón del pecado mortal, pero no me faculta para comulgar. No puedo comulgar hasta que me confiese. Pero claro, me perdona el pecado, por tanto, si el alma muere, ya está, tiene perdonado el pecado. Es muy importante hacer ese acto de contrición. En momentos así que veas difíciles, un acto de contrición viene muy bien siempre. Y vamos a dejar el programa hasta aquí, con esta contrición perfecta. Ojalá repitamos muchas veces para tener siempre el alma bien limpia, ¿no? Bien, les emplazo, si Dios quiere, para el próximo programa, y les pido disculpas por la voz que hoy no ha estado a la altura de las circunstancias, pero preferí esto a no hacer el programa, ¿no? Ya tendrán misericordia conmigo y me perdonarán esta limitación que he tenido hoy. Pero el tema ciertamente ha estado, me parece a mí, muy interesante, porque estamos volviendo a las raíces fundamentales. Cambiar esto no es posible. Esto es lo que la Iglesia ha enseñado siempre, ¿eh? Te pido, como siempre, la limosna espiritual, rezar por nosotros para que seamos santos. De esa manera podremos transmitirte mejor la enseñanza de Cristo, ¿no? Y también, pues, la limosna material que expía el pecado,

forma parte de los actos de penitencia. El expiar los pecados lo puedes hacer por medio de la limosna. ¿Ve? No, no sabes qué hacer con ese dinero, pues nada, a la radio entonces, y así nos ayudas a cubrir tantos gastos que hay para tener operativa la radio. Aquí nosotros no nos enriquecemos, no, más bien nos empobrecemos, pero no pasa nada. Vamos a contar con tu ayuda. Así que como siempre, quedan encomendados en mi oración, y les emplazo para el próximo jueves. Echen una miradita a estos textos. Les van a hacer bien. Lo que hoy hemos visto de la penitencia les va a hacer bien. ¿De acuerdo? Les dejo por último mi bendición sacerdotal. La bendición de Dios Todopoderoso, Padre, Hijo y Espíritu Santo, descienda sobre ustedes y permanezca siempre.

cómo se ensancha el corazón al contemplar la misericordia divina. El hombre no es nada, pero Dios es infinito. No cabe en los cielos, y el hombre, átomo invisible en el espacio.

Lentamente repite esta exclamación que no acierta a comprender, y el corazón de ese trapense que atónito ha tenido hoy dentro de sí a Dios, nace.

las misteriosas y calladas horas de la noche, medita en los misterios de un Dios que, no contento con hacerse hombre, se oculta también en la humildad de un sagrario para nuestro consuelo.

en las horas pasadas en su presencia haya harto recompensada la austeridad de su vida. En su silencio monacal, hablando dulcemente con Jesús, va repitiéndolo por los claustros del monasterio, mientras las primeras luces del alba penetran poco a poco por los amplios ventanales y amanecen los trinos de los pájaros y la alegría de la luz, contestando a su exclamación.

0: Un minuto con María por la santificación de los sacerdotes. María, Madre de los sacerdotes,
1: ruega por todos los sacerdotes.
0: Madre del Sumo y Eterno Sacerdote,
1: ruega por todos los sacerdotes.
0: Reina de los Apóstoles,
1: ruega por todos los sacerdotes.
0: Auxilio de los presbíteros en su ministerio,
1: ruega por todos los sacerdotes.
0: Madre de los futuros sacerdotes,
1: ruega por todos los seminaristas.
0: Nuestra Señora de las Vocaciones,
1: ruega por todos los llamados a la vocación sacerdotal.
0: Oh Jesús, Salvador mío, vos habéis confiado a los sacerdotes, que son vuestros representantes, la aplicación de la obra de la redención y de la salvación del mundo.
1: Por medio de vuestra Santísima Madre, os ofrezco todas mis oraciones, trabajos, alegrías, mis sacrificios y sufrimientos, por la santidad de los sacerdotes, seminaristas y aspirantes.
0: Dadnos, Señor, sacerdotes verdaderamente santos, sacerdotes rebosantes de vuestro amor, que solo busquen vuestra gloria. Libradlos de todos los peligros interiores y exteriores. Defendedlos, sobre todo contra los enemigos de su virtud y de su santo ideal de sacerdote. Amén. Dios Padre Todopoderoso, por intercesión del Inmaculado Corazón de María, te pedimos la santidad de los sacerdotes del mundo entero.

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0: ¿Verdad que cuando leemos la Sagrada Escritura, la Palabra de Dios, de verdad, en un momento en que estamos tranquilos, estamos centrados y dejamos que el Espíritu Santo se pose en nosotros? La Palabra de Dios tiene una fuerza que obra en nuestra vida. Y es de una claridad cuando dejamos al Espíritu Santo que nos la enseñe, ¿verdad? Bueno, pues el padre Rodrigo Molina, cuando daba conferencias, especialmente las daba en los ejercicios espirituales y en los retiros, y siempre ocurría esto, que como él empleaba la palabra de Dios continuamente en su forma de hablar, en sus conferencias, en sus homilías, pues claro, tenía una fuerza. Y no solamente en pasado, sino en presente y futuro, porque gracias a Dios fueron grabadas estas conferencias y ahora podemos beneficiarnos de ellas. Damos las gracias a la hermana Dolores Eugenio, que se está tomando este buenísimo trabajo de extractar unos cortes de voz para este programa del padre Rodrigo Molina, que murió en el año 2002, pero cuyo espíritu está muy vivo y sigue haciendo mucho bien. Pues nada, agradeciendo también a nuestro técnico en el control, Raúl García, pasamos a saludar a la hermana Dolores para empezar ya con el tema de hoy. Y de paso le preguntamos un poquito de qué se trata.
1: Pues un cordial saludo, hermana Carmen. Y sí, hoy vamos a continuar en una conferencia en cortes de una conferencia que el padre dio hace ya muchos años, que tiene aún vigencia para nosotros y la seguirá teniendo. Y hoy vamos a escuchar dos cortes de voz en el que el padre nos está un poco como apelando o impulsándonos a ser un ángel de amor para todo el que sufre, que, hermana Carmen, creo que no son pocos los que pasan a nuestro lado y que en el fondo sufren mucho. Así que creo que este programa nos va a ayudar mucho para alentarnos a ser nosotros ese cirineo que ayude a llevar a nuestros hermanos la cruz.

querido hermano, vamos a vivir un sueño. Vamos a vivir el sueño que somos omnipotentes. Y que en nuestra omnipotencia decimos a todo el mundo que calle. Como una noche serena, en medio de una sierra desierta, brillando las estrellas, todo calla. Y como somos omnipotentes, en ese gran silencio total, vamos a permitir al dolor del mundo que, rompiendo el silencio, nos haga conocer todo el dolor del mundo. ¿Podrías soportar la inmensidad de dolor en nota agudísima que caería sobre ti? Esto es el huerto de los olivos. Reventó Cristo de dolor. Padre mío, pase de mí este pecado. Y sudó sangre. Sudó sangre. ¿Comprendes el huerto? Había hecho tu dolor suyo. ¿Por qué no nos transformamos en ángeles y bajo un ángel del cielo a reconfortarlo para que pudiese seguir viviendo? ¿Por qué no eres ángel de la consolación para el Cristo agonizante de hoy? ¡Qué hermosa vocación! ¿No te gusta? Ángel de la consolación. Ángel de la consolación, que el que te vea por ahí vagando, haciendo el bien. Ese ángel que bajó del cielo cuando Cristo estaba roto de dolor. Ángel de la consolación. Comprenderás ahora el sudor de sangre padecido por Cristo ante la terrible visión de todo el dolor del mundo y su aplicación incondicional e ilimitada a remediarlo. Cuando Pedro le quiso evitar este mal, Cristo se volvió. El cáliz que me ha dado mi Padre, que es el autor del bien, no lo voy a beber. Si me lo da mi Padre, es que es el cáliz más apto para hacer el bien. Pedro, no lo voy a beber.

0: Es muy impactante, ¿verdad?, este corte de voz del padre Rodrigo Molina, conociéndole a él sobre todo, sabiendo cómo él vivió este sueño. Ha empezado retándonos a vivir un sueño. Y vamos a confesar una cosa, ¿verdad?, que cuando oímos esto de vivamos un sueño, todos nos alegramos, vamos a evadirnos. Entonces el padre nos invita a soñar que somos omnipotentes. ¡Uy, qué bien! Se presenta la cosa, ¿verdad? Es decir, vamos a poder hacer todo lo que queramos. Y sigue hablando de un gran silencio. Ahí ya nos empieza a extrañar un poquito. ¿Por qué? ¿No? Es como una escena que se va a presentar y que nos tiene en vilo. Y entonces el padre suelta esta inmensa bomba de amor que yo creo que, como él decía, el mundo no tiene oídos para oírla. Vamos a permitir, en este sueño que queremos vivir, a todo el dolor del mundo que se nos dé a conocer. ¿Y para qué? ¿Solo por curiosidad? No, para remediarlo. Pues este es lo primero que yo quisiera intercambiar un poquito con ustedes a través de la hermana Dolores Eugenio, que ha preparado este corte de voz, que de verdad que lo ha elegido muy bien. A mí me impresiona primero que los sueños del padre Molina fueran así, hermana. A veces nuestros sueños no nos atrevemos a soñar en hacer el bien, a consolar a los demás. A veces soñamos que los demás nos consuelan, ¿no te parece?
1: Es verdad, porque yo creo, hermana Carmen, que llevamos como ese egoísmo innato en nosotros, pero qué bonito, porque nosotros estamos hechos para participar de ese mismo amor de Dios. Y leía yo el otro día en una conferencia del padre Molina transcrita, leía yo que la fuerza mayor que tiene el amor, cuando es verdadero, cuando yo soy un reflejo del amor de Dios, es el darse. Ese es el mayor potencial del amor que tiene Dios. Luego, es imposible que una miseria, como hemos escuchado, una miseria, una persona rota, no sea como algo que atrae el amor de Dios, porque la tendencia de ese amor es a darse sobre todo al que lo necesita. ¿Y quién más lo necesita que la miseria misma que somos nosotros? Y está diciendo también el padre Molina una cosa muy bonita, y es la compasión, que es realmente el reflejo del amor de Dios hacia nosotros. El amor de Dios no es como abstracto, sino que se manifiesta, sale de él en forma, podríamos decir así, que creo que también lo leí, sale de Dios en forma de compasión. Por eso, él, cuando Dios nos ve con nuestras miserias, como muy dejados casi en la vida, sin horizonte, sin esperanzas, eso precisamente es lo que atrae el amor de Dios. Y escuchaba también en una conferencia del padre que el primer sentimiento que tiene Dios al vernos tan rotos, tan hundidos, no es de justicia, de hacernos justicia, mira, te comportaste mal, aunque claro, Dios también tiene esa justicia, pero decía el padre que el primer sentimiento de Dios es la compasión, el compadecerse, el ver cómo nos rescata, porque él sabe que somos sus hijos, y qué padre bueno no quiere rescatar a un hijo perdido, ¿no?
0: A ver, ¿con qué han contestado ustedes, amigos oyentes? Es obvio, es lo más evidente, como en las parábolas que el mismo Jesús, el hijo de este padre bueno, ha venido a decirnos a la tierra, ¿eh? La parábola, tantas parábolas que él contó de la misericordia y comparaciones que no eran parábolas, diciéndonos, pero si tu hijo te pide pan, ¿le vas a dar una piedra para que se rompa los dientes? No, no se la vas a dar. Pues cuánto más tu padre, que es bueno y que es santo. Hermana, en esto que nos ha dicho el padre Molina, nos invita a ser como Jesús, que en el huerto de los olivos hizo precisamente esto. Como si Jesús hubiera vivido ese sueño, pero lo hizo realidad. Él, siendo Dios omnipotente, se mete en el gran silencio, diríamos, de poner entre paréntesis su divinidad, porque se hizo hombre y se atrevió a sufrir como nosotros. Y ahí estaba Jesús, justo al principio de su pasión, recibiendo sobre sí mismo todo el peso horrible, porque es un peso muerto, es un peso como de algo feo, de algo podrido, de algo corrupto, que es todo el peso de los pecados del mundo, que son la raíz del mal, ¿no? Jesús, dice el padre Molina, lo ha hecho un análisis perfecto, dice, Jesús se aplica totalmente a remediar el mal, nuestro mal, todos nuestros males. ¿Cómo? Yendo a la raíz. Jesús no ha venido a solucionar los problemas económicos o políticos, sino que va a la raíz de nuestro mal. Y cuando nuestro corazón se convierte de verdad, entonces sí empieza a existir el bien. Si no, ¿para qué? ¿Para qué nos va a conseguir ese dinero que le estamos pidiendo? Perdonen, que soy muy sincera. Ese dinero, esa salud que le estamos pidiendo, ese trabajo bueno que le estamos exigiendo, ¿para qué nos lo va a dar si no se convierte en nuestro corazón? Quizás no será un bien para nosotros. Jesús va a la raíz de nuestro mal, por eso va a dejarse crucificar para expiar nuestros pecados. Y entonces sí, ya como que nos libera de verdad del mal. Hermana, nosotros podemos también ser ángeles de consolación, porque el Padre nos invita a ser todos ángeles de la consolación.
1: Pues yo creo que si el Padre nos lo está diciendo, claro que sí, porque hay una cosa en el Señor, y creo que esto va a ser así siempre, y es que el Señor se vale de nosotros para ayudar a los demás. Es decir, nosotros somos las manos del mismo Dios, y Dios se ha comprometido a eso, a que nosotros tenemos que ser ese cirineo, ese corazón amoroso donde descanse el prójimo que sufre, el que está hundido, y a través de nosotros se va a reflejar esa misericordia de Dios. Pero también, uno, ¿cómo va a ser misericordia de Dios si uno no tiene a Dios dentro? Es decir, para ser ese consolador, ese corazón amoroso donde descanse el prójimo que sufre, el que está hundido, y a través de nosotros se va a reflejar esa misericordia de Dios. Pero también, uno, ¿cómo va a ser misericordia de Dios si uno no tiene a Dios dentro? Es decir, para ser ese consolador real, eficaz, tenemos que estar muy llenos de Dios, porque muchas veces seremos, es verdad que vamos a consolar humanamente en problemas, en hundimientos, en todos podríamos decir, miserias que tienen los demás, pero muchas veces ese consuelo y ese ayudar, si lo hacemos simplemente humanamente, creo que dura muy poco. Pero si somos ese cirineo que va a los demás para llevarles precisamente ese amor de Dios, ahí sí que creo que hay una solución eficacísima para la otra persona que sufre. En vez de darme a mí, en el sentido de ese egoísta, ganármelo, que soy yo el que hago la obra, si yo entrego a Dios ese consuelo, esa persona quedará mucho más consolada porque le estoy dando el amor, precisamente el de Dios.

La compasión auténtica, querido hermano, no es el rebusquillo del corazón que nada remedia. Ese rebusquillo que todos tenemos al ver un niño huesecillo barnizado de pellejo, eso nada remedia. Eso es puro sentimiento vacío. La compasión verdadera, la que busca al Señor, no el que me dice Señor, Señor, el que hace el querer de mi Padre, es dedicarse a hacer obras de bien, con un solo instinto, el amor. Ese amor que me conduce a acompañar al dolor, no solo con palabras, con obras,

0: El padre Rodrigo Molina tenía muy, muy claro lo que nos dice Jesús en el Evangelio de San Mateo, capítulo 25. Tuve hambre y me diste de comer. Tuve sed y me diste de beber. Pero Señor, ¿cuándo hice esto? ¿Cuándo se lo diste a aquel tan pobre que nada te podía retornar? Que a lo mejor ni te conocía ni tú le conocías, pero lo ayudaste a través de unos misioneros, por ejemplo. Entonces, ven, bendito de mi Padre. O bien, también a través de las obras de misericordia espirituales y corporales, hechas durante la vida a tal persona que me es francamente molesta, a la que me encuentro muy a menudo y que no sé, no me agrada esa persona. Y sin embargo, y quizás es un familiar muy cercano, y sin embargo la paciencia, la delicadeza en servirle, eso es lo que va a puntuar. ¿Por qué? Por lo que nos ha dicho antes la hermana Dolores Eugenio. Porque es el amor de Dios la semilla de esa acción. No lo hago ni por quedar bien, ni para que me devuelvan amor ni me agradezcan. Lo hago por amor a Dios. Incluso decía Santa Teresita, que esto es el colmo ya del amor, decía, a mí me gustaría que cuando hago el bien ni siquiera Dios lo vea, porque a lo mejor se siente obligado a agradecérmelo. Y yo lo quiero hacer tan por amor a Él que ni se entere. No sé si llegaremos a este nivel, hermana Dolores.
1: Pues yo creo que sí, todos estamos llamados a eso, a ese nivel. Y quería hacer, por si nos ayuda, un comentario o redondear quizás, hermana Carmen, lo que hace un momentito estabas diciendo. Es verdad, muchas veces nosotros al hacer el bien, no es que sintamos un gozo profundo y una alegría al hacerlo, y es que resulta que cuando hago el bien, muchas veces me conllevará un sacrificio. No es que lo haga con toda la alegría, el gozo, no, muchas veces me costará, pero es que resulta que para dar ese amor no necesariamente lo tengo que dar con ese gozo sensible, sino con la intención de que ese es mi deber, el hacer bien a los demás. Por eso, muchas veces, el hacer el bien me supondrá un gozo para mí, a alguien que quiero, a alguien que aprecio y está mal, y lo voy a ayudar. Pero otras veces, ese hacer el bien para mí supondrá una cruz. Es decir, gozo y cruz se van como alternando. Por eso yo quería decir esto, hermana Carmen, porque muchas veces dejamos de hacer el bien porque me cae mal. Yo sé que lo tengo que hacer a esa persona, pero me cae mal, me acuerdo de que alguna vez me hizo un mal ella a mí. Entonces no hago ese bien, se lo hago al que me cae bien, a esa persona en la que me complazco. Pues esto deberíamos nosotros enmendarlo, porque entonces realmente nuestro amor es muy un poquito como rastrero, no es de quilates, porque el amor, tanto si me produce gozo como si me produce cruz al manifestar ese amor, igualmente tengo que actuar con amor. Yo creo, hermana Carmen, que era necesario quizás aclarar esto, porque ves cuánta vemos que en el mundo, cuánto nos movemos porque me gusta, porque me nace, porque sé que esa persona, al yo mostrarle o ayudarle, yo sé que luego en algún momento ella me va a ayudar, pero claro, hay mucha carencia de ese amor verdadero.
0: Exactamente, de ese amor puro que es el de Dios, el que lo da porque ama, nada más, no quiere en ese sentido, no quiere verse como compensado. Su compensación es ese don que, como tú dices muy bien, incluye el sacrificio. Por eso el padre Molina, y con esto pues nos despedimos de todos en esta sección de hoy, La verdad os hará libres. Por eso el padre Molina nos puso el ejemplo de Jesús en el huerto de los olivos, del máximo dolor. Dicen que incluso sufrió más quizás en el huerto de los olivos que en la misma cruz. Jesús. Entonces, ahí es donde lo entregó todo. Vamos a pedirle al buen Jesús que también nos enseñe a ser consoladores, pero al estilo de Él. Y verán qué bien, cuánto bien vamos a hacer.
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1: 11 de la mañana y 30 minutos.
2: Horas litúrgicas. La oración litúrgica formada por los salmos, antífonas y lecturas sagradas es propia de los ministros ordenados en la Iglesia y de los contemplativos. Pero tú también, amigo oyente, como bautizado, formas parte de esta Iglesia que reza con armonía. Te invitamos a participar en estas horas litúrgicas. Y en este jueves de la cuarta semana del Salterio estamos otra vez en NSE Radio para rezar junto a ustedes la hora intermedia. Hay tres horas intermedias: tercia, sexta y nona. La que corresponde a este momento del día es la hora de sexta. Vamos a dar las páginas del diurnal para que puedan rezar, si lo desean, junto a nosotros. Todo, con excepción del himno, lo van a encontrar a partir de la página número 1334, 1334. Y el himno, hemos elegido el quinto, que lo van a encontrar a partir de la página número 860, 860. Dios mío, ven en mi auxilio.
3: Señor, date prisa en socorrerme.
2: Gloria al Padre, y al Hijo, y al Espíritu Santo,
3: como era en el principio, ahora y siempre, por los siglos de los siglos. Amén. Aleluya.
2: El trabajo nos urge, nos concentra y astilla. Poco a poco la muerte nos hiere y purifica.
3: Señor del universo, con el hombre te alías. En nuestra actividad, tu fuerza cómo vibra.
2: Señor de los minutos, intensa compañía, gracias por los instantes que lo eterno nos hilan.
3: Gracias por esta pausa contigo en la fatiga.
2: Contigo hay alegría. Amén. Si me amáis, guardaréis mis mandatos, dice el Señor. Salmo 118. Mira mi abatimiento y líbrame, porque no olvido tu voluntad. Defiende mi causa y rescátame, con tu promesa dame vida. La justicia está lejos de los malvados, que no buscan tus leyes.
3: Grande es tu ternura, Señor, con tus mandamientos dame vida. Muchos son los enemigos que me persiguen, pero yo no me aparto de tus preceptos. Viendo los renegados sentía asco, porque no guardan tus mandatos.
2: Mira cómo amo tus decretos, Señor, por tu misericordia dame vida. El compendio de tu palabra es la verdad, y tus justos juicios son eternos.
3: Gloria al Padre, y al Hijo, y al Espíritu Santo.
2: Como era en el principio, ahora y siempre, por los siglos de los siglos. Amén.
3: Si me amáis, guardaréis mis mandatos, dice el Señor.
2: Que el Señor te bendiga y veas la paz todos los días de tu vida. Salmo 127. Dichoso el que teme al Señor y sigue sus caminos.
3: Comerás del fruto de tu trabajo, serás dichoso, te irá bien. Tu mujer como parra fecunda en medio de tu casa.
2: Tus hijos como renuevos de olivo alrededor de tu mesa. Esta es la bendición del hombre que teme al Señor.
3: Que el Señor te bendiga desde Sion. Que veas la prosperidad de Jerusalén todos los días de tu vida. Que veas a los hijos de tus hijos. Paz a Israel.
2: Gloria al Padre, y al Hijo, y al Espíritu Santo.
3: Como era en el principio, ahora y siempre, por los siglos de los siglos. Amén.
2: Que el Señor te bendiga y veas la paz todos los días de tu vida. El Señor peleará a tu favor. Salmo 128. ¿Cuánta guerra me han hecho desde mi juventud? Que lo diga Israel. ¿Cuánta guerra me han hecho desde mi juventud, pero no pudieron conmigo?
3: En mis espaldas metieron el arado y alargaron los surcos. Pero el Señor, que es justo, rompió las coyundas de los malvados.
2: Retrocedan avergonzados los que odian a Sion. Sean como la hierba del tejado que se seca y nadie la siega.
3: Que no llena la mano del segador ni la brazada del que agavilla. Ni le dicen los que pasan, que el Señor te bendiga.
2: Os bendecimos en el nombre del Señor.
3: Gloria al Padre, al Hijo y al Espíritu Santo.
2: Como era en el principio, ahora y siempre, por los siglos de los siglos. Amén.
4: El Señor peleará a tu favor.
2: Lectura del Libro de la Sabiduría. Amad la justicia, los que regís la tierra, pensad correctamente del Señor y buscadlo con corazón entero. Lo encuentran los que no exigen pruebas y se revela a los que no desconfían. Palabra de Dios.
3: Te alabamos, Señor.

0: Confía en el Señor y haz el bien.
1: Habita tu tierra y practica la lealtad.
0: Oremos. Dios Todopoderoso y Eterno, ante ti no existe ni la oscuridad ni las tinieblas. Haz, pues, brillar sobre nosotros la claridad de tu luz, para que, guardando tus preceptos, caminemos fielmente por tus sendas con el corazón ensanchado. Por Jesucristo nuestro Señor.
1: Amén.
0: Bendigamos al Señor.
1: Demos gracias a Dios.

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Colaboración de María. La fe católica es cristocéntrica. Cristo Jesús, segunda persona de la Santísima Trinidad, es principio y fin, alfa y omega, el gran pontífice que ha restablecido la unión del hombre con Dios mediante su encarnación, mediante su vida, pasión, muerte, resurrección y ascensión a los cielos. Así Jesús ha roto las cadenas que nos hacían esclavos de nuestras pasiones desordenadas por el pecado, del demonio que por el pecado ejerce cierto poder sobre el pecador, y de la muerte que es la consecuencia más dramática de la ruptura con Dios que causa el pecado. Y a su vez Jesucristo nos ha merecido por participación una elevación a la vida divina, a la vida de la gracia, con las virtudes sobrenaturales, con los dones y frutos del Espíritu Santo, mucho más elevada y mucho más íntima que aquella otra vida que gozaron nuestros primeros padres en el paraíso. Sí, nuestro Señor Jesucristo, de un modo que jamás nosotros hubiéramos podido soñar, nos ha hecho hijos de Dios y nos ha abierto las puertas del cielo. La redención, pues, de hecho, no es sólo un rescate de la esclavitud, que es la esclavitud que implica el pecado, sino que es una justificación, o lo que es lo mismo, una santificación. La misericordia de Dios resplandece en la encarnación del Verbo y en toda su obra salvífica. Sólo Cristo, perfecto Dios y perfecto hombre, es mediador perfecto entre Dios y los hombres, capaz de unir en Él Dios a los hombres y los hombres con Dios. Él es el único mediador, según la conocida expresión de San Pablo en su primera carta a Timoteo. Hay un solo Dios y también un solo mediador entre Dios y los hombres, Cristo Jesús, hombre también. Pero Cristo Jesús no es un mediador solitario. Así como Dios es el único bueno, pero hace participantes de su bondad a todas las criaturas en diferentes grados y modos, así también Dios ha querido hacer partícipes a los hombres de su mediación. Todos sabemos que Jesucristo es el único Redentor, pero no es menos cierto que ha querido asociar a todos los hombres a tomar parte activa en su obra salvífica, hasta el punto de que podamos llamarnos nosotros legítimamente corredentores con Cristo. Y de una manera singular y sublime, Cristo Jesús ha querido unir a su ser y a su misión de hombre salvador a la Virgen María, que es madre suya por obra del Espíritu Santo. De tal modo que en la actual economía de la redención ya no puede entenderse de una manera cabal, perfecta, la salvación realizada por Cristo sin esa singular presencia activa de la Virgen María, Madre de Dios y Madre nuestra, adornada por nuestro Señor con privilegios extraordinarios. María ha sido singular y valerosa solidaria de la obra redentora de Cristo Jesús. Esto lo dice Juan Pablo II. Ella jamás en modo alguno nos podrá alejar de Cristo, nunca, al contrario. Nadie en la historia del mundo ha sido más cristocéntrica, más cristófora, eso significa portador de Cristo, que ella misma. Nadie ha sido más semejante a Cristo, no solo con la semejanza natural de la madre con el hijo, sino con la semejanza de espíritu y de santidad. ¿Dios podía salvarnos de diversas maneras? Sí, pero quiso hacerlo, y la Iglesia reconoce que hay poderosas razones para ello. Quiso hacerlo de un modo que seguramente es el mejor de todos los posibles. Quiso asumir nuestra condición humana, en todo salvo en el pecado, y quiso nacer de mujer. Su respuesta fue en todo libérrima, y por eso puede participar meritoriamente en todo lo largo y ancho del misterio de la redención y santificación de la humanidad. Y si nadie es tan cristocéntrico como María,
podemos decir que nadie es tan mariano como San José. Realmente, varón elegido, predestinado desde toda la eternidad para ser esposo virginal de la Madre de Dios, toda la mariología quedaría incompleta si no se dedica esta honra, esta memoria, a quien la Trinidad misma confió un papel tan extraordinario en la obra de la redención.

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0: Dice San Juan: queridísimos, amémonos los unos a los otros, porque el amor es que sea de Dios sale y nada más que de Dios. En el infierno no hay amor. Si hubiese amor, allí estaría Dios. El amor es el instinto del bien. En el infierno no hay bien. Si hubiese bien, ahí está Dios. Para encontrarse con la vida, en el infierno no hay vida. Si hubiese vida, ahí estaría Dios. En el infierno reina la muerte, una vida que toda ella es muerte. La muerte solo es la vida podrida. Eso es la muerte. La vida podrida. Eso es la muerte.
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1: Son las 12 en punto.
2: Hoy es 15 de octubre, es un día muy especial en el cual queremos felicitar a todos los benefactores que están de cumpleaños. Felicitamos a Beatriz Alzate Burgos, María Teresa Giraldo de Álvarez, Margarita María Barrera, Zuli Willes Castrillón, María Eucari Senao, Liliana Marín Flores. Les deseamos a todos un feliz y santo cumpleaños y los encomendamos en el rezo de este Santo Rosario.

feliz cumpleaños. El gran deseo que nuestra radio les desea a cada uno de ustedes. Les colocamos en nuestras intenciones, en nuestro rosario, en nuestra misa, para que la palabra de Dios sea luz y una esperanza para aquellos que hasta ahora han vivido sin esperanza, y que un renovado año más de vida sea motivo para entregarse más a Cristo, aproximarse más a Él. Si recogemos estos días pasados de nuestra vida, cuántas gracias, cuántas bendiciones hemos recibido de Él. ¿Cómo le vamos a pagar al Señor todo el bien que Él nos ha hecho? Así que reciban de nuestra parte una bendición en ese día maravilloso para ustedes que están hoy de cumpleaños. En el nombre del Padre, del Hijo y del Espíritu Santo.

0: el ángel del Señor anunció a María.
1: Y concibió por la gracia del Espíritu Santo.
0: Dios te salve María, llena eres de gracia, el Señor es contigo. Bendita tú eres entre todas las mujeres y bendito es el fruto de tu vientre, Jesús.
1: Santa María, Madre de Dios, ruega por nosotros pecadores, ahora y en la hora de nuestra muerte. Amén.
0: He aquí la esclava del Señor.
1: Hágase en mí según tu palabra.
0: Dios te salve María, llena eres de gracia, el Señor es contigo. Bendita tú eres entre todas las mujeres y bendito es el fruto de tu vientre, Jesús.
1: Santa María, Madre de Dios, ruega por nosotros pecadores, ahora y en la hora de nuestra muerte. Amén.
0: Y el Verbo se hizo carne.
1: Y habitó entre nosotros.
0: Dios te salve María, llena eres de gracia, el Señor es contigo. Bendita tú eres entre todas las mujeres y bendito es el fruto de tu vientre, Jesús.
1: Santa María, Madre de Dios, ruega por nosotros pecadores, ahora y en la hora de nuestra muerte. Amén.
0: Ruega por nosotros, Santa Madre de Dios,
1: para que seamos dignos de alcanzar las promesas de nuestro Señor Jesucristo.
0: Te suplicamos, Señor, que derrames tu gracia sobre nuestras almas, para que, habiendo conocido por el anuncio del ángel la encarnación de tu Hijo Jesucristo, por los méritos de su pasión y cruz, seamos llevados a la gloria de la resurrección, por el mismo Jesucristo nuestro Señor.
1: Amén.
0: Gloria al Padre y al Hijo y al Espíritu Santo,
1: como era en el principio, ahora y siempre, por los siglos de los siglos. Amén.
0: Ave María Purísima,
1: sin pecado concebida.

Decía el gran Papa Juan Pablo II: ¿cuántas gracias he recibido de la Santísima Virgen a través del Rosario? Él nos dio personalmente ejemplo y testimonio al rezarlo completo cada día. Tú también puedes experimentar esa ternura de la Madre que Dios te ha dado para guiarte en este mundo y encaminar tus pasos a la vida eterna. A continuación, te invitamos a compartir con nosotros el rezo del Santo Rosario, la oración mariana, que es un compendio del Evangelio. Medita mientras rezas cada uno de los misterios de la vida de Jesús. Juntos vamos a aprender de María a contemplar la belleza del rostro de Cristo y a experimentar la profundidad de su amor. Mediante el rosario, por tu fe conseguirás abundantes gracias, como recibiéndolas de las mismas manos de la Madre del Redentor.

0: Rezo del Santo Rosario. Por la señal de la Santa Cruz, de nuestros enemigos, líbranos, Señor Dios nuestro, en el nombre del Padre, y del Hijo, y del Espíritu Santo. Amén.
1: Señor mío Jesucristo, Dios y hombre verdadero, Creador, Padre y Redentor mío, por ser vos quien sois, bondad infinita, y porque os amo sobre todas las cosas, me pesa de todo corazón de haberos ofendido. También me pesa porque podéis castigarme con las penas del infierno. Ayudado de vuestra divina gracia, propongo firmemente nunca más pecar, confesarme y cumplir la penitencia que me fuere impuesta. Amén.
0: Misterios luminosos del Santo Rosario. Primer misterio: el bautismo de Cristo en el Jordán. Viene Jesús al Jordán donde Juan para ser bautizado por él. Juan trataba de impedírselo. Yo soy el que necesita ser bautizado por ti. Jesús respondió: déjame ahora hacerlo así, pues conviene que cumplamos toda justicia. Bautizado Jesús, se abrieron los cielos y el Espíritu de Dios bajó sobre él en forma de paloma. Una voz de los cielos decía: este es mi Hijo amado, en quien me complazco. Humildad increíble del Hijo de Dios. Se pone en la fila de los pecadores que pedían el bautismo de Juan y quiere sumergirse en todo lo que es propio de la condición humana menos en el pecado. Demostremos al Señor con actos de sincera humildad nuestro deseo de imitarle. Padre nuestro que estás en el cielo, santificado sea tu nombre, venga a nosotros tu reino, hágase tu voluntad en la tierra como en el cielo.
2: Danos hoy nuestro pan de cada día, perdona nuestras ofensas, como también nosotros perdonamos a los que nos ofenden. No nos dejes caer en la tentación y líbranos del mal. Amén.
0: Dios te salve María, llena eres de gracia, el Señor es contigo. Bendita tú eres entre todas las mujeres, y bendito es el fruto de tu vientre, Jesús.
2: Santa María, Madre de Dios, ruega por nosotros, pecadores, ahora y en la hora de nuestra muerte. Amén.
0: Dios te salve, María, llena eres de gracia, el Señor es contigo. Bendita tú eres entre todas las mujeres, y bendito es el fruto de tu vientre, Jesús.
2: Santa María, Madre de Dios, ruega por nosotros, pecadores, ahora y en la hora de nuestra muerte. Amén.
0: Dios te salve, María, llena eres de gracia, el Señor es contigo. Bendita tú eres entre todas las mujeres, y bendito es el fruto de tu vientre, Jesús.
2: Santa María, Madre de Dios, ruega por nosotros, pecadores, ahora y en la hora de nuestra muerte. Amén.
0: Dios te salve, María, llena eres de gracia, el Señor es contigo. Bendita tú eres entre todas las mujeres, y bendito es el fruto de tu vientre, Jesús.
2: Santa María, Madre de Dios, ruega por nosotros, pecadores, ahora y en la hora de nuestra muerte. Amén.
0: Dios te salve, María, llena eres de gracia, el Señor es contigo. Bendita tú eres entre todas las mujeres, y bendito es el fruto de tu vientre, Jesús.
2: Santa María, Madre de Dios, ruega por nosotros, pecadores, ahora y en la hora de nuestra muerte. Amén.
0: Dios te salve, María, llena eres de gracia, el Señor es contigo. Bendita tú eres entre todas las mujeres, y bendito es el fruto de tu vientre, Jesús.
2: Santa María, Madre de Dios, ruega por nosotros, pecadores, ahora y en la hora de nuestra muerte. Amén.
0: Dios te salve, María, llena eres de gracia, el Señor es contigo. Bendita tú eres entre todas las mujeres, y bendito es el fruto de tu vientre, Jesús.
2: Santa María, Madre de Dios, ruega por nosotros, pecadores, ahora y en la hora de nuestra muerte. Amén.
0: Dios te salve, María, llena eres de gracia, el Señor es contigo. Bendita tú eres entre todas las mujeres, y bendito es el fruto de tu vientre, Jesús.
2: Santa María, Madre de Dios, ruega por nosotros, pecadores, ahora y en la hora de nuestra muerte. Amén.
0: Dios te salve, María, llena eres de gracia, el Señor es contigo. Bendita tú eres entre todas las mujeres, y bendito es el fruto de tu vientre, Jesús.
2: Santa María, Madre de Dios, ruega por nosotros, pecadores, ahora y en la hora de nuestra muerte. Amén.
0: Dios te salve, María, llena eres de gracia, el Señor es contigo. Bendita tú eres entre todas las mujeres, y bendito es el fruto de tu vientre, Jesús.
2: Santa María, Madre de Dios, ruega por nosotros, pecadores, ahora y en la hora de nuestra muerte. Amén.
0: Gloria al Padre, y al Hijo, y al Espíritu Santo,
2: como era en el principio, ahora y siempre, por los siglos de los siglos. Amén.
0: María, Madre de gracia, Madre de piedad y misericordia, defiéndenos del enemigo y ampáranos, ahora y en la hora de nuestra muerte. Amén. Oh Jesús mío, perdonad nuestros pecados, librarnos del fuego del infierno, llevad al cielo a todas las almas, especialmente a las más necesitadas de vuestra misericordia.
3: Segundo misterio: la autorrevelación de Cristo en las bodas de Caná. Se celebraba una boda en Caná de Galilea y estaba allí la madre de Jesús. Fue invitado también Jesús con sus discípulos y como faltara el vino, le dice a Jesús su madre: «No tienen vino». Jesús le responde: «¿Qué tengo yo contigo, mujer? Todavía no ha llegado mi hora». Dice su madre a los sirvientes: «Haced lo que él os diga». Los sirvientes llenaron las tinajas de agua hasta el borde, y al servirla era vino generoso. Como aquellos sirvientes, pongámonos a las órdenes de Jesús y de sus representantes para adelantar por mediación de María la salvación de tantas almas desorientadas.
2: Padre nuestro que estás en el cielo, santificado sea tu nombre, venga a nosotros tu reino, hágase tu voluntad en la tierra como en el cielo.
0: Danos hoy nuestro pan de cada día, perdona nuestras ofensas como también nosotros perdonamos a los que nos ofenden, no nos dejes caer en la tentación y líbranos del mal. Amén.
2: Dios te salve María, llena eres de gracia, el Señor es contigo. Bendita tú eres entre todas las mujeres, y bendito es el fruto de tu vientre, Jesús.
0: Santa María, Madre de Dios, ruega por nosotros, pecadores, ahora y en la hora de nuestra muerte. Amén.
2: Dios te salve, María, llena eres de gracia, el Señor es contigo. Bendita tú eres entre todas las mujeres, y bendito es el fruto de tu vientre, Jesús.
0: Santa María, Madre de Dios, ruega por nosotros, pecadores, ahora y en la hora de nuestra muerte. Amén.
2: Dios te salve María, llena eres de gracia, el Señor es contigo. Bendita tú eres entre todas las mujeres, y bendito es el fruto de tu vientre, Jesús.
0: Santa María, Madre de Dios, ruega por nosotros pecadores, ahora y en la hora de nuestra muerte. Amén.
2: Dios te salve María, llena eres de gracia, el Señor es contigo. Bendita tú eres entre todas las mujeres, y bendito es el fruto de tu vientre, Jesús.
0: Santa María, Madre de Dios, ruega por nosotros, pecadores, ahora y en la hora de nuestra muerte. Amén.
2: Dios te salve, María, llena eres de gracia, el Señor es contigo. Bendita tú eres entre todas las mujeres, y bendito es el fruto de tu vientre, Jesús.
0: Santa María, Madre de Dios, ruega por nosotros, pecadores, ahora y en la hora de nuestra muerte. Amén.
2: Dios te salve María, llena eres de gracia, el Señor es contigo. Bendita tú eres entre todas las mujeres, y bendito es el fruto de tu vientre, Jesús.
0: Santa María, Madre de Dios, ruega por nosotros pecadores, ahora y en la hora de nuestra muerte. Amén.
2: Dios te salve María, llena eres de gracia. Dios te salve María, llena eres de gracia, el Señor es contigo. Bendita tú eres entre todas las mujeres, y bendito es el fruto de tu vientre, Jesús.
0: Santa María, Madre de Dios, ruega por nosotros, pecadores, ahora y en la hora de nuestra muerte. Amén.
4: Dios te salve, María, llena eres de gracia, el Señor es contigo. Bendita tú eres entre todas las mujeres, y bendito es el fruto de tu vientre, Jesús.
0: Santa María, Madre de Dios, ruega por nosotros, pecadores, ahora y en la hora de nuestra muerte. Amén.
4: Dios te salve, María, llena eres de gracia, el Señor es contigo. Bendita tú eres entre todas las mujeres, y bendito es el fruto de tu vientre, Jesús.
0: Santa María, Madre de Dios, ruega por nosotros, pecadores, ahora y en la hora de nuestra muerte. Amén.
4: Dios te salve, María, llena eres de gracia, el Señor es contigo. Bendita tú eres entre todas las mujeres, y bendito es el fruto de tu vientre, Jesús.
0: Santa María, Madre de Dios, ruega por nosotros, pecadores, ahora y en la hora de nuestra muerte. Amén.
4: Dios te salve, María, llena eres de gracia, el Señor es contigo. Bendita tú eres entre todas las mujeres, y bendito es el fruto de tu vientre, Jesús.
0: Gloria, Santa María, Madre de Dios, ruega por nosotros, pecadores, ahora y en la hora de nuestra muerte. Amén.
4: Gloria al Padre, y al Hijo, y al Espíritu Santo.
0: Como era en el principio, ahora y siempre, por los siglos de los siglos. Amén. María, Madre de gracia, Madre de piedad y misericordia, defiéndenos del enemigo y ampáranos, ahora y en la hora de nuestra muerte. Amén. Oh Jesús mío, perdonad nuestros pecados, librarnos del fuego del infierno, llevad al cielo a todas las almas, especialmente a las más necesitadas de vuestra misericordia.
3: Tercer misterio: el anuncio del reino de Dios invitando a la conversión.
0: Comenzó Jesús a predicar y decir: «Convertíos, porque el reino de los cielos ha llegado». Viendo la muchedumbre, sube al monte, se sienta y sus discípulos se le acercan. «Bienaventurados los pobres de espíritu, porque de ellos es el reino de los cielos». Como a los mismos apóstoles, nos cuesta aún cambiar de mentalidad. Perdemos tiempo y energías en rivalidades, miedos y apegos mezquinos. Somos materialistas, sí, y no vivimos ese «al que te quita la capa, dale también la túnica», «al que te abofetee en la mejilla, preséntale también la otra». Examínate cuando leas el Sermón del Monte y atrévete a cambiar. Padre nuestro que estás en el cielo, santificado sea tu nombre, venga a nosotros tu reino, hágase tu voluntad en la tierra como en el cielo.
2: Danos hoy nuestro pan de cada día, perdona nuestras ofensas, como también nosotros perdonamos a los que nos ofenden. No nos dejes caer en la tentación y líbranos del mal. Amén.
0: Dios te salve, María, llena eres de gracia, el Señor es contigo. Bendita tú eres entre todas las mujeres, y bendito es el fruto de tu vientre, Jesús.
4: Santa María, Madre de Dios, ruega por nosotros, pecadores, ahora y en la hora de nuestra muerte. Amén.
0: Dios te salve, María, llena eres de gracia, el Señor es contigo. Bendita tú eres entre todas las mujeres, y bendito es el fruto de tu vientre, Jesús.
4: Santa María, Madre de Dios, ruega por nosotros, pecadores, ahora y en la hora de nuestra muerte. Amén.
0: Dios te salve, María, llena eres de gracia, el Señor es contigo. Bendita tú eres entre todas las

0: mujeres, y bendito es el fruto de tu vientre, Jesús.
1: Santa María, Madre de Dios, ruega por nosotros, pecadores, ahora y en la hora de nuestra muerte. Amén.
0: Dios te salve, María, llena eres de gracia, el Señor es contigo. Bendita tú eres entre todas las mujeres, y bendito es el fruto de tu vientre, Jesús.
1: Santa María, Madre de Dios, ruega por nosotros, pecadores, ahora y en la hora de nuestra muerte. Amén.
0: Dios te salve, María, llena eres de gracia, el Señor es contigo. Bendita tú eres entre todas las mujeres, y bendito es el fruto de tu vientre, Jesús.
1: Santa María, Madre de Dios, ruega por nosotros, pecadores, ahora y en la hora de nuestra muerte. Amén.
0: Dios te salve, María, llena eres de gracia, el Señor es contigo. Bendita tú eres entre todas las mujeres, y bendito es el fruto de tu vientre, Jesús.
1: Santa María, Madre de Dios, ruega por nosotros, pecadores, ahora y en la hora de nuestra muerte. Amén.
0: Dios te salve, María, llena eres de gracia, el Señor es contigo. Bendita tú eres entre todas las mujeres, y bendito es el fruto de tu vientre, Jesús.
1: Santa María, Madre de Dios, ruega por nosotros, pecadores, ahora y en la hora de nuestra muerte. Amén.
0: Dios te salve, María, llena eres de gracia, el Señor es contigo. Bendita tú eres entre todas las mujeres, y bendito es el fruto de tu vientre, Jesús.
1: Santa María, Madre de Dios, ruega por nosotros, pecadores, ahora y en la hora de nuestra muerte. Amén.
0: Dios te salve, María, llena eres de gracia, el Señor es contigo. Bendita tú eres entre todas las mujeres, y bendito es el fruto de tu vientre, Jesús.
1: Santa María, Madre de Dios, ruega por nosotros, pecadores, ahora y en la hora de nuestra muerte. Amén.
0: Dios te salve, María, llena eres de gracia, el Señor es contigo. Bendita tú eres entre todas las mujeres, y bendito es el fruto de tu vientre, Jesús.
1: Santa María, Madre de Dios, ruega por nosotros, pecadores, ahora y en la hora de nuestra muerte. Amén.
0: Gloria al Padre, y al Hijo, y al Espíritu Santo.
1: Como era en el principio, ahora y siempre, por los siglos de los siglos. Amén.
2: María, Madre de gracia, Madre de piedad y misericordia, defiéndenos del enemigo y ampáranos, ahora y en la hora de nuestra muerte. Amén. Oh Jesús mío, perdonad nuestros pecados, librarnos del fuego del infierno, llevad al cielo a todas las almas, especialmente a las más necesitadas de vuestra misericordia.
0: Cuarto misterio, la transfiguración del Señor. Jesús toma consigo a Pedro, Santiago y a su hermano Juan y los lleva aparte a un monte alto y se transfiguró delante de ellos. Su rostro se puso blanco como el sol y sus vestidos se volvieron blancos como la luz. Se les aparecieron Moisés y Elías que conversaban con él. Pedro dijo a Jesús: «Señor, bueno es estarnos aquí». Una nube luminosa los cubrió con su sombra y de la nube salía una voz: «Este es mi Hijo amado, en quien me complazco. Escuchadlo». Contemplamos como Pedro, Santiago y Juan, deslumbrados, el rostro luminoso del Hijo de Dios. Luz de luz, sabiduría encarnada. Pero quizás, como a los apóstoles, nos será retirada esta visión agradable para volver a la dura realidad cotidiana. Recuérdalo en los momentos de cruz.

0: Padre nuestro que estás en el cielo, santificado sea tu nombre. Venga a nosotros tu reino. Hágase tu voluntad en la tierra como en el cielo.
1: Danos hoy nuestro pan de cada día. Perdona nuestras ofensas, como también nosotros perdonamos a los que nos ofenden. No nos dejes caer en la tentación y líbranos del mal. Amén.
0: Dios te salve María, llena eres de gracia, el Señor es contigo. Bendita tú eres entre todas las mujeres, y bendito es el fruto de tu vientre, Jesús.
1: Santa María, Madre de Dios, ruega por nosotros, pecadores, ahora y en la hora de nuestra muerte. Amén.
0: Dios te salve María, llena eres de gracia, el Señor es contigo. Bendita tú eres entre todas las mujeres, y bendito es el fruto de tu vientre, Jesús.
1: Santa María, Madre de Dios, ruega por nosotros, pecadores, ahora y en la hora de nuestra muerte. Amén.
0: Dios te salve María, llena eres de gracia, el Señor es contigo. Bendita tú eres entre todas las mujeres, y bendito es el fruto de tu vientre, Jesús.
1: Santa María, Madre de Dios, ruega por nosotros, pecadores, ahora y en la hora de nuestra muerte. Amén.
0: Dios te salve María, llena eres de gracia, el Señor es contigo. Bendita tú eres entre todas las mujeres, y bendito es el fruto de tu vientre, Jesús.
1: Santa María, Madre de Dios, ruega por nosotros, pecadores, ahora y en la hora de nuestra muerte. Amén.
0: Dios te salve María, llena eres de gracia, el Señor es contigo. Bendita tú eres entre todas las mujeres, y bendito es el fruto de tu vientre, Jesús.
1: Santa María, Madre de Dios, ruega por nosotros, pecadores, ahora y en la hora de nuestra muerte. Amén.
0: Dios te salve María, llena eres de gracia, el Señor es contigo. Bendita tú eres entre todas las mujeres, y bendito es el fruto de tu vientre, Jesús.
1: Santa María, Madre de Dios, ruega por nosotros, pecadores, ahora y en la hora de nuestra muerte. Amén.
0: Dios te salve María, llena eres de gracia, el Señor es contigo. Bendita tú eres entre todas las mujeres, y bendito es el fruto de tu vientre, Jesús.
1: Santa María, Madre de Dios, ruega por nosotros, pecadores, ahora y en la hora de nuestra muerte. Amén.
0: Dios te salve María, llena eres de gracia, el Señor es contigo. Bendita tú eres entre todas las mujeres, y bendito es el fruto de tu vientre, Jesús.
1: Santa María, Madre de Dios, ruega por nosotros, pecadores, ahora y en la hora de nuestra muerte. Amén.
0: Dios te salve María, llena eres de gracia, el Señor es contigo. Bendita tú eres entre todas las mujeres, y bendito es el fruto de tu vientre, Jesús.
1: Santa María, Madre de Dios, ruega por nosotros, pecadores, ahora y en la hora de nuestra muerte. Amén.
0: Dios te salve María, llena eres de gracia, el Señor es contigo. Bendita tú eres entre todas las mujeres, y bendito es el fruto de tu vientre, Jesús.
1: Gloria, Santa María, Madre de Dios, ruega por nosotros, pecadores, ahora y en la hora de nuestra muerte. Amén.
0: Gloria al Padre, y al Hijo, y al Espíritu Santo.
1: Como era en el principio, ahora y siempre, por los siglos de los siglos. Amén. María, Madre de gracia, Madre de piedad y misericordia, defiéndenos del enemigo y ampáranos, ahora y en la hora de nuestra muerte. Amén. Oh Jesús mío, perdonad nuestros pecados, librarnos del fuego del infierno, llevad al cielo a todas las almas, especialmente a las más necesitadas de vuestra misericordia. Quinto misterio. La institución de la Eucaristía, expresión sacramental del misterio pascual. Yo soy el pan de la vida. El que venga a mí no tendrá hambre, y el que crea en mí no tendrá nunca sed. El que me coma vivirá por mí y vivirá para siempre. Jesús nos amó hasta el extremo, y mientras estaban comiendo tomó pan, lo bendijo, lo partió y lo dio a sus discípulos diciendo: «Tomad, comed, esto es mi cuerpo. Bebed, esta es mi sangre. El alma que ha comprendido el amor de Cristo no se contenta con adorarle unos pocos momentos en la comunión. Adora a tu Señor que bajo la humilde especie de pan se pone a tu servicio. Padre nuestro que estás en el cielo, santificado sea tu nombre, venga a nosotros tu reino, hágase tu voluntad en la tierra como en el cielo.
0: Danos hoy nuestro pan de cada día, perdona nuestras ofensas, como también nosotros perdonamos a los que nos ofenden. No nos dejes caer en la tentación y líbranos del mal. Amén.
1: Dios te salve María, llena eres de gracia, el Señor es contigo. Bendita tú eres entre todas las mujeres, y bendito es el fruto de tu vientre, Jesús.
0: Santa María, Madre de Dios, ruega por nosotros pecadores, ahora y en la hora de nuestra muerte. Amén.
1: Dios te salve, María, llena eres de gracia, el Señor es contigo. Bendita tú eres entre todas las mujeres, y bendito es el fruto de tu vientre, Jesús.
0: Santa María, Madre de Dios, ruega por nosotros pecadores, ahora y en la hora de nuestra muerte. Amén.
1: Dios te salve, María, llena eres de gracia, el Señor es contigo. Bendita tú eres entre todas las mujeres, y bendito es el fruto de tu vientre, Jesús.
0: Santa María, Madre de Dios, ruega por nosotros pecadores, ahora y en la hora de nuestra muerte. Amén.
1: Dios te salve, María, llena eres de gracia, el Señor es contigo. Bendita tú eres entre todas las mujeres, y bendito es el fruto de tu vientre, Jesús.
0: Santa María, Madre de Dios, ruega por nosotros pecadores, ahora y en la hora de nuestra muerte. Amén.
1: Dios te salve, María, llena eres de gracia, el Señor es contigo. Bendita tú eres entre todas las mujeres, y bendito es el fruto de tu vientre, Jesús.
0: Santa María, Madre de Dios, ruega por nosotros pecadores, ahora y en la hora de nuestra muerte. Amén.
1: Dios te salve, María, llena eres de gracia, el Señor es contigo. Bendita tú eres entre todas las mujeres, y bendito es el fruto de tu vientre, Jesús.
0: Santa María, Madre de Dios, ruega por nosotros pecadores, ahora y en la hora de nuestra muerte. Amén.
1: Dios te salve, María, llena eres de gracia, el Señor es contigo. Bendita tú eres entre todas las mujeres, y bendito es el fruto de tu vientre, Jesús.
0: Santa María, Madre de Dios, ruega por nosotros pecadores, ahora y en la hora de nuestra muerte. Amén.
1: Dios te salve, María, llena eres de gracia, el Señor es contigo. Bendita tú eres entre todas las mujeres, y bendito es el fruto de tu vientre, Jesús.
0: Santa María, Madre de Dios, ruega por nosotros pecadores, ahora y en la hora de nuestra muerte. Amén.
1: Dios te salve, María, llena eres de gracia, el Señor es contigo. Bendita tú eres entre todas las mujeres, y bendito es el fruto de tu vientre, Jesús.
0: Santa María, Madre de Dios, ruega por nosotros pecadores, ahora y en la hora de nuestra muerte. Amén.
1: Dios te salve, María, llena eres de gracia, el Señor es contigo. Bendita tú eres entre todas las mujeres, y bendito es el fruto de tu vientre, Jesús.
0: Santa María, Madre de Dios, ruega por nosotros pecadores, ahora y en la hora de nuestra muerte. Amén.
1: Gloria al Padre, y al Hijo, y al Espíritu Santo.
0: Como era en el principio, ahora y siempre, por los siglos de los siglos. Amén.
2: María, Madre de Gracia, Madre de Piedad y Misericordia, defiéndenos del enemigo y ampáranos, ahora y en la hora de nuestra muerte. Amén. Oh Jesús mío, perdonad nuestros pecados, librarnos del fuego del infierno, llevad al cielo a todas las almas, especialmente a las más necesitadas de vuestra misericordia.
1: Letanías lauretanas. Señor, ten piedad.
0: Señor, ten piedad.
1: Cristo, ten piedad.
0: Cristo, ten piedad.
1: Señor, ten piedad.
0: Señor, ten piedad.
1: Cristo, óyenos.
0: Cristo, óyenos.
1: Cristo, escúchanos.
0: Cristo, escúchanos.
1: Dios Padre Celestial,
0: ten misericordia de nosotros.
1: Dios Hijo Redentor del mundo,
0: ten misericordia de nosotros.
1: Dios Espíritu Santo,
0: ten misericordia de nosotros.
1: Trinidad Santa, un solo Dios,
0: ten misericordia de nosotros.
1: Santa María,
0: ruega por nosotros.
1: Santa Madre de Dios,
0: ruega por nosotros.
1: Santa Virgen de las Vírgenes,
0: ruega por nosotros.
1: Madre de Cristo,
0: ruega por nosotros.
1: Madre de la Iglesia,
0: ruega por nosotros.
1: Madre de la Divina Gracia,
0: ruega por nosotros.
1: Madre Purísima,
0: ruega por nosotros.
1: Madre Castísima,
0: ruega por nosotros.
1: Madre Intacta,
0: ruega por nosotros.
1: Madre Incorrupta,
0: ruega por nosotros.
1: Madre Inmaculada,
0: ruega por nosotros.
1: Madre Amable,
0: ruega por nosotros.
1: Madre Admirable,
0: ruega por nosotros.
1: Madre del Buen Consejo,
0: ruega por nosotros.
1: Madre del Creador,
0: ruega por nosotros.
1: Madre del Salvador,
0: ruega por nosotros.
1: Virgen Prudentísima,
0: ruega por nosotros.
1: Virgen digna de veneración,
0: ruega por nosotros.
1: Virgen digna de alabanza,
0: ruega por nosotros.
1: Virgen Poderosa,
0: ruega por nosotros.
1: Virgen Clemente,
0: ruega por nosotros.
1: Virgen Fiel,
0: ruega por nosotros.
1: Espejo de Justicia,
0: ruega por nosotros.
1: Trono de la Sabiduría,
0: ruega por nosotros.
1: Causa de nuestra alegría,
0: ruega por nosotros.
1: Vaso espiritual,
0: ruega por nosotros.
1: Vaso digno de honor,
0: ruega por nosotros.
1: Vaso insigne de devoción,
0: ruega por nosotros.
1: Rosa mística,
0: ruega por nosotros.
1: Torre de David,
0: ruega por nosotros.
1: Torre de Marfil,
0: ruega por nosotros.
1: Casa de Oro,
0: ruega por nosotros.
1: Arca de la Alianza,
0: ruega por nosotros.
1: Puerta del Cielo,
0: ruega por nosotros.
1: Estrella de la Mañana,
0: ruega por nosotros.
1: Salud de los enfermos,
0: ruega por nosotros.
1: Refugio de los pecadores,
0: ruega por nosotros.
1: Consoladora de los afligidos,
0: ruega por nosotros.
1: Auxilio de los cristianos,
0: ruega por nosotros.
1: Reina de los ángeles,
0: ruega por nosotros.
1: Reina de los patriarcas,
0: ruega por nosotros.
1: Reina de los profetas,
0: ruega por nosotros.
1: Reina de los apóstoles,
0: ruega por nosotros.
1: Reina de los mártires,
0: ruega por nosotros.
1: Reina de los confesores,
0: ruega por nosotros.
1: Reina de las vírgenes,
0: ruega por nosotros.
1: Reina de todos los santos,
0: ruega por nosotros.
1: Reina concebida sin pecado original,
0: ruega por nosotros.
1: Reina asunta al cielo,
0: ruega por nosotros.
1: Reina del Santísimo Rosario,
0: ruega por nosotros.
1: Reina de la Familia,
0: ruega por nosotros.
1: Reina de la Paz,
0: ruega por nosotros.
1: Mediadora maternal de todas las gracias,
0: ruega por nosotros.
1: Nuestra Señora del Encuentro con Dios,
0: ruega por nosotros.
1: Cordero de Dios que quita los pecados del mundo,
0: perdónanos, Señor.
1: Cordero de Dios que quita los pecados del mundo,
0: escúchanos, Señor.
1: Cordero de Dios que quita los pecados del mundo,
0: ten misericordia de nosotros.
1: Ruega por nosotros, Santa Madre de Dios,
0: para que seamos dignos de alcanzar las promesas de nuestro Señor Jesucristo.
1: Oremos. Te rogamos, Señor y Dios nuestro, que concedas a nosotros, tus siervos, gozar de perpetua salud de alma y cuerpo, y por la gloriosa intercesión de la bienaventurada siempre Virgen María, ser librados de la tristeza presente y disfrutar de la eterna alegría. Por Cristo nuestro Señor.
0: Amén.
1: Por las intenciones del Sumo Pontífice para ganar las indulgencias concedidas. Padre nuestro que estás en el cielo, santificado sea tu nombre, venga a nosotros tu reino, hágase tu voluntad en la tierra como en el cielo.
0: Danos hoy nuestro pan de cada día, perdona nuestras ofensas, como también nosotros perdonamos a los que nos ofenden. No nos dejes caer en la tentación y líbranos del mal. Amén.
1: Dios te salve María, llena eres de gracia, el Señor es contigo. Bendita tú eres entre todas las mujeres, y bendito es el fruto de tu vientre, Jesús.
0: Santa María, Madre de Dios, ruega por nosotros pecadores, ahora y en la hora de nuestra muerte. Amén.
1: Gloria al Padre, y al Hijo, y al Espíritu Santo,
0: como era en el principio, ahora y siempre, por los siglos de los siglos. Amén.
1: Por las benditas almas del purgatorio. Padre nuestro que estás en el cielo, santificado sea tu nombre, venga a nosotros tu reino, hágase tu voluntad en la tierra como en el cielo.
0: Danos hoy nuestro pan de cada día, perdona nuestras ofensas, como también nosotros perdonamos a los que nos ofenden. No nos dejes caer en la tentación y líbranos del mal. Amén.
1: Dios te salve María, llena eres de gracia, el Señor es contigo. Bendita tú eres entre todas las mujeres, y bendito es el fruto de tu vientre, Jesús.
0: Santa María, Madre de Dios, ruega por nosotros pecadores, ahora y en la hora de nuestra muerte. Amén.
1: Gloria al Padre, y al Hijo, y al Espíritu Santo.
0: Como era en el principio, ahora y siempre, por los siglos de los siglos. Amén.
1: Por nuestras intenciones. Padre nuestro que estás en el cielo, santificado sea tu nombre. Venga a nosotros tu reino. Hágase tu voluntad en la tierra como en el cielo.
0: Danos hoy nuestro pan de cada día. Perdona nuestras ofensas, como también nosotros perdonamos a los que nos ofenden. No nos dejes caer en la tentación y líbranos del mal. Amén.
1: Dios te salve, María, llena eres de gracia, el Señor es contigo. Bendita tú eres entre todas las mujeres, y bendito es el fruto de tu vientre, Jesús.
0: Santa María, Madre de Dios, ruega por nosotros, pecadores, ahora y en la hora de nuestra muerte. Amén.
1: Gloria al Padre, y al Hijo, y al Espíritu Santo.
0: Como era en el principio, ahora y siempre, por los siglos de los siglos. Amén.
1: Un credo al Sagrado Corazón de Jesús.
2: Creo en Dios Padre Todopoderoso, Creador del cielo y de la tierra. Creo en Jesucristo, su único Hijo, nuestro Señor, que fue concebido por obra y gracia del Espíritu Santo. Nació de Santa María Virgen, padeció bajo el poder de Poncio Pilato, fue crucificado, muerto y sepultado, descendió a los infiernos, al tercer día resucitó de entre los muertos, subió a los cielos y está sentado a la derecha de Dios Padre Todopoderoso. Desde allí ha de venir a juzgar a los vivos y a los muertos. Creo en el Espíritu Santo, la Santa Iglesia Católica, la comunión de los santos, el perdón de los pecados, la resurrección de la carne y la vida eterna. Amén.
1: Una salve al Inmaculado Corazón de María.
2: Dios te salve, Reina y Madre de Misericordia, vida, dulzura y esperanza nuestra. Dios te salve. A ti llamamos los desterrados hijos de Eva. A ti suspiramos gimiendo y llorando en este valle de lágrimas. Ea pues, Señora abogada nuestra, vuelve a nosotros esos tus ojos misericordiosos, y después de este destierro, muéstranos a Jesús, fruto bendito de tu vientre. Oh clementísima, oh piadosa, oh dulce siempre Virgen María, ruega por nosotros, Santa Madre de Dios, para que seamos dignos de alcanzar las promesas de nuestro Señor Jesucristo. Amén.
1: Ave María Purísima,
0: sin pecado concebida.

Mi alma y Dios. He alzado mi alma a ti, Señor, como si llevase una vasija a una fuente. Lléname, pues, ya que he alzado mi alma a ti. San Agustín. Mi alma y Dios. Un tiempo para meditar.

La buena y la mala tristeza. La tristeza que es según Dios, dice San Pablo, que produce una penitencia útil para la salvación. La tristeza del mundo produce, en cambio, la muerte. La tristeza, por tanto, puede ser buena o mala, según los efectos que produzca en nosotros. Pero normalmente la tristeza produce más efectos malos que buenos, porque los buenos son dos: la misericordia y la penitencia. Y los efectos malos son más, 6: el pesar, la pereza, la ira, los celos, la envidia, la impaciencia. Por eso dice la Sagrada Escritura: la tristeza mata a muchos y no reporta ninguna utilidad, porque junto a 2 riachuelos buenos que se ocultan en sus fuentes, se encuentran otros 6 que son pésimos. Y por eso el demonio hace toda clase de esfuerzos para engendrar en el alma la mala tristeza, y para lograr desanimarla, trata sobre todo de procurarle turbaciones. Y no le es difícil sugerirle al alma distintos pretextos. Por ejemplo, ¿no hay acaso que afligirse de haber ofendido a Dios y haber herido el corazón del más tierno de los padres? Sobre todo esto nos pasa a raíz de nuestras faltas. Pues responde San Francisco de Sales: sí, hay por qué entristecerse, pero con un arrepentimiento verdadero y no empapado en desconsuelos, enojos y despechos. El verdadero arrepentimiento, como todo otro sentimiento que está inspirado por el buen espíritu, siempre debe ser tranquilo. En cuanto se presenta la inquietud y la turbación, ya es señal cierta de que esa tristeza está cediendo su puesto y su lugar a la mala tristeza. El arrepentimiento, como todo otro sentimiento que está inspirado por el buen espíritu, siempre debe ser tranquilo. En cuanto se presenta

Modorra, le oprime el cerebro, priva al alma de la capacidad de reflexionar, de tomar serias reflexiones y de juzgar con rectitud. La desanima y la priva de fuerzas. En fin, como un crudo invierno que se despoja de toda belleza, echa a perder las plantas y entorpece a los animales. Así la tristeza quita al alma toda la dulzura, embota sus facultades y las reduce a la impotencia.

¿Verdad, querido amigo, que después de haber escuchado todas estas señales de turbación, has reconocido en tu alma algunas de ellas? ¿Y que has dejado invadirte, después de ciertas faltas, por estas malas tristezas y el daño que por ello has recibido? Quizá empezaste con fervor, decidiéndote valientemente a seguir al Maestro por el camino del Calvario, pero sobrevino quizá una caída y enseguida la turbación. Se levanta el alma, viene el arrepentimiento y la absolución lo repara todo, pero no, uno continúa observándose y examinándose con ansiedad y contando cada una de las heridas, las sondea incluso con terror y las irrita, como si yo una herida, en vez de dejarla tranquila y cubierta, una vez que la he limpiado, la sigo restregando y restregando, queriendo curarla con impaciencia y despecho. Nada hay que haga que se conserven los defectos, tanto como la inquietud y la prisa por quitarlos. Y entonces esto también nos hace aflojar el paso en el camino de la perfección. Ya no corremos como antes, sino que caminamos con fatiga, nos arrastramos descontentos de nosotros mismos y casi del mismo Dios, sin confianza en la oración, sin disposición quizá para acercarnos a los sacramentos, o a lo mejor con el temor. Y así se continúa hasta que llega alguna circunstancia especial, como por ejemplo una confesión bien preparada, un retiro espiritual, que vuelva a dar alientos al alma. Pero si el alma queda bajo la impresión de esa turbación que ocasiona nuevas caídas y por el recuerdo de las caídas pasadas, no podrá correr por el camino de la perfección. Todas esas dudas irán haciéndola caer en tibieza y en un entorpecimiento casi incurable. Por eso dice San Francisco de Sales, ¿qué es, pobres almas, lo que ha venido a frenar así vuestros esfuerzos? Corríais con paso seguro. ¿Quién os ha detenido? Si no os hubieseis inquietado al primer choque, sino que dulcemente hubierais tomado el corazón en las manos, no hubierais caído por segunda vez. Luego, doctrina del Santo Obispo, San Francisco de Sales, es de no turbarnos por ninguna de nuestras caídas, sino con suavidad, a la vez que con firmeza, reprender nuestro corazón y darle ánimo más bien para volver a emprender la marcha con alegría y confianza, jamás, jamás con turbación y con tristeza.

Bendición de la mesa. Te damos gracias, Señor, por todos los beneficios que recibimos de tu mano. Bendice los alimentos que vamos a tomar y haz que nos aprovechen para ocuparnos en tu santo servicio. Padre nuestro que estás en el cielo, santificado sea tu nombre. Venga a nosotros tu reino, hágase tu voluntad en la tierra como en el cielo. Danos hoy nuestro pan de cada día, perdona nuestras ofensas, como también nosotros perdonamos a los que nos ofenden. No nos dejes caer en la tentación y líbranos del mal. Amén.

¿Qué te dice Jesús hoy en el Evangelio? El Evangelio de hoy está tomado de San Lucas, capítulo 11, versículos del 47 al 54. En el Evangelio de hoy, Jesús hace un fuerte reproche a los escribas y fariseos del pueblo y les dice: «Ay de vosotros, doctores de la ley, que cargáis a los hombres con cargas que no pueden llevar, y que vosotros no tocáis ni aun con uno de vuestros dedos. Ay de vosotros que edificáis los sepulcros de los profetas a quienes mataron vuestros padres». Por eso la sabiduría de Dios dijo: «Les enviará profetas y apóstoles, y de ellos a unos matarán y a otros perseguirán, para que de esta generación sea demandada la sangre de todos los profetas que ha sido derramada desde el principio del mundo». ¡Qué fuerza de expresión en estas palabras! Y lo más triste es que eran bien merecidas. Los doctores, con el pretexto de interpretar la ley, habían añadido a sus preceptos otras muchas prescripciones insoportables, y esos hombres tan duros y severos con los demás se guardaban muy bien de no tocar ni con la punta del dedo la carga con que abrumaban a los otros. Nosotros, hermanos, podemos caer en esto cuando exigimos a los demás cosas que ni nosotros mismos podemos hacer. ¿Cuántas veces nos sucede que nos enojamos por la falta de otro, lo criticamos, le echamos en cara su defecto y pensamos que si no se corrige es porque no quiere cambiar o por flojedad? Cuando usamos frases como «tú nunca cambias, eres siempre el mismo», ¿alguna vez hemos pensado si con nuestros defectos nosotros hemos cambiado? Es decir, el otro no cambia su defecto, pero el que tengo yo, ¿lo he superado ya? Ah, es que el defecto del prójimo me molesta. ¿Y el mío no le molestará a él o a los demás? Es que si él se propusiera ser mejor, lo lograría. ¿Y tú, has podido serlo proponiéndotelo? O cuando somos tan listos para justificar nuestras malas conductas o nuestras caídas, ¿por qué no tenemos la misma astucia para justificar las caídas de mi hermano? ¿Cuántas veces faltamos sin querer y decimos: «Es que yo no sabía, no me di cuenta, no me acordé»? ¿Y no crees que tu hermano tampoco sabía, tampoco se dio cuenta, tampoco se acordó? Si Dios obrara con nosotros como muchas veces obramos con nuestros hermanos, estaríamos perdidos. Por eso, a veces los católicos, con nuestra conducta, en vez de acercar a las almas a Dios, podemos ser para ellas un tropiezo. Es lo que Jesús reprochaba a los escribas. Ellos, como encargados oficialmente de explicar la ley divina, tenían en sus manos la llave de la salvación de sus correligionarios. Pero vemos que en vez de abrir la puerta que conduce a la santidad y luego al cielo, la tenían cerrada con sus falsas interpretaciones y malos ejemplos. Esto nacía de su falta de amor a Dios y de un falso celo. El celo se define como un impulso, amor, deseo ardiente. Cuando el celo es malo, como en el caso de los fariseos, es irascible, con tendencia hacia el mal. Le molesta el mal ajeno, no porque lo considera como una ofensa a Dios, sino porque le resulta incómodo, le choca. El verdadero celo, el que procede de la caridad y del amor a Dios y al prójimo, busca siempre el bien del hermano. Por eso se duele de su pecado, procura ayudarle a salir de ahí, a conducirlo a la verdad. Este es el celo que debemos siempre procurar tener. Así lo tenía la Santísima Virgen. Ella no se dejó llevar de la ira ante los que perseguían a su hijo, ni se impacientaba ante las frecuentes faltas de los discípulos de Jesús, sino que como buena madre sabía tener paciencia con los defectos ajenos y buscaba llevar a todos a Dios. Que también nosotros aprendamos a ser misericordiosos con nuestros hermanos, a no exigirles más de lo que puedan dar, y que busquemos siempre su bien espiritual por encima de todo.

0: vamos a escuchar la vida,
1: vamos precisamente a comprobar un poquito, con una breve semblanza, algunas anécdotas de la vida de Santa Teresa, sin olvidar aquella de que entre los pucheros también anda Dios.
2: Santa Teresa de Jesús. ¿A quién pide consejo? ¿A gentes que no son santas, que no viven el Evangelio? Le aconsejarán mal. Teresa escuchó estas palabras de San Pedro de Alcántara, franciscano y consejero suyo, al enterarse de que la santa, presionada por prelados y seglares prudentes, iba a relajar la pobreza evangélica poniendo rentas en sus monasterios. Es uno más de los múltiples problemas que dentro y fuera de la orden tendrá que resolver. Pero siempre sigue adelante. Nunca dejará el Señor a sus amados cuando por solo Él se aventuran. Teresa había nacido en Ávila el año 1515, noble y rica. Estaba destinada a triunfar en el mundo, pero Dios intervino en el rumbo de su escogida. Vencida su natural repugnancia a ser monja, tomó el hábito de carmelita en la Encarnación de Ávila. Quería conciliar la vida de regalo y comodidad con la vida de oración, afición a Dios con afición a criaturas. Esto no puede caber en una persona a la vez, pues son contrarios y los contrarios se repelen, decía San Juan de la Cruz. Después de años de infidelidades, vuelve a tomar la oración que ya nunca dejará. El toque de su conversión fue contemplando un cuadro de Jesús, el Ecce Homo. Desde entonces, el alma de Teresa se convierte en un volcán en erupción. Entra de lleno en la oración mental, de la que saldrá gran maestra. ¿Qué es la oración mental para la santa? Tratar de amistad, estando muchas veces tratando a solas con quien sabemos nos ama. Cuán grande hierro es, por espirituales que sean, no ejercitarse en traer presente la humanidad de nuestro Señor y a su gloriosa Madre. En ese tratar de amistad pasa por todos los grados, hasta las últimas moradas. ¿Y si nos sentimos sin fuerzas para emprender ese camino? Ella alienta a los indecisos. A los que tratan la oración, el mismo Señor, por poco trabajo, da gusto para que con Él se pasen los trabajos. Esta es la oración para Santa Teresa, cordial, elevada, enderezada a amar. El aprovechamiento del alma no está en pensar mucho, sino en amar mucho. Para quien crea que el fruto de la oración son los gustos y consolaciones del Espíritu, avisa. No está el amor de Dios en tener lágrimas, sino en servir con justicia y fortaleza de ánima y humildad. Año 1562. Siente los primeros impulsos reformadores. ¿Por qué no volver al fervor y rigor de la regla primitiva? En donde estaba había unas 200 mujeres, poco trato con Dios y mucho trato con el mundo, sin rigurosa clausura. Pone todas sus fuerzas en la empresa. Ha comprendido la voluntad de Dios y obra virilmente, saltando a la lucha. Funda su primer convento, San José, en Ávila. Esperaba permanecer allí. Su amor a Cristo la empujan a fundar más monasterios donde Dios sea servido con más perfección. Surgen los conventos de Medina del Campo, Malagón, Valladolid, unos 16, y Duruelo, de los Carmelitas Descalzos, con San Juan de la Cruz a la cabeza. En medio de las fundaciones es llamada al convento de la Encarnación en el año 1571 para ejercer el cargo de priora. Gran número de las monjas les son hostiles. En una reunión conmovedora, coloca a la Virgen sobre el sillón prioral y ella sentada en el suelo. Con tacto exquisito se las gana. Al final de los 3 años, el relajado convento se había convertido en un paraíso de paz y la querían reelegir. Tuvo que intervenir el rey para que la dejaran marchar a sus fundaciones. Santa Teresa desarrolla una actividad asombrosa. Varios libros escritos por obediencia, un abundante epistolario con un lenguaje sublime e inimitable. Posee un agudo sentido de la realidad, con el ejercicio de la presencia de Dios adoctrina a sus monjas. Entended que si es en la cocina, también entre los pucheros anda el Señor. Muere en el año 1582 en Alba de Tormes.

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En este espacio podrás seguir capítulo tras capítulo la apasionante trayectoria de un famoso pianista y su conversión que asombró a las cortes de Europa. Hermann Cohen, apóstol de la Eucaristía, por Charles Sylvain. Capítulo número 57. En el capítulo anterior, seguíamos hablando de las virtudes del padre Hermann y nos referíamos a sus progresos espirituales, a cómo huía él de las dignidades, a pesar de haber tenido puestos altos dentro del Carmelo. ¿Cómo se definía él, al igual que San Pablo, como judío errante? ¿Cómo aceptaba la voluntad de Dios? Hablamos de sus mortificaciones, de su amor a la cruz. En el presente capítulo, número 57, vamos a terminar de hablar de las virtudes del padre Hermann y nos vamos a referir a sus últimos trabajos apostólicos.

Fidelidad a la amistad. El amor del padre Hermann por sus amigos era tanto más fuerte cuanto que se apoyaba en móviles sobrenaturales. Era capaz de cualquier sacrificio para ayudarles en el camino de la salvación, para acrecentar en ellos los dones de Dios, para consolarles en las penas y para acudir en su socorro, también en las penalidades temporales. Era feliz cuando les veía y con ellos se entregaba a la más amable y alegre de las charlas, procurando siempre en estas estimular la fe. En 1867 escribía: «Los afectos religiosos de antigua fecha que permanecen constantes y fieles son motivo de una gran alegría para mí. ¡Vivan los antiguos amigos!». Y en otra ocasión: «Si algún día volviera a Ullians, creo que no podría soportar el gozo espiritual de encontrarme entre esos excelentes amigos que tan santamente amo en Jesús y María». Son sentimientos propios de todos los santos. La amistad es cosa santa y bendita de Dios, y cuanto más puro es el corazón y más desprendido está de sí mismo, tanto más nobles y sólidos son los lazos que la misma ha forjado. En estos capítulos, queridos oyentes, hemos seguido a nuestro santo religioso, sobre todo en las obras de apostolado para la salvación de las almas. El Señor, finalmente, quiere ahora llamar a su apóstol al retiro y al silencio del santo desierto. Quiere que al pie del sagrario no tenga que hacer ya otra cosa sino purificarse, entregarse, unirse a él totalmente como víctima de amor sobre el altar. Así lo entiende el mismo padre Hermann. Escribe desde el convento de Tarastex el 28 de octubre de 1869. El cariñoso maestro, que es el esposo de nuestras almas, quiere poseer mi corazón para sí solo, y no solamente el corazón, sino también la memoria, la mente, las intenciones que tengo, mi cuidado. No quiere que forje proyectos, que aspire a obras para su servicio en el ministerio de la palabra, que sueñe con empresas que tendrían por objeto su gloria, sino únicamente que a él me inmole, permaneciendo oculto en el silencio y el olvido, y que después de haber sido, en cierto modo, un hombre público, que llamaba la atención de las gentes, me reintegre a la oscuridad, que me esfume y desaparezca como si estuviera muerto, y que mi vida quede oculta en Dios con Jesucristo. Nunca había sentido atracción sobrenatural tan clara y gozo de paz tan inefable en esta senda en la que Jesús me hace entrar, aunque mi naturaleza sea más bien de carácter expansivo e inclinado a continua actividad. Todavía, sin embargo, va Dios a encomendarle algunos últimos servicios.

definidor y maestro de novicios. Hemos dejado al padre Germán en Brusey, donde el capítulo provincial termina de llamarle para constituirle primer definidor de la provincia y maestro de novicios. El padre Domingo, superior general de la orden, acababa de morir en Roma el 12 de julio de 1870. Los carmelitas franceses, que con razón lo consideraban como el restaurador del Carmelo en Francia, manifestaron el deseo de que sus restos reposaran en medio de ellos. Y el padre provincial había partido para Roma a fin de traer a Brusey los venerados despojos. Como primer definidor y en la ausencia del provincial, el padre Germán quedó encargado del gobierno de la provincia y de preparar los funerales del padre Domingo. Guerra franco-prusiana. Estalló entonces la terrible guerra entre Francia y Prusia. Después de una serie de derrotas del ejército francés, Napoleón III, copado en Sedán, rindió las armas a los prusianos sin haber intentado siquiera un supremo combate. Sobrevino el 4 de septiembre, el imperio se hundió y el gobierno de Francia cayó en manos de ambiciosos que habían de arruinarla. Persecución religiosa. En estos días aciagos, mientras el enemigo vencedor hollaba el suelo francés, hubo hombres, sin embargo, más atentos en fastidiar al clero y en perseguir a los religiosos que en defender la tierra invadida. Días de ceguedad y de odio. Cuando se escribieron estas páginas en 1880, vimos de nuevo oscurecerse el horizonte con nubarrones amenazadores. Se oye el griterío de los sectarios, cuya rabia, no saciada, reclama a los religiosos, a los que quieren inmolar, dicen, para salvar la patria. Confiados en el poder de Dios, los religiosos callan, oran y esperan, dispuestos a sacrificarse de nuevo, sea en los campos de batalla, sea en la cabecera de los enfermos. Sale de Francia. Tras el 4 de septiembre, el padre Germán, que era alemán, temió que su presencia pudiera perjudicar a sus hermanos carmelitas. El gobierno francés había expulsado del territorio a todos los prusianos. El padre Germán, sin embargo, había obtenido del prefecto de Burdeos la autorización de residir en Francia. Pero no obstante eso, el padre veía subir cada día más la marea del odio sectario. El convento de Agen había sido literalmente asediado por las turbas enfurecidas. El de Lyon fue pronto saqueado. Los religiosos fueron arrojados del convento y algunos de ellos encarcelados. El padre Germán presentó la dimisión de definidor y de maestro de novicios y resolvió salir de Francia. Obtuvo la deseada licencia, pero antes se trasladó al Santo Desierto para hacer ejercicios espirituales y para lograr, por medio de la oración, conocer los del convento y algunos de ellos encarcelados. El padre Germán presentó la dimisión de definidor y de maestro de novicios y resolvió salir de Francia. Obtuvo la deseada licencia, pero antes se trasladó al Santo Desierto para hacer ejercicios espirituales y para lograr, por medio de la oración, conocer la voluntad de Dios. Él mismo revela su estado de ánimo en este retiro en una carta que escribió a un familiar. Voy a ofrecerme a Jesús con todo lo que pueda inmolar para obtener el fin de tantas desdichas. No obstante, bendigo su mano amorosa por todo lo que sucede, porque es tan amable cuando castiga como cuando acaricia. Dejó con pena aquel asilo bendito de oración. Se detuvo algunos días en Bagnères. Pasó al convento de Carcasona, donde tocó el órgano por última vez, y se dirigió a Suiza,
donde se hallaban ya algunos de su familia. El viaje era peligroso. Y en efecto, en Grenoble estuvo a punto de ser asesinado por el populacho enfurecido que lo tomó por un espía prusiano. Dios lo protegió y llegó sano y salvo a Ginebra, donde Monseñor Mermillot lo recibió con todo afecto.

en Montreux. A orillas del lago Lemán se halla un encantador pueblecito, Montreux. Arrastrado en otro tiempo al protestantismo por el ejemplo de Ginebra y de Lausana, cuenta con pocos católicos. Pero gracias a la belleza del paraje y a su clima, excepcionalmente templado, cada año lo visitan numerosos extranjeros, tanto en invierno como en verano, procedentes de diferentes países de Europa, protestantes, cismáticos y también católicos. Después del 4 de septiembre, el número de estos últimos había aumentado considerablemente. De Lyon, Dijon y Besançon llegaban en tropel mujeres, niños y ancianos, huyendo de la invasión y de las locuras revolucionarias. Todos estos fugitivos necesitaban ayuda espiritual, pero la iglesia católica más próxima, la de Vevey, estaba a más de una hora de distancia.

párroco de Exilados. Monseñor Mermillot pidió al padre Germán que ayudara a estas gentes carentes de sacerdote católico. El padre haría de párroco de la pequeña colonia. Se carecía también de iglesia, pero el padre improvisaría una capillita. El celo del padre Germán vio en esto la mano de la providencia. El obispo de Friburgo, de cuya diócesis forma parte Montreux, autorizó al padre Germán y este se reunió con los emigrados, que eran 500 o 600. Entre ellos se hallaba su hermano mayor con toda su familia. El 7 de octubre abrió una capillita y se entregó por entero a esta nueva misión, predicando, visitando a los enfermos y hasta dirigió en alemán unos ejercicios a las religiosas de Brich. La situación de Francia le preocupaba mucho. Era su patria adoptiva en la que Dios le había llamado a la fe, al bautismo y a la profesión religiosa. La amaba tanto o más que a su patria de nacimiento. Así es que sus oraciones se elevaban cada día hacia el cielo a fin de apaciguar la cólera divina y pedirle que devolviera la paz y la grandeza de antes a la Francia de su corazón. También temía por su querido sobrino, aquel que tanto había sufrido por mantener su fe católica. Estaba destacado como guardia móvil en el fuerte de Aubervilliers, cerca de Bourget, en los alrededores de París, dispuesto a defender la capital. El padre Germán lo encomendaba con frecuencia a Dios.

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Amigos oyentes, hoy vamos a comenzar a compartir una serie de cartas escritas por un monje trapense, el beato Fray María Rafael Arnaiz Barón. Monje que nació en España, murió muy joven, 27, 28 años aproximadamente. Murió el 26 de abril del año 1938. Su enfermedad, la diabetes, le llevó a salir varias veces del monasterio San Isidro de Dueñas, que hoy existe todavía, y hay muchos monjes allí. No sé si quedará alguno que lo conoció. Estamos compartiendo, te decía, una serie de cartas que el hermano Rafael escribiera desde Oviedo a sus tíos, los duques de Maqueda, que estaban en Ávila. Después de haberse resuelto, felizmente, el reingreso en el monasterio, en la Trapa, tanto por parte de los superiores como por parte del papá del hermano Rafael, él entabló una extensa correspondencia espiritual con sus tíos, desde el 8 de noviembre hasta su vuelta al noviciado en enero del año 1936. Te vamos a comentar un poquito de qué tratan las cartas, si te parece. Tratan temas puramente espirituales. ¿Y cómo lo hace él? Bueno, de una manera familiar y fundados totalmente en la práctica observada por ambas partes. ¿A qué se refiere esto? Sus tíos eran realmente muy espirituales. ¿Sabes qué? A lo mejor, a lo mejor no lo sabías, ¿no? El hermano Rafael va por primera vez al monasterio gracias a su tío, que era amigo de los monjes, y él los lleva por primera vez, y ahí él descubre su vocación. Para mayor libertad, espontaneidad y seguridad, propuso Rafael a sus tíos darles el tratamiento de hermanos, y para mejor asegurar el secreto, les propuso se destruyeran las cartas una vez leídas y contestadas. «Tus cartas», escribe a uno de ellos, «serán leídas, contestadas y rotas. Haz tú lo mismo con las mías. En esa confianza te escribo». ¿Qué pasó? ¿Por qué las vamos a leer? Porque providencialmente sus tíos conservaron las cartas de Rafael, no le hicieron caso. Las leyeron y las guardaron. Y por eso podemos nosotros sacar mucho fruto espiritual de estas preciosas cartas. Mira, la primera que vamos a leer la escribió el hermano Rafael en Oviedo, como te dije, donde se encontraba, el 8 de noviembre del año 1935. Y la carta dice así.

No me extraña nada lo que me dices del consuelo y la paz que te dio el Señor al leer a San Juan de la Cruz. A mí me pasó lo mismo. El día anterior habíamos leído en Sonsoles: ni recogeré las flores ni temeré las fieras. Pues bien, con este pensamiento y con la ayuda de María hice todo el camino. Veía pasar pueblos, personas y paisajes, y con el volante muy apretado en las manos, y por qué no, con muchas ganas de llorar, seguía la carretera sin detenerme. Acababa de dejar en Ávila muchas flores de las de San Juan de la Cruz. El Señor me pide seguir y no detenerme. ¿Qué hacer? Pues lo de siempre: mirar arriba, mirar muy alto y seguir sin detenerme. Haz tú lo mismo. La Virgen te mira y Dios te ayuda. No te importe ni el llorar ni el reír. ¿Qué más da? El barro es siempre barro y no nos podemos mudar. Lo importante es que ese barro sea de Dios, que Él haga lo que quiera y que todo nos lleve a Él. Qué difícil es no recoger las flores, pero también qué fácil es. Una vez hecho el tirón, Dios atrae de tal manera y con tal suavidad que nada cuesta. ¿Qué más da llorar? Llora todo lo que puedas. Ríete y goza cuanto puedas. ¿Qué más da? Créeme, hermana, el día que lo veas, el día que estés desprendida de todo y de ti misma, entonces verás que lo que a nosotros nos pase nos tendrá sin cuidado. Ni el sufrir ni el gozar atraerán nuestras miradas. Entonces veremos mejor a Dios. No nos miremos tanto a nosotros mismos. Y si nos miramos y escudriñamos, sea para buscar a ese Dios escondido que tenemos en nosotros. El otro día, aún en medio de mi aflicción y de mi pena, había momentos en que, olvidándome de todo, gozaba de Dios en medio de la carretera. Pasaba todo tan deprisa, era todo tan pequeño, aún yo mismo, tan insignificante a los ojos de Dios. Tenía tanta prisa por verle que no sabía lo que hacía. Ni recogeré las flores. Pensaba, ¿qué flores? ¿He recogido yo alguna vez flores? No, no me puedo detener. No hace falta hacer esfuerzo, no necesito detenerme. Aunque quisiera, no podría. Dios no me deja. ¡Qué alegría, Señor! Mándame lo que sea, o flores o espinas. ¿Qué más me da? No me he de detener a mirar nada, pues con mirarte a ti tengo bastante. Llenas de tal manera, amas de tal modo, que todo ante ti desaparece y quedamos sin nada. ¡Qué alegría, Señor, el poder verte a ti y el no vernos a nosotros! ¿Qué más da, flores o espinas, si eres tú el que nos las da, el que nos las lleva y el que nos las quita? Nosotros no hacemos nada, pues nada sabemos hacer. Tú lo haces todo. Nosotros, si hablamos de la cruz, es para quejarnos con egoísmo. Si buscamos consuelo, a nosotros nos buscamos. Si queremos amarte, lo hacemos con ruindad y no sabemos. ¡Qué alegría, Señor, pensar que tú nos lo haces todo! Entonces todo es grande y hermoso, Señor. No puedo detenerme porque, si me detengo, es para buscarme a mí mismo. Y en mí no hallo nada que merezca la pena. Tengo que seguir hasta ti. ¿Qué me importan las flores? ¿Qué me importan las espinas? A ti te tengo. Tengo tu amor, lo tengo todo. ¡Qué alegría al verme nada y sin nada! Cuesta mucho desprenderse, pero una vez desprendido, se vuela mejor. Con estos pensamientos continuaba el viaje a Oviedo. A los dos lados del camino dejaba muchas cosas, pero no las quería. Dios me esperaba allá en el horizonte y no me podía detener, ni yo quería tampoco. Amigos oyentes, esta es parte de una carta que el hermano Rafael, Fray María Rafael, monje trapense, escribiera a sus tíos. Él estaba en Oviedo, sus tíos en Ávila. Es una carta preciosa, llena de espiritualidad.
Falta un poquito todavía. Vamos a seguir compartiéndola en un próximo programa de Cartas Célebres.

Bendito seas, Señor, por tu infinita bondad, porque pones con amor sobre espinas de dolor rosas de conformidad. Será el amor que viniere en buena hora recibido. Venga bien, pues Dios lo quiere. ¿Qué me importa haberme herido si es mi Dios el que me hiere? Saber sufrir y tener el alma recia y curtida es lo que importa saber. La ciencia del padecer es la ciencia de la vida. Él nos enseña a tener siempre el alma percibida, y a esperar y a no temer, y a dar su justo valer a las cosas de la vida. Por eso, Dios y Señor, porque con amor me hieres, porque con inmenso amor pruebas con mayor dolor a las almas que más quieres, porque sufrir es curar las llagas del corazón, porque sé que me has de dar consuelo y resignación a medida del pesar. Por tu bondad y tu amor, porque lo mandas y quieres, porque es tuyo mi dolor, bendita sea, Señor, la mano con que me hieres.

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Amados hermanos en nuestro Señor Jesucristo, el reino de los cielos es semejante a un tesoro escondido en el campo. Lo descubre un hombre y lo oculta, y en su alegría va, vende todo lo que tiene y compra aquel campo. También es semejante el reino de los cielos a un mercader que busca perlas finas. Cuando encuentra una de gran valor, va, vende todo lo que tiene y adquiere aquella perla. Tenemos en estas dos parábolas ese género literario usado por Jesús que me da a la perfección y a mi alcance la manera de ser de Dios. Nunca dudes de esa verdad a tu alcance de Dios que te trae la parábola. La parábola es Dios Espíritu puesto a nivel del sentido. Luego, no puede haber error. La parábola, como es la verdad a nivel del sentido, fabricada por la sabiduría de Dios, no me engaña. Capto toda la verdad de Dios. Si elucubro, puedo errar. Pero si me atengo a las conclusiones sencillas que me dan las parábolas, no hierro, porque están hechas por la sabiduría de Dios. Pues oye esta parábola. La parábola del tesoro escondido y de la perla preciosa tienen dos enseñanzas, estas dos parábolas. Primera, la principal, está concentrada en aquellas palabras apotesjara. El Espíritu Santo escribió en griego, por lo tanto hay que examinar a fondo esta palabra griega. Apotesjara, es decir, a causa de su alegría, va, vende todo cuanto tiene. La alegría de encontrarse con Dios supera toda medida. Es lo que te dice esta palabra. Apotesjara. A causa de la alegría, va. Si tú no tienes esta alegría, no te has encontrado con Dios. Conclusión, ¿ves qué sencillo? A causa de la alegría, va. El embargamiento de la persona y el enamoramiento ante el Dios encontrado sobrepasa todo cálculo.

0: Eso es esta palabra. El hombre queda cogido por la excelencia sin límite de Dios, subyugado, arrastrado por ella. El impacto que le produce Dios lo abarca todo entero y lo absorbe. Todo palidece ante la exuberante plenitud y brillo de Dios, de ese Dios encontrado. Esto es lo que me dice esta parábola. Ningún precio le parece al Señor de la parábola, ningún precio le parece demasiado alto para comprar ese tesoro de Dios. La entrega de lo más querido para él, de toda su fortuna, de todas sus cosas, es algo tan evidente para el que ve a Dios. Es algo que llega tan a lo hondo que tiene la propiedad de desprenderme de todo, hasta de lo más querido, y de hacerme insensible para todo lo mío con tal de darlo a Dios. ¿Qué fuerza tiene el toque de Dios? Es esta parábola, tan sencilla, pero tan llena de sentido. El reino de los cielos es semejante a un tesoro escondido en el campo, lo encuentra un hombre y lo oculta, y apotescarás a causa de la alegría, va, vende todo lo que tiene y compra aquel campo. Acepta cualquier riesgo, tal y tan grande es la emoción gozosa y profunda de encontrar a Dios. Esa plenitud de la conmoción de mi ser ante la presencia de Dios es la que me decide a venderlo todo por adquirir a Dios. El contacto de la presencia de ese gran Dios que me llama a la comunión de vida con Él me arranca la determinación irreversible de la entrega mía más total y más apasionada. Y esto último, la entrega mía más total y más apasionada, esa entrega absorbente y sin reservas, que es fruto del impacto enloquecedor del encuentro con Dios, es la segunda enseñanza de estas dos parábolas. Todo lo demás ha perdido valor ante el supervalor. Dios, como las estrellas, desaparecen cuando salen. Las estrellas de tu vida, cuando aparece el sol de Dios, desaparecen. Esto es esta palabra. Jesús, gracias. Gracias. Gracias. Si no tienes esto, es que no has encontrado a Dios. Algo pasa en ti porque Jesús no dice esta parábola para no concedernos lo que ella contiene. Algo pasa en ti. Algo malo hay en ti. Luego, dos cosas esenciales. Primero, ante el contacto con Dios se levanta en mí un profundo enamoramiento. La faceta A del amor, el anverso, y ahora el reverso. Ese enamoramiento produce una obra, la obra de venderlo todo. Vea que primero me enamoro a potescaras a causa del gozo del enamoramiento que ha prendido en mí. Enamorarse es una fuerza inmensa. Pero este enamoramiento no queda baldío. Produce inmediatamente una obra. Va y vende todo cuanto. Mídete pues, ya tú eres tú el que te tienes que medir. Ya no voy a ser yo. Cuando diga, ay, el padre predica muy duro. ¿Duro? Examina esto. Examina esto. A ver si soy yo el que predica duro el Evangelio. Apotescara, a causa del enamoramiento gozoso, del impacto enloquecedor que le produce la belleza sin fin de Dios, va, vende todo cuanto tiene, hace que desaparezcan todas las estrellas para clavar en el centro del cielo azul de su espíritu a Dios, al sol de Dios, y lo pone en su cenit. Esta es esta parábola. Sean amigos de meditar el Evangelio hasta que le arranquen todo su sentido. Apotescar a causa del gozo inmenso del toque de Dios. No podemos menos de dar gracias a Jesús por estas preciosas parábolas. Magníficas parábolas que me dan toda la manera de ser. La encarnación es el hablar de Dios, que es la entrega de sí mismo. La muerte en cruz es el hecho específico de Dios, o lo que es lo mismo, su palabra propia. Dios tiene una palabra real, concreta, cruz. Dios es un gran gerente, el negocio que es la resurrección, pero hay que ir por el camino de la cruz. Hay que empezar a construir el edificio y hay que cavar fuerte y sudar. Eso es la cruz. La muerte en cruz es la misma verdad de lo que es Dios. El hecho de la cruz es la definición más propia de Dios. El hacerse Dios carne es hecho todo, al hacerse Dios carne, queda hecho todo Él palabra, todo Él manifestación, todo Él expresión de Dios. Por eso tu destino es imitar a Jesús, para que quedes convertido todo entero en palabra de Dios. Que cuando yo digo a una persona, mira, te voy a predicar la palabra de Dios, llame a la puerta de tu casa y le hospede en tu casa unos días, para que vea la palabra de Dios viviendo. ¿Eh? Ese es el mejor modo de predicar. Llamar a la puerta de tu casa, hospédeme a este 3 días, para que vea el Evangelio como debe vivir, como debe verse en la vida. Evangelio no es la palabra. Evangelio son las obras de vida manifestadas en la palabra. Pero tienes que vivir ese Evangelio. Por eso Jesús es la verdad de Dios. Al encarnarse Dios, ese es el concepto de San Juan cuando dice la verdad. Llama que Jesús es la verdad, es esto, manifestación de Dios. Al encarnarse Dios, al hacerse carne, No queda completado el hacerse carne, el encarnarse, no queda completado hasta la cruz, hasta que se hace corazón traspasado. Este corazón traspasado es la palabra de Dios, la verdad de Dios, la sabiduría de Dios. Por eso San Pablo no quería saber otra cosa que a Jesús y este crucificado. Si comprendes el símbolo del corazón traspasado, y aquí la importancia de la devoción al corazón de Jesús, has comprendido la esencia de Dios. Tienes contigo la salvación como sigas esa manera de ser de Dios. Por eso el corazón traspasado es el símbolo pleno, exhaustivo, de esa palabra clave de Jesús. Yo soy. Oigan, cuando yo sea levantado en alto, entenderéis mi yo soy. Yo soy entrega completa. Santidad de justicia, que es lavar el pecado, para una santidad de amor unitiva, para una entrega total de todo lo mío. Cuando me levantéis en alto, captaréis la verdad de qué es yo soy. Cuando a ti te vean viviendo el amor como San Francisco de Asís, como San Maximiliano Kolbe, la gente comprenderá que Dios está entre ellos. Hasta tanto no. Mira que te insisto, no debías de pisar ni un cine, ningún medio de diversión. Debía de silenciar la televisión para que pareciese solo eso. Esta gran verdad. Solo a descifrar este símbolo de Dios, esta gran. Pero tienes la televisión a plena función. Claro, ¿cómo va a hablar Dios? Cuando me hayan levantado en alto, entonces comprenderán mi yo soy. Yo soy amor, que no solo hace el bien, sino que se comunica a todo el mundo. El amor tiene dos caras, como te vengo a ver si lo captas desde el principio. Dar mis cosas y darme yo después. Mientras no me doy después, haciendo comunión total, no amo. No amo. He fracasado. Soy un fracaso. El dar lo pueden hacer muchos. El darse, solamente Dios. El demonio no lo puede hacer. El dar sí, es la piel de oveja. Solo hacen muchos. Pero detrás no hay la entrega, la comunión de Dios. Eso es solo específico de Dios. El infierno es alejamiento y soledad. Perdóneme que te insista para que captes esta verdad simplicísima en que está todo el ser de Dios. La Santísima Trinidad está aquí. Vamos a seguir profundizando en esto. Es decir, en la entrega de sí, en el amor, que es el ser levantado en alto, conocerán que la naturaleza del ser de Dios, del yo soy, es ser entrega. La cruz, siendo este acto simplicísimo, es sin embargo multisignificativa, plurisimbólica. Como la luz, La luz blanca tiene los siete colores. Al amor le siguen el séquito de todas las demás virtudes.
1: Nada más, querido hermano.

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Dios mío, yo creo, adoro, espero y amo. Os pido perdón por los que no creen, no adoran, no esperan y no os aman.

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oración a San José pidiendo por la familia. Oh patriarca San José, a ti, como padre y jefe de la primera familia de la historia, que supiste de los sinsabores y de las alegrías de la vida familiar, acudo hoy en demanda de auxilio y protección. Concédenos a nosotros, los padres, inteligencia, fortaleza y prudencia para saber representar, como tú y María, los deseos y la voluntad del Padre. Concede a nuestros hijos el espíritu de docilidad y de obediencia de Cristo niño, adolescente y joven. Concédenos a todos los miembros de esta familia toda suerte de bienes materiales y sobre todo espirituales. Finalmente, enséñanos a todos los moradores de esta casa que la familia empieza en el tiempo y en la tierra, pero que debe proyectarse espiritualmente en la eternidad. José, Jesús y María, reinad en nuestra familia. José, Jesús y María, bendecid a nuestra familia. José, Jesús y María, salvad a nuestra familia.

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1: 2:30 p.m.
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4: Queridos amigos, hoy traemos al programa el tercer movimiento de una obra que les ofrecimos en la semana anterior, el concierto para trompa en re mayor de Michael Haydn. Para ello, Raúl al control y Montserrat en la locución, vamos a explicarles cómo va sucediendo esta maravillosa música. La semana anterior les ofrecimos, como les he dicho, el concierto para trompa en re mayor, que tenía tres movimientos, y ofrecimos los dos primeros. Nos quedó el minueto, el tercer movimiento. Michael Haydn nació en Austria y vivió entre 1737 y 1806. Era el hermano menor de Joseph Haydn y los dos eran unos maravillosos músicos del barroco, que sobre todo Joseph Haydn fue el padre de la sinfonía y vivió no simplemente en el barroco, sino en todo el clasicismo y también ya casi en el romanticismo. Esta obra de Michael Haydn nos queda solamente el minueto, el tercer movimiento, en compás 3-4, una maravilla de obra que finalizará con los otros dos toda la obra, como les he dicho, concierto para trompa en re mayor.

Aquí finaliza el tercer movimiento minueto de la obra Concierto para trompa en re mayor de Michael Haydn, hermano del gran Joseph Haydn. Este gran músico no llegó a la altura de su hermano, pero también, como han podido comprobar, compone una música maravillosa. Ya se considera del clasicismo, nació dentro del barroco, porque se considera que el barroco termina, no tiene un año, tal año, sino más o menos, con la muerte de Bach y de Haydn, perdón, y de Händel, entre 1750 y 1759. O sea, él era muy jovencito en ese momento, pero la obra es de una maravilla impresionante. A continuación, ofrecemos otra obra también, dentro ya del clasicismo, de Joseph Haydn. También los dos, claro, nacieron en Austria, se llevaban 5 años, Joseph Haydn nació en 1732 y escribió muchísimas obras, entre ellas infinidad de sinfonías, ya que le llaman el padre de la sinfonía. Pero esto es un divertimento, como dice la palabra, un divertimento, a 6 en do mayor, o sea, interpretado por 6 en do mayor. Y es, de su catálogo Job 2, o sea, el número 2, el número 11. Consta de 4 movimientos, presto, andante moderato, minueto y final, que es un maravilloso tema con variaciones. Escuchemos el primer movimiento presto del divertimento a 6 en do mayor de Joseph Haydn.

Han escuchado el primer movimiento presto de Joseph Haydn del Divertimento 6 en do mayor. Haydn era un ferviente católico y antes de empezar a componer siempre rezaba sus oraciones y además tiene en algunas de sus partituras, queda escrito que le pide a Dios que le ayude en este trabajo. El siguiente movimiento, Andante Moderato, es una obra deliciosa, una obra, la segunda parte de este divertimento.

Les hemos ofrecido el segundo movimiento andante moderato del divertimento 6 en do mayor de Jacques Haydn. A continuación de esta misma obra, el minueto.

Les hemos ofrecido el tercer movimiento minueto de Joseph Haydn, de su divertimento a 6 en do mayor. Haydn, como les he dicho, escribía en su partitura y le pedía a Dios ayuda para componer bien, y no cabe duda que Dios le ayudaba porque la música es preciosa. A continuación, ya para finalizar esta obra, el finale, un tema con variaciones, quiere decir que el tema siempre es el mismo, puede cambiar armónicamente, melódicamente, rítmicamente, pero siempre el tema es el mismo. Una delicia de composición. Finale, tema con variaciones del divertimento a 6 en C mayor de Joseph Haydn.

con esta maravillosa sintonía del final, tema con variaciones de Haydn, nos despedimos de este programa, solo recordándoles que junto con este programa y el de la semana anterior, tienen ustedes los dos temas de los hermanos Haydn, ¿a cuál más bonito? Queridos amigos, que Dios les bendiga y hasta la próxima semana, si Dios quiere.

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0: a la hora de las tres, imploren mi misericordia, especialmente por los pecadores. Y aunque sea por un brevísimo momento, sumérgete en mi pasión, especialmente en mi desamparo en el momento de la agonía. Esta es la hora de la gran misericordia para el mundo entero. Te permitiré entrar dentro de mi tristeza mortal. En esta hora no le rehusaré nada al alma que me lo pida por los méritos de mi pasión.
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1: Son las 3 en punto.
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3: Padre nuestro que estás en el cielo, santificado sea tu nombre. Venga a nosotros tu reino. Hágase tu voluntad en la tierra como en el cielo.
4: Danos hoy nuestro pan de cada día. Perdona nuestras ofensas, como también nosotros perdonamos a los que nos ofenden. No nos dejes caer en la tentación y líbranos del mal. Amén.
3: Dios te salve, María, llena eres de gracia, el Señor es contigo. Bendita tú eres entre todas las mujeres y bendito es el fruto de tu vientre, Jesús.
4: Santa María, Madre de Dios, ruega por nosotros pecadores, ahora y en la hora de nuestra muerte. Amén.
5: Creo en Dios Padre Todopoderoso, Creador del cielo y de la tierra. Creo en Jesucristo, su único Hijo, nuestro Señor, que fue concebido por obra y gracia del Espíritu Santo, nació de Santa María Virgen, padeció bajo el poder de Poncio Pilato, fue crucificado, muerto y sepultado, descendió a los infiernos, al tercer día resucitó de entre los muertos, subió a los cielos y está sentado a la derecha de Dios Padre Todopoderoso. Desde allí ha de venir a juzgar a vivos y muertos. Creo en el Espíritu Santo, la Santa Iglesia Católica, la comunión de los santos, el perdón de los pecados, la resurrección de la carne y la vida eterna. Amén.
3: Dios mío, ven en mi auxilio.
4: Señor, date prisa en socorrerme. Gloria al Padre, y al Hijo, y al Espíritu Santo, como era en el principio, ahora y siempre, por los siglos de los siglos. Amén.
3: Padre eterno, te ofrezco el cuerpo y la sangre, el alma y la divinidad de tu amadísimo Hijo, nuestro Señor Jesucristo, en expiación por nuestros pecados y por los del mundo entero. Por su dolorosa pasión,
4: ten misericordia de nosotros y del mundo entero.
3: Por su dolorosa pasión,
4: ten misericordia de nosotros y del mundo entero.
3: Por su dolorosa pasión,
4: ten misericordia de nosotros y del mundo entero.
3: Por su dolorosa pasión,
4: ten misericordia de nosotros y del mundo entero.
3: Por su dolorosa pasión,
4: ten misericordia de nosotros y del mundo entero.
3: Por su dolorosa pasión,
4: ten misericordia de nosotros y del mundo entero.
3: Por su dolorosa pasión,
4: ten misericordia de nosotros y del mundo entero.
3: Por su dolorosa pasión,
4: ten misericordia de nosotros y del mundo entero.
3: Por su dolorosa pasión,
4: ten misericordia de nosotros y del mundo entero.
3: Por su dolorosa pasión,
4: ten misericordia de nosotros y del mundo entero.
3: Padre eterno, te ofrezco el cuerpo y la sangre, el alma y la divinidad de tu amadísimo Hijo, nuestro Señor Jesucristo, en expiación por nuestros pecados y por los del mundo entero. Por su dolorosa pasión,
4: ten misericordia de nosotros y del mundo entero.
3: Por su dolorosa pasión,
4: ten misericordia de nosotros y del mundo entero.
3: Por su dolorosa pasión,
4: ten misericordia de nosotros y del mundo entero.
3: Por su dolorosa pasión,
4: ten misericordia de nosotros y del mundo entero.
3: Por su dolorosa pasión,
4: ten misericordia de nosotros y del mundo entero.
3: Por su dolorosa pasión,
4: ten misericordia de nosotros y del mundo entero.
3: Por su dolorosa pasión,
4: ten misericordia de nosotros y del mundo entero.
3: Por su dolorosa pasión,
4: ten misericordia de nosotros y del mundo entero.
3: Por su dolorosa pasión,
4: ten misericordia de nosotros y del mundo entero.
3: Por su dolorosa pasión,
4: ten misericordia de nosotros y del mundo entero.
3: Padre eterno, te ofrezco el cuerpo y la sangre, el alma y la divinidad de tu amadísimo Hijo, nuestro Señor Jesucristo, en expiación por nuestros pecados y por los del mundo entero. Por su dolorosa pasión,
4: ten misericordia de nosotros y del mundo entero.
3: Por su dolorosa pasión,
4: ten misericordia de nosotros y del mundo entero.
3: Por su dolorosa pasión,
4: ten misericordia de nosotros y del mundo entero.
3: Por su dolorosa pasión,
4: ten misericordia de nosotros y del mundo entero.
3: Por su dolorosa pasión,
4: ten misericordia de nosotros y del mundo entero.
3: por su dolorosa pasión,
4: ten misericordia de nosotros y del mundo entero.
3: Por su dolorosa pasión,
4: ten misericordia de nosotros y del mundo entero.
3: Por su dolorosa pasión,
4: ten misericordia de nosotros y del mundo entero.
3: Por su dolorosa pasión,
4: ten misericordia de nosotros y del mundo entero.
3: Por su dolorosa pasión,
4: ten misericordia de nosotros y del mundo entero.
3: Padre eterno, te ofrezco el cuerpo y la sangre, el alma y la divinidad de tu amadísimo Hijo, nuestro Señor Jesucristo, en expiación por nuestros pecados y por los del mundo entero. Por su dolorosa pasión,
4: ten misericordia de nosotros y del mundo entero.
3: Por su dolorosa pasión,
4: ten misericordia de nosotros y del mundo entero.
3: Por su dolorosa pasión,
4: ten misericordia de nosotros y del mundo entero.
3: Por su dolorosa pasión,
4: ten misericordia de nosotros y del mundo entero.
3: Por su dolorosa pasión,
4: ten misericordia de nosotros y del mundo entero.
3: Por su dolorosa pasión,
4: ten misericordia de nosotros y del mundo entero.
3: Por su dolorosa pasión,
4: ten misericordia de nosotros y del mundo entero.
3: Por su dolorosa pasión,
4: ten misericordia de nosotros y del mundo entero.
3: Por su dolorosa pasión,
4: ten misericordia de nosotros y del mundo entero.
3: Por su dolorosa pasión,
4: ten misericordia de nosotros y del mundo entero.
3: Padre eterno, te ofrezco el cuerpo y la sangre, el alma y la divinidad de tu amadísimo Hijo, nuestro Señor Jesucristo, en expiación por nuestros pecados y por los del mundo entero. Por su dolorosa pasión,
4: ten misericordia de nosotros y del mundo entero.
3: Por su dolorosa pasión,
4: ten misericordia de nosotros y del mundo entero.
3: Por su dolorosa pasión,
4: ten misericordia de nosotros y del mundo entero.
3: Por su dolorosa pasión,
4: ten misericordia de nosotros y del mundo entero.
3: Por su dolorosa pasión,
4: ten misericordia de nosotros y del mundo entero.
3: Por su dolorosa pasión,
4: ten misericordia de nosotros y del mundo entero.
3: Por su dolorosa pasión,
4: ten misericordia de nosotros y del mundo entero.
3: Por su dolorosa pasión,
4: ten misericordia de nosotros y del mundo entero.
3: Por su dolorosa pasión,
4: ten misericordia de nosotros y del mundo entero.
3: Por su dolorosa pasión,
4: ten misericordia de nosotros y del mundo entero.
3: Santo Dios, santo fuerte, santo inmortal,
4: ten misericordia de nosotros y del mundo entero.
3: Santo Dios, santo fuerte, santo inmortal,
4: ten misericordia de nosotros y del mundo entero.
3: Santo Dios, santo fuerte, santo inmortal,
4: ten misericordia de nosotros y del mundo entero.

Acto de consagración a Jesús misericordioso. Oh Jesús misericordioso, tu bondad es infinita y los tesoros de tu gracia son inagotables. Me abandono a tu misericordia que sobrepuja a todas tus obras. Me consagro enteramente a ti para vivir bajo los rayos de tu gracia y de tu amor que brotaron de tu corazón traspasado en la cruz. Quiero dar a conocer tu misericordia por medio de las obras de misericordia corporales y espirituales, especialmente con los pecadores, consolando y asistiendo a los pobres, afligidos y enfermos. Mas tú me protegerás como cosa tuya, pues todo lo temo de mi debilidad y todo lo espero de tu misericordia. Que toda la humanidad comprenda el abismo insondable de tu misericordia, a fin de que poniendo toda su esperanza en ella, pueda ensalzarla por toda la eternidad. Amén.

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1: Ofrecemos este Santo Rosario devotamente por las intenciones y necesidades de María Hincapié, Ángela Jaramillo, Gloria Inés Jiménez Zuluaga y por la salud y pronta recuperación del Papa León XIV.
2: Santo Rosario, por la señal de la Santa Cruz de nuestros enemigos, líbranos, Señor Dios nuestro, en el nombre del Padre y del Hijo y del Espíritu Santo.
3: Amén.
2: Acto de contrición.
4: Señor mío Jesucristo, Dios y hombre verdadero, Creador, Padre y Redentor mío, por ser vos quien sois bondad infinita y porque os amo sobre todas las cosas, me pesa de todo corazón haberos ofendido. También me pesa porque podéis castigarme con las penas del infierno. Ayudado de vuestra divina gracia, propongo firmemente nunca más pecar, confesarme y cumplir la penitencia que me fue impuesta. Amén.
2: Un credo al Sagrado Corazón de Jesús.
4: Creo en Dios, Padre Todopoderoso, Creador del cielo y de la tierra. Creo en Jesucristo, su único Hijo, nuestro Señor, que fue concebido por obra y gracia del Espíritu Santo. Nació de Santa María Virgen, padeció bajo el poder de Poncio Pilato, fue crucificado, muerto y sepultado, descendió a los infiernos, al tercer día resucitó de entre los muertos, subió a los cielos y está sentado a la derecha de Dios Padre Todopoderoso. Desde allí ha de venir a juzgar a vivos y muertos. Creo en el Espíritu Santo, la Santa Iglesia Católica, la comunión de los santos, el perdón de los pecados, la resurrección de la carne y la vida eterna. Amén.
2: Ofrecemos este Santo Rosario por nuestras intenciones. Misterios luminosos del Santo Rosario. Primer misterio: el bautismo de Cristo en el Jordán. Y sucedió que por aquellos días llegó Jesús desde Nazaret de Galilea y fue bautizado por Juan en el Jordán. Apenas salió del agua, vio rasgarse los cielos y al Espíritu que bajaba hacia él como una paloma. Padre nuestro que estás en el cielo, santificado sea tu nombre. Venga a nosotros tu reino. Hágase tu voluntad en la tierra como en el cielo.
5: Danos hoy nuestro pan de cada día. Perdona nuestras ofensas, como también nosotros perdonamos a los que nos ofenden. No nos dejes caer en la tentación y líbranos del mal. Amén.
2: Dios te salve, María, llena eres de gracia, el Señor es contigo. Bendita tú eres entre todas las mujeres y bendito es el fruto de tu vientre, Jesús.
5: Santa María, Madre de Dios, ruega por nosotros pecadores, ahora y en la hora de nuestra muerte. Amén.
2: Dios te salve, María, llena eres de gracia, el Señor es contigo. Bendita tú eres entre todas las mujeres y bendito es el fruto de tu vientre, Jesús.
5: Santa María, Madre de Dios, ruega por nosotros pecadores, ahora y en la hora de nuestra muerte. Amén.
2: Dios te salve, María, llena eres de gracia, el Señor es contigo. Bendita tú eres entre todas las mujeres, y bendito es el fruto de tu vientre, Jesús.
5: Santa María, Madre de Dios, ruega por nosotros pecadores, ahora y en la hora de nuestra muerte. Amén.
2: Dios te salve, María, llena eres de gracia, el Señor es contigo. Bendita tú eres entre todas las mujeres y bendito es el fruto de tu vientre, Jesús.
5: Santa María, Madre de Dios, ruega por nosotros pecadores, ahora y en la hora de nuestra muerte. Amén.
2: Dios te salve, María, llena eres de gracia, el Señor es contigo. Bendita tú eres entre todas las mujeres y bendito es el fruto de tu vientre, Jesús.
5: Santa María, Madre de Dios, ruega por nosotros pecadores, ahora y en la hora de nuestra muerte. Amén.
2: Dios te salve, María, llena eres de gracia, el Señor es contigo. Bendita tú eres entre todas las mujeres, y bendito es el fruto de tu vientre, Jesús.
5: Santa María, Madre de Dios, ruega por nosotros pecadores, ahora y en la hora de nuestra muerte. Amén.
2: Dios te salve, María, llena eres de gracia, el Señor es contigo. Bendita tú eres entre todas las mujeres, y bendito es el fruto de tu vientre, Jesús.
5: Santa María, Madre de Dios, ruega por nosotros pecadores, ahora y en la hora de nuestra muerte. Amén.
2: Dios te salve, María, llena eres de gracia, el Señor es contigo. Bendita tú eres entre todas las mujeres, y bendito es el fruto de tu vientre, Jesús.
5: Santa María, Madre de Dios, ruega por nosotros pecadores, ahora y en la hora de nuestra muerte. Amén.
2: Dios te salve, María, llena eres de gracia, el Señor es contigo. Bendita tú eres entre todas las mujeres, y bendito es el fruto de tu vientre, Jesús.
5: Santa María, Madre de Dios, ruega por nosotros pecadores, ahora y en la hora de nuestra muerte. Amén.
2: Dios te salve, María, llena eres de gracia, el Señor es contigo. Bendita tú eres entre todas las mujeres, y bendito es el fruto de tu vientre, Jesús.
5: Santa María, Madre de Dios, ruega por nosotros pecadores, ahora y en la hora de nuestra muerte. Amén.
2: Gloria al Padre, y al Hijo, y al Espíritu Santo.
5: Como era en el principio, ahora y siempre, por los siglos de los siglos.
2: Amén. Mujeres, y bendito es el fruto de tu vientre, Jesús.
5: Santa María, Madre de Dios, ruega por nosotros pecadores, ahora y en la hora de nuestra muerte. Amén.
2: Gloria al Padre, y al Hijo, y al Espíritu Santo.
5: Como era en el principio, ahora y siempre, por los siglos de los siglos. Amén.
4: María, Madre de gracia, Madre de piedad y misericordia, defiéndenos del enemigo y ampáranos, ahora y en la hora de nuestra muerte. Amén. Oh Jesús mío, perdonad nuestros pecados, librarnos del fuego del infierno, llevad al cielo a todas las almas, especialmente a las más necesitadas de vuestra misericordia.
2: Segundo misterio: la autorrevelación de Cristo en las bodas de Caná. La madre de Jesús le dice: «No tienen vino». Su madre dice a los sirvientes: «Haced lo que él os diga». Jesús les dice: «Llenad las tinajas de agua». Y el mayordomo probó el agua convertida en vino sin saber de dónde venía. Padre nuestro que estás en el cielo, santificado sea tu nombre. Venga a nosotros tu reino, hágase tu voluntad en la tierra como en el cielo.
5: Danos hoy nuestro pan de cada día, perdona nuestras ofensas, como también nosotros perdonamos a los que nos ofenden. No nos dejes caer en la tentación y líbranos del mal. Amén.
2: Dios te salve, María, llena eres de gracia, el Señor es contigo. Bendita tú eres entre todas las mujeres, y bendito es el fruto de tu vientre, Jesús.
5: Santa María, Madre de Dios, ruega por nosotros pecadores, ahora y en la hora de nuestra muerte. Amén.
2: Dios te salve, María, llena eres de gracia, el Señor es contigo. Bendita tú eres entre todas las mujeres, y bendito es el fruto de tu vientre, Jesús.
5: Santa María, Madre de Dios, ruega por nosotros pecadores, ahora y en la hora de nuestra muerte. Amén.
2: Dios te salve, María, llena eres de gracia, el Señor es contigo. Bendita tú eres entre todas las mujeres, y bendito es el fruto de tu vientre, Jesús.
5: Santa María, Madre de Dios, ruega por nosotros pecadores, ahora y en la hora de nuestra muerte. Amén.
2: Dios te salve, María, llena eres de gracia, el Señor es contigo. Bendita tú eres entre todas las mujeres, y bendito es el fruto de tu vientre, Jesús.
5: Santa María, Madre de Dios, ruega por nosotros pecadores, ahora y en la hora de nuestra muerte. Amén.
2: Dios te salve, María, llena eres de gracia, el Señor es contigo. Bendita tú eres entre todas las mujeres, y bendito es el fruto de tu vientre, Jesús.
5: Santa María, Madre de Dios, ruega por nosotros pecadores, ahora y en la hora de nuestra muerte. Amén.
2: Dios te salve, María, llena eres de gracia, el Señor es contigo. Bendita tú eres entre todas las mujeres, y bendito es el fruto de tu vientre, Jesús.
5: Santa María, Madre de Dios, ruega por nosotros pecadores, ahora y en la hora de nuestra muerte. Amén.
2: Dios te salve, María, llena eres de gracia, el Señor es contigo. Bendita tú eres entre todas las mujeres, y bendito es el fruto de tu vientre, Jesús.
5: Santa María, Madre de Dios, ruega por nosotros pecadores, ahora y en la hora de nuestra muerte. Amén.
2: Dios te salve, María, llena eres de gracia, el Señor es contigo. Bendita tú eres entre todas las mujeres, y bendito es el fruto de tu vientre, Jesús.
5: Santa María, Madre de Dios, ruega por nosotros pecadores, ahora y en la hora de nuestra muerte. Amén.
2: Dios te salve, María, llena eres de gracia, el Señor es contigo. Bendita tú eres entre todas las mujeres, y bendito es el fruto de tu vientre, Jesús.
5: Santa María, Madre de Dios, ruega por nosotros pecadores, ahora y en la hora de nuestra muerte. Amén.
2: Dios te salve, María, llena eres de gracia, el Señor es contigo. Bendita tú eres entre todas las mujeres, y bendito es el fruto

0: fruto de tu vientre, Jesús.
1: Santa María, Madre de Dios, ruega por nosotros, pecadores, ahora y en la hora de nuestra muerte. Amén.
0: Gloria al Padre, y al Hijo, y al Espíritu Santo.
1: Como era en el principio, ahora y siempre, por los siglos de los siglos. Amén. María, Madre de gracia, Madre de piedad y misericordia, defiéndenos del enemigo y ampáranos, ahora y en la hora de nuestra muerte. Amén. Oh Jesús mío, perdonad nuestros pecados, libradnos del fuego del infierno, llevad al cielo a todas las almas, especialmente a las más necesitadas de vuestra misericordia.
0: Tercer misterio: el anuncio del reino de Dios invitando a la conversión. Entonces comenzó Jesús a predicar diciendo: «Convertíos, porque está cerca el reino de los cielos». Padre nuestro que estás en el cielo, santificado sea tu nombre, venga a nosotros tu reino, hágase tu voluntad en la tierra como en el cielo.
1: Danos hoy nuestro pan de cada día, perdona nuestras ofensas, como también nosotros perdonamos a los que nos ofenden. No nos dejes caer en la tentación y líbranos del mal. Amén.
0: Dios te salve María, llena eres de gracia, el Señor es contigo. Bendita tú eres entre todas las mujeres, y bendito es el fruto de tu vientre, Jesús.
1: Santa María, Madre de Dios, ruega por nosotros pecadores, ahora y en la hora de nuestra muerte. Amén.
0: Dios te salve, María, llena eres de gracia, el Señor es contigo. Bendita tú eres entre todas las mujeres, y bendito es el fruto de tu vientre, Jesús.
1: Santa María, Madre de Dios, ruega por nosotros pecadores, ahora y en la hora de nuestra muerte. Amén.
0: Dios te salve, María, llena eres de gracia, el Señor es contigo. Bendita tú eres entre todas las mujeres, y bendito es el fruto de tu vientre, Jesús.
1: Santa María, Madre de Dios, ruega por nosotros pecadores, ahora y en la hora de nuestra muerte. Amén.
0: Dios te salve, María, llena eres de gracia, el Señor es contigo. Bendita tú eres entre todas las mujeres, y bendito es el fruto de tu vientre, Jesús.
1: Santa María, Madre de Dios, ruega por nosotros pecadores, ahora y en la hora de nuestra muerte. Amén.
0: Dios te salve, María, llena eres de gracia, el Señor es contigo. Bendita tú eres entre todas las mujeres, y bendito es el fruto de tu vientre, Jesús.
1: Santa María, Madre de Dios, ruega por nosotros pecadores, ahora y en la hora de nuestra muerte. Amén.
0: Dios te salve, María, llena eres de gracia, el Señor es contigo. Bendita tú eres entre todas las mujeres, y bendito es el fruto de tu vientre, Jesús.
1: Santa María, Madre de Dios, ruega por nosotros pecadores, ahora y en la hora de nuestra muerte. Amén.
0: Dios te salve, María, llena eres de gracia, el Señor es contigo. Bendita tú eres entre todas las mujeres, y bendito es el fruto de tu vientre, Jesús.
1: Santa María, Madre de Dios, ruega por nosotros pecadores, ahora y en la hora de nuestra muerte. Amén.
0: Dios te salve, María, llena eres de gracia, el Señor es contigo. Bendita tú eres entre todas las mujeres, y bendito es el fruto de tu vientre, Jesús.
1: Santa María, Madre de Dios, ruega por nosotros pecadores, ahora y en la hora de nuestra muerte. Amén.
0: Dios te salve, María, llena eres de gracia, el Señor es contigo. Bendita tú eres entre todas las mujeres, y bendito es el fruto de tu vientre, Jesús.
1: Santa María, Madre de Dios, ruega por nosotros pecadores, ahora y en la hora de nuestra muerte. Amén.
0: Dios te salve, María, llena eres de gracia, el Señor es contigo. Bendita tú eres entre todas las mujeres, y bendito es el fruto de tu vientre, Jesús.
1: Santa María, Madre de Dios, ruega por nosotros pecadores, ahora y en la hora de nuestra muerte. Amén.
0: Gloria al Padre, y al Hijo, y al Espíritu Santo.
1: Como era en el

0: misericordia, defiéndenos del enemigo y ampáranos, ahora y en la hora de nuestra muerte. Amén. Oh Jesús mío, perdonad nuestros pecados, libradnos del fuego del infierno, llevad al cielo a todas las almas, especialmente a las más necesitadas de vuestra misericordia.
1: Cuarto misterio: la transfiguración del Señor. 6 días más tarde, Jesús tomó consigo a Pedro, a Santiago y a su hermano Juan, y subió con ellos aparte a un monte alto. Se transfiguró delante de ellos, y su rostro resplandecía como el sol, y sus vestidos se volvieron blancos como la luz. Padre nuestro que estás en el cielo, santificado sea tu nombre, venga a nosotros tu reino, hágase tu voluntad en la tierra como en el cielo.
2: Danos hoy nuestro pan de cada día, perdona nuestras ofensas, como también nosotros perdonamos a los que nos ofenden. No nos dejes caer en la tentación y líbranos del mal. Amén.
1: Dios te salve María, llena eres de gracia, el Señor es contigo. Bendita tú eres entre todas las mujeres y bendito es el fruto de tu vientre, Jesús.
2: Santa María, Madre de Dios, ruega por nosotros pecadores, ahora y en la hora de nuestra muerte. Amén.
1: Dios te salve, María, llena eres de gracia, el Señor es contigo. Bendita tú eres entre todas las mujeres y bendito es el fruto de tu vientre, Jesús.
2: Santa María, Madre de Dios, ruega por nosotros pecadores, ahora y en la hora de nuestra muerte. Amén.
1: Dios te salve, María, llena eres de gracia, el Señor es contigo. Bendita tú eres entre todas las mujeres, y bendito es el fruto de tu vientre, Jesús.
2: Santa María, Madre de Dios, ruega por nosotros pecadores, ahora y en la hora de nuestra muerte. Amén.
1: Dios te salve, María, llena eres de gracia, el Señor es contigo. Bendita tú eres entre todas las mujeres, y bendito es el fruto de tu vientre, Jesús.
2: Santa María, Madre de Dios, ruega por nosotros pecadores, ahora y en la hora de nuestra muerte. Amén.
1: Dios te salve, María, llena eres de gracia, el Señor es contigo. Bendita tú eres entre todas las mujeres, y bendito es el fruto de tu vientre, Jesús.
2: Santa María, Madre de Dios, ruega por nosotros pecadores, ahora y en la hora de nuestra muerte. Amén.
1: Dios te salve, María, llena eres de gracia, el Señor es contigo. Bendita tú eres entre todas las mujeres, y bendito es el fruto de tu vientre, Jesús.
2: Santa María, Madre de Dios, ruega por nosotros pecadores, ahora y en la hora de nuestra muerte. Amén.
1: Dios te salve, María, llena eres de gracia, el Señor es contigo. Bendita tú eres entre todas las mujeres, y bendito es el fruto de tu vientre, Jesús.
2: Santa María, Madre de Dios, ruega por nosotros pecadores, ahora y en la hora de nuestra muerte. Amén.
1: Dios te salve, María, llena eres de gracia, el Señor es contigo. Bendita tú eres entre todas las mujeres, y bendito es el fruto de tu vientre, Jesús.
2: Santa María, Madre de Dios, ruega por nosotros pecadores, ahora y en la hora de nuestra muerte. Amén.
1: Dios te salve, María, llena eres de gracia, el Señor es contigo. Bendita tú eres entre todas las mujeres, y bendito es el fruto de tu vientre, Jesús.
2: Santa María, Madre de Dios, ruega por nosotros pecadores, ahora y en la hora de nuestra muerte. Amén.
1: Dios te salve, María, llena eres de gracia, el Señor es contigo. Bendita tú eres entre todas las mujeres, y bendito es el fruto de tu vientre, Jesús.
2: Santa María, Madre de Dios, ruega por nosotros pecadores, ahora y en la hora de nuestra muerte. Amén.
1: Gloria al Padre, y al Hijo, y al Espíritu Santo.
2: Como era en el principio, ahora y siempre, por los siglos de los siglos. Amén.
0: María, Madre de gracia, Madre de piedad y misericordia, defiéndenos del enemigo y ampáranos, ahora y en la hora de nuestra muerte. Amén. Oh Jesús mío, perdonad nuestros pecados, libradnos del fuego del infierno, llevad al cielo a todas las almas, especialmente a las más necesitadas de vuestra misericordia.
1: Quinto misterio, la institución de la Eucaristía, expresión sacramental del misterio pascual. Y tomando pan, lo partió y se lo dio diciendo: «Esto es mi cuerpo, que se entrega por vosotros». Después de cenar, hizo lo mismo con el cáliz, diciendo: «Este cáliz es la nueva alianza en mi sangre, que es derramada por vosotros». Padre nuestro que estás en el cielo, santificado sea tu nombre. Venga a nosotros tu reino, hágase tu voluntad en la tierra como en el cielo.
2: Danos hoy nuestro pan de cada día, perdona nuestras ofensas, como también nosotros perdonamos a los que nos ofenden. No nos dejes caer en la tentación y líbranos del mal. Amén.
1: Dios te salve María, llena eres de gracia, el Señor es contigo. Bendita tú eres entre todas las mujeres, y bendito es el fruto de tu vientre, Jesús.
2: Santa María, Madre de Dios, ruega por nosotros, pecadores, ahora y en la hora de nuestra muerte. Amén.
1: Dios te salve, María, llena eres de gracia, el Señor es contigo. Bendita tú eres entre todas las mujeres, y bendito es el fruto de tu vientre, Jesús.
2: Santa María, Madre de Dios, ruega por nosotros, pecadores, ahora y en la hora de nuestra muerte. Amén.
1: Dios te salve, María, llena eres de gracia, el Señor es contigo. Bendita tú eres entre todas las mujeres, y bendito es el fruto de tu vientre, Jesús.
2: Santa María, Madre de Dios, ruega por nosotros, pecadores, ahora y en la hora de nuestra muerte. Amén.
1: Dios te salve, María, llena eres de gracia, el Señor es contigo. Bendita tú eres entre todas las mujeres, y bendito es el fruto de tu vientre, Jesús.
2: Santa María, Madre de Dios, ruega por nosotros, pecadores, ahora y en la hora de nuestra muerte. Amén.
1: Dios te salve, María, llena eres de gracia, el Señor es contigo. Bendita tú eres entre todas las mujeres, y bendito es el fruto de tu vientre, Jesús.
2: Santa María, Madre de Dios, ruega por nosotros, pecadores, ahora y en la hora de nuestra muerte. Amén.
1: Dios te salve, María, llena eres de gracia, el Señor es contigo. Bendita tú eres entre todas las mujeres, y bendito es el fruto de tu vientre, Jesús.
2: Santa María, Madre de Dios, ruega por nosotros, pecadores, ahora y en la hora de nuestra muerte. Amén.
1: Dios te salve, María, llena eres de gracia, el Señor es contigo. Bendita tú eres entre todas las mujeres, y bendito es el fruto de tu vientre, Jesús.
2: Santa María, Madre de Dios, ruega por nosotros, pecadores, ahora y en la hora de nuestra muerte. Amén.
1: Dios te salve, María, llena eres de gracia, el Señor es contigo. Bendita tú eres entre todas las mujeres, y bendito es el fruto de tu vientre, Jesús.
2: Santa María, Madre de Dios, ruega por nosotros, pecadores, ahora y en la hora de nuestra muerte. Amén.
1: Dios te salve, María, llena eres de gracia, el Señor es contigo. Bendita tú eres entre todas las mujeres, y bendito es el fruto de tu vientre, Jesús.
2: Santa María, Madre de Dios, ruega por nosotros, pecadores, ahora y en la hora de nuestra muerte. Amén.
1: Dios te salve, María, llena eres de gracia, el Señor es contigo. Bendita tú eres entre todas las mujeres, y bendito es el fruto de tu vientre, Jesús.
2: Santa María, Madre de Dios, ruega por nosotros, pecadores, ahora y en la hora de nuestra muerte. Amén.
1: Gloria al Padre, y al Hijo, y al Espíritu Santo,
2: como era en el principio, ahora y siempre, por los siglos de los siglos. Amén.
0: María, Madre de gracia, Madre de piedad y misericordia, defiéndenos del enemigo y ampáranos, ahora y en la hora de nuestra muerte. Amén. Oh Jesús mío, perdonad nuestros pecados, librándonos del fuego del infierno, llevad al cielo a todas las almas, especialmente a las más necesitadas de vuestra misericordia.
1: Letanías lauretanas. Señor, ten piedad.
2: Señor, ten piedad.
1: Cristo, ten piedad.
2: Cristo, ten piedad.
1: Señor, ten piedad.
2: Señor, ten piedad.
1: Cristo, óyenos.
2: Cristo, óyenos.
1: Cristo, escúchanos.
2: Cristo, escúchanos.
1: Dios Padre Celestial,
2: ten misericordia de nosotros.
1: Dios Hijo Redentor del mundo,
2: ten misericordia de nosotros.
1: Dios Espíritu Santo,
2: ten misericordia de nosotros.
1: Trinidad Santa, un solo Dios,
2: ten misericordia de nosotros.
1: Santa María,
2: ruega por nosotros.
1: Santa Madre de Dios,
2: ruega por nosotros.
1: Santa Virgen de las Vírgenes,
2: ruega por nosotros.
1: Madre de Cristo,
2: ruega por nosotros.
1: Madre de la Iglesia,
2: ruega por nosotros.
1: Madre de Misericordia,
2: ruega por nosotros.
1: Madre de la Divina Gracia,
2: ruega por nosotros.
1: Madre de la Esperanza,
2: ruega por nosotros.
1: Madre Purísima,
2: ruega por nosotros.
1: Madre Castísima,
2: ruega por nosotros.
1: Madre Intacta,
2: ruega por nosotros.
1: Madre Incorrupta,
2: ruega por nosotros.
1: Madre Inmaculada,
2: ruega por nosotros.
1: Madre amable,
2: ruega por nosotros.
1: Madre admirable,
2: ruega por nosotros.
1: Madre del buen consejo,
2: ruega por nosotros.
1: Madre del Creador,
2: ruega por nosotros.
1: Madre del Salvador,
2: ruega por nosotros.
1: Virgen prudentísima,
2: ruega por nosotros.
1: Virgen digna de veneración,
2: ruega por nosotros.
1: Virgen digna de alabanza,
2: ruega por nosotros.
1: Virgen poderosa,
2: ruega por nosotros.
1: Virgen clemente,
2: ruega por nosotros.
1: Virgen fiel,
2: ruega por nosotros.
1: Espejo de justicia,
2: ruega por nosotros.
1: Trono de la sabiduría,
2: ruega por nosotros.
1: Causa de nuestra alegría,
2: ruega por nosotros.
1: Vaso espiritual,
2: ruega por nosotros.
1: Vaso digno de honor,
2: ruega por nosotros.
1: Vaso insigne de devoción,
2: ruega por nosotros.
1: Rosa mística,
2: ruega por nosotros.
1: Torre de David,
2: ruega por nosotros.
1: Torre de marfil,
2: ruega por nosotros.
1: Casa de oro,
2: ruega por nosotros.
1: Arca de la Alianza,
2: ruega por nosotros.
1: Puerta del cielo,
2: ruega por nosotros.
1: Estrella de la mañana,
2: ruega por nosotros.
1: Salud de los enfermos,
2: ruega por nosotros.
1: Refugio de los pecadores,
2: ruega por nosotros.
1: Consuelo de los migrantes,
2: ruega por nosotros.
1: Consoladora de los afligidos,
2: ruega por nosotros.
1: Auxilio de los cristianos,
2: ruega por nosotros.
1: Reina de los ángeles,
2: ruega por nosotros.
1: Reina de los patriarcas,
2: ruega por nosotros.
1: Reina de los profetas,
2: ruega por nosotros.
1: Reina de los apóstoles,
2: ruega por nosotros.
1: Reina de los mártires,
2: ruega por nosotros.
1: Reina de los confesores,
2: ruega por nosotros.
1: Reina de las vírgenes,
2: ruega por nosotros.
1: Reina de todos los santos,
2: ruega por nosotros.
1: Reina concebida sin pecado original,
2: ruega por nosotros.
1: Reina asunta al cielo,
2: ruega por nosotros.
1: Reina del Santísimo Rosario,
2: ruega por nosotros.
1: Reina de la familia,
2: ruega por nosotros.
1: Reina de la paz,
2: ruega por nosotros.
1: Mediadora maternal de todas las gracias,
2: ruega por nosotros.
1: Nuestra Señora del Encuentro con Dios,
2: ruega por nosotros.
1: Cordero de Dios que quitas los pecados del mundo,
2: perdónanos, Señor.
1: Cordero de Dios que quitas los pecados del mundo,
2: escúchanos, Señor.
1: Cordero de Dios que quitas los pecados del mundo,
2: ten misericordia de nosotros.
1: Ruega por nosotros, Santa Madre de Dios,
2: para que seamos dignos de alcanzar las promesas de nuestro Señor Jesucristo.
1: Oremos. Te rogamos, Señor y Dios nuestro, que concedas a nosotros, tus siervos, gozar de perpetua salud de alma y cuerpo, y por la gloriosa intercesión de la bienaventurada siempre Virgen María, ser librados de la tristeza presente y disfrutar de la eterna alegría. Por Cristo nuestro Señor.
2: Amén.
1: Por las intenciones del Sumo Pontífice, para ganar las indulgencias concedidas. Padre nuestro que estás en el cielo, santificado sea tu nombre. Venga a nosotros tu reino, hágase tu voluntad en la tierra como en el cielo.
2: Danos hoy nuestro pan de cada día, perdona nuestras ofensas, como también nosotros perdonamos a los que nos ofenden. No nos dejes caer en la tentación y líbranos del mal. Amén.
1: Dios te salve María, llena eres de gracia, el Señor es contigo. Bendita tú eres entre todas las mujeres, y bendito es el fruto de tu vientre, Jesús.
2: Santa María, Madre de Dios, ruega por nosotros, pecadores, ahora y en la hora de nuestra muerte. Amén.
1: Gloria al Padre, y al Hijo, y al Espíritu Santo.
2: Como era en el principio, ahora y siempre, por los siglos de los siglos. Amén.
1: Por las benditas almas del purgatorio. Padre nuestro que estás en el cielo, santificado sea tu nombre. Venga a nosotros tu reino. Hágase tu voluntad en la tierra como en el cielo.
2: Danos hoy nuestro pan de cada día. Perdona nuestras ofensas, como también nosotros perdonamos a los que nos ofenden. No nos dejes caer en la tentación y líbranos del mal. Amén.
1: Dios te salve, María, llena eres de gracia, el Señor es contigo. Bendita tú eres entre todas las mujeres, y bendito es el fruto de tu vientre, Jesús.
2: Santa María, Madre de Dios, ruega por nosotros, pecadores, ahora y en la hora de nuestra muerte. Amén.
1: Gloria al Padre, y al Hijo, y al Espíritu Santo.
2: Como era en el principio, ahora y siempre, por los siglos de los siglos. Amén.
1: Por las intenciones del reinado de María y sus miembros. Padre nuestro que estás en el cielo, santificado sea tu nombre. Venga a nosotros tu reino. Hágase tu voluntad en la tierra como en el cielo.
2: Danos hoy nuestro pan de cada día. Perdona nuestras ofensas, como también nosotros perdonamos a los que nos ofenden. No nos dejes caer en la tentación y líbranos del mal. Amén.
1: Dios te salve, María, llena eres de gracia, el Señor es contigo. Bendita tú eres entre todas las mujeres, y bendito es el fruto de tu vientre, Jesús.
2: Santa María, Madre de Dios, ruega por nosotros, pecadores, ahora y en la hora de nuestra muerte. Amén.
1: Gloria al Padre, y al Hijo, y al Espíritu Santo.
2: Como era en el principio, ahora y siempre, por los siglos de los siglos. Amén.
1: Una salve al Inmaculado Corazón de María.
0: Dios te salve, Reina y Madre de Misericordia, vida, dulzura y esperanza nuestra. Dios te salve, a ti llamamos los desterrados hijos de Eva, a ti suspiramos gimiendo y llorando en este valle de lágrimas. Ea pues, Señora abogada nuestra, vuelve a nosotros esos tus ojos misericordiosos, y después de este destierro, muéstranos a Jesús, fruto bendito de tu vientre. Oh clementísima, oh piadosa, oh dulce siempre Virgen María, ruega por nosotros, Santa Madre de Dios, para que seamos dignos de alcanzar las promesas de nuestro Señor Jesucristo. Amén.
1: Ave María Purísima,
2: sin pecado concebida.

Pon todas tus preocupaciones en el regazo de Dios, arrójate en sus brazos y trabaja lo que puedas, pues con paz y confianza aprenderás a apoyarte en Dios cuando no tengas a nadie en quien apoyarte. Padre Rodrigo Molina.

Venga bien, pues Dios lo quiere. ¿Qué me importa haberme herido si es mi Dios el que me hiere? Saber sufrir y tener el alma recia y curtida es lo que importa saber. La ciencia del padecer es la ciencia de la vida. Él nos enseña a tener siempre el alma percibida, y a esperar y a no temer, y a dar su justo valer a las cosas de la vida. Por eso, Dios y Señor, porque con amor me hieres, porque con inmenso amor pruebas con mayor dolor a las almas que más quieres, porque sufrir es curar las llagas del corazón, porque sé que me has de dar consuelo y resignación a medida del pesar. Por tu bondad y tu amor, porque lo mandas y quieres, porque es tuyo mi dolor, bendita sea, Señor, la mano con que me hieres.

Bendito seas, Señor, por tu infinita bondad, porque pones con amor sobre espinas de dolor rosas de conformidad. Será el amor que viniere en buena hora recibido.

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1: Son las 4 en punto.
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Amables oyentes, de nuevo con ustedes, en otro espacio, Conócete a ti mismo. El Espíritu Santo nos ilumine, a mí para ser buen explicador, si se pudiera decir esa palabra, y a ti para que seas buen entendedor. Que yo tenga buenas explicaderas y que tú tengas buenas entendederas. Y así este programa será pues muy eficaz para gloria de Dios y para bien de nuestras almas. Me alegra mucho estar de nuevo con ustedes y les traigo un tema muy hermoso y muy fundamental en la vida. Mandato imperativo de Cristo que nos dice, Él nos dice lo que dice el Padre o nos compara con el Padre o nos explica el querer del Padre eterno. Sed santos porque vuestro Padre celestial es santo. ¡Qué belleza! Nos dice lo que hay que ser y nos dice por qué hay que serlo. Y ahí no estamos apuntándole a cualquier lagaña de mico, usted me perdona la expresión. Le estamos apuntando es al amor del Padre y a la santidad del Padre. Jamás seremos santos como el Padre y jamás seremos santos como Cristo, porque ellos son Dios. Nosotros somos unas pobres criaturas. Pero Dios espera un máximo de ti. Dios espera un máximo de mí. Dios espera un máximo de cada persona. Y cada una tenemos un tope, el máximo a donde Dios quiere que lleguemos cada persona. Entonces, qué bueno aspirar a esa plenitud que Dios quiere. Sed santos porque vuestro Padre Celestial es santo. Hablemos hoy de la santidad, de la búsqueda de la santidad. Mandato imperativo. Decía un santo del siglo XX, estas crisis mundiales son crisis de santos. Uno se pone a ver ahora todas las crisis que hay en el mundo, en la política, en la economía, en la naturaleza, en los estados, en los gobiernos, la corrupción, los planes que quieren devastar a la familia, el matrimonio, acabar con las instituciones grandes del hombre que dignifican al hombre. Entonces, y una misma desacralización del hombre y de las instituciones. Todas esas crisis son crisis de santos, porque no hay santos ni hay afán de santidad, cada vez es menos gente que le interesa eso. Pero bueno, dice también ese mismo santo, dice, Dios necesita un puñado de hombres suyos en cada actividad humana. No es mucho, el Señor necesita un puñado, Él con un puñado puede hacer maravillas porque multiplica los panes y los peces, Él multiplica la humanidad. Con 12 personas, Cristo cambió la humanidad, con 12 personas, de las cuales una, pues por el libre albedrío no le fue fiel, fue reemplazada por otra, pero con un puñado, ese es un puñado, 12 personas, estamos 2017 años después hablando de Cristo, porque el Señor lo que necesita no es mucho la cantidad, sino la calidad, pero si quiere, la calidad de la entrega, pero si quiere que todos seamos santos e irreprochables en su presencia y que lleguemos al conocimiento de la verdad, que es el mismo. Le decía el Señor a Santa Teresa de Jesús que ella se le quejaba de tanta gente que se moría en pecado y que ella sentía ese dolor por las almas que se pierden y que se van eternamente al infierno. Y como que ella tenía ese afán, lo que han tenido todos los santos, el afán de ver a toda la humanidad como santa y como ese es el afán por el reino de Dios, que ya el reino de Dios llegue ya, que ya Cristo reine, que en todo corazón esté, que en todo hogar esté, que en toda institución esté, que en la boca de los niños esté Dios, que en la boca de los jóvenes, que en la boca de los adolescentes, en la boca de los matrimonios, en la boca de las personas adultas, en la boca de los ancianos, en toda boca, que toda boca exulte de gozo en el Señor y que se hable nada más el reino de los cielos. ¿Qué tan lejano estará? No sabemos, pero lo que sí quiere Dios es que todos seamos santos e irreprochables en su presencia. Entonces ella le reclamaba y entonces le decía, Teresa, yo quiero, pero los hombres no han querido. Yo quiero, pero los hombres no han querido. Es lo de siempre. El Señor siempre quiere, en cada instante, en este momento Él quiere que tú y yo seamos santos y que toda la humanidad sea santa, pero los hombres no han querido, muy poquitas personas oyen esto o escuchan esto con agrado, por un oído nos entra, por otro nos sale. ¿Qué cosas buenas tengo que hacer para ganar la vida eterna? Le pregunta un joven. Maestro bueno, ¿qué cosas buenas tengo que hacer para ganar la vida eterna? Y la pregunta de Cristo, ¿por qué me llama bueno? Uno solo es bueno, solo
solo Dios es bueno. Bueno, pues entonces le dice una cosa muy bonita del Cristo a ese joven: deja lo que tienes, toma tu cruz y me sigues. Ah, y ahí se fue triste. ¿Por qué se fue triste? Porque tenía mucha hacienda, tenía muchos bienes de este mundo. A veces los bienes de este mundo son los que nos estorban para seguir al Señor. Deja lo que tienes. Hay que revisar mucho eso. Ahí me quedaría, yo quedaría muy satisfecho como profesor o como persona que formo otras personas, que ayudo en esa formación, que de este programa te quedara eso. ¿Qué tengo que dejar para seguir al Señor? Deja lo que tienes. Y si lo que tienes es una relación de pecado por edad con alguien, o una aberración, o un pecado desde la niñez que no has podido erradicar, o una tendencia, o una multiplicidad de pecados por los que siempre estás, el talón de Aquiles, bueno, pídele a Nuestra Señora desatadora de los nudos, que desate esos nudos de tu alma. Pídele al Señor que te sane. Señor, como le decía el leprosito aquel, si quieres puedes curarme. Y si le dices de verdad, el Señor te dice: quiero, queda limpio. Pues que el Señor nos vaya quitando eso que nos aparta de Él. Aparta, Señor, de mí lo que me aparte de ti. Y una vez que el Señor aparte de mí lo que me aparte de Él, ya nada me aparta. Ya me hago uno con Él, ya me fundo en Él, ya comulgamos juntos. Ya yo comulgo con Cristo. Comunión quiere decir como una unión. Mi alma está unida al alma de Cristo. Entonces, y eso es lo que Él quiere. ¿Difícil, imposible? No, fácil. ¿Por qué? Porque es que el que más interesado está en eso es Él. Y Él es el que nos lo propone. Entonces, es disponer el alma, mirar a ver qué cosas hay en mi alma que estorben. Hay que quitarlas. Hay que primero, arrepentirse. Segundo, tener una buena propósito de enmienda. Y luego confesarse, que hacer una buena confesión y empezar una nueva vida. Muy, muy bueno eso. Una oportunidad de empezar, reemprender la marcha hacia la santidad. No a toda institución educativa de educación superior se puede llamar universidad, aunque todas se llaman universidad. Una universidad debe propender por el crecimiento y desarrollo integral del hombre. Integral, no solo científico o técnico del hombre. No, propender por el desarrollo integral del hombre. De una universidad que no propenda por el desarrollo integral del hombre, en estricto sentido no se debía llamar universidad, porque tampoco tiene la universalidad del conocimiento en cuanto a las áreas del ser humano. Se debe integrar la filosofía y la teología en una universidad, además de los conocimientos científicos que el estudiante está comprando. Deben integrar la filosofía y la teología y ponerle en el hombre con una teología seria y una filosofía seria. Para poder llevar a Cristo a todos los rincones de la tierra, un santo nos decía que la misión de lo que él fundó, lo que Dios le dijo que fundara, era colocar a Cristo en la cumbre de todas las actividades humanas lícitas. ¡Qué cometido tan bello! Colocar a Cristo en la cumbre de todas las actividades humanas lícitas. Eso sí es bonito, poner a Cristo en la cumbre. Entonces, se necesitan hombres santos, personas santas, mujeres santas, que lleven a Cristo a la cumbre. Tal institución, esta persona es presidenta de esa institución, pero allá está Cristo, porque esa persona lo tiene. Y eso se nota en la organización. Eso se nota en las instituciones. ¿Por qué está el mundo tan confundido? Porque se sacó a Cristo del corazón, se sacó a Cristo de la mente, se sacó a Cristo del ser del hombre. Y entonces estas personas están ocupando tribunas muy altas de la humanidad, pero sin Cristo. Se quitó la bandera de Cristo, se quitó la cruz y se llevó allá todas las vejaciones y todas las cosas demoníacas que están rondando al ser humano actual. Hay que poner a Cristo en la cumbre, por lo menos tú y yo, pongámoslo en la cumbre de nuestra vida. Coronemos nuestro corazón con la cruz de Cristo. Dios nos quiere santos, pero santos con doctrina. No es solo santos de puras oraciones, que también son buenas y hay que hacerlas, pero santos con doctrina. Se requiere doctrina para poder defender científicamente en todos los terrenos a la Iglesia y a Cristo. Un estudio serio y científico de la fe. Exponer la fe con caridad y respeto. Hay que repasar juiciosamente el catecismo. El catecismo y la Biblia deben ser los dos libros de cabecera. No te falten, pero no para tenerlos ahí. Es para estudiarlos.
leer todos los días las Sagradas Escrituras, la Biblia, siquiera 5 minutos. Es tan rica en acontecimientos, es tan rica en enseñanzas, que más de 5 minutos el Evangelio nos indigesta, porque es uno no le queda un mensaje de fondo si lee más de 5 minutos. Pero que te metas en la escena como un personaje más, eso te lleva a conocer más a Cristo y a conocerte a ti. Pero luego el catecismo, que es el magisterio de la Iglesia, que nos está explicando todo lo que creemos, paso a paso, con doctrina. Alcanzar la más profunda realidad de este mundo, que es obra del Creador. Nosotros, si pasamos por este mundo haciendo plata, o haciendo fama, o teniendo placeres, y si no conocemos al Creador, hemos perdido la venida aquí. Y nos perdemos eternamente, nos podemos perder eternamente. ¡Qué despilfarro! Es una tragedia venir a perderse en este mundo. Que Dios se haya ocupado de mí, que haya pensado en mí, que pensó en tu alma y en la mía ya antes de la creación del mundo, nos haya creado y nosotros vengamos aquí a perdernos semejante creador y perdernos semejante eternidad por las bagatelas de esta vida, por el plato de lentejas, perdemos el derecho de primogenitura, perdemos la condición de hijos de Dios por un placer pasajero o por un cheque. No tiene sentido. Pero como estamos tan serios, oigamos una canción bien linda y luego continuamos.

Regresando de esta bella canción que nos afianzaba el tema que traemos, continuemos entonces con este tema de la búsqueda de la santidad, que es el querer de Dios. No es otra razón para la cual nos creó, sino para ser santos. No es para otra cosa. Él no creó a nadie para que consiga plata. Él no creó a nadie para que sea muy famoso, o para que sea muy poderoso, o para que sea muy matón, No, Él no creó gente para eso. Él nos creó a todos para que seamos santos y llenemos, y Él quiere llenar la casa de Él, el cielo, de santos. Eso es en esencia es eso, que eso esté lleno. En la casa de mi Padre hay muchas moradas y yo me voy a prepararos un lugar para que donde yo estoy estéis también vosotros. ¿Cómo nos quiere Cristo, Dios mío? ¿Cómo nos quiere el Padre? Y nosotros nos perdemos eso por el plato de lentejas. Defender en todos los terrenos científicamente a la Iglesia. Dios necesita ese puñado de hombres suyos en cada actividad humana. Y la cruz es la cumbre que ponen los hijos de Dios. Esa cruz únicamente es el estandarte de los hijos de Dios. Otras personas que no se consideren hijos de Dios no son capaces de poner ese estandarte allá. Es únicamente tú y yo con una vida honrada, luchando todos los días por actuar limpiamente, por actuar correctamente, por enmendar la vida, por pedir perdón, por conceder el perdón y por ir a buscar incluso al que nos ha hecho males y decirle, mira, yo te amo, ya esto pasó, pasemos la página. Todo eso es de Dios. Dios está empeñado en nuestra santidad. Él es el mayor interesado. Él conoce nuestra fragilidad, pero nos ha dado la voluntad, claro. Paz en la tierra a los hombres de buena voluntad. Si yo no le pongo buena voluntad a mi vida, jamás tendré paz. La paz es únicamente para los hombres de buena voluntad. Y la buena voluntad es la voluntad que está unida a la voluntad de Dios, aunque duela. A veces cuesta. Hacer la voluntad cuesta porque la voluntad humana se revela y uno se aferra a sus apegos y a sus bagatelas y a su mismo placer o al pecado. Uno a veces está apegado al pecado. Por eso le dijo a ese joven, deja lo que tienes. Toma tu cruz y me sigues. ¿A cuánta gente no es capaz de dejar lo que tiene? Yo en la consulta lo he encontrado mucho. Personas que entienden claramente eso y me dicen, no, mira, pero no soy capaz todavía. No soy capaz todavía, no estoy preparado. Y como quien dice, estoy amañado como estoy. Ah, bueno, no se puede hacer más nada. Hay que orar por la persona. ¿Qué le dice uno a ellos? Ora entonces a ver si de pronto algún día tienen la gracia de querer salir de ahí. Pero mientras la persona no quiera salir de ahí, nadie lo puede sacar de ahí, ni siquiera Dios lo saca de ahí. Porque al ladrón que estaba en la izquierda, en su martirio, en la cruz, ¿por qué ese no se salvó? Porque ese se empecinó y se obstinó. Pero el que estaba a la derecha, sí, ese quiso reconocer a Cristo y se confesó con el sumo eterno sacerdote. Hizo una confesión ahí completica. ¿Cómo es la confesión? Con todos los pasos la hizo. Se confesó con Cristo directamente. Y Cristo lo absolvió y listo. ¿Qué penitencia le puso? El martirio nada más. Murió mártir. Bueno, y listo, y se fue para el cielo. Dios no niega su gracia a quien se la pide, pero hay que pedírsela. Él no nos impone la gracia a las malas. No. Así es como el padre del hijo pródigo. Ese no se fue detrás del hijo a ver, pues, a decirle, no coma eso de los marranos. No, ve, aquí le traje yo un sancochito muy rico. No. Él lo dejó que comiera de todo eso. Y cuando regrese lo recibo con los brazos abiertos, pero que regrese y que me pida perdón. También nos da virtudes sobrenaturales. El Señor nos da las virtudes, las humanas, Él nos da la facilidad de que busquemos las virtudes humanas. Pero las sobrenaturales, que son patrimonio de Dios, las da Él. Hay que pedírselas con humildad, con vehemencia, con insistencia y con convencimiento. Pedir con vehemencia el Espíritu Santo. Danos tu Santo Espíritu, Señor, con sus 7 dones y con sus 12 frutos. Imagínese, no sabemos pedir. Cristo para nos dice, no sabes pedir. Si supieras pedir, pedirías el Espíritu Santo. Una persona que quiera pedir lo mejor, pide el Espíritu Santo, que es pedir a Dios, pero en la persona del Espíritu Santo, que es el quien con su sombra propició la encarnación del Verbo en la Virgen, y quien es con su efusión hace que se realice la transustanciación. ¿No has visto que cuando el sacerdote pone las manos extendidas sobre el cáliz y sobre la patena con la hostia que va a consagrar? En ese momento viene el Espíritu Santo, y por la efusión del Espíritu Santo se obra el milagro de la transustanciación, de que el vino y el pan se conviertan en el cuerpo y la sangre de Cristo.
con su cuerpo, su sangre, su alma y su divinidad. Y si pedimos Espíritu Santo, vamos a ser muy fortalecidos, vamos a tener todos esos dones y todos esos frutos, pero no sabemos pedir. A veces estamos pidiendo cosas que no nos sirven, incluso hasta cosas que nos aparten de Dios. Las cosas materiales pueden convertirse también en obras de Dios, se pueden convertir en obras de Dios. No todo lo material es malo, no, lo material es bueno también, Dios lo hizo. Claro, las cosas materiales son buenas. Hasta un vino es bueno, no te emborraches. Un aguardiente es muy bueno, no te emborraches. Un whisky también es muy bueno, no te emborraches. Un paseo también es muy bueno, no lo hagas paganamente, no vayas a ofender a Dios al paseo. Ve a disfrutar la naturaleza, a reposar tu espíritu, a descansar de la rutina del día a día, a recargar baterías, viendo la naturaleza y agradecerle al Señor, a encontrarte con Él a través de la creación. Este torrente tan bello, esta cascada, esta quebrada, esta montaña, esos pajaritos, ese canto. Claro, contemplamos a Dios a través de la creación. Posar tu espíritu, a descansar de la rutina del día a día, a recargar baterías, viendo la naturaleza y agradecerle al Señor, a encontrarte con Él a través de la creación. Este torrente tan bello, esta cascada, esta quebrada, esta montaña, esos pajaritos, ese canto. Claro, contemplamos a Dios a través de la creación, pero las cosas materiales nos acercan a Él. Tienes una buena casa y te regala una finquita, muy bueno, aprovéchala, disfrútala y dale gloria a Dios por ella, pues no te aferres a ella, ni cometas injusticias en ella, ni vayas a matar a nadie por ella porque te van a quitar un ladrillo. No, las cosas hay que dejarlas, somos los administradores. Esa es la casita de Dios donde me tiene viviendo por estos días. Listo, hay que darle muchas gracias por eso. Trabajar mucho y bien, esto es parte de la santidad, trabajar mucho y trabajar bien. En la carta a los Tesalonicenses nos dice San Pablo que el que no trabaja que tampoco coma. Claro, porque es que la vagancia no hay que justificarla. Llevando la creación a la plenitud, hay que llevar la creación a la plenitud, porque uno no canta con un pajarito que esté cantando bien bonito, y le dice a ese pajarito, canta para Dios, cantad, cantad. Mi alma también, permitime que mi alma vuele con ese canto del pajarito y lleguemos hasta Dios. Uy, ese pajarito estará feliz cantando. Y una rosa y una flor, y esas florecitas silvestres escondidas debajo del rastrojo, humildes y preciosas ahí esbeltas, las violetas. ¿Cómo le gustan a la Virgen las violetas? Te cuento eso. A la Virgen le encantan las violetas porque no son esas rosas majestuosas y esos geranios hermosos. No, las humildes por ahí debajo del rastrojito, en la maleza y esbeltas de todos los colores por ahí preciosas. Qué dicha uno lucir para Dios y estar calladito por ahí sin que se note. Eso es muy bonito. El mundo es bueno porque ha salido de las manos de Dios. Amor de Dios y deseo de servir a los hombres. ¿Quién es más grato a Dios? ¿Qué trabajo es más grato a Dios? ¿El del ministro o el del barrendero? Es más grato a Dios el que lo haga con más amor. Eso lo sabe Dios. Nosotros los hombres tenemos una lupa humana llena de vanidad y llena de soberbia. Entonces pensamos aquí que pronto es más importante el ministro que el barrendero. Entonces pasa el ministro y todo el mundo le hacemos venias. Y paramos el trabajo, y entonces, ¿qué? Ahí pasó el ministro. Imagínate, ahí viene la caravana del ministro. No, ante Dios eso puede que no sea nada, y si de pronto ese ministro es corrupto, y si de pronto está en pecado, y tiene esa alma podrida, y está ofendiendo a Dios, pues para Dios es lo que está llorando, y diciendo, ojalá que oren por este ministro para que se me convierta. Pero puede que el barrendero sea un alma bien santa, y el Señor feliz viendo al barrendero ahí, pero nosotros le rendimos pleitesía al otro. Porque somos así. La lupa de Dios es distinta. Qué dicha uno estar en esa independencia de querer lo que quiere Dios, de pensar como quiere Dios y no juzgar a nadie. No somos nadie para juzgar a nadie, no emitir juicios. Una espléndida unidad de vida. ¿En qué unidad de vida? Que pensemos muy bien, pero que actuemos como pensemos. Porque sería una disparidad y ocurre mucho. Pensar de una manera y actuar de otra. Nos tendría que decir el Señor ese reparo que le hizo a los fariseos y se lo dijo a sus discípulos. Haced lo que ellos dicen, pero no lo que hacen, porque dicen y no hacen. O sea, hablan bonito, pero actúan muy feo.
sobrenaturalizar las actividades humanas. Lo humano se puede sobrenaturalizar, haciendo extraordinariamente bien lo ordinario. Lo ordinario hay que hacerlo extraordinariamente bien. ¿Lo ordinario? ¿Qué es lo ordinario? Barrer la casa. Hagámoslo extraordinariamente bien. Echarle agua al carro y limpiarle y cambiarle el aceite o lavarlo. Hacerlo extraordinariamente bien. Compartir un café con un amigo que quiere conversarnos una cosa, un asunto. Hagámoslo extraordinariamente bien. Poniendo la atención, mirándolo a los ojos, apagando el celular, encomendando esas reuniones de antes de encontrarnos con él. Todo extraordinariamente bien. Que él se lleve un buen recuerdo y que lleve un descanso. Me encontré con esta persona y me vine con más de lo que esperaba.

esperaba. Esperaba contarle un asunto, pero además de eso encontré su cariño, encontré su acogida, su apoyo, su alegría. Me contagié como de un optimismo. Hacer todo extraordinariamente bien. Recoger un papelito del suelo, una basurita y echarla a la basura. Eso nadie se dio cuenta. Y si usted lo hizo por amor a Dios, ahí está guardado para su alma, para sus actos de amor, cuando seremos juzgados en el amor. El trabajo de los estudiantes es estudiar bien. Ese es el trabajo profesional de un estudiante. Hasta en lo más ordinario hay algo redentor escondido, hasta en lo más ordinario, siempre hay algo escondido. El enfoque de la vida, hay que enfocar las circunstancias siempre en clave del amor de Dios. Me encontraba con esta semana una persona que se le inundó el apartamento y esa persona apenas llegó y encontró el apartamento inundado, que no esperaba encontrárselo así, estaba sola en la casa. Pensaba llegar a oír noticias, porque había unas noticias muy importantes que las quería oír. Pues inmediatamente dijo, no la voy a escuchar y voy a ofrecer en silencio el recoger todo esto y secar el apartamento. Y entró como en una oración, en un retiro, en una especie de retiro de su alma. Y lo hizo con una gran alegría y luego dice, fue maravilloso. Eso fue lo que me impactó. Me decía, fue maravilloso porque se convirtió en un rato de oración, de recogimiento y de agradecimiento al Señor por tener un apartamento en que estuviera inundado. Pues mira, todas esas cosas son santidad. El Señor en su misericordia nos ha regalado el tiempo para otro programa. Ya se nos ha terminado el tiempo que nos regaló para hoy. Estuvimos en otro espacio, Conócete a ti mismo, y espero que podamos tener una nueva oportunidad. Un abrazo y oren por mí. Que estén muy bien.

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1: Queridos amigos, en este espacio vamos a hablar de un tema que a todos nos preocupa, creo sanamente, y todos podemos estar interesados en oír palabras bien autorizadas para hablarnos de ello, y es el tema de las clases de religión, cómo se dan, por qué quizás no es el sistema ideal el que existe, qué es lo que sería de desear, en fin, reflexionar un poquito sobre, con toda la seriedad que merece este tema, sobre el tema de las clases de religión, cómo se enseña esta asignatura, que es tan importante para el crecimiento integral de la persona. Para hablar de esto tenemos hoy con nosotros a don Florentino Gómez. ¿Cómo está usted?
2: Muy bien, estupendamente. Día lluvioso, pero bien.
1: Perfectamente. Usted trabaja, ¿verdad?, en el Colegio Hispanoirlandés de Madrid, ¿es así?
2: Sí, sí, desde hace 3 años, sí.
1: De Pozuelo de Alarcón, más concretamente.
2: Pozuelo de Alarcón, Madrid.
1: Exactamente. Pues mire, si le parece bien, ¿usted está trabajando ahora como profesor o ha sido toda su vida profesor o cómo es? Explíquenos un poquito.
2: No, mire, yo he sido tripulante de Iberia, tripulante de cabina de pasajeros durante 30 años. Al mismo tiempo, en esos años, en los primeros años, me licencié en filosofía y psicología, que era mi hobby. Y desde hace 3 años que he pasado a la reserva, pues estoy dedicado a la enseñanza. O sea que puede decirse que mi campo en la enseñanza es todavía no muy extenso, pero en fin, estoy contento y sobre todo me he dado cuenta que la experiencia anterior me ha servido para la enseñanza actual.
1: Fíjese qué bonito, una profesión que aparentemente no tiene mucha relación, ¿no?, como es el ser piloto, pero sí.
2: Creo que sí, porque vivir muchas cosas, verlas, sirven para que queden muy grabadas y enseñarlas mejor en la escuela.
1: Perfectamente. Si quería, hemos preparado aquí un breve párrafo de Su Santidad Juan Pablo II, me parece muy adecuado para dar inicio a esta conversación, y dice así: es necesario medir el progreso de la humanidad no solo por el progreso de la ciencia y de la técnica, por encima del cual sobresale toda la singularidad del hombre, cada hombre en particular, en relación con la naturaleza, sino al mismo tiempo, y más aún, por la primacía de los valores espirituales y por el progreso de la vida moral. Hasta aquí las palabras de Su Santidad Juan Pablo II. ¿Qué le parece a usted esta cita? Si está usted de acuerdo, ¿cómo lo ve?
2: Totalmente. Muy sabias, muy santas, y tenemos en ellas un programa indiscutible para aquellos que ahora nos dedicamos a la enseñanza.
1: Sí, porque como veníamos diciendo en la introducción, bueno, siempre es un buen momento para reflexionar sobre la evolución que se vive en el ámbito educativo en todos los países, en concreto ahora estamos hablando de España, que seguro que sirve también para otras naciones, y en concreto sobre estas dos cuestiones: la situación actual de la asignatura de religión y los retos que deben conseguir las escuelas cristianas. Don Florentino, ¿usted piensa que es tarea de la escuela despertar esta parte espiritual de la persona o que no es tarea de la escuela?
2: Hombre, yo creo que antes de nada tenemos que tener muy claro que la tarea de despertar o de cuidar o de cultivar la parte espiritual de nuestros hijos es tarea primordial de los padres, ¿eh? Los padres somos aquellos que los llevamos al bautismo y que durante toda nuestra vida tenemos que cultivar esa semilla que reciben, y no debemos de olvidar este papel tan importante. No cabe duda que después, a la hora de elegir el colegio, debemos de tener muy en cuenta el colegio que elegimos para que este cultivo sea abundante, de frutos abundantes, y también que, por otra parte, el colegio pues responda a esa formación que nosotros nos ha llevado a elegirle. O sea, que tiene que haber una cooperación por parte de los padres y también una cooperación por parte del colegio para que dar, sobre todo, mayores frutos.
1: Claro. Y, sobre todo, supongo que esta formación que se aprende en el colegio, en este caso, sea confirmada y corroborada por los padres y viceversa. O sea, que no haya una contradicción entre las dos, que es lo que a veces se pueden encontrar los chicos.
2: Yo creo que es dañino, inconveniente, que se les enseñe algo en el colegio y que después en la vida de sus padres pues vean todo lo contrario. Yo creo que eso para la psicología del niño pues no es muy conveniente.
1: Claro.
2: Muy agradecido.
1: Por eso es tan importante y a la hora, como usted decía, de escoger una escuela para los hijos, pero también aquí viene un tema que merece la pena reflexionarlo. Supongamos, don Florentino Gómez, unos padres que son conscientes de que ellos no viven una vida cristiana como debería ser, por lo que sea, por flojedad, por pereza, por comodidad, por lo que se llama falta de tiempo, que son un poco excusas. Y entonces estos padres, no obstante, yo conozco casos así, pero que dicen, pero para mis hijos sí que quiero una formación religiosa. ¿Qué pasa entonces?
2: Hombre, no cabe duda que por lo menos la intención de los padres es buena. Y tarde o temprano, pues quizás también reciban de sus hijos, de la formación de sus hijos, aquello que ellos no han tenido. O sea, que en este caso puede darse también el que haya influencia de formación, pero de padres, de hijos a padres. O sea, todo lo contrario de lo que hablábamos antes.
1: ¿Usted conoce casos de estos?
2: Puede ser, sí, no cabe duda.
1: A ver, denos algún ejemplo, a lo mejor, de esta, un poquito, formación de los padres gracias a los hijos.
2: Sí, sí. Todo el mundo conocemos, por ejemplo, el caso de padres separados, que los hijos, pues después, al ver los defectos de sus padres, pues ponen remedio y a la hora de elegir matrimonio, a la hora de elegir mujer o marido, pues lo tienen muy en cuenta y se... Y son, al final, matrimonios ejemplares, ellos.
1: Esto es importante, ¿no? Y precioso. O sea, que unos padres, nos está usted diciendo, que por lo que sea se encuentran desunidos entre ellos, en fin, tantos casos como hay actualmente, pues a lo mejor por la educación religiosa que reciban sus hijos, van a recibir de estos mismos hijos una ayuda.
2: La ayuda que ellos no han tenido.
1: Qué bonito es esto, y es bueno oírlo de labios de un educador que sabe que es verdad, o sea, que no son fantasías, ¿verdad? Todos sabemos que una buena parte del futuro de nuestra sociedad se está forjando en las mentes y en las actitudes de lo que actualmente son niños. Es importante que pensemos en esto, está en nuestras manos. ¿Qué elementos considera usted más importantes a la hora de enseñar, educar y formar a estas nuevas generaciones?
2: Bueno, tal como se está desarrollando hoy día el mundo, es importante, por ejemplo, que los niños se den cuenta que ellos están hoy día disfrutando de algo que sus padres no han disfrutado. Algo que se debe principalmente al sacrificio, al esfuerzo de sus padres, y que debemos de enseñarles que eso mismo deben hacer ellos, porque tal como se desarrolla hoy día el mundo, puede ser que sus hijos y sus nietos, si ellos malgastan lo que tienen, pues es fácil que no puedan disfrutarlo. Entonces, una parte importante, del educador, es que se den cuenta de este sacrificio de sus padres, de todos los anteriores, y ellos sepan recibirlo y seguir y cuidarlo para que puedan después dárselo a sus hijos y a sus nietos. Creo que es en este sentido... Es los educadores, los padres, un papel importantísimo.
1: ¿En qué sentidos cree usted que tenemos que diferenciar educación y religión? Porque a veces son cosas que se separan y yo pregunto, ¿se pueden separar, se deben separar?
2: Está claro que son dos conceptos distintos, ¿no? Que todo el mundo conocemos personas muy educadas, muy formadas, que no son religiosas, y lo contrario, a veces personas poco formadas que son muy religiosas. O sea, no cabe duda que, repito, que son dos conceptos muy diferenciados. Sin embargo, teniendo en cuenta la creación, teniendo en cuenta, sobre todo los cristianos, que nuestro fin es la salvación, no debe existir una contradicción entre la formación y la religión. todo lo contrario. Yo creo que fácilmente para el creyente es descubre pues que en el universo hay un orden, hay unas leyes que imposible de explicar si no existiese un creador. Entonces yo creo que en este sentido el educador, el profesor, pues debe hacer, debe descubrir al alumno este orden, estas leyes, explicando matemáticas, historia o filosofía, la asignatura que le competa, ¿no? Pero, por otra parte, también sabemos que la gracia no destruye la naturaleza, al contrario, la perfecciona. Entonces, en este sentido también, debemos tener muy en cuenta que la formación religiosa pues es importantísima para completar, en cierto modo, nuestra naturaleza y poder, en cierto modo, descubrir esas otras leyes, ver en el mundo la mano de Dios.
1: Es cierto que forma parte de la cultura, incluso a nivel humano, diríamos, un chico, una chica que han carecido de esta formación espiritual se encuentran muy limitados. Todos conocemos casos de esto, no sé si usted también.
2: Hombre, no cabe duda, no cabe duda. Y, por ejemplo, tenemos el caso hoy día, por ejemplo, en España, de si no tenemos esta formación religiosa, pues podemos entrar en nuestros grandes museos, en nuestras grandes catedrales, y salir de ellas sin comprender absolutamente nada, porque si no, la historia de España sin una formación cultural, sin una formación religiosa, es muy difícil comprender.
1: Y comprenderla desde dentro, ¿no? Me está usted haciendo pensar en una metáfora que me encanta, espero que le guste y que a nuestros oyentes les ayude también. Me decía que, claro, hay personas que critican la fe desde fuera, ¿no? Y otros dicen, pues mira, es que para hablar de la fe es como las vidrieras de una catedral, las tienes que ver desde dentro para que veas cómo entra la luz a través. Si las miras desde fuera es todo plomo negro y no se ve nada y no se entiende nada. O sea que la fe hay que mirarla desde el interior. Me ha recordado esto, sus palabras. ¿Cómo se debe vivir este carácter, que ya nos lo ha dicho en parte, que es en todas las asignaturas, pero denos algunos ejemplos, este carácter claramente, sin ninguna vergüenza de serlo, cristiano, en la escuela? ¿Cómo se debe esto plasmar y los chicos cómo lo pueden entender?
2: Bueno, yo creo que las escuelas católicas hoy día los alumnos deben ver esta enseñanza, yo diría sin tapujos, sin respetos humanos y con señales y signos evidentes de que estamos en una escuela católica. Hoy día estamos acostumbrados al descafeinado, a tomar el café descafeinado, el té descafeinado. Entonces hemos descafeinado hasta la misma religión. Es difícil, a veces resulta difícil, pues ir a un colegio católico e incluso ver señales evidentes de que estamos en un colegio católico.
1: Por ejemplo.
2: Por ejemplo, mire, yo tengo un ejemplo muy actual. Llevo una niña que tengo a logopedia a una escuela católica y no encontraba la capilla. He preguntado a los alumnos dónde estaba la capilla para visitar el Santísimo y el 90% de los alumnos no sabía que existía una capilla en ese colegio.
1: Caramba.
2: Un colegio universitario.
1: ¿Y existía?
2: Existía, desgraciadamente, en un rincón donde difícilmente se puede encontrar y difícilmente resulta comprensible que un colegio católico dedique ese rincón a una capilla donde está el Santísimo. O sea que podemos caer en este trama ya de dedicarnos solamente a la formación y olvidar la parte religiosa.
1: Como veníamos diciendo antes, esto es importante no solo desde el punto de vista espiritual, que es una pérdida enorme para el chico, una pérdida, iba a decir, nunca se puede decir irreparable, porque mientras estemos en esta vida, ¿verdad?, todo se puede reparar y conseguir. Pero usted, con su experiencia de educador, nos dirá si es, por ejemplo, los valores que un chico no aprendió a los 6, a los 7, a los 8, a los 10 años, cuando este chico tiene 15 años, ¿va a ser igual? ¿Va a ser lo mismo? ¿Va a ser fácil para él aprender el Evangelio, aprender a imitar a Jesús, aprender a ser un buen cristiano, si no ha tenido esto en la edad en que lo había debido tener?
2: Yo creo que no cabe duda, todas las enseñanzas, todas las rehabilitaciones, cuanto antes empiece, mucho, muchísimo mejor. Después también, no cabe duda también que la gracia de Dios es muy tiene mucha fuerza, ¿no? Pero la experiencia nos dice que cuanto antes empecemos a cuidar en este sentido la vida espiritual de nuestros hijos, pues muchísimo mejor.
1: Usted lo dice como maestro y sobre todo como padre, de familia. Claro, sí. ¿Cuántos hijos tiene usted?
2: Yo tengo, bueno, tengo en este momento 6 hijos aquí conmigo y uno en el cielo. Uno que se fue al cielo en un accidente a los 12 años y, o sea, que 7.
1: Pues buena experiencia debe tener usted para estarnos diciendo estas palabras. ¿Qué dificultades, don Florentino Gómez, y qué incentivos encuentra en la transmisión de estos valores cristianos, sobre todo en esa época crítica de la adolescencia, ¿no?, de los chicos que están un poco rebeldes a esas edades, y es normal?
2: Pues mire, hay varias dificultades, pero una principal o importante, que no depende de ellos, es hoy día en la enseñanza no recibimos mucha cooperación por parte de los padres, ¿eh? Los padres, hay muchos padres que piensan que con llevar a un hijo a un colegio importante, esto lo tienen todo resuelto, y no se dan cuenta que sin la cooperación de ellos, por mucho que el profesor se esfuerce, el tutor se esfuerce, es casi imposible el sacar adelante un niño con problemas. Uh-huh. Esto es una dificultad importante. Y después, otra importantísima por parte de los alumnos, es que hoy día los niños, los adolescentes, carecen de una capacidad intelectual muy importante, que es la de reflexionar. Se sienten incapacitados, no pueden reflexionar.
1: ¿Y por qué? ¿Sí?
2: Es difícil, muy difícil, el sacarlos de conocimiento, podríamos decir, de los sentidos, sensible, y dar el paso al conocimiento intelectual. Esto tiene una explicación, y es que todos los medios de comunicación, principalmente la televisión, pues están recibiendo pasivamente, sentaditos en un sofá, sin capacidad para poder cortar el canal que están viendo y reflexionar sobre lo que le están poniendo. Entonces, repito que se sienten un poquito incapaces o no están preparados para reflexionar. Y sin la reflexión, pues prácticamente es imposible, sobre todo a nivel intelectual, pues seguir avanzando.
1: ¿Y cómo se las arregla usted para facilitar, para ayudarles en este sentido a aprender a reflexionar?
2: Bueno, pues yo una de las clases que tengo es de filosofía, y entonces, pues en filosofía prácticamente pues empezamos por la teoría del conocimiento, de nuestro conocimiento, y entonces es a base de muchos ejemplos, de muchos casos particulares, de acudir a trucos de conocimientos de ellos para poder sacarles de ese nivel solamente en que se mueven de los sentidos, del placer actual, del placer pronto, de pensar que solamente tienen que estudiar aquello que les permita ganar enseguida mucho dinero, etcétera, etcétera.
1: Y los chicos, pregunto una vez, sobre todo estos mayorcitos, como a 16, 17 años, cuando descubren esta riqueza de la reflexión y todo lo que aporta, ¿cómo se sienten? ¿Les gusta?
2: Bueno, mucho, y además tienen generalmente una respuesta muy muy generosa. Es desde luego, para mí es ejemplar, por ejemplo, el voluntariado que tenemos hoy día en España de juventud, de ayudar a los demás a salir de esos errores, es ejemplar. O sea, la respuesta en cuanto descubren a Cristo, a Jesús, es muy ejemplar para los mayores también.
1: Ajá, en la escuela, en el colegio hispano-irlandés donde usted está trabajando, en concreto, ¿cómo se palpa eso? ¿Cómo se ve? ¿Cómo cambian los chicos?
2: Hombre, no cabe duda que a mí me ha tocado la lotería enseñando en este colegio, porque es un colegio para mí ejemplar en cuanto a disciplina, en cuanto a formación. Y entonces, pues yo creo que el hecho de que se les exija disciplina, pues ya es un caldo muy especial para que ellos descubran el resto, ¿eh? Porque sin disciplina yo creo que es imposible el poder enseñar hoy día. Entonces se palpa, por ejemplo, en que ya se ve algún niño que pasa por la capilla a hacer una visita. Entonces, pues yo creo que el hecho de que se les exija disciplina, pues ya es un caldo muy especial para que ellos descubran el resto, ¿eh?

0: los profesores como, como sus compañeros, etcétera, etcétera.
1: Son cosas hermosas de vivir y de su labor como profesor en este sentido es preciosa e inapreciable. Seguro que ellos mismos, quizás ahora o quizás dentro de unos años, lo sabrán agradecer. Como todos nos pasa con nuestros profesores, ¿no? Que muchas veces de momento no lo agradecemos porque nos cuesta, pero después sí.
0: Después recordamos los más duros, los que más nos han exigido, ¿no?
1: Es la pura verdad. Eso es un misterio y es verdad. Por eso los chicos jóvenes, aunque aparenten buscar facilidad y tal y cual, y indisciplina y juerga, en el fondo, usted díganos, en el fondo, ¿qué tipo de profesor desean?
0: Hombre, yo creo que en el fondo aquellos que les ayudan a salir de sus problemas, que les enseñan con seriedad y que les exigen.
1: ¿Que les exigen el qué? Por ejemplo, antes nos hablaba usted de disciplina, una palabra que hoy parece casi tabú. Díganos en qué sentido, por ejemplo, esta disciplina.
0: Hombre, la disciplina, por ejemplo, en el sentido de que tienen que llegar a la hora, algo importante, porque se ve que en estos colegios pues no tienen hora fija para llegar, nadie les exige a qué hora tienen que llegar, no controlan las llegadas ni salidas, en este colegio está muy controlado, y por otra parte después en recreo, por ejemplo, los niños pueden jugar tranquilamente, no existen ese grupo líder que siempre avasalla a los demás, etcétera.
1: Es una educación pues muy muy personalizada, muy cuidadosa y que seguramente pues pide esfuerzo y cariño por parte de los docentes en este colegio. Y ahora pasemos a otro tipo de colegios que usted conocerá por otras razones, los colegios públicos o aquellos colegios privados que no son confesionales. ¿Qué actitud deben adoptar estos ante las clases de religión?
0: Sí. Bueno, yo los conozco porque mis hijos fueron algunos a colegios públicos también, sobre todo en la etapa final, y los conozco. Pues ante todo, yo creo que los colegios públicos deben ante todo, tener respeto, respeto, sobre todo teniendo en cuenta, por ejemplo, en España, que el 90% de los padres pues elegimos todavía la asignatura de religión católica para nuestros hijos. Entonces tienen que tener mucho respeto a este derecho de los padres y nos podemos preguntar cómo demostrar ese respeto, porque a veces decimos respeto, pero después no lo demostramos en nada. Pues yo creo que el colegio público debe demostrar ese respeto pues proporcionando los medios adecuados, como para cualquier otra asignatura. Esto quiere decir que debe tener un profesorado creyente que respete la religión católica, que la viva, porque resulta a veces un poquito paradójico que, por lo menos en España, hay profesores no creyentes, no respetuosos con la religión católica, sin embargo, luchan por adquirir una plaza para enseñanza de religión católica. Algo contradictorio, ¿no?
1: Sí, contradictorio y sospechoso.
0: Y sospechoso, sobre todo sospechoso, ¿no? Así después es. También hay otro, sobre todo en España tenemos otro problema, que es el horario de estas clases de religión. ¿Qué deben hacer los niños que no exigen, que los padres no piden la clase de religión? La solución que se ha dado hasta ahora pues han sido juegos, han sido recreo, etcétera, etcétera. Y claro, esto va un poco en contra del respeto de los demás niños, de los demás compañeros, yo creo. Entonces, teniendo en cuenta que en España, en nuestra historia española, la Iglesia Católica ha tenido una vigencia importantísima, yo creo que la solución sería, que parece ser que la que se está intentando ahora, dar una clase de formación cultural de la religión católica. Importantísima, repito, creo que antes lo apunté también, porque de no existir esta clase, llegará un momento en que los niños españoles que no tengan que no sean católicos, pues desconocerán totalmente su pasado, entrarán en una iglesia católica como entran en una musulmana, saldrán sin entender absolutamente nada. Entonces creo que desde este punto de vista histórico es importantísimo que a estos niños pues se les dé una formación cultural respecto a la religión católica, o si hay un país que esté más extendida la musulmana, por la religión musulmana, a fin de

0: que enciendan su historia.
1: Por lo menos.
0: Por lo menos.
1: Por lo menos. Otra cosa ya es, como apuntábamos antes, una clase de religión donde se enseñe el contenido de la religión. Yo recuerdo, vamos, de forma personal, que algún profesor de religión que nos enseñaba pues a conocer las otras religiones, pero no la nuestra, y nos daba mucha rabia. Bueno, nos tenemos que despedir de don Florentino Gómez agradeciendo muchísimo su presencia en nuestro programa. Hasta siempre.
0: Muy bien. Hasta luego.
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15 minutos en compañía de Jesús sacramentado. Querido amigo, en la oración Jesús te habla. Él te dice: no es preciso, hijo mío, saber mucho para agradarme mucho. Basta que me ames con fervor. Háblame, pues, aquí sencillamente, como hablarías a tu madre, a tu hermano. ¿Necesitas hacerme en favor de alguien una súplica cualquiera? Dime su nombre, bien sea el de tus padres, bien el de tus hermanos y amigos. Dime enseguida qué quisieras que hiciese actualmente por ellos. Pide mucho, mucho, no vaciles en pedir. Me gustan los corazones generosos que llegan a olvidarse en cierto modo de sí mismos para atender a las necesidades ajenas. Háblame así, con sencillez, con llaneza, de los pobres a quienes quisieras consolar, de los enfermos a quienes ves padecer, de los extraviados que anhelas volver al buen camino, de los amigos ausentes que quisieras ver otra vez a tu lado. Dime por todos una palabra de amigo, palabra entrañable y fervorosa. Recuérdame que he prometido escuchar toda súplica que salga del corazón. Y ¿no ha de salir del corazón el ruego que me dirijas por aquellos que tu corazón especialmente ama? Y para ti, ¿no necesitas alguna gracia? Hazme, si quieres, una lista de tus necesidades y ven, léela en mi presencia. Dime francamente que sientes soberbia, amor a la sensualidad y al regalo, que eres tal vez egoísta, inconstante, negligente, y pídeme luego que venga en ayuda de los esfuerzos, pocos o muchos que haces, para quitar de ti tales miserias. Jesús sigue hablándote en la oración y te dice: no te avergüences, pobre alma. Hay en el cielo tantos justos, tantos santos de primer orden que tuvieron esos mismos defectos, pero rogaron con humildad y poco a poco se vieron libres de ellos. Ni menos vaciles en pedirme bienes espirituales y corporales: salud, memoria, éxito feliz en tus trabajos, negocios o estudios. Todo eso puedo darte y lo doy, y deseo que me lo pidas en cuanto no se oponga, sino que antes favorezca y ayude a tu santificación. Hoy por hoy, ¿qué necesitas? ¿Qué puedo hacer por tu bien? Si supieras los deseos que tengo de favorecerte. ¿Traes ahora mismo entre manos algún proyecto? Cuéntamelo todo minuciosamente. ¿Qué te preocupa? ¿Qué piensas? ¿Qué deseas? ¿Qué quieres que haga por tu hermano, por tu amigo, por tu superior? ¿Qué desearías hacer por ellos? ¿Y por mí? ¿No sientes deseos de mi gloria? ¿No quisieras poder hacer algún bien a tus prójimos, a tus amigos, a quienes amas mucho y que viven quizá olvidados de mí? Dime qué cosa llama hoy particularmente tu atención, qué anhelas más vivamente y con qué medios cuentas para conseguirlo. Dime si te sale mal tu empresa y yo te diré las causas del mal éxito. ¿No quisieras que me interesase algo en tu favor? Hijo mío, soy dueño de los corazones y dulcemente los llevo, sin perjuicio de su libertad, a donde me place. ¿Sientes acaso tristeza o mal humor? Cuéntame, cuéntame, alma desconsolada, tus tristezas con todos sus pormenores. ¿Quién te hirió? ¿Quién lastimó tu amor propio? ¿Quién te ha despreciado? Acércate a mi corazón, que tiene bálsamo eficaz para curar todas esas heridas del tuyo. Dame cuenta de todo y terminarás en breve por decirme que, a semejanza de mí, todo lo perdonas, todo lo olvidas, y en pago
recibirás mi consoladora bendición. ¿Temes por ventura? ¿Sientes en tu alma aquellas vagas melancolías que no por ser infundadas dejan de ser desgarradoras? Échate en brazos de mi providencia. Contigo estoy, aquí. A tu lado me tienes. Todo lo veo, todo lo oigo. Ni un momento te desamparo. ¿Sientes desvío de parte de personas que antes te quisieron bien y ahora olvidadas se alejan de ti sin que las hayas dado el menor motivo? Ruega por ellas y yo las volveré a tu lado si no han de ser obstáculo a tu santificación. ¿Y no tienes tal vez alegría alguna que comunicarme? ¿Por qué no me haces partícipe de ella a fuerza de buen amigo? Cuéntame lo que desde ayer, desde la última visita que me hiciste, ha consolado y hecho como sonreír tu corazón. Quizá has tenido agradables sorpresas, quizá has visto disipados negros recelos, quizá has recibido faustas noticias, alguna carta o muestra de cariño. ¿Has vencido alguna dificultad? ¿O salido de algún lance apurado? Obra mía es todo esto, y yo te lo he proporcionado. ¿Por qué no has de manifestarme por ello tu gratitud y decirme sencillamente como un hijo a su padre: «Gracias, padre mío, gracias»? El agradecimiento trae consigo nuevos beneficios, porque al bienhechor le gusta verse correspondido. ¿Tampoco tienes promesa alguna para hacerme? Leo, ya lo sabes, en el fondo de tu corazón. A los hombres se les engaña fácilmente. A Dios no. Háblame, pues, con toda sinceridad. ¿Tienes firme resolución de no exponerte ya más a aquella ocasión de pecado? ¿De privarte de aquel objeto que te dañó? ¿De no leer más aquel libro que exaltó tu imaginación? ¿De no tratar más a aquella persona que turbó la paz de tu alma? ¿Volverás a ser dulce, amable y condescendiente con aquella otra a quien, por haberte faltado, has mirado hasta hoy como enemiga? Ahora bien, hijo mío, vuelve a tus ocupaciones habituales, al taller, a la familia, al estudio, pero no olvides los 15 minutos de grata conversación que hemos tenido aquí los dos, en la soledad del santuario. Guarda en cuanto puedas silencio, modestia, recogimiento, resignación, caridad con el prójimo. Ama a mi madre, que lo es también tuya, la Virgen Santísima, y vuelve otra vez mañana con el corazón más amoroso, más entregado a mi servicio. Querido oyente, Jesús quiere decirte: en mi corazón encontrarás cada día nuevo amor, nuevos beneficios, nuevos consuelos.

Jesús afirmó: Yo estaré con vosotros todos los días hasta el fin del mundo. ¿Quieres experimentar esta presencia divina, real, entrañable, transformadora? El mismo Jesús se ha quedado presente en la Eucaristía, reservada en nuestros sagrarios. Para contemplarlo con más intensidad, los fieles católicos acostumbramos a adorarlo de forma más solemne cuando el Santísimo Sacramento está expuesto en la custodia a vista de todos. Dentro de unos momentos tendrá lugar la bendición por parte del sacerdote con la custodia entre sus manos. Es el mismo Cristo Jesús el que te va a bendecir. Prepárate para este momento y con fe viva adora al Hijo de Dios, tu Salvador.

0: En este momento, Jesucristo nuestro Señor, que está presente en el Santísimo Sacramento de la Eucaristía, por manos del sacerdote te va a dar su bendición. Preséntate ante Él con toda tu humildad, con la misma fe de aquellos personajes del Evangelio que le decían: «No soy digno de que entres en mi casa, pero una palabra tuya bastará para sanarme». Oh Jesús, creo, adoro, espero y te amo. Puedes hacer tuyos los sentimientos de Santo Tomás de Aquino. Deja que tu ánimo se abra en esperanza a la contemplación de Cristo sanarme. Oh Jesús, creo, adoro, espero y te amo. Puedes hacer tuyos los sentimientos de Santo Tomás de Aquino. Deja que tu ánimo se abra en esperanza a la contemplación de Cristo. Deja que tu corazón, sediento de alegría y de paz, le diga: «Buen pastor, pan verdadero, oh Jesús, piedad de nosotros, nútrenos y defiéndenos, llévanos a los bienes eternos en la tierra de los vivos. Tú que todo lo sabes y puedes, que nos alimentas en la tierra, conduce a tus hermanos a la mesa del cielo, a la alegría de tus santos».
1: Bendito sea Dios.
2: Bendito sea Dios.
1: Bendito sea su santo nombre.
2: Bendito sea su santo nombre.
1: Bendito sea Jesucristo, verdadero Dios y verdadero hombre.
2: Bendito sea Jesucristo, verdadero Dios y verdadero hombre.
1: Bendito sea el nombre de Jesús.
2: Bendito sea el nombre de Jesús.
1: Bendito sea su sacratísimo corazón.
2: Bendito sea su sacratísimo corazón.
1: Bendita sea su preciosísima sangre.
2: Bendita sea su preciosísima sangre.
1: Bendito sea Jesús en el Santísimo Sacramento del altar.
2: Bendito sea Jesús en el Santísimo Sacramento del altar.
1: Bendito sea el Espíritu Santo Paráclito.
2: Bendito sea el Espíritu Santo Paráclito.
1: Bendita sea la excelsa Madre de Dios, María Santísima.
2: Bendita sea la excelsa Madre de Dios, María Santísima.
1: Bendita sea su Santa e Inmaculada Concepción.
2: Bendita sea su Santa e Inmaculada Concepción.
1: Bendita sea su gloriosa Asunción.
2: Bendita sea su gloriosa Asunción.
1: Bendito sea el nombre de María Virgen y Madre.
2: Bendito sea el nombre de María Virgen y Madre.
1: Bendito sea San José, su castísimo esposo.
2: Bendito sea San José, su castísimo esposo.
1: Bendito sea Dios en sus ángeles y en sus santos.
2: Bendito sea Dios en sus ángeles y en sus santos.
1: Señor, danos almas víctimas.
2: Señor, danos almas víctimas.
1: Señor, danos muchas almas víctimas.
2: Señor, danos muchas almas víctimas.
1: Señor, danos muchos matrimonios almas víctimas.
2: Señor, danos muchos matrimonios almas víctimas.
1: Señor, danos muchos sacerdotes almas víctimas.
2: Señor, danos muchos

Haremos devotamente para escucharla y participar de esta Santa Misa en espíritu y de esta manera poder sacar el máximo fruto de ella. Jesús instituyó la Eucaristía para tres fines. Primero, para estar siempre presente con nosotros. Segundo, para ofrecerse por nosotros en el sacrificio del altar. Tercero, para darse como alimento espiritual en la Sagrada Comunión.

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La misa es el sacrificio del cuerpo y la sangre de Cristo que se ofrece a Dios por ministerio del sacerdote en memoria y renovación del mismo sacrificio de la cruz. El sacrificio de la misa es el mismo sacrificio del Calvario. La única diferencia es que en la misa se da Jesús de forma incruenta y en el Calvario se dio de forma cruenta.

El sacrificio de la cruz bastó para redimirnos, porque es de valor infinito. Sin embargo, el sacrificio de la misa actualiza y perpetúa aquel sacrificio del Calvario, no para añadir eficacia al sacrificio de la cruz, sino para aplicarnos los méritos de la redención y los frutos del sacrificio del Calvario a nuestro tiempo de ahora.

Es Cristo quien actúa a través del sacerdote celebrante en la Santa Misa, y cuando éste pronuncia las palabras de la consagración, es el mismo Cristo quien las dice, por eso están en primera persona.

Relatando la última cena, el evangelista San Juan en su capítulo 13 nos dice: viendo Jesús que llegaba su hora de pasar de este mundo al Padre, habiendo amado a los suyos, los amó hasta el extremo.

0: En el nombre del Padre, y del Hijo, y del Espíritu Santo.
1: Amén.
0: La gracia de nuestro Señor Jesucristo, el amor del Padre, y la comunión del Espíritu Santo estén con ustedes.
1: Y con tu espíritu.
0: Hermanos, para celebrar dignamente estos sagrados misterios, reconozcamos nuestros pecados.

0: Yo confieso ante Dios Todopoderoso y ante ustedes, hermanos, que he pecado mucho de pensamiento, palabra, obra y omisión, por mi gran culpa. Por eso ruego a Santa María, siempre Virgen, a los ángeles, a los santos y a ustedes, hermanos, que intercedan por mí ante Dios nuestro Señor. Dios Todopoderoso, tenga misericordia de nosotros, perdone nuestros pecados y nos lleve a la vida eterna.
1: Amén.

0: Oh Dios, que por tu Espíritu has suscitado a Santa Teresa de Jesús para mostrar a la Iglesia el camino de la perfección, concédenos alimentarnos siempre de su celestial doctrina y enciende en nosotros el deseo de la verdadera santidad. Por nuestro Señor Jesucristo, tu Hijo, que vive y reina contigo en la unidad del Espíritu Santo y es Dios, por los siglos de los siglos.
1: Amén. Lectura del libro del Eclesiástico. El que teme al Señor obrará así. Observando la ley, alcanzará la sabiduría. Ella le saldrá al encuentro como una madre y lo recibirá como la esposa de la juventud. Lo alimentará con pan de sensatez y le dará a beber agua de prudencia. Apoyado en ella no vacilará y confiando en ella no fracasará. Lo ensalzará sobre sus compañeros para que abra la boca en la asamblea. Lo llena de sabiduría e inteligencia. Lo cubre con vestidos de gloria y alcanzará gozo y alegría y le dará un nombre perdurable. Palabra de Dios.
2: Te alabamos, Señor.
1: Contaré tu fama a mis hermanos, en medio de la asamblea te alabaré. Cantaré eternamente las misericordias del Señor. Anunciaré tu fidelidad por todas las edades, porque dije, tu misericordia es un edificio eterno, más que el cielo has edificado tu fidelidad. En medio de la asamblea te alabaré. El cielo proclama tus maravillas, Señor, y tu fidelidad en la asamblea de los ángeles. ¿Quién sobre las nubes se compara a Dios? ¿Quién como el Señor entre los seres divinos? Dios es temible en el consejo de los ángeles, es grande y terrible para toda su corte. Señor de los ejércitos, ¿quién como tú? El poder y la fidelidad te rodean. Contaré tu fama a mis hermanos, en medio de la asamblea te alabaré. Dichoso el pueblo que sabe aclamarte, caminará, oh Señor, a la luz de tu rostro. Tu nombre es su gozo cada día, tu justicia es su orgullo. Porque tú eres su honor y su fuerza, y con tu favor realzas nuestro poder, porque el Señor es nuestro escudo y el Santo de Israel nuestro Rey.

0: Y el Señor esté con ustedes.
1: Y con tu espíritu.
0: Lectura del Santo Evangelio según San Mateo.
1: Gloria a ti, Señor.
0: En aquel tiempo exclamó Jesús: Te doy gracias, Padre, Señor de cielo y tierra, porque has escondido estas cosas a los sabios y entendidos, y se las has revelado a la gente sencilla. Sí, Padre, así te ha parecido mejor. Todo me lo ha entregado mi Padre, y nadie conoce al Hijo más que el Padre, y nadie conoce al Padre sino el Hijo, y aquel a quien el Hijo se lo quiera revelar. Venid a mí todos los que estáis cansados y agobiados, y yo os aliviaré. Cargad con mi yugo y aprended de mí, que soy manso y humilde de corazón, y encontraréis vuestro descanso, porque mi yugo es llevadero y mi carga ligera. Palabra del Señor.
1: Gloria a ti, Señor Jesús.
0: En este día en que celebramos a Santa Teresa de Jesús, Santa Teresa nos ha dejado constancia de cómo con la oración salen adelante los imposibles. Aquello que humanamente parecía insuperable y que el Señor a veces nos pide. Más de una vez a lo largo de su vida escuchó estas palabras del Señor: ¿Qué temes? Y aquella mujer recibía ánimos para sus empresas y volvía a la brecha superando todos los obstáculos. Un día, después de la comunión, cuando su cuerpo parecía resistirse a nuevas fundaciones de los Carmelos, oyó en su interior a Jesús que le decía: ¿Qué temes? ¿Cuándo te he faltado yo? El mismo que he sido, soy ahora. No dejes de llevar a cabo esas dos fundaciones. Se refería el Señor a la fundación de dos monasterios, uno en Palencia y otro en Burgos, en España, los dos. La Madre Teresa exclamó: Oh gran Dios, cómo son diferentes vuestras palabras a las de los hombres. Y así, prosigue la santa, quedé determinada y animada que todo el mundo no bastara a ponerme contradicción. Años más tarde escribirá de la fundación hecha en Palencia, que se presentaba llena de dificultades: En esta fundación nos va todo tan bien que no sé en qué ha de parar. Y en otro lugar: Cada día se entiende más cuán acertado fue hacer aquí esta fundación. Y lo mismo diría de la otra fundación, de la otra ciudad. También en Burgos hay tantas que quieren entrar, que es lástima no haber dónde. Esto le llenaba de gozo y alegría a pesar de lo mucho que le costó. Dice ella, porque ir yo a Burgos con tantas enfermedades, siendo tan frío, parecióme que no se sufriría. Nunca la dejó sola el Señor. Pues, queridos hermanos, es en la oración donde sacamos fuerzas para ir adelante, para llevar a cabo lo que el Señor nos pide. Y esto se cumple igualmente en la vida del sacerdote, de la madre de familia, de la religiosa, del estudiante, etc. Por eso es grande el empeño del demonio en que dejemos nuestra oración diaria o que la hagamos de cualquier manera, mal, pues sabe el traidor que tiene perdida el alma que persevere en la oración y que todas las caídas que puede tener la ayudan después, por la bondad de Dios, a dar un salto mayor en su servicio al Señor. Algo le va en ello. Las almas que han estado cerca de Dios siempre nos han hablado de la importancia capital de la oración en la vida cristiana. Por ejemplo, el santo cura de Ars decía: no nos extrañe, pues, que el demonio haga todo lo posible para movernos a dejar la oración o a practicarla mal. La oración es el fundamento firme de la perseverancia, pues, dice la Santa Teresa, el que no deja de andar e ir adelante, aunque tarde, llega. No me parece es otra cosa perder el camino, sino dejar la oración. Por eso hemos de prepararla con tanto esmero, sabiendo que estamos delante de Cristo vivo y glorioso, que nos ve, que nos oye, como aquellos que se le acercaban en los años en que permaneció en la tierra visiblemente. Qué distinto es el día en el que con quietud, con amor, hemos cuidado bien ese rato diario que dedicamos a hablar con el Señor, que nos escucha atentísimo. Qué alegría poder estar ahora junto a Cristo. Mira qué conjunto de razonadas sin razones te presenta el enemigo para que dejes la oración. Me falta tiempo, cuando lo estás perdiendo continuamente. Esto no es para mí. Tengo el corazón seco. La oración no es problema de hablar o de sentir, sino de amar. Si procuramos rechazar las distracciones y nos empeñamos en buscar más al Señor de los consuelos que los consuelos del Señor, como han señalado tantos autores espirituales, nuestra oración terminará siempre llena de frutos. En muchas ocasiones será un gran bien incluso carecer de consuelos sensibles, para así buscar con más rectitud de intención a Jesús y unirnos más íntimamente a Él. A veces esta aridez que se experimenta en la oración no es una prueba de Dios, sino el resultado de la falta de interés verdadero en hablar con Él, de no haber preparado el ánimo, de falta de generosidad en sujetar la imaginación. Hemos de saber rectificar con generosidad y con prontitud. En todo caso, para quien se empeña seriamente, vendrán tiempos en los que le parecerá vagar en un desierto y, a pesar de todos sus esfuerzos, no sentir nada de Dios. Debe saber que estas pruebas no se le ahorran a ninguno que tome en serio la oración. Pero no debe identificar inmediatamente esta experiencia común a todos los cristianos que rezan con la noche oscura de tipo místico. De todas maneras, en aquellos periodos debe esforzarse firmemente por mantener la oración, que aunque podrá darle la impresión de una cierta artificiosidad, se trata en realidad de algo completamente diverso. Es precisamente entonces cuando la oración constituye una expresión de su fidelidad a Dios, en presencia del cual quiere permanecer incluso a pesar de no ser recompensado por ninguna consolación subjetiva. Ahora, como en los tiempos revueltos de Santa Teresa, es menester mucha oración, pues su necesidad es grande. La necesita la Iglesia, la sociedad, las familias, nuestra alma. La oración nos permitirá salir adelante en todas las dificultades, nos unirá a Jesús, que cada día nos espera en el trabajo, en nuestros deberes familiares, pero de una manera particular en ese tiempo que le dedicamos solo a Él. También, obviamente, ¿no? Ahora el Papa también necesita nuestras oraciones por su salud, por su recuperación, ¿eh? Y voy a terminar. Leí ayer una muy bonito de Benedicto XVI, algo que me impresionó mucho, un alma de oración, ciertamente, porque él decía: hablar con Dios no causa tedio, no causa tedio. Eso decía Benedicto XVI, qué bonito, aunque el otro día no era papa, pero algo que me impresionó mucho. Un alma de oración, ciertamente, porque él decía: hablar con Dios

0: Sí, un hombre que estaba acostumbrado a hablar todos los días con Dios, ¿no? ¿Y por qué me canso entonces? Pero en el secreto está, por la falta, o la respuesta diríamos, la falta de amor. Si amáramos a Dios, no nos cansaríamos. Hablar con Dios no tiene por qué causarnos tedio, fastidio, todo lo contrario. Debemos estar alegres cuando estamos con Dios.
1: Reflexionamos brevemente sobre el Evangelio y la homilía que acabamos de escuchar.

0: de Santa Teresa, maestra y modelo de oración, presentemos a Dios nuestras súplicas. Pidamos al Señor el bien de su Iglesia. No ande siempre en tempestades esta nave de la Iglesia. Roguemos al Señor.
1: Te lo pedimos, Señor.
0: Roguemos por los sacerdotes, más obligados a ser buenos que otros. Roguemos al Señor.
1: Te lo pedimos, Señor.
0: Roguemos por nosotros, para que veamos clara la misericordia que el Señor hizo con nosotros y tengamos ánimo para tener oración. Roguemos al Señor.
1: Te lo pedimos, Señor.
0: Por las intenciones y necesidades de los que guían nuestras comunidades, roguemos al Señor.
1: Te lo pedimos, Señor.
0: Por nuestros enfermos y nuestros difuntos, roguemos al Señor.
1: Te lo pedimos, Señor.
0: Por nuestros bienhechores, vivos y difuntos, roguemos al Señor.
1: Te lo pedimos, Señor.
0: Padre bueno, fuente de la vida, el amor y la verdad, que nos llamas a vivir continuamente en comunión contigo, concédenos aquello que te hemos pedido llenos de confianza. Por Jesucristo nuestro Señor.
1: Amén.

0: Oren, hermanos, para que este sacrificio mío y suyo sea agradable a Dios Padre Todopoderoso.
1: El Señor reciba de tus manos este sacrificio para alabanza y gloria de su nombre, para nuestro bien y el de toda su santa Iglesia.
0: Sean aceptables a tu majestad nuestros dones, Señor, a quien tanto agradó Santa Teresa de Jesús con la ofrenda de sí misma. Por Jesucristo nuestro Señor.
1: Amén.
0: El Señor esté con ustedes.
1: Y con tu espíritu.
0: Levantemos el corazón.
1: Lo tenemos levantado hacia el Señor.
0: Demos gracias al Señor nuestro Dios.
1: Es justo y necesario.
0: En verdad es justo y necesario. Es nuestro deber y salvación darte gracias siempre y en todo lugar, Señor Padre Santo, Dios Todopoderoso y Eterno, pues celebramos tu providencia admirable en los santos que se entregaron a Cristo por el reino de los cielos. Por ella llamas de nuevo a la humanidad, a la santidad primera que de ti había recibido, y la conduces a gustar los dones que espera recibir en el cielo. Por eso con los santos y todos los ángeles te alabamos proclamando sin cesar:

Padre misericordioso, te pedimos humildemente por Jesucristo, tu Hijo nuestro Señor, que aceptes y bendigas estos dones. Este sacrificio santo y puro que te ofrecemos, ante todo por tu Iglesia santa y católica, para que le concedas la paz, la protejas, la congregues en la unidad y la gobiernes en el mundo entero, con tu servidor el Papa León, con nuestro obispo Javier, con el obispo auxiliar Raúl y todos los demás obispos que, fieles a la verdad, promueven la fe católica y apostólica. Acuérdate, Señor, de tus hijos.

Todos los aquí reunidos cuya fe y entrega bien conoces, por ellos y todos los suyos, por el perdón de sus pecados y la salvación que esperan, te ofrecemos y ellos mismos te ofrecen este sacrificio de alabanza a ti, eterno Dios, vivo y verdadero. Reunidos en comunión con toda la Iglesia, veneramos la memoria ante todo de la gloriosa siempre Virgen María, Madre de Jesucristo nuestro Dios y Señor, la de su esposo San José, la de los santos apóstoles y mártires, Pedro y Pablo, Andrés, Santiago y Juan, Tomás, Santiago, Felipe, Bartolomé, Mateo, Simón y Tadeo, Lino, Cleto, Clemente, Sisto, Cornelio, Cipriano, Lorenzo, Crisógono, Juan y Pablo, Cosme y Damián, y la de todos los santos. Por sus méritos y oraciones, concédenos en todo tu protección. Por Cristo nuestro Señor. Amén. Acepta, Señor, en tu bondad, esta ofrenda de tus siervos y de toda tu familia santa. Ordena en tu paz nuestros días, líbranos de la condenación eterna y cuéntanos entre tus elegidos. Por Cristo nuestro Señor. Amén. Bendice y santifica esta ofrenda, Padre, haciéndola perfecta, espiritual y digna de ti, que se convierta para nosotros en el cuerpo y la sangre de tu Hijo amado, Jesucristo nuestro Señor, el cual, la víspera de su pasión, tomó pan en sus santas y venerables manos, y elevando los ojos al cielo, hacia ti, Dios Padre suyo todopoderoso, dando gracias, te bendijo, lo partió y lo dio a sus discípulos, diciendo: tomen y coman todos de él, porque esto es mi cuerpo, que será entregado por ustedes.

Del mismo modo, acabada la cena, tomó este cáliz glorioso en sus santas y venerables manos, dando gracias, te bendijo y lo dio a sus discípulos, diciendo: tomen y beban todos de él, porque este es el cáliz de mi sangre, sangre de la alianza nueva y eterna, que será derramada por ustedes y por muchos para el perdón de los pecados. Hagan esto en conmemoración mía.

0: Este es el misterio de la fe.
1: Anunciamos tu muerte, proclamamos tu resurrección. Ven, Señor Jesús.
0: Por eso, Padre, nosotros, tus siervos y todo tu pueblo santo, a celebrar este memorial de la muerte gloriosa de Jesucristo, tu Hijo, nuestro Señor, de su santa resurrección del lugar de los muertos y de su admirable ascensión a los cielos, te ofrecemos, Dios de gloria y majestad, de los mismos bienes que nos has dado, el sacrificio puro, inmaculado y santo, pan de vida eterna y cáliz de eterna salvación. Mira con ojos de bondad esta ofrenda y acéptala, como aceptaste los dones del justo Abel, el sacrificio de Abraham, nuestro padre en la fe, y la oblación pura de tu sumo sacerdote Melquisedec. Te pedimos humildemente, Dios Todopoderoso, que esta ofrenda sea llevada a tu presencia hasta el altar del cielo por manos de tu ángel, para que cuantos recibimos el cuerpo y la sangre de tu Hijo, al participar aquí de este altar, seamos colmados de gracia y bendición. Por Cristo nuestro Señor. Amén. Acuérdate también, Señor, de tus hijos que nos han precedido con el signo de la fe y duermen ya el sueño de la paz.

0: A ellos, Señor, y a cuantos descansan en Cristo, concédeles el lugar del consuelo, de la luz y de la paz. Por Cristo nuestro Señor. Amén. Y a nosotros, pecadores siervos tuyos, que confiamos en tu infinita misericordia, admítenos en la asamblea de los santos apóstoles y mártires: Juan el Bautista, Esteban, Matías y Bernabé, Ignacio, Alejandro, Marcelino y Pedro, Felicidad y Perpetua, Águeda, Lucía, Inés, Cecilia, Anastasia y de todos los santos. Y acéptanos en su compañía, no por nuestros méritos, sino conforme a tu bondad. Por Cristo, Señor nuestro, por quien sigues creando todos los bienes, los santificas, los llenas de vida, los bendices y los repartes entre nosotros. Por Cristo, con Él y en Él, a ti, Dios Padre omnipotente, en la unidad del Espíritu Santo, todo honor y toda gloria, por los siglos de los siglos.
1: Amén.
0: Fieles a la recomendación del Salvador y siguiendo su divina enseñanza, nos atrevemos a decir: Padre nuestro que estás en el cielo, santificado sea tu nombre. Venga a nosotros tu reino, hágase tu voluntad en la tierra como en el cielo. Danos hoy nuestro pan de cada día, perdona nuestras ofensas, como también nosotros perdonamos a los que nos ofenden. No nos dejes caer en la tentación y líbranos del mal. Líbranos de todos los males, Señor, y concédenos la paz en nuestros días, para que, ayudados por tu misericordia, vivamos siempre libres de pecado y protegidos de toda perturbación, mientras esperamos la gloriosa venida de nuestro Salvador Jesucristo.
1: Tuyo es el reino, tuyo el poder y la gloria por siempre, Señor.
0: Señor Jesucristo, que dijiste a tus apóstoles: la paz les dejo, mi paz les doy. No tengas en cuenta nuestros pecados, sino la fe de tu Iglesia, y conforme a tu palabra concédele la paz y la unidad. Tú que vives y reinas por los siglos de los siglos.
1: Amén.
0: La paz del Señor esté siempre con ustedes.
1: Y con tu espíritu.
0: Dense fraternalmente la paz.

Este es el Cordero de Dios que quita el pecado del mundo. Dichosos los invitados a la cena del Señor. Señor, no soy digno de que entres en mi casa, pero una palabra tuya bastará para sanarme.

En estos momentos en que obviamente no puedes comulgar de forma sacramental, sí lo puedes hacer de forma espiritual. La Iglesia nos estimula a multiplicar siempre que podamos estas comuniones espirituales que puedes hacer en estos términos o parecidos. Creo, Señor Jesús, que estás realmente presente en el Santísimo Sacramento del altar. Me pesa de verdad haberte ofendido. Te amo sobre todas las cosas y deseo con ardor recibirte. Pero ya que no puedo hacerlo ahora sacramentalmente, ven al menos espiritualmente a mi corazón. Quisiera recibirte con todo el amor, la pureza, la humildad y la fe que tuvo la Santísima Virgen María para recibirte. Quédate conmigo y no permitas que jamás me aparte de ti.

0: Oremos. Señor Dios nuestro, haz que tu familia consagrada a ti, a la que has alimentado con el pan del cielo, se alegre cantando eternamente tus misericordias, a ejemplo de Santa Teresa de Jesús. Por Jesucristo nuestro Señor.
1: Amén.
0: Y el Señor esté con ustedes.
1: Y con tu espíritu.
0: La bendición de Dios Todopoderoso, Padre, Hijo y Espíritu Santo, descienda sobre ustedes.
1: Amén.
0: Pueden ir en paz.
1: Demos gracias a Dios.
0: San Miguel Arcángel, defiéndenos en la batalla. Sé nuestro amparo contra la perversidad y acechanza del demonio. Reprímale, Dios, pedimos suplicantes. Y tú, príncipe de la milicia celestial, arroja al infierno con el divino poder a Satanás y a los otros espíritus malignos que andan dispersos por el mundo para la perdición de las almas. Amén.

Después de la Sagrada Comunión, la liturgia prescribe que haya un tiempo de acción de gracias por el inefable don recibido, que es el mismo Jesús. Después de comulgar, el Señor está realmente presente dentro de nosotros durante unos 20 minutos, que es el tiempo que tardan en disolverse las especies eucarísticas. Es el momento ideal para dar gracias al Señor por todos los beneficios recibidos, tanto materiales como espirituales. Pidamos al Señor nuestra conversión y la de nuestros familiares y amigos, por nuestra perseverancia en el camino del vicios eucarísticas. Es el momento ideal para dar gracias al Señor por todos los beneficios recibidos, tanto materiales como espirituales. Pidamos al Señor nuestra conversión y la de nuestros familiares y amigos, por nuestra perseverancia en el camino del bien y todas aquellas gracias que más necesitamos y no sabemos pedir.

Oraciones de acción de gracias para después de la comunión. Tomad, Señor, y recibid toda mi libertad, mi memoria, mi entendimiento y toda mi voluntad, todo mi haber y mi poseer. Vos me lo disteis, a vos, Señor, lo torno. Todo es vuestro. Disponed de ello a toda vuestra voluntad. Dadme vuestro amor y vuestra gracia, que ésta me basta. Amén.

Alma de Cristo, santifícame. Cuerpo de Cristo, sálvame. Sangre de Cristo, embriágame. Agua del costado de Cristo, lávame. Pasión de Cristo, confórtame. Oh buen Jesús, óyeme. Dentro de tus llagas, escóndeme. No permitas que me aparte de ti. Del maligno enemigo, defiéndeme. En la hora de mi muerte, llámame. Y mándame ir a ti, para que con tus ángeles y santos te alabe y te bendiga por los siglos de los siglos. Amén.

Miradme, oh mi amado y buen Jesús, postrado ante vuestra santísima presencia. Os ruego con el mayor fervor, imprimáis en mi corazón vivos sentimientos de fe, esperanza y caridad. Verdadero dolor de mis pecados y propósito firmísimo de jamás ofenderos. Mientras que yo, con todo el amor y compasión de que soy capaz, voy considerando vuestras cinco llagas, teniendo presente aquello que dijo de vos, oh buen Jesús, el santo profeta David. Han taladrado mis manos y mis pies, y se pueden contar todos mis huesos.

No me mueve mi Dios para quererte el cielo que me tienes prometido, ni me mueve el infierno tan temido para dejar por eso de ofenderte. Tú me mueves, Señor, muéveme el verte clavado en esa cruz y escarnecido, muéveme el ver tu cuerpo tan herido, muéveme tus afrentas y tu muerte, muéveme al fin tu amor y en tal manera que aunque no hubiera cielo yo te amara y aunque no hubiera infierno te temiera. No me tienes que dar porque te quiera, pues aunque lo que espero no esperara, lo mismo que te quiero, te quisiera. Amén.

0: el ángel del Señor anunció a María:
1: y concibió por la gracia del Espíritu Santo.
0: Dios te salve María, llena eres de gracia, el Señor es contigo. Bendita tú eres entre todas las mujeres, y bendito es el fruto de tu vientre, Jesús.
1: Santa María, Madre de Dios, ruega por nosotros pecadores, ahora y en la hora de nuestra muerte. Amén.
0: He aquí la esclava del Señor.
1: Hágase en mí según tu palabra.
0: Dios te salve María, llena eres de gracia, el Señor es contigo. Bendita tú eres entre todas las mujeres, y bendito es el fruto de tu vientre, Jesús.
1: Santa María, Madre de Dios, ruega por nosotros pecadores, ahora y en la hora de nuestra muerte. Amén.
0: Y el Verbo se hizo carne
1: y habitó entre nosotros.
0: Dios te salve María, llena eres de gracia, el Señor es contigo. Bendita tú eres entre todas las mujeres, y bendito es el fruto de tu vientre, Jesús.
1: Santa María, Madre de Dios, ruega por nosotros pecadores, ahora y en la hora de nuestra muerte. Amén.
0: Ruega por nosotros, Santa Madre de Dios,
1: para que seamos dignos de alcanzar las promesas de nuestro Señor Jesucristo.
0: Te suplicamos, Señor, que derrames tu gracia sobre nuestras almas, para que, habiendo conocido por el anuncio del ángel la encarnación de tu Hijo Jesucristo, por los méritos de su pasión y cruz, seamos llevados a la gloria de la resurrección, por el mismo Jesucristo nuestro Señor.
1: Amén.
0: Gloria al Padre y al Hijo y al Espíritu Santo,
1: como era en el principio, ahora y siempre, por los siglos de los siglos. Amén.
0: Ave María Purísima,
1: sin pecado concebida.

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0: Libro tercero, de la Consolación Interior. Capítulo tercero, que las palabras de Dios se deben oír con humildad y que muchos no las ponderan.
1: Oye, hijo, mis palabras, nos dice el Señor, palabras suavísimas que superan toda la ciencia de los filósofos y sabios de este mundo. Mis palabras son espíritu y vida, y muy superiores al dictamen de la razón humana. No se deben, pues, hacer servir a vuestra vana complacencia, sino que deben oírse en silencio y recibirse con toda humildad y con gran deseo de aprovechar. Yo dije, bienaventurado aquel a quien vos, Señor, adoctrinareis y enseñareis vuestra ley, para hacerle menos penosos los días de la adversidad y no quede desamparado en la tierra. Yo, dice el Señor, enseñé desde un principio a los profetas, y aun hoy día no ceso de hablar a todos los hombres, pero muchos se hacen duros y sordos a mi voz. Hay muchos que oyen con más gusto la voz del mundo que la de Dios, y se dejan arrastrar más fácilmente de sus apetitos carnales que del divino beneplácito. El mundo promete solamente cosas temporales y de poco valor, y es servido con gran afán. En cambio, prometo yo bienes inmensos y eternos, y el corazón de los mortales se queda frío e inerte. ¿Quién es el que me sirve a mí y me obedece en todo con tanto cuidado como se sirve al mundo y a sus señores? Avergüénzate, Sidón, dice el mar. Y si preguntas la causa, oye el porqué. Por una dignidad muy pequeña andan los hombres largo camino, y por la vida eterna muchos a duras penas levantan una sola vez el pie del suelo. Busca el hombre una vil ganancia. A veces por una moneda se pleitea torpemente y se fatigan noche y día por una promesa vana e insignificante. Mas, oh vergüenza, por conseguir un bien inmutable, un galardón inestimable, un honor sumo y una gloria sin fin, se tiene pereza de fatigarse un poco. Avergüénzate, pues, siervo perezoso y quejumbroso, de que aquellos se hallen más dispuestos para la perdición que tú para la vida. Alégranse ellos más de la vanidad que tú de la verdad, y sin embargo ellos ven a veces frustradas sus esperanzas, mientras que mi promesa a nadie engaña, ni dejo ir sin premio al que en mí confía. Yo daré lo que he prometido y cumpliré lo que he dicho, con tal de que el alma devota se mantenga fiel en mi amor hasta el fin. Yo soy remunerador de todos los buenos y rígido examinador de todos los devotos. Escribe mis palabras en tu corazón y medítalas atentamente, porque te serán muy necesarias en el tiempo de la tentación. Lo que no entiendes ahora cuando lo lees, lo conocerás en el día de mi visitación. De dos modos suelo yo visitar a mis escogidos, esto es, tentándoles y consolándoles. Y dos lecciones les doy cada día, una reprendiendo sus vicios, otra exhortándoles a progresar en las virtudes. Quien oye mis palabras y las desprecia, ya tiene juez que le juzgue en el último día.

0: Oración para implorar la gracia de la devoción.
1: Señor Dios mío, vos sois todo mi bien, ¿y quién soy yo para que me atreva a hablaros? Yo soy el más pobre de vuestros siervecillos, un despreciable gusanillo, mucho más pobre y despreciable de lo que yo sé y me atrevo a decir. Pero acordaos, Señor, que soy nada, nada tengo y nada valgo. Vos solo sois bueno, justo y santo. Vos lo podéis todo, lo dais todo, dejando vacío solamente al pecador. Acordaos de vuestras misericordias y colmad mi corazón de vuestra gracia, pues no queréis que sean vacías vuestras obras. ¿Cómo podré sufrirme a mí mismo en esta miserable vida si no me confortare vuestra gracia y misericordia? No apartéis de mí vuestro rostro, no dilatéis más vuestra visitación, no me neguéis vuestro consuelo, porque no sea mi alma en vuestros ojos como la tierra sin agua. Señor, enseñadme a hacer vuestra voluntad, enseñadme a tratar delante de vos digna y humildemente, pues vos sois mi única sabiduría, que en verdad me conoces y conocisteis antes que el mundo se hiciese y yo naciese en él.

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Amados hermanos en nuestro Señor Jesucristo, en aquel día, dice el Señor, habrá una fuente abierta para la casa de David, para los moradores de Jerusalén, una fuente abierta, patente, disponible para lavar el pecado y toda impureza. En aquel día derramaré sobre la casa de David, sobre los moradores de ella, un espíritu de gracia, de don, de favor y un espíritu de plegaria, de unión con Dios. Me contemplarán a mí, al que traspasaron. Me contemplarán a mí, el Dios celoso, cuya expresión máxima de su amor y del dolor que le causa mi pecado es la cruz de Cristo. Profeta Zacarías, capítulo 12, versículo 10 y siguiente. En el corazón de Cristo traspasado se encuentra el centro de todo lo de Dios. Todo para el mundo sale de Dios a través de este corazón y todo vuelve por este corazón a Dios. El corazón de Cristo es ese signo fabricado por Dios, poderosa síntesis a nivel de lo sensible, de todo lo que es el amor de Dios. El corazón de Cristo, abierto en el Calvario, es el acto de amor más potente y revolucionario. En el corazón de Cristo se vuelca desde ya y de modo definitivo e irreversible toda la capacidad de amar que tiene Dios al hombre. Es grande el amor de Dios, gigante. Dios lo muestra en la creación del universo. Ese ambiente que me es necesario para poder vivir. Ese universo que las ciencias me dicen que es un milagro todo él, desde la primera página hasta su última página. La nueva creación hecha sobre el corazón de Cristo supera en inmenso a la primera, cuyo fruto es la aventura indescriptible del mundo de la naturaleza, de las plantas y de los animales, a través del hombre al mundo de Dios. El gran triunfo de Dios, el gran estallido de su manifestación es el corazón de Cristo traspasado. Oh cruz, te saludo, eres la única esperanza. Oh cruz, te vuelvo a saludar, eres mi única esperanza.
todo el conjunto de los bienes que salen de Dios es solo la expresión tangible de esa concentración del amor de Dios que es el corazón de Jesús. El amor de Dios ha tomado forma definitiva en la cruz de Cristo. El amor será siempre desde ahora una entrega hasta morir por el hermano. Esta es la única obediencia que Dios me impone. Ser dócil a ese amor dibujado en la cruz. Por eso, el objetivo del hombre, tanto en su progreso temporal como en su progreso espiritual, profundizar en el misterio de la cruz a través de ese punto neurálgico que es el corazón de Cristo. Es la llave para el volcán de la vida de Dios. Por eso, como les decía, esta es la única obediencia que Dios me impone: amar hasta morir. Cristo se define por el que se entregó por mí. Ese por mí jamás será suficientemente sopesado. Hasta morir. Cristo se define por el que se entregó por

para después irradiar con todo lo que tienen en el mundo circundante. Por mí, ¿cuándo acabaré de confiarme en el amor de Dios? ¿Cuándo acabaré de fiarme del amor de Dios? Oigan lo que dice San Mateo con esta precisión que le caracteriza, esta precisión seca, pero por lo mismo muy apta para a través de ella captar las profundidades más profundas del ser de mi Padre Dios, del que desgraciadamente soy tan diferente. Dice así: advertid bien, no me despreciéis a uno de los pequeños, de los machacados, de los que sufren, de los que están en lo que es menos. Eso indica la palabra micron, de ahí la palabra castellana la micra, la milésima parte de un milímetro, lo más pequeño. No miréis por encima del hombro, no escupáis, no echéis una mirada indiferente al que sufre, al pequeño, al despreciado, al que es menos. Porque os digo que los ángeles de Dios están siempre viendo el rostro de mi Padre en el cielo. Los ángeles de Dios destinados a velar por el machacado. ¿Qué quiere decir eso? Para el hebreo, para la mentalidad del judío del tiempo de Jesús, ver a Dios y morir, todo uno. Era tal su trascendencia que verle y morir, todo uno. Era tal su peso que verle y reventar, todo uno. Es una manera muy apta para meter por el corazón humano el peso infinito, esa concentración sin límite de todo lo que es vida, que es Dios. Pues bien, Jesús hablaba a gente de esta mentalidad, pues dice que es tal la preferencia y adhesión que Dios tiene al machacado, es tal que sus guardaespaldas, los ángeles, tienen el exclusivo privilegio de ver a Dios, que nadie puede ver. No lo ven los favoritos, lo ven los machacados. Qué bien San Mateo. Así están los machacados en las pupilas de Dios. Todo desprecio a un machacado, desprecio lo más químicamente puro al Dios del pequeño, del niño, del marginado, del enfermo, del que sufre. Hasta que no orientemos nuestra vida en orden a irradiar, a dar calor,

al que no lo tiene, no estamos a nivel de Dios. Y sigue el evangelista. Ha venido el Hijo del Hombre a salvar lo que se había perdido. ¿Qué os parece? Si uno tuviese 100 ovejas y una de ellas se extraviare, y una de ellas extraviarse es perderse con daño, y una de ellas quedase convertida en detritus, quedase hecha desecho despreciable, eso es extraviarse. No es verdad que dejaría las 99 en el monte e iría a buscar a la perdida en su dolor, a la machacada, a la rota. Y si resulta que la encuentra, porque no depende de Dios, depende de ti. La libertad, cuánto sufre el corazón de Dios. ¿Veis la cruz? La expresión máxima y mejor del dolor de Dios cuando yo me pierdo. No podéis dar a Dios día más feliz que el día que preparéis para consagraros definitiva e irreversiblemente al amor, a su causa. Así, dice Jesús, acaba esta parábola. En verdad os digo que se alegrará Dios más por una de estas perdidas y recuperada que por las 99 en plena salud. Así no es el querer de vuestro Padre que perezca uno ni uno de estos pequeños, de estos machacados, de estos en el lecho del dolor. Y observen que Dios en esta parábola es el que tiene toda la iniciativa. ¡Qué bonito! ¿Cómo es el amor? No es la oveja la que busca al pastor. Es Dios el que sale a buscar la oveja. Es Dios el que envía a los santos al que está en el lecho del dolor. No tienes que esperar que llamen a tu puerta. Tienes que espontáneamente salir a buscar al machacado. Esto es esta parábola. No hay en ella ni una palabra sobre los actos de amor que hubiese hecho esta oveja. Los intentos de ir al padre, al pastor. Todo sale del padre, del pastor. Y segundo, advierte cómo para Dios no figura la sociedad. Para Dios no tiene Dios su querer en el ente jurídico, en la asociación. No se fija Dios en el redil, en el rebaño. Se fija en la oveja, porque el amor de Dios es individual. Dios te ama a ti con amor químicamente puro. La asociación